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Patinadoras, patinadores, bienvenidos, bienvenidas a una nueva entrega sonora y sensorial inspirada hoy en pequeños movimientos acompasados que realizamos en la cama tras despertarnos. Saludos de Jesús Bombín, curador de la selección musical de este programa, Lo Loco y con Patines, aquí en Radio 3, que hemos titulado como música para estiramientos matutinos. Realizar estiramientos matutinos recién despertados y en la cama es ideal para activar la circulación, eliminar la rigidez muscular tras dormir y aumentar la energía. Una actividad que ahora está como muy de moda y que es un hábito muy recomendable que prepara el cuerpo para el día a día. Hoy contamos con una selección musical expresamente buscada para este propósito de pandiculación, que es el acto natural e instintivo de estirarse y desperezarse, a menudo acompañado de un bostezo, especialmente hecho al despertarnos. Todo esto va a lograr reactivar los nervios que controlan la contracción muscular y aumentar la capacidad de nuestro movimiento. Vamos a arrancar con un proyecto de un DJ remezclador de Los Ángeles que se llama Jay Period, y un conocido cantante de rap que nació en Somalia, aunque bueno, vive en Canadá desde hace muchos años. Se llama Kanan. Estos dos artistas unieron fuerzas, empezaron con este proyecto discográfico y comenzaron a publicar unos 12 pulgadas que se hicieron muy populares, donde rendían tributo a artistas como Bob Marley o Fela Kuti. Kanan es curioso, pero desarrolló su interés por la música por su padre, que trabajaba de taxista en Nueva York, quien le enviaba a CDs con música de la escena del rap americano, que pronto eclipsaron a este músico que por entonces era un chavalín. Vamos a escuchar un tema con samplers muy variados y significativos que se llama Belly Full, publicado en 2020. Seguiremos con el saxofonista y flautista californiano Carl Denson, artista nacido en Santa Ana, en California, que se dio a conocer por tocar con su banda de Tiny Universe, con Griboy All Star. Tocó también, fue partícipe y bueno, dirigió en realidad la sección de viento en los primeros discos de Lenny Kravitz y pertenece a la banda de The Rolling Stones, entre otras muchas y significativas colaboraciones. También ha tocado con Monophonics, que hace poco pusimos aquí una canción. Vamos a escuchar un tema que se llama Lesson Number 2 y cerraremos con un tema llamado If I Had No Root, fechado en el 93. Lo interpreta una banda llamada Tony Tony Tony, la banda de California, donde estaba Rafael Sadik, su hermano mayor, Dwayne Wiggins y su primo Timothy Christian Reilly, tres fieras del R&B noventero, donde destacó a Rafael Sadik, ¿no? Mi preferido, que inició posteriormente una carrera en solitario y bueno, y colaboró como productor y músico de sesión de artistas como Kelly's, Josh Stones, The Roots, Snoop Dogg y un largo etcétera. El tema seleccionado, como he dicho, If I Had No Loot, de Tony Tony Tony.

Música para estiramientos matutinos en esta segunda porción musical y sensorial aquí en A lo Loco y con Patines en Radio 3. Vamos a abrir con Kelly Patterson, cantante de Chicago que saltó a la fama masivamente en el año 71 porque fue la primera mujer negra en ser coronada como Miss Indiana tras participar en aquel poderoso certamen que es Miss América. La señorita Patterson, entre otras cosas, cantaba como una campeona. Comenzó en el mundo musical a los 16 años y pronto fue fichada por ese sello que se llama Black Jazz Record, ese sello discográfico estadounidense de jazz espiritual, fundado en Oakland, California, por Jim Russell. Estuvo activo de comienzos de los 70 hasta el año 75. Un sello que básicamente se fundó con el objetivo de dar visibilidad a músicos negros que adaptaban su música a un entorno político, espiritual, cercano al funk, al free jazz y al soul jazz. Vamos a escuchar a Kelly Patterson con este tema So Daddy Lady. Seguiremos con Charles Kynard. Un organista reputado, que no me sale el nombre, lo siento, de Hammond B3, que también fue un reputado bajista de soul jazz y como músico de acompañamiento para directo y para estudio trabajó con gente poderosa del tipo Grant Green, Bernard Pardi, Rudy Van Gelder, el productor, Les McCann, un largo, largo, etc. Ayer me compré un disco a buen precio de este caballero llamado Woa, y he seleccionado esta canción I Got So Much Trouble. Y cerraremos con sonidos ochenteros, dos vocalistas y un DJ de Brooklyn llamados Houdini, muy reconocidos en la escena del hip hop, un poco a la estela de otros grandes de la época como Grandmaster Flash and Furious Five o Africa Bambaataa. Supervisando este proyecto se encontraba Russell Simmons, el cofundador de ese prestigioso sello Def Jam y hermano de Joseph Simmons, uno de los miembros fundadores de la banda Run-DMC. Vamos a escuchar el primer disco publicado por Houdini en plena explosión de los sonidos ochenteros de baile. El tema se llama Magic Wand.

música para estiramientos matutinos, algo muy recomendable que debemos hacer por las mañanas tras despertarnos, si es posible y apetece, por supuesto. Vamos a arrancar con Ikebe Shake Down, la banda de Brooklyn que fusiona un montón de estilos con mucha maestría, desde el rollo cinematográfico, pasando por el afrofunk, el deep disco, el boogaloo y un largo etcétera. Una banda que está vertebrada por una poderosa sección de viento, a los que vamos a escuchar en esta pieza que se llama Over My Head. Cerraremos con Tete Mabisa, un pianista de jazz, cantante, compositor, nació en el East London, Sudáfrica, fue fundador de un grupo vocal poderoso llamado Four Junks, con sede también en Sudáfrica. Seleccionado un tema de corte hipnótico, muy espiritual, africano, llamado Stay Cool, que aparece en un disco original de 1976 llamado Tete's Big Sound, que fue reeditado por un sello portugués que se llama Mad About Records, un sello que no hay que perder la pista, que está especializado en reediciones de jazz, funk, soul y música brasileña, que la verdad me ha parecido tremendamente poderoso.

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1: Y ha llegado el momento de poner punto final por hoy a este programa Lo Loco y con Patines, dedicado a los estiramientos matutinos. Primeramente vamos a arrancar con el sello Black Jazz Record, del que hemos estado antes hablando un buen rato, y con uno de los artistas de esta disquera, Henry Franklin, un bajista de los buenos de Los Ángeles, California, que fue además fundador de su propio sello discográfico y de su propia productora, Skipper Production. Skipper era el nickname de este artista, de Henry Franklin. Lo que vamos a escuchar es un tema real de jazz funk con mucho groove, se llama Blue Lights, y aparece en un disco del 74, titulado The Skipper at Home. Cerraremos con una banda muy preferida de este programa, formada en los 70, que respondía al nombre de Suicide, la banda formada por Alan Vega y Martin Reap, una banda que mezclaba el glam con la electrónica, el rollo alemán, el rock, las cajas de ritmos de la época. Vamos, un lujo de banda con delirante actitud, muy desafiante, muy provocadora. Lograron uno de los experimentos melódicos, en mi opinión, y visionarios más destacados que nos ha dado el rock. Vamos a escuchar la versión extendida de un tema muy desquiciado, se llama Baby Dream, que aparece en una compilación llamada Record Story, del 79 al 2009, un sello discográfico neoyorquino, así de vanguardia, especializado en música disco, electro y no wave, donde había bandas como Kid Creole o Bill Laswell. Y por supuesto, también estaba Suicide. Espero que esta música para estiramientos matutinos, de armonía a su mente y su cuerpo, cuídense mucho. Salud y pesetas.

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¿Qué pasó por ahí? Muy buenas a todos. Está Dani Pais en el puente de mando. Y que hace mucho que no ponemos música jamaicana. Ya va siendo hora, ¿no?, de hacer un Satélite 3 jamaicano. Así que nada, tres discos para el menú de hoy. Dr. Rinding, el germano incombustible, la banda paralela de Víctor Ruggiero de los Slackers y de Jesse Wagner de los Agrolites, que se hace llamar Reggae Workers of the World. Y tenemos también una recopilación de singles, remezclas y rarezas de los Slackers. Así que, dicho esto,

Toma ahí, pues se titulaba Fan y era la tercera canción del segundo álbum. En realidad, bueno, es el último del 2020, pero en realidad es el segundo solamente de Dr. Rinding en solitario. Es el segundo y último por el momento. Tiene 4 o 5 álbumes, pero con otros músicos. Los hace a medias con otros músicos. Y bueno, el título genérico de este CD o vinilo es el de The Remedy. El remedio. Hemos escuchado Fan. Y una versión estupendísima de una canción que yo, que a mí me sonaba mucho, pero en fin, que no he identificado de qué versión es la que yo conocía. ¿De quién es, quiero decir, la versión? Mejor dicho, el caso es que me puse a buscar en internet, hay un montón de versiones. La primera que me salió fue una de Joni Mitchell, de un álbum del 99. Pero no creo yo que sea esa la primera. Me da a mí que no. Bueno, la canción se llama Both Sides Now. Y desde luego suena a clásico imperecedero. A ver qué te parece en la versión de Dr. Rinding.

Qué bonita, ¿eh? Qué maravilla de canción. Both Sides Now es su título. Ambas caras ahora, ¿no? Sería la traducción, o ambos lados. Vale, pues vamos con una instrumental.

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Bueno, que no hay una sin dos. Te había dicho una instrumental, pero en realidad te engañaba, porque hemos puesto dos a falta de una. Tucci, que es la que te presenté, y esta última era Copper and Zinc. Y dejamos ya este remedio del Remedy, el último álbum del germano Dr. Rinding, que ya digo, el último álbum, aunque insisto, tiene ya 6 años, es del 2020. El sello es Gecko Rex. Vale, aunque también me sale por aquí Broken Silence, incluso Pork Pie, que es el sombrero este típico de los jamaicanos, ¿no? De la edad dorada, el Pork Pie. Pues nada, vamos con el siguiente álbum que te traigo, que es el de Reggae Workers of the World, un supergrupo, un supertrío, bueno, pues montado por dos estadounidenses, Jesse Wagner de los Agrolites, Víctor Ruggiero, que es uno de los ideólogos de los Slackers, multiinstrumentista, aunque se supone que a lo que más le da es al teclado. Pero también toca la guitarra, canta, muy completo. La armónica la toca increíblemente bien. Bueno, pues se montó un proyecto así en paralelo, más que nada para descongestionar de tanta música jamaicana. Sí, porque la primera parte de este primer álbum de los Reggae Workers of the World te va a sorprender. No hay canciones de jamaicanas. Ni con la síncopa esta del ska, ni con la del reggae, ni nada de nada. Es más bien un rhythm and blues clásico, incluso doo-wop, casi sin apuras. La segunda canción vamos a escuchar, When Will I Be Good?

Si te quito la voz de Ruggiero y te pongo la de una chica, una voz así dulce de chica afroamericana, pues ya tenemos el pop de los 60, ¿no? De las Shirelles o de las Crystals o de todos estos grupos. Bueno, pues vamos con Don't You Worry, que es justo la siguiente.

0: en menores de 60 años es tan frecuente como el Alzheimer, pero se manifiesta de otra manera.
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De nuevo una canción preciosa que lleva título de Nombre de Mujer. Ya te dije que no hay fallo. Magdalena, en esta ocasión. Seguimos con ese primer álbum de un trío de superestrellas. Bueno, te he nombrado a Vic Ruggiero y a Jesse Wagner, y no te he nombrado tanto a Nico Leonard, que es el europeo. Es belga. Un músico también multiinstrumentista y compositor belga, de origen belga. Bueno, pues el título del álbum parece ser la fecha en la que se grabó. July 26, August 6 del 2014, vamos. El 26 de julio y el 6 de agosto fueron los días de grabación de este álbum, que apenas supera la media hora, 12 canciones sencillas y rotundas, y un eclecticismo fantástico, un auténtico soplo de aire fresco es este disco, que por cierto lo compré después de quedarme flipado con la actuación que dieron en el Gruta 77, pues 10 euros, oye, en vinilo costaba sus 20, creo recordar, o 25, pero yo que no tengo ningún problema con los CDs, me lo llevé en CD, un digipack bien bonito, y solo me ha costado 10 euros. Y bueno, me encanta porque es justamente lo que hicieron en el concierto, que te podrá gustar o no, pero desde luego variado lo fue un rato. Tocaban todos los palos, el rhythm and blues, el pop, el soul, en fin, hasta la música jamaicana también. Vamos con una que sí que es jamaicana, esta sí, pero es la antepenúltima. I'm Just Trying.

I'm Just Trying. Esta está compuesta a medias por Wagner y Ruggiero. Pues nada, por el momento hasta aquí lo dejamos, porque aún nos queda un tercer álbum repleto de temas, porque es una recopilación, claro, 18 cortes, una hora de música. Pues una recopilación del 2009 de los Slackers de Nueva York. Bueno, un grupo muy querido por este que te habla, porque no solamente estuve en el programa, les he visto un montón de veces en el Gruta, siempre es una fiesta. De hecho, en los buenos tiempos, antes de las crisis y esas cosas, hasta 3 veces llegaban a tocar del tirón en el Gruta, y los 3 días evidentemente llenaban. Que el indio no es tonto, no va a contratar 3 días seguidos si no llenan nada más que el primero. Bueno, una fiesta garantizada, te los recomiendo. Bueno, pues la recopilación se titula Lost and Found y lleva el subtítulo de Rarities, Riddos and Remixes 1998-2007. Se publicó en el 2009 y es una recopilación que se hizo para un sello japonés, Siwi, que son las siglas más o menos de Ska in the World Records. La última ahí me falla. Tendría que ser una R, pero bueno. Ska in the World Records. Ese es el sello japonés que editó esta recopilación, de la que ya escuchamos el primer tema. 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

El mejor amigo de mi padre, Manfred, de mi padre alemán, el hombre, un día que fuimos a verle ahí a Vancouver, nos dijo, qué pasada lo de los Beatles, ¿no? A propósito de una cinta que tenía él de adaptaciones, pero de música de ascensor, de estas orquestas horribles, sinfónicas o con pretensiones sinfónicas, que te hacen una versión ahí súper empalagosa y súper lenta, ¿no? Pero se pueden hacer, claro. Decía el hombre Manfred, es que es una pasada lo de los Beatles, ¿no? Se puede adaptar al tempo, al género, al estilo que te dé la gana. Y siempre te va a salir una gran canción, desde luego. Es el caso de este We Can Work It Out, que supongo que habrás detectado desde el principio. Bueno, pues otra versión que te vamos a poner, que aparece también en este mismo álbum, pero antes vamos con una instrumental prodigiosa, firmada por el trombonista, por David Hilliard, a quien también tuvimos aquí en el programa, cuando empezó a publicar discos en solitario. Bueno, pues Two Blues in One.

Estupendísima instrumental. Es un gran músico de jazz. Ska jazz. No nos olvidemos de que el ska, al principio de los tiempos, cuando se inventó, llevaba el título de ska jazz. Ska-jazz. Claro. De hecho, uno de los conciertos de mi vida, que fue hace muchos años, los Skatalites, que ya solo quedaba el contrabajista, creo, de la formación original, pero bueno, los músicos que sustituían a los originales tampoco eran jovencitos, eran cincuentañeros todos o por ahí. Bueno, el caso es que aquello fue un chunda, chunda, chunda de verbena de pueblo, de fondo, con una concatenación de solos prodigiosa, cada cual más alucinante. De todos y cada uno de los vientos, del teclista, de la guitarra, de... Bah, eso era una orgía jazzística. Eso sí, con el chunda chunda ahí, sin variar, pero lo que te digo, era casi más jazz que ska. Bueno, pues vamos con la otra versión que te había prometido, nada menos que del Cupid de Sam Cooke.

Qué bonita versión, ¿eh? Del Cupid de Sam Cooke. Que nos tenemos que ir. Nos despedimos con otra instrumental maravillosa, Lost and Found, la que da título a la recopilación. Que vaya muy bien. Esperamos que hayas pasado un rato entretenido.

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poderosa esa guitarra con ese sonido tan barítono del gran Leo Kottke, este estadounidense nacido en 1945 en Athens, Georgia, es la ciudad del grupo REM, por ejemplo, ¿no? Y que, bueno, en 1999 publicó su penúltimo álbum hasta la fecha, este titulado One Guitar, No Vocals, una guitarra sin voces. Y el tema que hemos escuchado que ha abierto este programa hoy, Snorkel, con Leo Kottke. Hemos iniciado este programa especial de grandes temas instrumentales de guitarras. Y del guitarrista Leo Kottke, del estado de Georgia, a Vicente Amigo, que aunque nacido en Sevilla, pues se considera absolutamente cordobés, y que en 2009 publicó su álbum Paseo de Gracia. Ahí estaba el tema que vamos a escuchar de Vicente Amigo, Bolero del Amigo. Aquí estamos, Javier Ollero y Santiago Alcanda, El Radar Pop.

Fue el cuarto álbum de Vicente Amigo titulado Paseo de Gracia, publicado en 2009 con este tema, Bolero del Amigo. Y amigo y admirado es Paz Mizini por parte de Vicente Amigo, que incluso llegó a hacer una canción dedicada al propio Pat, ¿no? Querido Pat. Y vamos a escuchar a Paz Mizini en sus comienzos. Allá en 1979 publica un disco completamente acústico de varias guitarras, 12 y 6 cuerdas, con algún bajo que incluye él mismo, todo tocado por él mismo. Paz Mizini, antes de iniciar su carrera con el grupo, con el Paz Mizini Group, este es el álbum que yo descubrí. Como yo descubrí a Paz Mizini, ¿no? Allá en el año 1979, tenía 19 tacos y flipé. New Chautauqua, Paz Mizini.

El hispano-argentino Julián Kanevski, con su álbum de 2017 titulado Coronado, y esta manera de utilizar, de interpretar el slide blues en el tema Groovy. Julián Kanevski, que ha tocado con todo Quisque, desde Andrés Calamaro hasta la mismísima Merche Corisco, entre otros. Julián Kanevski, Groovy. Vamos ahora con Sonny Landreth, este gran guitarrista de 75 años, que nació en Mississippi, en el estado de Mississippi, y que en el año 2008 publicó su undécimo álbum. Tiene ya 20 discos en su haber, y en ese undécimo álbum pues contaba con las apariciones estelares de Mark Knopfler, de Eric Johnson, el tejano, de Robin Ford, de Dr. John, de Vince Gill, de Eric Clapton, de Jimmy Buffett, en fin. El propio Clapton dijo en su momento que él consideraba a Sonny Landreth como uno de los guitarristas más adelantados a su tiempo. Bueno, escuchamos a Sonny Landreth con ese undécimo álbum titulado From the Rich y el tema The Milky Way Home. Pues eso, la Vía Láctea hacia casa, por decirlo de una manera.

Pues ahí lo tenéis, el sonido de Sonny Landreth con The Milky Way Home en su álbum From the Rich, año 2008. Otro gran guitarrista. Bueno, este es una leyenda con todas las razones del mundo, porque su influencia ha sido tan grande en todo tipo de guitarristas, preferentemente, obviamente, en guitarristas de jazz y de blues. Pero Wes Montgomery podemos decir que es un precedente de George Benson, de Ronnie Jordan, de Earl Clark y tantos otros. Es el álbum de 1967 que tituló Un día en la vida, A Day in the Life, según el tema, la composición de Lennon y McCartney, el tema de los Beatles, y el que, bueno, fue prolífico en lo poco que vivió. Murió en 1968, a los 45 años, de un ataque al corazón que le dio en su casa de Indianápolis, en donde había nacido. Bueno, vamos con ese álbum, uno de los álbumes últimos de su carrera, el que llegaba a grabar, pues, por ejemplo, en 1966 llega a grabar solo en ese año 4 discos. En el 66. Bueno, vamos con el tema titulado The Joker, A Day in the Life, 1967. Ahí está el legendario Wes Montgomery, John Leslie Montgomery.

Ahí está, La búsqueda. La búsqueda, ese documental que dirigió el propio hijo de Paco de Lucía, y que bueno, tuvo una serie de temas que se rescataban, y entre ellos esta rumba improvisada de Paco de Lucía, más que característica su forma de interpretar la rumba, ¿no? Y ahí estaba, bueno, como pasó también con Entre dos Aguas, que realmente fue una rumba también improvisada a raíz de unos acordes del tema de célebre de Felipe Campuzano para las grecas, Te estoy llamando locamente. Bueno, pues de Paco de Lucía, este genio de Puerto de Santa María, vamos a un valenciano, vamos al valenciano Ximo Tebar, que nació allá por el año 1963, una discografía exquisita. Recordamos aquel álbum tan maravilloso que tituló Son Mediterráneo, entre otras buenas grabaciones. Ha llegado a contar con grandes músicos, naturalmente, a lo largo de su historia y musical. Y vamos con un álbum que celebraba a el compositor francés Erik Satie. Era el volumen 1, Celebrating Erik Satie, volumen 1 en el año 2023. Y cómo no, vamos a escuchar la gimnopedia número 1, la gimnopédie numéro 1, y este ejercicio guitarrístico del gran Ximo Tebar.

toda una institución en Valencia, desde luego este guitarrista, Chimo Tebar, que bueno, se ha recorrido medio mundo. América, por supuesto, Europa también, España, por supuesto. Y ha tocado pues con Lou Donaldson, con Jan Ackerman, con Tete Montoliu, con el gran bajista Anthony Jackson, con Joey DeFrancesco, en fin. No es profeta como debería de ser en su tierra, porque es un músico de primerísimo nivel. Chimo Tebar, año 2023, y este homenaje a Erik Satie con la Ginnopédie. Y vamos ahora con otro guitarrista español. Hemos escuchado a Paco de Lucía, a Chimo Tebar, y vamos con el granadino, David Margán. De lo último que hemos recibido es esto que vamos a escuchar a continuación en colaboración con el pianista Jeff Logan. El tema Sun on the Run, David Margán y Jeff Logan.

En el año 2023 apareció un álbum de Eric Clapton de rarezas. Rarezas entre 2001 y 2010, que quedaban ahí grabadas y eran temas increíbles. O sea, es uno de los discos de Eric Clapton que prácticamente no conoce mucha gente. Me imagino que sus más firmes seguidores sí, pero desde luego este álbum de Clapton de rarezas, Rarities, tiene joyitas como lo que acabamos de escuchar, esta versión del tema de aquella película Johnny Guitar, la película de Nicolas Ray con Sterling Hayden y con John Crawford, aquella frase de Johnny, miénteme, Johnny, miénteme, dime que me quieres, fantástico. Bueno, Johnny Guitar en la versión de Eric Clapton y otro Eric Johnson, este tejano que tocó en los años 70 con Carole King, en la banda de Carole King, con Navarro, un grupo de Texas, con Mark Holman y Robert McKenzie, y que, bueno, llegó a tocar también, muy amigo de Christopher Cross, tocó en el primer álbum ese tan premiado por los Grammys, el histórico álbum de Christopher Cross, y vamos con Eric Johnson y con este álbum, editado también en 2023, The Book of Making y Yesterday Meets Today. Dos discos unidos, el libro de cómo de la creación y Yesterday Meets Today, el ayer se encuentra con el hoy. Vamos a escuchar el tema La vida en una banda sonora, Soundtrack Life. Es Eric Johnson. Y con Eric Johnson cerramos este programa especial de instrumentales de guitarras. Javier Ollero ahí en el control técnico y Santiago Alcanda en el micrófono. Hasta mañana.

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Siempre se han dicho verdades muy dolorosas, tamizadas en canciones pop, pero es verdad que en los últimos meses hemos recibido unos cuantos discos que hablaban directamente del dolor de un corazón roto, pero apuntando a dar al culpable o culpables de ese daño, así sin tapujos. Y también lo ha hecho Hayley Williams, la vocalista de Paramore, en Ico Death at a Bachelorette Party. Ese es el disco en solitario con el que ha triunfado en 2025 y del que escuchabas Good Old Days para darte los buenos días. Es martes, es 19 de mayo y estás escuchando Nanana en Radio 3, este despertador diferente que te lleva de 6 a 9 de la mañana cada día aquí en Radio 3. Es verdad que tampoco hace falta una ruptura para reflexionar sobre los problemas en las relaciones románticas. Por ejemplo, Tenis, que parecen matrimonio más que sólido, pues lo han hecho también en el que es su proyecto final, un álbum con el que cierran esta idea y es Face Down in the Garden.

tenis, que parecen el matrimonio más sólido de la industria, bueno, pues han puesto fin a su proyecto, no así a su relación, y lo han hecho con Face Down in the Garden, otro disco que conocíamos en la temporada pasada y en el que reflexionan sobre los momentos más bajos de una relación larga. Lo hacen precisamente aquí, en At the Wedding, en esta canción, pero vamos, que la que ha hecho realmente un ejercicio de liberación emocional a través de un disco es Lily Allen. Ese álbum ya lo conoces bien, es West End Girl. En él ha contado con todo detalle el declive de su matrimonio con el actor David Harbour, por sus infidelidades, por su relación paralela, de hecho, con una tal Madeleine, que es la protagonista, además, de esta canción, que es Tennis.

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Hay algo que entra mejor a las 6 de la mañana que un buen café y es una canción de Radiohead. La verdad es que entran bien a cualquier hora, pero ¿y qué te parece ese Jigsaw Falling Into Place? Uno de los temas de In Rainbows, el álbum de 2007 de Radiohead. Hay una creadora que siempre suelo decir lo mismo, quizás me repito en esto, pero es que creo que si Radiohead hicieran una música realmente en el presente y fueran una mujer, serían Niloufer Janya. Dancing Sus es el nuevo EP de Niloufer Janya, en el que incluye este Cold Heart, que tiene muchas cosas en común con ese Jigsaw Falling Into Place que escuchabas.

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¿Cuánto sabemos de la vida de Yeray Cortés, de su historia familiar, de su relación de pareja con la Tania y de su guitarra? Todo a partir, por supuesto, de un documental y de un primer disco. Bueno, el segundo para Yeray Cortés acaba de ver la luz. Se titula Popular y entre todas sus canciones pone el alma en la guitarra de esta delicia que era la Taranta de Alicante que escuchabas. Na, en Radio 3 dándote los buenos días en este martes en el que vamos a seguir profundizando en esa herencia popular, pero en este caso en su cruce con la electrónica de vanguardia en la propuesta de Ruiseñora.

La psicodelia popular es esta idea de fusión entre el folclore en su aspecto más amplio, la electrónica de vanguardia y los giros pop que definen, si eso es posible, porque es difícil encasillar en un género, la propuesta de Ruiseñor al dúo. Ha publicado Aurora, el álbum en el que encuentras esta bulería de feriantes. Y ahora, una rumba con Silvia Pérez Cruz, con Estrella Morente y con Rosalía, que se dan la mano en Lux, en la rumba del perdón.

Estrella Morente no se ha quedado muy contenta con el resultado de esta la rumba del perdón. No así Silvia Pérez Cruz, que está encantada con su participación en Lux, en el álbum quizás más tradicional que incluye, o la canción más tradicional que incluye este álbum, que era La rumba del perdón. Bueno, Silvia Pérez Cruz, además de esta acompañamiento dentro del disco de Rosalía, tiene un álbum propio que acaba de ver la luz y sobre el que pudimos hablar con ella en una entrevista aquí en Nanana de Radio 3. Muy interesante, que te recomiendo, si no la has escuchado todavía, que recurras a los podcasts, como todos los contenidos de Nanana y en general de Radio 3, los tienes disponibles en radio3.es. En esa entrevista nos contaba Silvia Pérez Cruz cómo este nuevo disco, Oral Abisal, es una experiencia para explorar con su voz, para cantar con diferentes texturas y colores las emociones que he intentado condensar en canciones, como por ejemplo esta que vas a empezar a escuchar ahora y que se titula Mar Muerto.

La imprescindible Kim Gordon en su tercer disco en solitario, ampliando aún más su paleta sonora. Este disco es Play Me, es ya una realidad y con él ha vuelto al ritmo, a la concisión y a la contundencia, y así lo hace en Not Today, lo que escuchabas ahora en Radio 3, aquí en Nanana, justo antes de rendirnos ante una de esas canciones perfectas para romper con la tristeza, con cualquier tipo de frustración. Esas que empiezan suaves y suben sin vislumbrar un final. Una canción como esta, Spitting Off the Edge of the World, de los Yeah Yeah Yeahs y Perfume Genius.

Rufus y Firefly no iban a ser la única banda que conocieras de Aranjuez. Ellos también son de allí, son Van Motion Club, y estamos abriendo ahora su primer disco, Claridad y Laureles, un álbum en el que trabajaban una idea de una oscuridad muy ochentera, moviéndose entre el shoegaze y algo que se acerca un poco más a un indie pop, y lo hacían, por ejemplo, aquí en La Muerte del Mañana. Los próximos, estos madrileños, son Alcalá Norte. No llores, Doctor G.

Con una canción y mucho más, con un debut homónimo, estalló todo este fenómeno de Alcalá Norte. En ese primer disco de 2024 estaban Hoy Eres Doctor G, aunque ya sabes que Alcalá Norte están ya preparando lo próximo para ellos, que no es nada fácil porque tienen que responder a muchas expectativas y a una muy, muy amplia y cada vez más creciente base de seguidores. Bueno, más cosas. Desde nuestra escena, en este caso algo de los bilbaínos, Airu. Lo que escuchas hoy en Arana de Radio 3 se titula Voy tan deprisa.

Airu eran a los que escuchabas con este Voy tan deprisa, que quizás te recuerdan a otra formación de esas de principios del milenio, que fueron The Pains of Being Pure at Heart. Con ellos y con Jan Adolf Friction llegamos hoy a las 7 de la mañana en Arana de Radio 3.

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Hola de nuevo, 7 y 2 de la mañana, 6 y 2 si estás en Canarias. Bienvenido y bienvenida a la segunda hora de Nanana, este programa de canciones bonitas en Radio 3, que ya es una forma diferente y única de darte los buenos días.

Where's My Phone? Se pregunta Mitski desde ese nuevo disco, Nothing's About to Happen to Me, lo que ha entregado la reina de los corazones rotos en este 2026. Es la canción con la que te damos los buenos días y la bienvenida a esta segunda hora de Na Na Na en Radio 3, este despertador absolutamente único que escuchas en la que dicen la mejor emisora del mundo de lunes a viernes de 6 a 9 de la mañana. Ahora con la música de Courtney Barnett junto a Waxahachie. Esto es Sight Unseen.

a su anterior trabajo que parecía vislumbrar lo que iba a conseguir en el que acaba de publicar, porque entonces en aquel título decía algo así como que las cosas llevan su tiempo y a ella le ha costado casi 5 años recomponerse y volver a su versión más pura, más madura, más íntima, y es lo que ha volcado en el disco que acaba de publicar. Hemos esperado, pero ya lo tienes completo, es Creature of Habit, y hoy en Nanana de Radio 3 descubrías ese álbum a través de ese Sight Unseen. Es la colaboración de Waxahachie en ese nuevo trabajo para Courtney Barnett. Ellos están preparando disco nuevo, pero por el momento echamos una miradita atrás. Esto es Suitcase on Alabama Shakes.

la música de Blade. Si lo vas a buscar, Bladey, B-L-A-D-E, aunque en realidad decimos Blade, es una de esas referencias a la vanguardia del rap, un creador que llega desde una nutridísima escena sueca. Y es verdad que llama siempre la atención por su constante intento por transformar el género desde dentro y acercarlo a una producción muy electrónica. Acaba de anunciar un próximo trabajo que se va a titular Sulfur Surfer y que estás empezando a descubrir por ese Blondie que hoy escuchabas en Nanana de Radio 3, 7 y cuarto, 6 y cuarto, si estás en Canarias. Esto lo tienes ya. Es un nuevo disco para Genesis o Buso.

0: Genesis Owusu y el ritmo creo que son sinónimos, y si no me crees, ve y escucha completo el disco que acaba de publicar, que se titula Red Star Blue and the Worldwide Scourge. Bueno, mejor hazlo cuando termine el programa, pero por ahora, para reforzar esa tesis, ahí tenías Big Talk sonando en Nanana de Radio 3. Te decía lo del ritmo y cuánta razón tiene en este caso Joshua Aitagen cuando respalda aquí eso de que todo va sobre el ritmo y el amor.
1: People getting together, having a good time, enjoying themselves, and getting away from the everyday problems of life. What do you think it is?
2: I think it's all about the rhythm and the love. And the rhythm.
0: Escuchas This Is The Place, Joshua Aitagen, Nanana, de Radio 3.
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6: ¿Qué estás desayunando?
7: Bueno, esta es una pregunta más difícil y la ponen la primera. Me gustaría ser como Yoko Ono, que mira al cielo y se imagina que cada nube pues, es un plato diferente. Pero la verdad es que desayuno pues, muchos días un sándwich de sardinas. Muy prosaico, pero me encanta.
3: ¿Qué canción, película o libro te ha incomodado?
7: Voy a decir una obra de arte, que no lo preguntan, pero yo creo que no nos podemos olvidar del arte contemporáneo. Y es una obra que tenemos en el MUSAC que me incomoda mucho. E incomodar no es malo, ¿eh? Es positivo. Es una obra que yo he gestionado la donación, que fue realizada en el año 69 por Artists Workers Alliance, un colectivo de arte político de Nueva York, y representa la matanza de My Lai en Vietnam. Es una obra durísima que tenemos en la colección del MUSAC.
6: ¿De qué iría tu charla TED?
7: De lo importantes que son los museos, de lo necesarios que son en el momento actual. Creo que daría para una muy buena charla o presentación.
3: ¿Cuál consideras que es la palabra de este año?
7: No del año, pero del lustro. Acompañamiento. La verdad es que es una palabra sobreusada y es el problema. Las palabras se vacían de contenido cuando las usamos demasiado y caen en un tópico. Podrían ser muchas más, pero acompañamiento.
3: ¿Con qué sonido te despiertas?
7: La alarma de reloj. El teléfono, además, muy triste.
6: ¿Con qué ismo te identificas?
7: Esto para un comisario de arte contemporáneo es muy difícil, pero podría decir, por ejemplo, el minimalismo. Y decir lo que decía Dan Fleming, es algo, lo que es lo que es. Y ya está, hay que mirar.
3: ¿De qué eres incapaz?
7: Pues soy incapaz de trabajar con un artista que no me apasione lo que hace. Es algo que tengo por norma, pero evidentemente también me ha tocado trabajar con artistas que no me apasionan lo que hace. Y hay que poner una sonrisa en todo momento.
6: ¿Qué titular cultural te gustaría leer?
7: Pues que se ha aprobado la ley de mecenazgo. O que se ha aprobado la ley del arte, como la ley del cine para el arte, o que se ha completado el estatuto del artista, o que se ha rebajado el IVA y se ha establecido un IVA cultural reducido, por ejemplo.
3: ¿Para un concierto, pista o grada?
7: Grada, siempre la comodidad, por supuesto, siempre por delante. Ya me levantaré a bailar si hace falta.
3: ¿A quién le harías estas preguntas?
7: Pues más que nada por devolverle la pelota de la jugada que me hizo a Samantha Hudson, que me entrevistó hace un año. Y me lo hizo pasar muy mal, así que quizás habría que devolvérselo.
6: ¿Qué canción podría sonar en tu funeral?
7: La verdad es que lo que más me gustaría es encargarle a un compositor, en este caso Dijan, compositora de música, una amiga mía, que hiciera pues, una obra musical para mi funeral. Eso sería un sueño. Buenos días, soy Álvaro Rodríguez Fominaya, director del MUSAC.

Mirar atrás hacia este momento de Pink Panthers es ahora curioso con todo lo que ha ocurrido con ella, que salió de TikTok y directamente cogió su nombre de usuario como nombre de este proyecto musical. La empezábamos a descubrir con esta, que fue su mixtape de debut, en la que estaba este Pain que hoy escuchabas en Nanana de Radio 3. Entonces estábamos todavía ubicándonos con eso de intentar colocar dentro del panorama nacional, del panorama musical, con cierta solvencia y respeto artístico, a alguien que directamente salía de una plataforma como TikTok. Bueno, pues veo cositas en esa música del comienzo de Pink Panthers, en lo que está presentando ahora. Otra mujer en este momento o bien amada o bien odiada, pero no hay un punto intermedio, es Vivi Trix. Y acaba de regresar con esto, que se titula Lele.

Pues eso, que o te encanta o la odias, pero no hay punto medio con Bibi Tricks. A lo mejor es que no entendemos del todo o no se le entiende del todo, pero lo cierto es que su propuesta no se detiene, que ya lleva unos cuantos años en el panorama y que esta nueva canción, este Lele, que apenas llega al minuto y medio, supone otro paso más hacia ese despegue internacional, sobre todo en el mainstream, de parte de Bibi Tricks. Lele llega, por cierto, con producción de Hudson Mohawk. Si recuerdas, entre las últimas cosas que hizo Bibi Tricks fue un EP en colaboración con esto que ya empiezas a escuchar con él, con Depresión Sonora.

Mala, de Depresión Sonora, una de las canciones de su EP Máquina Baja. El EP es un formato que le gusta mucho a Depresión Sonora y de hecho es el formato que compartía con Vivitrix en ese Depresión Tricks, que era una de las entregas que publicaba el año pasado. 7:32 de la mañana, 6:32 si estás en Canarias. Álbum entero, completo, LP, de los de toda la vida, y además para escuchar de seguido es lo que acaban de publicar ellos, Triángulo de Amor Bizarro.

Mi Catedral es efectivamente un monumento de disco, es lo que acaban de publicar, Triángulo de Amor Bizarro. Ahí tenías Matar a un Rey, una de las nuevas canciones de la banda, que estarán presentando este trabajo este mismo viernes en el tramo final de ese Día Internacional de los Museos que Radio 3, ya lo sabes bien, celebra en el patio del Museo Reina Sofía de Madrid y que podrás seguir en directo a través de Radio 3 durante toda la jornada de 9 de la mañana a 11 de la noche. Esto cumple 30 añazos, uno de los álbumes fundamentales del rock alternativo, el Melancholy and the Infinite Sadness, uno de esos trabajos sin los que no podríamos entender mucha de la música que escuchamos ahora. Bueno, pues los Imagine Pumpkins van a sacar de gira ese disco y además Billy Corgan va a hacer una reinterpretación orquestal y operística de este álbum que llegará a España en una doble fecha, 11 y 12 de septiembre. Escuchas ya en Na Na Na Love.

que a partir de hoy ya va a empezar a hacer mucho, mucho calor. Nivel más verano que primavera. Y entonces yo te recomiendo a lo mejor que empecemos a abrir ya esos discos que son hechos para el verano. Por ejemplo, uno titulado Helado Tropical, porque ¿en qué otra fecha vas a publicar un álbum así? Es en el que se han juntado Helado Negro y Reina Tropical, este proyecto conjunto que por ahora se traduce en un primer adelanto que es Tocando. Cuando ya sea verano, en junio, recibiremos ese álbum completo, pero por ahora suena con ese peso que tiene, ese calor intenso del verano que parece posarse sobre la melodía, algo que ocurría, por ejemplo, en una primera época de Lana del Rey. Que ya cuando a ella le apetezca, claro, que saque su nuevo disco, ese eternamente retrasado, pero mientras, aquí tienes West Coast, Lana del Rey.

¿Qué nivel de autotune estamos dispuestos a aceptar de parte de The Strokes? ¿O cuánto le vamos a dejar jugar a Julian Casablancas aquí en Going Shopping? Bueno, esa elección ya nos llamó la atención, pero dijimos, vale, venga, pasable. Pero en el segundo adelanto que han enseñado, creo que están ya rozando el límite. Lo bueno y lo malo de la nostalgia es que puedes jugar con ella porque tus fans te van a seguir esperando, pero por otra parte ellos quieren volver a lo que sintieron hace casi 30 años, perdona, te lo recuerdo. Así que lo mismo no te permite meter muchos cambios. Veremos lo que han hecho The Strokes en ese Reality Awaits. Llega a finales de junio, es sin duda uno de los discos que van a protagonizar el verano. Bueno, hablando de nostalgia, es de hecho la patria de The Lemon Twigs, que también tienen disco nuevo y que estamos abriendo ahora en Nanana de Radio 3 por este Nothing But You.

De Eleve Montjuïc te tienen que gustar de verdad para saber por qué disco van o si es suyo, suyo o es de uno de los dos. Porque es verdad que muchas de las cosas que hacen parece que ya las has escuchado ya sea en uno de sus trabajos o a finales de los 70. Pero los hermanos Daddari acaban de publicar Look For Your Mind, un nuevo trabajo del que hoy elegíamos ese Nothing But You. Bueno, pues sin soltar esa nostalgia, los que anuncian un nuevo álbum son unos Mystery Jets a los que quizás habías perdido la pista, pero de los que siempre recordarás este Young Love, que te lleva hoy hasta las 8 de la mañana en Nanana de Radio 3.

8 de la mañana, 7 de la mañana, si estás en Canarias, Nanana sonando en Radio 3, un despertar cálido que es un radar preciso de la hora de la música.

Madre mía, qué canción se ha sacado de la manga Georgia Smith, una de las voces más distintivas de la música británica, que regresa con este What's Done Is Done, que sonaba en Nanana. Para darte los buenos días, 8 y 3 de la mañana, 7 y 3 en Canarias. Bienvenido, bienvenida a la tercera hora de Nanana, un radar de ese sonido del presente que te despierta cada mañana de lunes a viernes aquí en Radio 3. 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

nuestra favorosa, que era La Hoz, que es uno de los muchos nombres, casi una treintena, que hay en ese cartel impresionante de la décima edición del Día de los Museos de Radio 3. 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Por cierto, ese cartel lo tienes completo con los horarios en radio3.es, y si estás viendo en streaming, ahora mismo lo tengo también detrás de mí, con un montón de nombres súper interesantes. Los horarios, como te digo, en la web de Radio 3 y también en su Instagram, para que te enteres de a qué puedes llegar, aunque yo te recomiendo que la sigas todo, ya sea allí, la entrada es libre hasta completar aforo, o desde donde puedas, a través de la radio y también en video streaming en la web de Radio 3 y en su aplicación exclusiva. Uno de esos nombres interesantísimos será el suyo, el de María José Hiergo, que tiene entre manos nuevo disco y que está enseñando con este Otros Besos.

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Together son The Avalanches, que regresan así con este ejercicio de nostalgia digital en la que entendemos que es la primera canción que enseñan del que será en algún momento de este 2026 su cuarto disco. Sin dejar a Australia, una de las referencias de la nueva electrónica más reciente es él, Gianfranco, que ha debutado con It's Frankie Baby, en el que recoge esta que es una de sus primeras producciones con ese sampleo mítico de Moloco. Esto es Sing It Back.

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3: La mayoría de las trans no tenemos armario. O sea, vamos con la bandera puesta en la frente. Eso es una barrera inmensa. El armario, al final, o sea, todas queremos salir de él, pero muchas veces y en muchos contextos también es una herramienta de protección, sí, que te permite también moverte en determinados entornos, ir por la calle con una cierta tranquilidad, con una cierta seguridad que salvo contadas excepciones, y especialmente las mujeres trans, vivimos fuera del armario, no tenemos armario donde escondernos.
4: Así hablaba Jimena González, diputada en la Asamblea de Madrid por Más Madrid, en el podcast de Radio 3 Extra, Escala Cromática, que tienes disponible completo y en exclusiva en la web de Radio 3. Lo hemos rescatado porque este domingo fue el Día Internacional contra la Homofobia, la Transfobia y la Bifobia. Nos gustaría que esas palabras desaparecieran del diccionario, pero como cuenta ella, la necesidad de esconderse sigue ahí. La intención de este día es visibilizar una realidad que millones de personas siguen viviendo cada día, ese rechazo, esa discriminación e incluso esa violencia por su orientación sexual o su identidad de género. Las consecuencias en la salud mental de esas personas están también ahí y de ello queremos hablar hoy en esta terapia colectiva que compartimos cada martes en Disociadas Vivas con nuestra psicóloga de confianza, con Rosana Corbacho. Muy buenos días.
5: Buenos días, Leire.
4: ¿Dónde estás, Rosana? Ah, estás en casa, es que justo no te
5: veía.
4: En
5: casa, estoy en casa.
4: Recuerdo a la gente que esta es una sección que se ve. O sea, a diferencia de otros momentos de na-na-na, esta, si os conectáis al streaming, podéis ver a Rosana. Por eso le pregunto siempre dónde está, porque va un poco... Es nuestra psicóloga viajera también.
5: La semana que viene me pilla fuera, así que...
4: Bueno, ya cuadraremos agendas y horarios transoceánicos. Bueno, Rosana, sí, esas tres palabras de las que hablamos hoy, de esa homofobia, transfobia y bifobia, incluyen ese término, fobia, pero es más bien discriminación. ¿Qué comportamientos o qué ejemplos son más comunes cuando hablamos de este rechazo?
5: Fíjate qué curioso que ya en el audio estábamos escuchando cómo se hablaba de el miedo y en qué lado de ese enfrentamiento está el miedo. Pues precisamente no está en la persona que supuestamente sufre una fobia. Entonces yo creo que sí, que es mejor que estuviésemos... Deberíamos hablar de violencia, de agresión y de discriminación. Pues en este saco pues caerían todo, desde las violencias que se sufren a nivel físico, las verbales, las etiquetas, la discriminación, una diferencia a nivel de oportunidades o incluso a la hora de hacer entrevistas de trabajo, de ir a alquilar pisos, o sea, que te clasifiquen por tu orientación o identidad de género, es desde luego una discriminación y una violencia. Y ahí entra pues todo, desde lo más sutil hasta lo más lo que podemos ver y lo que vemos en las noticias, por desgracia, cada vez más.
4: Y en estos días internacionales, como el que se celebraba este domingo, tendemos a recordar también cifras para ponerle, digamos, un valor y hacernos una mayor cuenta de cómo ocurren las cosas.

0: 69% de las personas trans encuestadas reportaban un sufrimiento grave en comparación con el 5% de la población general. Pero aquí me gustaría saber de cuándo es este estudio y cómo ha evolucionado también dependiendo de quién esté en el gobierno, porque esto tendríamos que verlo. Y el 80%, más del 80%, señaló que la falta de aceptación social es una de las mayores fuentes de ese sufrimiento. Dentro de la música, en un estudio donde participé para la parte psicológica de TuneCore, que bueno, salió desde Nueva York, pero la muestra era muy amplia, era por todo el mundo, encontraron que 7 de cada 10 personas del colectivo reportaban sufrir peores síntomas o el principio de síntomas de trastornos de salud mental cuando habían empezado a trabajar en la industria musical. Y el 42% de las personas encuestadas del colectivo habían sufrido acoso o abuso en el entorno laboral. Estas cifras son gravísimas, como podemos ver.
1: ¿Hay una diferencia entre esa escena musical a nivel profesional y unos datos generales? Es que me han sorprendido mucho. Pensaba que al ser un entorno al final creativo y cultural, quizás este tipo de comportamientos quedaban en un porcentaje menor.
0: Sí, ahí yo también me lo preguntaba porque desde luego que cuando nos movemos tanto en conciertos como en clubes, como al final son los entornos que yo siento que son más diversos, donde hay más aceptación de todas las personas con que sean de colectivo, de distinto origen. Sí que veo esa inclusividad y siento que de alguna manera estamos a la cabeza de lo que sería la diversidad. Pero sí que creo que cuando venimos desde la parte más del ocio y no estamos trabajando ahí, podemos tener una percepción, pero una vez entras, no solamente es cuando entras, sino todo lo que llevas antes de haber entrado a trabajar en este sector, ya sea como artista o como cualquiera de los otros roles, y sí que es verdad que sufren este tipo de violencias. De hecho, cuando estaba preparándome para el día de hoy, estaba pensando en las personas que tengo del colectivo dentro de mi consulta. Por supuesto, tengo que guardar confidencialidad. Pero uno de los casos que me parece súper interesante, que no le pasa solamente a una persona, sino más de una, es que artistas que tienen mucho éxito, que están en el punto culmen de sus carreras, no solamente a lo mejor podemos pensar están protegidos ya porque pueden elegir con quién trabajan, sus equipos van a ser, por supuesto, nadie va a estar aceptado si tienen algún tipo de ese tipo de sesgos, pero es verdad que evitan, por ejemplo, tocar en ciertos países. No solamente por su propia seguridad, sino porque están asustados de que sus fans del colectivo puedan estar en peligro si van a sus fiestas o si van a sus conciertos. O sea, fíjate cómo de grave puede ser algo donde tú tengas que seleccionar en qué país vas a actuar y da igual la oferta que te hagan por protegerte tú y proteger la integridad de las personas que asisten a tus conciertos.
1: A veces desde nuestro lado, ya no el nuestro como profesionales, obviamente que tenemos que cuidar este tipo de cosas, pero también como fans hay detalles muy pequeños que también son como pequeñas violencias. Estoy pensando en casos como por ejemplo el del Kai Tempest, que es un hombre trans, en el que en su perspectiva pública hemos vivido su proceso de transición y en el que hay mucha gente que sigue llamándole por su nombre anterior. Y es una
0: Justo.
1: pequeña violencia también hacia él no reconocerle como Kai Tempest, sino recurrir de nuevo pues, a cómo le conociste, ¿no? En plan, bueno, pues es que yo le conocí como una cantante y se llamaba Kate. Bueno, pues tú querrás lo que te dé la gana, pero esta persona ha tomado una
0: Claro.
1: decisión en su vida y es meramente de respeto, ¿no? El reconocerle como se está presentando ahora. Yo también tengo algún dato, Rosana. Según el informe Estado del Odio LGTBIQ Plus 2026, más de la mitad de las personas del colectivo, el 54%, han sufrido una situación de odio en el último año por acoso, por discriminación o agresión, tanto en el espacio público como en el digital. Es una cifra altísima. ¿Qué cambios estructurales debería haber para prevenir o para eliminar directamente este tipo de violencias?
0: Aquí me encantaría que pudiésemos tener algún experto o experta en este tipo de recursos.

0: reclamación a nivel protocolario, porque al final yo solamente soy una psicóloga y veo el sufrimiento que hay en las personas que reciben este odio, pero sí que me atrevería a decir que para eliminar cualquier tipo de violencia, primero tenemos que incidir, lo primero es acatar las violencias que son más graves, teniendo protocolos de actuación tanto a nivel legal como a nivel sanciones, como a nivel, bueno, tolerancia cero a todo lo que tenga que ver con la discriminación y la violencia ante cualquier persona, especialmente del colectivo, personas que son más vulnerables o que están expuestas a este tipo de discriminación. Y luego diría que no solamente cuando ya sucede la agresión, sino que tenemos que trabajar mucho en la prevención, igual que en todos los temas de salud mental, pues a través de herramientas de educación, normalización, y también diría que algo muy importante es la visibilización, o sea que en puestos de poder, en puestos donde haya personas que estén tomando decisiones dentro de la industria de la música, diría también pues en puestos de directivos, de directivas, etcétera, pues que haya una gran diversidad, porque esto nos va a ayudar no solamente a tener una industria y una vida, una sociedad más justa, sino que también va a proteger a las personas de este tipo de violencias. Creo que un problema que tenemos añadido, desde luego, en muchos niveles, pero en este especialmente, es que el fomento de los discursos de odio que se tienen tanto desde la esfera política hasta dentro de las redes sociales, donde no hay ningún tipo de control y de repente es como, parece que es un ejercer el derecho a tu expresión. Es como, no, tú no estás expresando nada, tú estás agrediendo. Entonces ahí sí que debería haber un filtro en las redes sociales, igual que se puede filtrar de forma automática muchas cosas que no quieren que veamos o que de repente hay palabras que están vetadas. Bueno, pues que esto no se permita tampoco ni en redes sociales y muchísimo menos dentro de las esferas políticas. Cuando hay discursos de odio, yo me preguntaría, no solamente, por supuesto, tenemos que proteger a las personas que lo reciben, pero también para qué están utilizando ese odio, contra qué, qué están protegiendo, qué, de dónde están desviando la atención. Entonces, bueno, creo que el tema del odio y la discriminación, como le demos rienda suelta, primero son las personas del colectivo, pero es que luego se va ampliando a diferentes esferas también.
1: Y mirando hacia nosotros, hacia la música, Rosana, ¿en qué papel o en qué, cómo crees que está a la hora de, por ejemplo, de programar? Tú hablabas de esa visibilizarlo, ¿no? ¿Cómo está a la hora de programar salas o festivales? Porque esas estadísticas nos ponían un poco frente a un espejo, nos decían que tan diverso y tan inclusivo del todo no es. ¿Cómo crees que está la cosa?
0: Bueno, aquí yo creo que, por ejemplo, las compañeras de MIM son fundamentales porque están trayendo no solamente una reclamación, sino que también estadísticas de cómo estamos, de cómo se sufre tanto mujeres como personas del colectivo. Pero sí que invitaría mucho a que haya más visibilización de esas estadísticas y un poco, igual que tenemos cuotas para que podamos, en algunos sitios, a veces perdemos ahí terrenos y territorios, pero que pueda también haber cuotas. Y sobre todo que se vea, una de las intenciones de este estudio que hizo TuneCore en Estados Unidos, bueno, que empezó en Estados Unidos, pero era a nivel global, era también el visibilizar no solamente la necesidad de proteger de las violencias, sino también todo lo que aportaba tener empresas y equipos que fuesen diversos en toda la palabra más, vamos, el significado más amplio de la diversidad. Entonces, creo que es muy importante que desde nuestro sector podamos hablar de los buenos ejemplos de empresas, festivales, clubes, donde tú sientas que tú puedes llegar ahí y que vas a estar a salvo, para empezar, y que vas a encontrar un entorno diverso, respetuoso y donde las personas puedan expresarse.
1: Porque un entorno diverso y libre creo que es el mejor entorno para desplegar la creatividad, que de eso va en el fondo, hacer música o crearla en cualquier tipo de estadio de toda la cadena. Y desde la parte de la sociedad, las familias, los centros educativos, los centros laborales, que también hay mucha discriminación en el entorno laboral, ¿qué podemos hacer para proteger la salud mental del colectivo LGTBIQ+?
0: Pues como veíamos al principio, una de las causas principales de los problemas que tienen asociados pertenecer a este colectivo, fíjate que es que no tiene que ver con ser del colectivo, sino con el rechazo que sufren a nivel social. Por lo tanto, todo lo que nosotras hagamos para poder incluir, proteger, defender si vemos a alguien que está sufriendo algún tipo de violencia, hablar en nombre de ellos si no está nadie presente y se están haciendo comentarios o vemos cualquier tipo de discriminación, el poder poner, sacar esa banderita y decir, no, esto no lo acepto, no, no lo acepto, no forma parte. Como que, fíjate, pasa lo mismo que con el trastorno de estrés postraumático. A dos personas les puede suceder el mismo evento traumático, pero puede que una de ellas no llegue a desarrollar una enfermedad con todo lo que ello conlleva, que eso otro día podemos hablar de ello, si tiene un apoyo a nivel social. A nivel social es desde el grupo más cercano con el que vivimos y convivimos hasta el resto de la sociedad. Por lo tanto, como sociedad, tanto en los centros educativos, como en las empresas, como a nivel de la calle, como en las redes sociales, al final es construir red, porque la red es lo que nos va a hacer más resilientes, en vez de luchar contra la otredad, que es lo que están utilizando contra nosotras. Así que nada, unirnos y apoyarnos y
1: Rosana,
0: protegernos y defendernos.
1: lo intentamos, lo llevamos intentando todos estos meses, desde septiembre que estamos aquí en terapia contigo. La semana que viene en Disociadas Vivas vamos a hablar de regulación emocional. ¿De qué va ese melón, Rosana?
0: Ya que habíamos abierto la parte más cognitiva, la cabeza, los pensamientos, y nos quedamos ahí un poco, seguro que ya hemos aprendido cómo poder gestionar esa parte muy bien, vamos a pasar al otro nivel. ¿Qué pasa cuando yo estoy sintiendo una emoción u otra que se me atasca o que me dificulta? O incluso para poder ver cómo podemos regular o gestionar esa otra parte que está más profundo dentro de nuestro cerebro, que tiene que ver con las emociones, que aquí sabemos mucho del sentir.
1: Eso es verdad. Bueno, pues nada, Rosana, como siempre deseando estoy porque voy aprendiendo semana a semana. Espero que también todos los que escuchan este Disociadas Vivas contigo con Rosana Corbacho, nuestra psicóloga clínica especializada en la industria musical, psicóloga de confianza para todos. Que tengas muy buena semana.
0: Igualmente, Leire, un abrazo.

Cafelico. A estas horas, ¿cómo entra? 8 y 35 de la mañana, 7 y 35. Si estás en Canarias, este era el que te ofrecíamos en Nanana de Radio 3, el de Jimena Amarillo. Esta delicadeza se titula Glow. Es una de las canciones del nuevo disco de Tua Salé en las que colabora Bon Iver.

Hasta tres canciones comparten Bon Iver y Dua Salé en el último trabajo de ella, de Dua Salé. Ese disco está inspirado por el apocalipsis climático, pero suena a pura belleza, es Of Earth and Wires, y es una de las novedades que recibíamos el pasado viernes. Por si te la has perdido, te recomiendo que le eches una escuchada. Esta es una canción perfecta para estos días, porque se titula precisamente Mayo es nuevo para Laza.

0: Laza es el nombre artístico por el que conocemos a Laura Aznar. En su debut propuso algo como Canciones para olvidarte, pero todo lo contrario, no nos hemos podido olvidar y tenemos muy presente esta nueva referencia en esta escena que revisita la tradición para lanzarla al futuro a través de la vanguardia. Esta primavera, el jueves pasado, publicaba un EP titulado Margarita, que se cierra así con Mayo, una de las canciones bonitas que dan sentido a este programa, que es Na Na Na en Radio 3.
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Yo hoy te deseo que te digan eso de pienso en ti todo el tiempo. Nosotras pensamos en ti cada día, eligiendo canciones en Nanana de Radio 3. Por ejemplo, I think about you all the time es el relato de este amor, a pesar de las sombras, es la gran balada que Deftones incluyen.

en el que es su disco más reciente, en Private Music, uno de los discos internacionales muy destacados de 2025. 8:46, 7:46, si estás en Canarias. Esto es Radio 3. Y así arranca Los Llamados Pitagóricos. Es un nuevo single que adelanta el que será el segundo trabajo de Alcalá Norte.

Este disco es Gold Star y por momentos suena un poco The Strokes o The Libertines, por otros es un poco Morrissey, porque la idea como batiburrillo del Indie Sleaze lo sobrevuela todo, pero a veces son también un poco Pixies, o sea, eso le añade como una chispa de descaro que nunca viene mal. Bueno, total, que puedo describírtelo como quieras, pero que lo que han hecho de Softs aquí es, en general, un disco muy disfrutón. ¿Sabes por qué? Porque suena a juventud, que eso siempre es de agradecer. Es un poco lo que el año pasado nos ocurrió con el disco de Royal Otis, si lo recuerdas, pues nos podría volver a pasar también en este. Y esto es que no nos va a cambiar la vida, pero que nos la va a alegrar. Y yo creo que no se le puede pedir mucho más a un álbum que eso. Y además un día de sol le sienta de maravilla a canciones, por ejemplo, como ese I'm Your Friend, una de las que han incluido en este disco, Gold Star de Softs.

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0: Después de un año sin sacar música, vuelven Cupido y lo hacen con este Troleo, un tema junto a Lorna que hace honor a su nombre con esa provocación, ese pique, pero también un poco con ese coqueteo, porque el punto irónico está en el fondo de esa canción, en el que hay broma, pero Troleo también tiene una parte importante, y es que es la primera pista de la que va a ser la nueva etapa de Cupido. Una más. Una más de echarse las cosas en cara, al menos 35 veces. Este Nunca Estoy de Zetangana suena hasta las 9 de la mañana, hoy en Nanana de Radio 3.
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0: Llega hoy, empieza todo y nosotras volvemos mañana a las 6 de la mañana siempre en Radio 3. Que tengas un muy feliz día. Adiós.

0: Son las 9, las 8 en Canarias.
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0: Buenos días, oyentes. Buenos días, cuadrilla.
1: Buenos días.
0: Menuda mesa nutrida tenemos hoy, ¿verdad?
2: Y tanto.
0: Y más que seguirá sumándose, más que seguirán sumándose en las próximas dos horas. Salvo que alguien tenga algo que decir, vamos al sumario. ¿O qué?
2: Pues okay.
0: Que si no, parece que estamos en el ascensor en vez de en el arranque del programa.
2: ¿Hacemos arranque de ascensor o arranque de verdad?
0: Arranque de verdad.
2: ¿Arranque de verdad?
0: Sí.
2: Pues venga. Comenzamos. Sergio Rodríguez, un experto en publicidad que firma el estudio Está Todo Inventado. Es un recopilatorio que recoge 70 anuncios españoles del primer tercio del siglo XX para reparar en los primeros influencers de la historia. Claro, ¿qué podían publicitar los miembros de la Casa Real, un boxeador o una actriz? Pues pronto lo sabremos. A continuación hablaremos con Diego Cobo.
0: Nos hemos quedado todos con cara de...
1: Yo estaba pensando,
0: no se me ocurre
1: en Japón
0: nada.
1: O algo así, de estos anuncios que se va a hacer, yo qué sé, algún actor de Hollywood,
0: sí,
1: de...
0: Sí. Pero tú te crees que,
1: gente,
0: que en el siglo aquel, en el año la pera que diría el chinarro, se iban también a Japón, ¿sí?
1: No, me refiero a anunciar cosas raras. ¿Sabes esto de cuando se ve, aparece un actor de Hollywood que no haría eso en Estados Unidos, en la vida?
0: ¿Así? ¿En quién estás pensando, Cris?
1: Pues es que no me acuerdo, sí. Es que no quiero decir
2: pero
1: nombres.
2: Pero lo tienes ahí en mente.
1: No quiero decir nombres. Pero sí, no, productos raros, ¿no? Como, no sé.
2: Pues no tanto.
1: Nacho, no tanto.
2: ¿Qué productos podía haber en el primer tercio del siglo XX?
1: Medias.
2: Dignos.
0: Y cosas para sífilis y cosas así, ¿no?
2: Ojalá.
0: Sí, ¿no?
2: Además, uno lo habría salvado.
3: Por eso digo, para lavar las ropas siempre hay...
0: Sí, es verdad.
2: Pero eso no es glamuroso.
0: A base de grasa de cosas humanas.
1: Claro, esa es la cuestión, si era glamuroso. No,
4: sí,
1: lo que
4: pero
1: anunciaban.
4: La portada del libro es Alfonso XIII y...
2: Claro,
4: bueno,
2: pues ¿qué puede
4: publicitar? Claro,
0: lo rijosico que era el hombre.
4: Claro, sabemos que le gustaba el cine, o sea que...
0: Sí,
2: ¿qué
0: el cine de los rombitos.
4: Y qué cine, sí.
0: Bueno, bien, bueno, todos esos misterios en un ratito.
2: Pronto lo sabremos, efectivamente. A continuación, Diego Cobo nos presenta Concord 1845, un paseo con Emerson y Dugo.
0: Y mucho más, ¿eh?
2: Claro. A partir de esto podemos desarrollar, bueno, pues diferentes líneas de reflexión. Parte desde Concord, esa ciudad de Massachusetts, que nuestro invitado compara con la Academia de Atenas.
0: Sí, sí.
2: Y luego también es una lectura que puede contener trazas de trascendentalismo.
0: Y te digo yo que acabas y dejas todo y te piras a vivir al bosque.
2: ¿Ah, sí?
3: ¿Estás
2: sí.
3: a punto de
2: sí.
3: hacerlo?
0: No. Porque supondría,
3: ¿por qué no te las he acabado?
0: Supondría comer animales
2: y
0: que he matado
2: árboles,
0: con mis propias manos
2: cosas
0: y cosas
2: tan
0: así.
2: Raras.
0: Y ahora mismo solo puedo pensar en llegar
1: al
0: viernes,
1: Marta,
0: que tenemos una fiesta. Sí, ya. Pero entonces me pierdo el día de los museos. Bueno, más cosas.
2: Cris está buscando el anuncio de Japón.
0: Sí.
2: Brindamos con Aloma Rodríguez, que recupera a Thomas Pynchon. Si no le pones cara, no
0: es el
2: eres...
0: Pynchon.
2: Nosotras.
0: Es el pichón.
2: Es pichón,
0: sí,
2: claro.
0: Pichón.
2: Si no le pones cara, tranqui, porque no eres el único. De hecho, lo raro sería reconocerlo. Ha salido en Los Simpson con una bolsa de papel en la cabeza. Y el
1: claro,
2: caso...
1: Dos veces.
2: Sí. Que a sus 90 añazos, el colega sigue a tutti plenni y publica títulos como el que va a descorchar a Loma, que es A Oscuras.
0: Bueno, eso será el final del programa. Y ojo que tenemos todavía concurso abierto.
2: Eso.
0: Vamos a ver. Estamos buscando una novela y un autor francés, las dos cosas, el autor francés nacido en Argelia, que comienza con Ha muerto mamá. Está levantando
3: ya
0: la...
3: Ah, bueno, ya sabe.
2: No es el papel.
0: Era por las
1: nosotros
0: pistas.
1: No podemos participar.
0: Era por siento. Pero no queréis pistas.
3: Que
0: pero
3: no
0: la pista que di
3: ayer.
0: La pista que di ayer era fabulosa.
4: Es
0: que era si Lorenzo Lamas hubiera anunciado algo relacionado con el apellido de este hombre, sería Lorenzo Lamus, el señor de... Y decía yo que de la cantidad de títulos que tiene...
3: Marta, pero si con Ha muerto mamá no hacía falta.
1: El objetivo es conseguir 100 o 200.
2: No, pero es buenísimo. No,
0: mira, a ver, es que este oyente, fíjate, a propósito de estas pistas, dice esto.
5: Marta, eres una petarda, por Dios.
0: Y luego responde y todo, ¿eh? Bueno, que... Oye, otra cosa, voy a dar el número de teléfono.
3: Pero responde bien.
0: Sí, esto va para Fuensanta de Málaga, responde bien. Que Fuensanta de Málaga dice que está conduciendo, que no hay forma de coger el teléfono, que tiene que esperar a que haya un atasco, que se lo aprende de memoria. Va para todos vosotros. 91-346-1136 o 689-33-99-33. Y si no vais a Twitter, lo miráis que lo tenemos escrito.
3: Sí.
0: Y es el mismo
3: de todas
0: las semanas.
2: Es que conduciendo es lo mejor que alguien puede hacer. Acudir a Twitter para ver cuál es el número del contestador.
3: No,
2: muy bien, Marta.
3: Sigue
2: así. La seguridad vial, eso siempre fue el punto fuerte de hoy.
6: Excuse me.
3: Everybody.
6: Hey.
0: Que Macron nos manda a callar a todos. Está Alfonso Sáenz en el control de sonido. Podéis participar durante hora y pico todavía. Y estamos en una semana de cumples. Acordaos, el sábado fue el de Greta, la hija de Aloma. El domingo fue el de Diego RJ. Ayer el de la Mellis Sprenger. Bueno, pues hoy, ¿de quién es? El de otras Mellis, que atienden al nombre de Ángela y Carol.

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8: Estaban ahí Estrogenuinas, que ya estuvieron en la radio encendida presentando sus nuevas canciones y se las van a tocar el viernes 5 de junio en Madrid, en Maravillas Club. Otras noticias, Cris, de la semana.
9: Pues mira,
8: del día,
9: las secciones de cultura de los periódicos hoy se mueven entre Francia y España, más o menos, porque hoy se presenta en el Festival de Cannes Amarga Navidad de Pedro Almodóvar, mañana hay otro pase, y jueves y viernes les toca a los Javis con La Bola Negra. Y una que ha pasado recientemente por Cannes ha sido la bailadora Rocío Molina. El domingo presentaba el corto flamenco con Carla Simón, un anticipo de lo que será el próximo trabajo, largometraje de Carla Simón. Y en España, Rocío Molina pues ha arrasado directamente los premios Thalía, que organiza la Academia de las Artes Escénicas de España. Anoche hubo gala de esos premios en los teatros del Canal de Madrid. Y pues Rocío se llevó por su obra Calentamiento, mejor intérprete femenina, mejor coreografía, mejor espectáculo de danza. El otro bailador grande, Israel Galván, también se hizo como mejor intérprete masculino. Esto por la parte de danza. Luego, en cuanto a espectáculos, pues Los Miserables, mejor espectáculo, mejor intérprete masculino para Adrián Salcedo, mejor intérprete femenina Teresa Ferrer y mejor dirección musical Enrique García. En el teatro de texto se lo llevó Esencia, Natalie Poza como protagonista de Un tranvía llamado Deseo, Ángel Ruiz por El rey de la farándula, o mejor actriz de reparto, Mamen García por Caperucita en Manhattan. Son algunos de los premios destacados de estos Thalía que se celebraban anoche, como digo. Y luego, pues hay que recordar también que hubo un momento muy emotivo dentro de la gala, que fuese Thalía de honor a la actriz María Galeana, por un lado, digamos, como fue la ovación de la noche, y los comentarios que dejó Antonio Banderas en la alfombra roja diciendo que no está arruinado, que le dejen en paz, que se está gastando las perras en el Teatro del Soho porque le da la gana y quiere hacer algo bueno por la cultura española y ya está. Y eso es.
8: Así vale,
9: yo resumidísimo.
8: ¿Salgo a desmentir?
9: Es como,
8: yo os invito a
9: seguramente
8: una ronda.
9: Se explayó más, vale, fue más política. Bueno, que sí, que él sigue y ya está.
8: Se gana el dinero como le parece bien y se lo gasta en lo que le parece mejor. Ya
9: eso
8: está,
9: es.
8: Como
9: eso
8: tiene
9: es.
8: Que ser.
9: Bueno, luego vamos a Francia, porque la obra de Paco Becerra cancelada en Madrid durante la regiduría del Partido Popular, pues va a tener su estreno mundial en el Teatro de la Bastilla de París. El texto que trae al presente la figura de Teresa de Jesús, recordamos ese muero porque no muero, pues iba a representarse en 2023 en España, dentro de esa programación de los teatros del Canal, que entonces estaban dirigidos por Brancali, se cancelaron. Se canceló ese estreno. Y bueno, pues va a pasar a París, el Teatro de la Bastilla.
8: Sí. Se han realizado lecturas, eso sí, a nivel ya particular, fuera de ese ámbito de los teatros del Canal, me refiero.
9: Está bien recordarlo.
8: Se han realizado lecturas por parte de distintas personas de la interpretación para, de alguna forma, alumbrar y poner el foco en ese texto tan sonado, claro.
9: Pues ahí está ese Muero porque no muero, la vida doble de Teresa, se representará en septiembre del 16 al 30 en la Bastilla. Un montaje dirigido por Aurelia Luscher, protagonizado por Estelle Meyer, antes de iniciar una larga gira por distintas localidades francesas. Vale, volvemos a España. El País. Hablan los directores del Prado y el Reina Sofía. Dicen, disputamos la Champions de los museos con presupuestos de segunda regional. Es increíble lo que cunde un euro en este país. Es el titular que han sacado de esas conversaciones por primera vez en público. Es decir, Miguel Falomir y Manuel Segade, directores de ambos espacios, celebrando el Día de los Museos en un acto de concordia, dicen, tras años de distanciamiento entre las dos instituciones.
8: No sé quién ha redactado esto, pero a ver, en el Cultura 26 estuvieron hace nada, también te voy a decir, los dos junticos
9: lo que
8: con otras personas.
9: Sí, ya,
8: que a lo
9: no
8: mejor. Vale, bien.
9: Eso es.
8: Que nos viene bien un poquito,
9: pero bueno,
8: de agria polémica.
9: Tú,
8: pero, vale, bien.
9: Sí, cara a cara.
8: Cultura 26 están.
9: Venga, hacemos una parada. Bruselas, eso sí, me dio este recorrido. Bruselas estudia revisar las reglas de derechos de autor en mercado digital para abordar el avance de la IA. La Comisión Europea ha iniciado un periodo de consultas para estudiar la posible revisión de la directiva sobre derechos de autor en el mundo digital para hacer frente de manera más eficaz a nuevos retos como el que plantea el avance de los sistemas generativos de inteligencia artificial o la lucha contra la piratería de eventos retransmitidos en directo en la red. En este contexto, pues esperan que las contribuciones aborden cuestiones como el impacto de la inteligencia artificial generativa en la concesión de licencias y otros asuntos como la protección de derechos, la lucha contra la piratería online de eventos emitidos en directo, la remuneración de los intérpretes y productores por la música grabada que se reproduce en la Unión y el acceso y la reutilización de obras con fines de investigación. Hablando de IA, pues en Madrid esta mañana Acción Cultural Española va a presentar la nueva edición de su anuario de cultura digital, subtitulado este año Cartografía de la IA en la creación digital en español. Y será un informe pues, que se enfoque en ese desafío de comprender y navegar la producción, distribución y preservación de la cultura en un entorno digital volátil. En España también el Consejo de Ministros tiene previsto dar este martes luz verde a una nueva edición del programa Cine Senior, impulsado por el Ministerio de Cultura, que prorrogará durante un año más el sistema de entradas a 2 euros para personas de 65 años o más en las salas adheridas. También Cultura ha lanzado Cine Vecino para municipios pequeños y rurales. El titular es sacado de la presentación dirigida, claro, por Ernest Urtasun. Acceder a la cultura no depende del código postal. Pues este programa es una propuesta que tiene como objetivo facilitar la exhibición de películas independientes en pequeños municipios del ámbito rural o zonas despobladas sin coste para los espectadores. Son pases gratuitos y bueno, pues buscan que si tienes que ir más allá de 25 kilómetros a buscar un cine, que lo tengas. Son poblaciones pequeñas, como decíamos. Y luego, en ese encuentro, en esa presentación, pues se han sacado también a colación el tema de Kanye West, de los conciertos que, ya sabemos, pues se cancelaron en Reino Unido, Polonia, Suiza y Francia. Son esos países que han vetado, han cancelado las actuaciones del rapero estadounidense por sus comentarios antisemitas y de apología del nazismo.
0: Viene Kanye West a Madrid el día 30 de julio, al Metropolitano, y estaba eso sobre la mesa, que iba a hacer, sí iba a hacer algo el Ministerio de Cultura, ¿no?, al respecto.
9: Eso es. Dice Urtasun que no le corresponde al Ministerio promover la cancelación de ningún concierto por las opiniones que haya vertido cualquier artista, que más allá del rechazo que le producen esas declaraciones, pues no puede promover esa cancelación. Entonces, bueno, pues por un lado, efectivamente, dice que son repugnantes esas declaraciones, pero que no puede hacer mucho más a título público, digamos, ¿no? Como entidad pública. Luego nos vamos a Francia de nuevo porque, bueno, pues en esta situación de cancelaciones y de interferencias y tal, Canal Plus vetará en Francia, es un titular de eldiario.es. Canal Plus vetará en Francia a cientos de artistas que alertaron de una toma de control fascista en el cine por parte de su dueño. El director de Canal Plus asegura que va a dejar de trabajar con los centenares de actores y directores que protestaron contra el ascenso de Vincent Bolloré y alertaron de su proyecto reaccionario de extrema derecha. El presidente del Consejo de Administración de la cadena Canal Plus, Maxime Sada, anunciaba este domingo que ya no desea que su grupo principal financiador del cine francés siga trabajando con los profesionales del sector que han firmado una petición contra su accionista mayoritario, con ese multimillonario conservador Vincent Bolloré. Pues bien, en esa lista de cineastas y actores de renombre están Juliette Binoche, Swan Arlaud, Jean-Pascal Sadi o Adèle Haenel, y en el diario.es sale la foto de Sergi López, así que son algunos de pues, los actores y también cineastas que firmaron en su momento y que ahora parece rechazarán desde Canal Plus financiar sus trabajos. En cuanto a subastas, los pintores Pablo Picasso, Marot, Goya, Michel Basquiat, ya sabéis que hemos dicho la semana pasada que Sotheby's estaba sacando lotes para subastar estos días. ¿Sí? Pues hoy esperan vender por más de 40 millones de dólares Arlequín Busto de Picasso. Será una de las obras subastadas. También hay un Van Gogh estimado entre 25 y 35 millones de dólares. Se trata de la Maison en Provence del año 1888, una acuarela que pintó durante la misma época que su famosa Noche Estrellada, y también habrá un Basquiat por ahí,
0: no,
9: un
0: vamos
9: Matisse,
0: a poder
9: etc.
0: Hacer...
9: Ya sabes, si quieres pujar.
0: Sí, sí.
9: Y luego, para cerrar esta mañana, una presentación en el Museo Thyssen, en su sede madrileña, Gaza donde la vida resiste, una exposición de un fotógrafo gazatí del equipo de UNRWA en la Franja, que por motivos de seguridad el autor ha decidido permanecer en el anonimato. Mato, que subraya un poco pues el contexto en el que se encuentra y también lo que nos podremos encontrar en esas imágenes que dicen que tienen valor de ese testimonio visual de la guerra y de la franja, de la guerra en Gaza. Y el legado a la Caja de las Letras del Instituto Cervantes, que esta mañana hace homenaje al ingeniero aeronáutico Emilio Herrera, que no son profesiones que se cuelen mucho en la Caja de las Letras, y lo queríamos destacar, pues ahí
0: sí, sí.
9: Está la Real Academia de la Ingeniería, que va a estar presente pues en ese legado en homenaje al ingeniero aeronáutico, aviador y expresidente del gobierno de la Segunda República Española en el
0: claro
9: exilio,
0: sí.
9: Emilio Herrera.
0: Aquí en este programa nos encanta unir la cultura con la ingeniería. Tenemos un premio del de
9: sí.
0: Colegio de Ingenieros,
9: ¿cómo
0: no? De Caminos, Canales
9: razón.
0: Y Puertos. Gracias,
9: Cris. Hay que sacar la medalla de vez en cuando.
0: Claro,
9: sí,
0: que sí. Claro que sí. Gracias, como si nos dieran todos los días.

No solo hemos puesto este A Message to You de los Specials porque nos sabe a gloria a esta hora, sino porque también tenemos un mensaje para Rudy y para cualquiera que nos esté escuchando. Este viernes hay una fiesta, así que puedes empezar a pensar en tu futuro, pero no por aquello de echarte o no a perder, que es lo que dice esta canción, sino porque este viernes a partir de las 9 de 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A todo esto, Kokoschka estará actuando en la franja de las 1 del mediodía.

El Día Internacional de los Museos se celebró ayer, pero en Radio 3 nos gustan los viernes para montar estas grandes fiestas que tienen un montonazo de música en directo, pero también de reflexiones 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Hemos escuchado a Kokoschka, pero también estarán Diar Joan, Pipiolas, Soleá Morente, Go Cactus, Kerat Laoz, Carlangas y un largo etcétera. Toda la información está en nuestra web. Continuamos con Cup.

Pido, que llevaban un año más o menos de silencio y han regresado con Troleo, un nuevo single que marca el inicio de lo que va a ser su nuevo proyecto. Cuenta además con la colaboración de la cartagenera Lorna.

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0: Mira, no quiero volver a oler ese perfume, vamos, es que te mato.
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5: La publicidad nos acompaña desde hace mucho tiempo. Ha evolucionado, se ha adaptado a cada momento, ha conquistado diferentes formatos y soportes y algunos anuncios han pasado sin pena ni gloria, pero otros se han quedado para siempre en nuestra memoria.
6: Busque, compare y si encuentra algo mejor, cómprelo.
5: Esta mañana vamos a reparar y repasar un formato más bien, Nacho, antirradiofónico, porque somos así.
7: Somos,
5: ¿no?,
7: así.
5: Un poco torcidos.
7: Y tan normales. Aquí vamos a tener la tranquilidad de no encontrarnos con Antonio Lobato para comprarnos el coche. Vamos a los años dorados del papel y de las artes gráficas, Marta, al primer tercio del siglo XX. Y sin reparar en los productos, sino en quienes los publicitan, los primeros influencers de la historia. Borbones o deportistas de riesgo, que no son sinónimos, compartían protagonismo con músicos y actrices en anuncios que ha recopilado Sergio Rodríguez. Nos presenta una colección de 70 estampas en el libro Está todo inventado, influencers en la publicidad española antes de la guerra civil. Lo publica el Centro de Documentación Publicitaria, que es donde se encuentra ahora mismo su fundador, Sergio Rodríguez. Buenos días y bienvenido a Radio 3, ¿qué tal estás?
8: Bien hallado, muy buenos días, estupendamente.
7: Un gusto contar contigo esta mañana y tener la tranquilidad de que se prohíben fijar carteles como anuncia precisamente el cartel que está detrás de ti. Guiño para los oyentes de Radio 3 y que estén atentos al streaming.
5: Claro que sí. ¿Qué tienes por ahí detrás más? ¿Qué selección has hecho, Sergio, para que te los veamos? ¿De cuáles te enorgulleces?
8: Aparte del cartel ese, hay por ahí uno de Levi's y luego no sé si veis... Aquí, esto es muy importante.
5: Sí, esa bola dorada, ¿qué es eso?
8: Bueno, esa bola, lo voy a coger para que...
5: A ver.
7: Claro.
5: Sí, sí, sí. Es una esfera. Mira, no es una
8: premio,
5: esfera. Sí.
8: Este es el premio más importante que ha conseguido la historia, la publicidad española en toda su historia. Y además, os toca de lleno. Este
5: Hombre.
8: Es el Grand Prix que se consiguió en el Festival de Cannes, que es el festival más importante de nuestra profesión a nivel internacional.
5: ¿Sí?
8: Se consiguió en el año 89 por una campaña de televisión española, precisamente. La hizo la agencia Contrapunto. ¿Mm? Y no sé si recordáis aquel anuncio de una perrita, Pipín, que se ponía delante de un niño que estaba absorto delante de la tele, viendo la tele, y la perrita le hacía monerías para que la sacara a pasear o a jugar y el niño no le hacía caso.
5: Ajá.
8: Y la campaña Aprende a usar la televisión era pues para no estar tanto delante de las pantallas, ¿no?
5: Ah, qué bueno,
8: qué adelantó, bueno. Se adelantó muchos años, ¿no?, a los videojuegos y a esa atención que tenemos hoy en día. Aquella campaña la puso en marcha la directora de televisión en aquel momento, que era Pilar Miró.
5: Sí.
8: Y bueno, aquella campaña consiguió el premio más importante ese año, es decir, el mejor anuncio ese año en el mundo.
5: Uh-huh. Ese León de Oro lo atestigua bien, que nos has enseñado. Bien chulo.
8: Y este León de Oro se conserva aquí, así que bueno.
7: Qué bueno.
8: Es una de las piezas.
5: Bueno. Hay que irse un poquito más hacia atrás, de todas formas, para hablar del libro.
7: Y mira, Nacho, que el 89 es una cosecha magnífica.
5: Claro,
7: pero vamos a centrarnos en este trabajo. Está todo inventado, Sergio. El principal medio de comunicación en España en aquel momento era la prensa, por eso no nos extraña que todo el material recopilado en este libro sea gráfico. Sin embargo, cuando los empezamos a observar y nos detenemos en estos anuncios, observamos que prevalece la fotografía sobre la ilustración, porque una imagen vale más que mil dibujos, o de otro modo, una cara famosa vale más que mil caricaturas.
8: Así es. De hecho, es una rareza en la publicidad de entonces que apareciera la fotografía, porque hasta bien entrados los años 60, la ilustración es la que predomina en la publicidad española en medios gráficos, ¿no? Pero claro, es que aquí estamos poniendo un famoso. Y aunque alguna vez apareció una ilustración del famoso, pero la fotografía era el soporte más interesante. Hay que tener también en cuenta que en esos años, estamos hablando de la década de los 10 a los 30, están llegando unas técnicas de impresión que permiten imprimir con magnífica calidad. Uh-huh. Y las fotografías pues las realzaba realmente diferente. Es una excepción dentro de la publicidad de entonces.
7: Vale. También estamos, hablamos de fotografías, pero claro, nosotros estamos en Radio 3, que la radio, de alguna manera, también estaba presente ya de forma más o menos estable en los domicilios en la década de los años 20. En ese sentido, Sergio, puede que haya cuñas comerciales o jingles de estos mismos influencers que nutrían los anuncios en revistas y periódicos. No. Eso ya es otro cantar.
8: De eso no queda nada. La radio llega en el año 24 de una manera ya periódica a través de Radio Barcelona, y la publicidad esos primeros años hasta casi la entrada de la Guerra Civil se hacía en directo, no había método de grabación alguno, tanto para la publicidad como para el propio programa, ¿no? Los primeros discos de pizarra sí que aparecen ya en los siguientes años. Sí que tiene música grabada, sí que tiene conversaciones grabadas, pero no aparece ningún famoso, ni la voz de ningún famoso, ni siquiera la mención a ninguno de ellos. Con lo cual, para que apareciera algún famoso en radio había que esperar muchas décadas todavía.
7: Descartamos esa opción en este caso, sí. Sergio. Vamos a seguir centrándonos en estos anuncios que están relacionados con productos de cosmética, de cuidado personal, todo ello sobre todo dirigido a un público femenino. Más allá de poner el rostro de una mujer famosa en ese momento, puede que las campañas publicitarias también estuviesen diseñadas o pensadas por mujeres, porque es que en ese caso no sé si cabe la posibilidad de hablar de pioneras en la ingeniería y en la psicología de la publicidad.
8: En Estados Unidos sí que había. En España hay muy pocos ejemplos. Nosotros tenemos precisamente en el Centro de Documentación, iniciamos hace 3 años un proyecto maravilloso que le llamamos pioneraspublicitarias.com, tiene su propia web, en la que intentamos reconstruir las biografías de las primeras mujeres que trabajaron en publicidad. En la publicidad española hemos llegado a encontrar casos anteriores a la Guerra Civil, sobre todo se centraban en la ilustración, rara vez firmaban ellas, tenían que utilizar un seudónimo, era muy difícil identificarlas. Sí que es verdad que gracias a este libro, y a lo mejor luego podemos hablar, hemos identificado a una directora de publicidad, además precisamente creo yo en el caso más importante que recoge este libro, pero era muy difícil encontrar una mujer por entonces, ¿no? Aunque la publicidad se dirigiera para mujeres, pero vamos, el 99,9% la elaboraban los hombres.
7: Anuncios que recogen estas páginas y que de alguna manera podrían sonar de este modo.
0: Rubia era la emperatriz Eugenia y gustaba de peinar sus cabellos formando grandes tirabuzones, contribuyendo a tal tocado a realzar sus encantos naturales, pues siempre una cabellera rubia, lisa, ondulada, rizada o con tirabuzones favorecerá al semblante por dulcificar su expresión, prestando al rostro un aire de juventud y gentileza que se comunica a toda la figura. Esto explica el éxito creciente de la camomila india.
7: Aquí hay un ejemplo, hombre, que sí, que además hay varios anuncios de esta misma marca, sí. Al igual que del Instituto Pons y de otros laboratorios que desarrollaban productos cosméticos. Encontramos anuncios, como hemos escuchado, protagonizados por la reina Victoria Eugenia, por la infanta María Cristina, la infanta Eulalia. Vayamos por parte, Sergio, porque de aquí se pueden extraer diferentes conclusiones o al menos líneas de investigación. Por un lado, ¿la visibilidad de las mujeres de la Casa Real era aprovechada por la propia institución para intentar modernizar su imagen o quizás también como estrategia para mostrarse un poquito más cercanos ante el pueblo?
8: Yo creo que no era premeditado, sinceramente. La Casa Real, en el caso de la española, que es la que se recoge aquí, tenía muchos frentes abiertos. Hay que tener en cuenta que estamos en los años 20, una década muy compleja, claro, en España, con muchísimos frentes abiertos que luego explotarían con la Guerra Civil en la década siguiente, ¿no? De hecho, el libro recoge que precisamente esos casos no sentaron bien dentro de la Casa Real, sobre todo por parte de Alfonso XIII. También hay que decir que la reina Victoria Eugenia era muy moderna y le quitaba bastantes capas de caspa a la monarquía española, ¿no? A nivel internacional estaba muy, muy bien valorada, era una mujer pues altruista, le interesaba la moda, aprendió español de manera autodidacta porque nadie quiso enseñarla dentro de la Casa Real. Es decir, era una mujer muy inteligente Y es el primer caso que tenemos de un miembro de la familia real que participa en publicidad, ¿no? Sí. Pero no creo que fuera premeditado aquello de limpiar la imagen. Claro. Tenía problemas mucho más gordos, ¿no?
5: Esa exposición de la aristocracia o de la monarquía directamente es algo que sorprende hoy. No tanto esos anuncios que protagonizaban para la casa sobre pues sí. Cutis, cremas para ojos, manos, cabello, pecho y cuerpo, pues las que eran las estrellas de la época, algunas de ellas hermosas tiples, ¿no? Refiriéndose, entiendo, al registro de su voz, algunas notables actrices también, como María Palou o Elena Salvador, y me hace gracia en terminología de la época, algunas que eran directamente cancionistas, que me encanta, es un término que yo creo que está en desuso por completo, pero Emilia Benito, hermosa cancionista, ¿no? Que entiendo que eran pues cantantes.
8: Muy
5: maravilloso. ¿No? Sí, eso es, muy, muy, muy, muy bonito.
8: Me parece, de hecho, fíjate, en ese caso, en el de Casa Pele, también ¿sí? tenemos ahí a María Guerrero, María Ladrón de Guevara, que es la madre de Amparo Ribelles y Carlos Larrañaga, y a su vez abuela de Amparo Larrañaga y de Luis Merlo, ¿no? Es decir, que eran figuras de primerísimo nivel.
5: Otra bella danzarina, M.O.D.I.S., ¿verdad? Sí, sí, el mundo del espectáculo estaba ahí presente.
7: De hecho, tenemos otro simulacro de anuncio relacionado precisamente con las actrices y la Casa Pil.
3: Pese a nuestra leyenda de mujeres de ojos negros y pelo como la Endrina, cuando una española resulta rubia, es dos veces guapa. Una vez por ser española y otra vez por ser rubia. Para que no haya discusión posible sobre este punto, nos hemos permitido reproducir la admirable obra de Franzón, donde la belleza de la augusta hija de nuestros reyes, la infanta Doña María Cristina, aparece plasmada con singular acierto. Rubia es la infanta, nimba su cabello, el oro pálido de un rubio espléndido, y así sería, por fuerza, la imagen de aquella

0: que el poeta soñó, digna de ser morena y sevillana. Claro que esa rubia cabellera de la infantina no es lo general. Lo corriente es que las niñas, rubias en sus primeros años, vean oscurecer sus cabellos a medida que transcurre el tiempo. Y así resulta que cuando llegan a mayores, nada recuerda ya el rubio de su infancia. Para evitarlo, conviene usar la camomila íntea.
1: Vale, ¿qué tendrán las rubias?
2: Es maravilloso, en definitiva.
3: Qué maravilla lo que habéis hecho ahí, ¿eh?
2: Pero también para darnos cuenta de lo recargado, lo barroco del lenguaje, buscando siempre esa cuestión diamantina, como diría el camarada Sin Soles en Espérame en el Cielo, que resulta, bueno, pues al menos muy interesante. Después ya hay que contextualizarlo, evidentemente, y encontrar también otras lecturas a través de las fotografías de estos anuncios, Sergio, porque, por ejemplo, vamos a recalar de nuevo en Victoria Eugenia. Puso sus propias condiciones para prestar su imagen para una casa de cosméticos y, sobre todo, decía que si querían una fotografía o un retrato suyo, que fuese el que le hizo el pintor Philip de Laszlo. No sé si de alguna manera también quería potenciar a su círculo de influencia o a su círculo de amistades aprovechando su participación en cuestiones comerciales, Sergio.
3: Es muy probable, sobre todo porque ya tenía tablas, aunque en teoría ese es el primer anuncio que muchos libros o algunos libros recogen de la reina Victoria Eugenia, pero no fue así. Es decir, había hecho algún otro por Estados Unidos también, y sobre todo en ese caso estaba ya asesorada por María Dolores de Borbón, que era la prima segunda de Alfonso XIII y que ya había aparecido también en otras campañas de la crema Pons. Puso sus condiciones, no solamente ese cuadro, seguramente para realzar ese círculo que dices, Nacho, pero también puso el precio y alguna otra cosita más. Ella cobró, si no recuerdo mal, $4,000 de la época, que no estaba nada mal. $4,000 en aquella época era muchísimo dinero. Destinó todo el tiempo, toda la pasta a obras benéficas. Sí. La reina potenciaba mucho la Cruz Roja por entonces. La que si no donó nada era la comisionista, que era esta prima segunda de Alfonso XIII, que en principio iba a cobrar $1,000. La agencia quedó tan encantada que le pagó finalmente $500 más, pero todos esos se fueron para la huchaca, ¿no? Pero la reina Victoria Eugenia incluso recibió un par de frasquitos
2: de Tiffany
3: con el escudo de la Casa Real en plata, y no, salió bien surtida de aquella participación.
4: Con la ilusión que hace que te regalen muestras. Oye, tanto
2: entonces. Viene su tarrito de plata de Tiffany's.
4: Estamos en Hoy Empieza Todo en Radio 3, hablando con Sergio Rodríguez a propósito de este libro, Está Todo Inventado. Y hay algunos anuncios, algo de publicidad de la época, me voy hasta julio del año 24, que no sé si parecen del todo acertados, sobre todo en cuanto a su diseño. Hay uno en el que el popular automovilista amateur Oscar Leblanc dice que para después de la fatiga de la carrera, para tonificar los músculos, nada mejor que la embrocación. Es por López, embrocación son en los líquidos,
2: los,
4: ¿no?, que te dabas los linimentos para tonificar los músculos. Pero claro, al hombre le ponen una caricatura, o sea, que parece que está asustado porque le han echado las largas con una liebre cuando echa las largas en la carretera. Entonces dices tú, pues no sé, o sea, con un rictus así como muy serio. En fin, tampoco sé yo qué fisonomía tenía aquí el caballero, pero claro, es un anuncio bastante particular este de protagonizado por Oscar Leblanc.
2: Y con dos características, que la mayoría de los personajes masculinos, Sergio, eran precisamente caricaturizados en lugar de fotografiados, y que la gran parte de esas caricaturas estaban firmadas por Juste.
4: Ah,
3: Correcto. Era uno de los grandes ilustradores de la época. En esta trabajaba para varias agencias. Una de ellas era los tiroleses. Pero no solamente las caricaturas, incluso alguna fotografía, pues no salía bien parada. Sí, como tenéis el libro ahí, yo os aconsejo que vayáis a la página 123.
2: Apunta.
3: Que es también de una embrocación, la de Belmonte. Y si queréis, podéis citar el título, porque me parece maravilloso aquel de Afirma Belmonte.
4: Bueno. Afirma Belmonte que el bienestar que consigue con unas cuantas fricciones de la embrocación española, Gil, es que embrocación parece que te están haciendo algo en la junta de Batrocola. A ver, aplicadas después del ejercicio violento de la corrida, solo puede compararlo a la satisfacción que le produce una buena tarde. Y no solo está lleno de dobles sentidos, sino que aparece Belmonte, que era una figura, pero vamos, que lo que es...
2: Que puede anunciar
4: no tenía
2: un dentrífico.
4: Sí, no tenía el don de la armonía.
3: Oh, mirad los piños, mirad los piños que tiene...
4: Sí, es una maravilla, es una maravilla.
3: Y la,
4: sí,
3: raya, sí, sí. La raya en el pelo, ¿eh?
4: Y la raya en el pelo, que no es ni una raya a un lado, ni una raya en medio.
3: No,
4: raya en medio,
3: o sea,
4: que se la lleva un poco el viento así hacia un lado. O que te han tirado más de un hemisferio.
3: Podría
4: que
3: entrar
4: de otro.
3: Perfectamente en la familia Adams.
4: Qué maravilla. Bueno, qué maravilla.
2: Sí, sí, sí, es demasiado. Sí,
4: luego se vería y claro, y diría, a mí no me publicáis esta foto. Y diría, pues ya es demasiado tarde porque ya la hemos sacado, ¿no?
3: Hay.
4: Claro, es lo que hay. Qué bonito esto de julio del año 16. Embrocación española Gil.
2: Claro. Ahí está, esos ejemplos que recoge Sergio Rodríguez en Está todo inventado. Una curiosidad que se me ocurría a vuela pluma mientras estaba leyendo, estudiando este libro para esta conversación, es si precisamente también que las marcas de cosmética recurriesen a la familia real española era con el fin de que en sus etiquetas pusiese esa coletilla de proveedor de la casa real, como sucedía, por ejemplo, con algunos licores, que eso, pues hombre, quieras que no, le daba también cierto caché a la marca.
3: No te quepa duda, pero no te quepa duda. O sea, en todo lo que pudieran colar en ese sentido, las marcas que estaban empezando a hacer publicidad, pero lo sabían, ese tipo de estrategias las tenían muy bien pulidas. No solamente en perfumería o en sector de cosmética, en alimentación. El libro recoge varias, incluso yo creo que Camomila Intea, que recoge tres ejemplos, si no me equivoco, uh-huh. también lo utiliza. Antes hablabais de, poníais el ejemplo de Eugenia de Montijo, ¿no? Uh-huh. Incluso se llegó a crear un frasco con el nombre de Eugenia de Montijo, ¿no? Con lo cual ya daba nombre al propio producto, ¿no? Uh-huh. Incluso otro tipo de marcas cogieron ese nombre porque por aquel entonces estaban las medias Eugenia de Montijo, que también fueron realmente famosas, hasta que cambiaron el nombre por otro que seguro que conocéis, Marie Claire.
2: ¡Hombre! ¡Hombre!
4: ¿Cómo no? ¿Cómo no?
3: Medias Marie Claire se llamaba antes medias Eugenia de Montijo.
4: Ya. Fíjate, oye, que los precios también me parecen curiosos y no sé, la verdad es que no sé contextualizarlos o ponerlos a escala de la época. Antes, por ejemplo, que mencionábamos que anunciaba Belmonte, esa embrocación, sí, española, el bote grande está como a 3,50 pesetas, aparece aquí. Sí. Y luego estoy viendo, por ejemplo, una crema taqui para la mujer que anuncia nada más y nada menos que Raquel Meyer, que también está como a 3 y pico el bote grande, 3,30 más o menos. ¿Eso era poco, era mucho? ¿Eran productos muy exclusivos para una especie de élite o más o menos era accesible? Claro, hablar de... No se puede hablar como de una clase media, ¿verdad? Pero bueno, más o menos, sí, para la generalidad, claro. para el mundo.
3: Sí, por entonces, pues mira, por entonces la clase media no existía.
4: Claro, por eso.
3: Había poca gente con mucho dinero y la inmensa mayoría del país se moría de hambre, ¿no? Entonces, a duras penas podían comprar una pastilla de jabón para limpiarse. La pasta de dientes no existía por entonces en la gran mayoría de los hogares. Entonces, aquello que yo entiendo que debería de ser un precio desorbitado porque no estamos hablando de grandes perfumes ni cosas así, pero sí que sería un precio alto para la gente. Un ejemplo muy curioso ocurre en las últimas páginas del libro cuando se recoge la marca Frigidaire, que son unos frigoríficos, uh-huh. en realidad, que aparece incluso las personas en el anuncio, recoge las personas que ya cuentan con un frigorífico, porque estamos hablando de un objeto de absoluto lujo. Aparece ahí pues en la propia Casa Real o los Duques de Alba. El frigorífico por entonces salía por 1.800 pesetas, si no me equivoco mal. Hoy en día eso supondría el cambio entre 12 y 15 mil euros.
4: Es decir, fíjate.
3: Estamos hablando de un objeto de absoluto lujo, ¿no? Entre otras cosas, no porque la gente no pudiera comprarse un frigorífico, sino porque la inmensa mayoría de los hogares en aquella época no tenían ni siquiera electricidad, ¿no?
4: Todo a punto para sus invitados, dice esa publicidad. Teniendo un refrigerador automático Frigidaire, no correrá usted el riesgo de que al agasajar a sus invitados el servicio de su mesa tenga la menor tacha. Y luego sigue contando una serie de cosas que también congela y todo, ojo,
2: claro.
4: Que no era solo refrigerador, que también congelaba.
2: Las bondades de aquel cacharro.
4: Sí, sí.
2: Ten cuidado. Pero es que estamos hablando de esos productos de lujo y ya podríamos hablar del extra lujo o ya de la sección gourmet de todo este tipo de publicidad, Sergio, que es lo que a mí me ha resultado todos esos carteles, todas esas ilustraciones muy sofisticadas que están anunciando los equipos de sonido de La Voz de su Amo, porque aparecen estampas en un salón muy señorial, muy de palacio, con figuras como Rasmaninov, el director Bartolomé Pérez Casas, el bajo Fiodor Silapen. En definitiva, la elegancia por bandera para algo que, si ya un frigorífico podía ser exclusivo, no sé cuántos podían llegar a acceder a tener una gramola o un pequeñito aparato de sonido.
3: Qué bien vendrían estos anuncios para Hermanos Pizarro, ¿verdad? Para el programa. Vendría estupendo. Claro, las gramolas era un objeto muy de lujo, no solamente por el acceso a un tipo de música que no se solía escuchar, sino también en este caso por los prescriptores que estaba utilizando. El caso de La Voz de su Amo, His Master Voice, ¿no?, que era la marca originaria, es muy interesante a la hora de explicar lo que es publicidad de famosos frente a publicidad con famosos, ¿no? Sobre todo cuando se utiliza un famoso de una manera adecuada, se intenta buscar la pertenencia y la pertinencia. Es decir, que tú te creas que ese anuncio, ese famoso, tiene ese producto. En este caso estamos hablando de gramolas, pues es lógico que aparezcan músicos, ¿no?, o compositores, ¿no? Hay veces que las marcas hoy en día se fijan en un famoso sin tener relación ninguna con el producto como tal, ¿no? En el pasado tuvimos muchos ejemplos de esa pertinencia, pues yo que sé, Jesús Puente cuando anunciaba el atún calvo, sí. Claro, es que era claro, o yo que sé, o Lorenzo Lamas, el rey de las camas, claro, es que no. Estamos en la época.
4: Bueno. Es que hoy es un eslogan que estamos mencionando mucho desde ayer, porque estamos buscando a un autor extranjero, a un autor francés, nacido en Argelia, eso es. Y decía yo que si Lorenzo Lamas hubiera anunciado algo referente a su apellido, sería Lorenzo Lamus. Por eso hemos andado claro. Hoy. Bueno, en fin, que tenemos un concurso abierto, no pasa nada. Sí. Pero parece que hemos tenido una cierta telepatía pensando en eso.
3: Sí, ahí Lorenzo Lamas se nos ha colado. Sí. Entonces ahí sí que había una pertinencia, ¿no? Biomanán, el compromiso de Biomanán, y salía con Chacueto y Michael Robinson que querían pasar perder peso. Es decir, ahí sí te creías realmente que ese famoso utilizaba el producto, ¿no? Uh-huh. Otras veces pues no ocurre eso, ¿no? Y te lo colocan ahí. Tenemos ejemplos como, yo qué sé, con Rafa Nadal, ¿no?, que los han puesto en 20.000 marcas y ya te cuesta creer, ¿no?, que sea prescriptor de alguna de ellas.
4: Que ya no sabes si te vende un reloj o un champú. O sea, ya dices, ¿será que me está vendiendo? Claro.
2: Eso es.
3: Efectivamente, ¿no? Pero ahí en el caso de la gramola, jolín, es que estaba Pau Casals, es que estaba Andrés Segovia. Pues, ¿cómo no te lo vas a creer? ¿Cómo claro. no te lo vas a creer, ¿no? Entonces, pues, a que es una campaña maravillosa en ese sentido, que, por cierto, es la única campaña que se recoge en el libro que se llegó a traducir al catalán. Algo realmente raro también en aquellos años, ¿no? Pero hicieron su campaña paralela para los medios impresos catalanes.
4: Luego me hace gracia porque los collares Skepta, los de perlas, en vez de las españolas, lo anunciaba aquí una soprano rusa y otra que era una notable artista francesa, ¿no? Porque quedaba como más, ¿no? Más finolis. Si eran rusas y francesas, más elegantes. Antes, claro.
2: Hay un anuncio que me ha llamado muchísimo la atención. Sergio está promocionando un concurso de belleza para mujeres. Por un lado, hay dos cuestiones, ¿no? Que el jurado solo está formado por hombres, como el escritor José Capuz o el poeta Joaquín Alcaide de Zafra.
4: No estaba todavía ahí, ¿no? Estaba por los
2: pelos. Pero también encontramos dos figuras clave de las artes plásticas que me fascinan, que es el pintor Julio Romero de Torres y, sobre todo, el dibujante Rafael de Penagos, que su obra es excelente. Quizás claro. Estos estaban en el jurado porque en sus obras siempre han solido dar un papel protagonista a las mujeres.
3: Sí, sobre todo Penagos, que es de la escuela de Rivas, perdón, estaba ahí junto a Rivas y a Bartolozzi, la gran escuela de ilustradores de Madrid, pues trabajaban muchísimo la mujer. Yo creo que además están ahí junto a Julio Romero de Torres para compensar el jurado, ¿no? Porque posiblemente hay una parte que no entendiera de esa gráfica, ¿no? No hay mujeres. Algo que sorprende, porque ese anuncio es de Casa Pele. Casa Pele, en los primeros años aparece que tanto el fundador como el ideólogo son unos hombres, pero en realidad detrás, que este ha sido uno de los grandes descubrimientos de este libro, antes hablaba de pioneras publicitarias.
2: Eso es.
3: Detrás estaba Piedad Lozano. Era una mujer la que había fundado aquello, lo que pasa que en los primeros años se tapó por completo su figura, solo apareció en los últimos años, fue la que ideó aquella empresa. Casa Pele era una perfumería de Madrid, es un hecho absolutamente brutal a nivel mundial, porque llegó a contratar a más de 500 celebridades, influencers de hoy en día. Es decir, no hay ningún caso en el planeta de una marca que haya contratado tantos famosos para su publicidad. Y esta mujer estaba ahí detrás, al frente de una plantilla de unas 60 personas, la gran mayoría mujeres. Y otra cosita que os cuento que hemos descubierto. ¿Qué significa Pele?
2: ¿Y qué significa Pele?
3: Pele, Pele es la pronunciación de PL, las iniciales de Pilar Piedad Lozano.
4: ¡Anda! Ah, qué bueno, qué bueno. Yo estaba pensando en el peeling o algo así, fíjate.
3: Ahí lo había colado, claro, claro. Ahí había colado. Dice, vale, yo no voy a aparecer, pero de alguna manera tengo que estar. Y lo coló en su nombre.
2: ¡Qué bueno!
3: Y eso lo hemos descubierto en esta investigación porque jamás nadie no se había trabajado este tema, ¿no?
2: Claro.
3: El caso de Pele, insisto, es un caso brutal, maravilloso, porque no solamente por la cantidad de famosos que utilizó, sino porque había una mujer detrás, porque trabajó con grandísimos fotógrafos de la época, como era Kaulak, Walken, es decir, los grandes fotógrafos, que muchos eran de cámara, eran los fotógrafos que tenía la familia real en su día a día. Entonces, y es una marca pequeñita en realidad, porque era una perfumería de ahí. Los grandes anunciantes de la época eran precisamente también del sector. Era Perfumería Gal, por un lado, era el gran anunciante.
2: Eso es.
3: Y Floralia, por otro, ¿no? Es un hecho importantísimo lo de Casa Pele, que no se había hablado de ello, ¿no? Ni se había escrito.
2: Podríamos seguir hablando muchísimo tiempo con toda la tranquilidad del mundo sobre este estudio, está todo inventado, pero no quería terminar la conversación contigo, Sergio, sin reparar en un dato, porque todos los anuncios aquí integrados no van más allá de 1930, es decir, se detienen antes de la proclamación de la Segunda República. Esto es porque ya cambiaron los cánones de la publicidad a partir de este momento, o quizás también su percepción para dar paso a la explosión de la ilustración y del dibujo?
3: No, en realidad el parón es en la guerra civil. El país se para por completo, incluida la publicidad. Y los últimos años de la Segunda República, antes del comienzo de la guerra, ya a nivel publicitario la cosa estaba decreciendo, el uso de famosos también. Había algunas de estas marcas que habían apostado por famosos que ya habían desaparecido, por otro lado, que empezaban a irse del país. Hay que tener en cuenta, por ejemplo, que una de las grandes multinacionales de la historia, que era la Walter Thompson, que estaba en España en aquellos años y que fue una de las grandes promotoras de famosos, en el primer tiro ya se piraron de aquí, con lo cual esta estrategia de utilizar famosos decayó. Y luego tardaría mucho en volverse a utilizar. Los años de la posguerra son años muy duros, donde es que no hay nada que anunciar.
2: Claro.
3: Y evidentemente famosos, eso no le interesa a nadie, si la gente se está muriendo de hambre, ¿no? Entonces era se tardó bastante en recuperar el uso de los famosos hasta bien entrados los años 50 y ya los 60, 70 es la gran explosión. Es más fácil encontrar una marca que haya hecho famosos, que haya utilizado famosos, que la que no lo haya utilizado, ¿no?
2: Totalmente.
4: Pues ahí está todo inventado, influencers en la publicidad española antes de la guerra civil, que firma Sergio Rodríguez, con quien hemos estado hablando de estos anuncios tan maravillosos. Mira, me quedo con un eslogan, Stacomb, que esto es un fijador de pelo, no es un lujo, es una necesidad, y te lo dice en cualquier país.
3: ¿Me permites?
4: Civilizado, están peinándose con esto.
3: Fíjate,
4: dime, Sergio.
3: Justo de Stacom tienes otro que te dice, pero vino Stacom y el pelo hirsuto y las greñas dispersas han quedado relegados a los bohemios, a los fracasados y a los misántropos.
2: Me acabas de definir perfectamente.
3: ¿Qué me dices? Ahí va, Nacho, tuyo es.
4: Es la antipublicidad. Quiero ser de esos. Nunca usaré el fijador Stacom. Gracias, Sergio. Buen día y hasta la próxima.
2: Un abrazo grande. Chao.

0: ¿Qué seré yo? Es el nuevo disco de Querido. ¿Y qué es Querido? El proyecto, seguro que lo has reconocido, de Andrés Ferreiro, el hijo de Iván Ferreiro, que cante un poquito se ahorra ir por ahí con el libro de familia. Es el segundo LP que publica la banda viguesa, incluye canciones como esta, ¿Qué va a pasar? También incluye con la colaboración de Iván Ferreiro.
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0: La gente tiene inclinaciones que a veces tienen explicación y a veces no. Está el que es más de Blur y el que es más de Oasis. Algunos son más de los estoicos y otros prefieren a los epicúreos. Te puede ir el romanticismo o ser más racionalista o defender a capa y espada el papel de pared o la pintura efecto piedra. Eso sin entrar en los equipos de fútbol. Diego Cobo, buenos días y bienvenido a Radio 3.
4: Hola, muy buenos días, Marta, ¿qué tal?
0: Pues bien, tú eres de los trascendentalistas.
4: Bueno, sí. No es que me gusten las etiquetas, ¿no? Los conceptos, pero en este mundo sirven, ¿no?
0: Eres más trascendentalista que materialista, ¿no?
4: Sí, eso sí.
0: Oye, ¿qué eran o qué son o qué fueron los trascendentalistas? ¿Eran quiénes?
4: Bueno, el trascendentalismo como corriente filosófica y espiritual, porque luego lo tenemos en contra de esa otra palabra tan común de cuando hablamos de algo que algo es trascendental, ¿no? Sí. Pero bueno, en términos filosóficos y específicamente esta corriente filosófica y espiritual que se dio a mitad del siglo XIX en el este de Estados Unidos, básicamente podemos decir que... Claro, tiene muchas aristas, ¿no? Pero el núcleo del concepto es el poder de la intuición, ¿no? El reconocimiento en el ser humano de esa capacidad de conocimiento a través de la intuición por encima de la capacidad racional.
0: He empezado un poco como hizo Dickens en 1842, que andaba por Boston y preguntó, ¿y esto qué es esto del trascendentalismo? ¿No? Bueno, podemos decir eso, que es una especie de idealismo entendido como poder de pensamiento y voluntad, inspiración, milagro y cultura individual. Y todo esto está en el libro Concord 1845, un paseo con Emerson y Thoreau, que encontráis en Punto de Vista Editores. 1845 es una fecha, vamos a ir por partes, Diego, si te parece. Y Concord es ese pueblo de Massachusetts que tú describes como el lugar más estimable del mundo, vientre de sabiduría, pistilo de la historia. Me dejaría la voz en decir que aquí está todo lo que el ser humano busca. Lo comparas directamente con la Academia de Atenas y no exageras nada, nada, Diego.
4: No exagero nada, nada. No, lo que pasa que hay periodos históricos que tienen más relumbrón que otros. Atenas lo tiene, por ejemplo. Sin embargo, Concord no ha tenido esa experiencia tan universal, a pesar de que el trascendentalismo sí se reconoce. Los sabios y las muchas corrientes más contemporáneas reconocen a este minúsculo poblado que en su día, el siglo XIX, tenía 1.500, 2.000 habitantes, hoy tiene 18.000 más o menos, reconocen como que efectivamente es eso, ¿no?
0: Describes ese lugar y los paseos por esas calles, porque tú viajas ahí a menudo. De hecho, creo que has vuelto no hace demasiado, ¿no?
4: Bueno, la semana pasada he venido.
0: Sí, bueno, ahora hablaremos de lo que te has encontrado ahí, ¿vale? Salvado ya el tiempo y la distancia. Pero decía que lo describes en el libro, Diego, con una tremenda pasión. Tanto es así que yo, mientras lo estaba leyendo, no hice ni terminar. Me pillé rápidamente el Walden de Thoreau, que la verdad es que no lo había leído. Pienso seguir con Emerson y con todos los demás, incluso con Mujercitas de Louise May Alcott, que la verdad sí. Es que nunca he tenido el libro en gran estima, me conformé con la versión cinematográfica y después de leer a Patti Smith o a Elena Medel hablando de él, aparte de tus propias palabras, me apetece mucho. Pero sí pensé que son autores muy conocidos, pero a lo mejor quizá hoy no tan reivindicados como, pues yo qué sé, El Príncipe de Maquiavelo, Las Meditaciones de Marco Aurelio, El Arte de la Guerra de Sun Tzu. Creo que por un lado conectan mucho con la sensibilidad contemporánea, pero no tienen tanta prensa a lo mejor como los otros en cuanto a bestsellers de nueva era, ¿no?
4: Sí, eso también se debe a que el trascendentalismo realmente no inauguró, digamos así, no fue un como un rompehielos, ¿no? Que abrió una nueva manera de pensar, ¿no? Porque recogía muchas tradiciones, o coincidía, más que recogía, coincidía con muchas tradiciones. Entonces, sobre todo fue una filosofía práctica, es decir, muchas veces en un mundo en el cual todo está dicho, escrito, el reto que yo también me propuse, más que reto, lo que yo he querido hacer en este libro es recoger el latido de esas palabras, es decir, no teorizar, eso está todo dicho en los libros, ¿no?

0: La labor muchas veces de un ensayista pues es hacer una amalgama de un millón de lecturas. Yo no, yo quería desde esa pasión y desde aquellos aprendizajes que ellos han dejado en mí, ese pozo que ellos han dejado en mí, es decir, las enseñanzas que ellos han hecho, yo las leo en mí mismo, en el pozo de mí mismo, no les leo a ellos. Aparte de que los tengo bien leídos y requete leídos, ¿no? Pero esa es un poco la experiencia y de ahí la pasión o el amor que yo siento hacia ellos, ¿no? Entonces eso hace también la experiencia del libro más, no sé, sencilla, ¿no? En el buen sentido de la palabra, de sencillez. Pero sí, yo creo que el reto está en integrar esas enseñanzas, porque hablar, todos podemos hablar y mentir.
1: Fui a los bosques porque quería vivir deliberadamente, enfrentándome solo a los hechos esenciales de la vida y ver si podía aprender lo que la vida tenía que enseñar. No fuera que cuando estuviera por morir, descubriera que no había vivido.
2: Este es un fragmento del Walden de Thoreau. Es un fragmento además que tú incluyes en el libro. Iremos escuchando a lo largo de la charla contigo algunos que están y otros que son aludidos. Y como bien dices, Diego, el ir introduciéndote en las páginas no solo de tu libro, sino de los escritos de todos los trascendentalistas, pueden hacer peligrar los vagones de la identidad personal, adviertes. Si yo fuera bostoniano, sería trascendentalista, decía Dickens. Tú que eres de Cantabria, ¿cómo y cuándo encontraste ese punto de ebullición?
0: Bueno, yo creo que, que muchas veces uno siente una sed y uno que no ha sido educado en ninguna tradición espiritual, como mucho religiosa y con todo el peso de la tradición en el plano negativo que eso tiene, pues realmente las palabras rebotan en el oído de uno. Hasta que, bueno, yo creo que desgraciadamente en nuestra cultura, al contrario que en la India, por ejemplo, que a los hijos se les educaba o incluso se les educa en esa facilidad, en esa sensibilidad, desgraciadamente en nuestra cultura comenzamos caminos a través de sufrimiento y de darnos cuenta de caminos que por ahí no son, ¿no? Entonces, por descarte, digamos. Y sí es cierto que los trascendentalistas están en mi corazón precisamente porque, digamos, ya hace muchos años, bueno, muchos, 10, 15 años, digamos que mi propio camino de autorrealización comenzó, esa gota cayó en el agua, gracias en este caso a Zuro, ¿no? O sea que por ahí comenzó todo.
1: En los bosques un hombre se quita de encima los años, como la serpiente su piel, y siempre es un niño, sin importar en qué momento de la vida se encuentre. En los bosques se es siempre joven.
2: Aquí es Emerson el que ha hablado, que de alguna forma, bueno, Emerson podría ser una especie, no sé si decir padre fundador, tú hablas como del Dante, ¿no? Sería como Dante dentro del trascendentalismo.
0: Sí. A mí, yo uso palabras a veces una especie de traducción. Entonces,
2: Sí.
0: Emerson es el maestro, es el maestro de Thoreau. Muchos dicen el amigo, el mentor, bueno, mentor, maestro, pero en términos un poco orientales sería el maestro. Sí, el maestro de todos ellos.
2: El que recibía, ¿no? En su casa y creabas una especie de pequeña
0: bueno.
2: comunidad también.
0: El que impulsó esa comunidad en la que él creía, ese vecindario en el que él creía. Él no creía en las comunidades utópicas, que también hablo de ello,
2: Sí.
0: él creía en los vecindarios, ¿no?
2: Sí, duraban muy poco las comunidades utópicas, como bien dices, sí. Y a todo esto, Emerson hablaba de un Dios que latía en todo, ¿no? En el centro de la naturaleza, sobre la voluntad de cada hombre. Hay una guía para cada uno de nosotros y escuchando humildemente oiremos la palabra correcta, remataba. Él era pastor protestante, aunque sufrió también muchos varapalos en la vida, digamos que podía estar ya un poco como descreído de todo aquello. Y no sé si es necesario creer en Dios, por ejemplo, para acercarse al trascendentalismo de una forma más profunda. Por ejemplo, en tu caso, Diego, es una pregunta muy personal, pero se me ocurre que no sé si qué acercamiento espiritual tienes y si crees en Dios, si eres creyente.
0: Seguramente en la palabra creyente, digamos que me ha reconciliado con Dios, ¿no? Mi propio camino, más que o sea, lo que ha hecho el trascendentalismo y mi propio camino espiritual, me ha hecho reconciliarme con Dios, en el sentido del Dios de nuestra cultura. Yo no necesito irme a Buda o a Oriente, o sea, no sé, yo soy un gran lector de Joseph Campbell y de las religiones comparadas, ¿no? Y realmente vibro muchísimo con todo eso, pero me ha reconciliado con nuestra cultura espiritual, con las palabras de quienes inauguraron nuestra etapa civilizatoria, precisamente por reconocer también en esas palabras al Dios el que yo siento dentro de mí.
1: 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Anhelo extender las alas y vivir al aire libre. Tan solo ver y sentir.
2: Estará Margaret Fuller, que también es un personaje tremendamente interesante, a quien yo no conocía, Diego, y recoge también esa, por un lado, esa vasta cultura que tenían todos ellos, pero por otro lado hay un alejamiento como de un sistema de pensamiento sistematizado, ¿no? Eran escritores, pero también paseantes, sobre todo asumían una forma de vida que a ella le permitió, por ejemplo, viajar como corresponsal, creo recordar, ¿no? Tuvieron éxito sus escritos, viajó a Italia, eso es a Europa, y luego tuvo un final muy trágico, ¿no? Porque hubo un naufragio frente a las costas de Estados Unidos cuando volvía y allí acabaron los días, ¿no? De Margaret Fuller.
0: Sí. Lo interesante de todo esto es que eran gentes que sacaban los pies del tiesto, es decir, para nada eran sistémicos, ¿no? Y eso les trajo consecuencias. De hecho, yo siempre digo, ¿no? Que a mí me sorprende que Emerson, a pesar de ser un hombre que era antisistema, claramente. Lo que pasa que era otro. Claro, hay que tener en cuenta que en Estados Unidos, el siglo XIX, el país se estaba haciendo, se estaba fundando. Entonces tenía sus márgenes eran mucho más flexibles. Pero Emerson no pasaba uno. Y Emerson leía la cartilla a los poderes, ¿eh? En la cara. No se amilanaba, a pesar de ser una figura intelectual muy respetada. Como digo, leía la cartilla. En la cara, sí,
2: Porque
0: y
2: además
0: por un
2: ellos
0: amigo
2: eran,
0: que.
2: sí, ellos eran como independientes hasta de sí mismos, ¿no? Muchas veces. O sea, había
0: Sí,
2: un
0: bueno.
2: gran subrayado de eso, ¿no? De mantener una tremenda independencia.
0: Claro, bueno, eso tiene que ver precisamente con el proceso espiritual y el quién soy yo.
2: Hay mucho de historia, como bien dices, del Estados Unidos moderno, ¿no? De esa llegada a Plymouth del Mayflower en 1620 con 102 pasajeros, ¿no? Que huían de Inglaterra por motivos religiosos. Aparece la guerra de independencia que se libró en los campos de Concord para liberarse de la metrópoli siglo y medio después. La expansión, ¿no? Hacia el oeste. Motivos movidos por aquello del espíritu manifiesto, ¿no? Del destino manifiesto de John O'Sullivan, con el que me hace gracia que dices que Thoreau hizo tan pocas migas con John O'Sullivan que no paraban de hablarse, ¿no? De todo eso no sé si hay recuerdos y reflejos en esa
0: Sí,
2: zona
0: eso es.
2: que tú visitas.
0: En Thoreau era el eterno informante de Emerson en las habituales giras de conferencias de Emerson que hizo por Europa y bueno, por el resto de Estados Unidos. Entonces hubo periodos en los que Thoreau se fue a vivir a casa de Emerson para cuidar de. Bueno, tenía hijos y una mujer. Bueno, que sufría bastantes achaques, ¿no? Entonces, Emerson les transmitía el latido del hogar en cartas a Emerson, allá donde se encontrara, y en una carta le contó eso, ¿no? Que la había recibido y tal, y que eso, que tenían tan pocas cosas en común que no paraban de hablar.
2: Que a todo esto, la fecha 1845 es la fecha de ese escrito del destino manifiesto, pero también es la
0: Sí.
2: fecha en la que Thoreau va a ese lago, ¿no? A Walden y empieza a construir esa cabaña que luego rememora. Bueno, habitaría en ella que fueron 2 años y pico, ¿no?
0: Dos años,
2: Dos años,
0: sí.
2: y después es la que propiciaría pues ese libro, ¿no? Ese Walden.
0: Sí. Y fue también el año. En realidad, el año 1845 está un poco. El título está concebido porque fue el año en el que coincidieron en Concord la mayoría de personajes. Coincidieron viviendo, porque Nathaniel Hawthorne se fue ese año o al año siguiente, y luego ya volvió más tarde, pero bueno, en ese año coincidieron Emerson, Thoreau, Alcott, el padre de Mujercitas y las Mujercitas, Hawthorne. Entonces, bueno, fue un año en el que allí convivió mucha gente viviendo de manera, vamos, en casa, ¿no? Aparte de las habituales visitas.
2: Lo que diríamos hoy, empadronados. Vamos, en el censo.
0: Empadronados, efectivamente.
1: Una sutil cadena de anillos circunflejos lleva lo próximo hasta lo que está más lejos. El ojo lee un augurio allí donde se posa, y todos los idiomas sabe hablar la rosa. Y en cada espira de la forma va el gusano luchando por alzarse hasta lo humano.
2: Es un texto que firma...

0: de literatura, de filosofía trascendentalista quedan a día de hoy? Porque creo que fue, creo que dices, año 16, Emma Goldman fue también buscando eso y acabó desencantadísima, ¿no? De lo que encontró.
1: No quizá sé, no estaba tan, seguramente no estaba tan familiarizada, o bueno, están las casas, están los lugares, y están los escenarios al final, y luego están, claro, yo voy ahí, ahora con mi familia, entonces yo les, a mi mujer y mi niño, y entonces yo les recreaba lugares, mira, aquí no sé qué y aquí no sé cuánto. Claro, muchos de esos sitios pues no están señalados. Al final eso es lo que hago en el libro también, ¿no? Recrear situaciones, devolver a la vida, al presente, situaciones del pasado. Es un pueblo muy bonito, al margen de eso, pero seguramente no sea más bonito que otros pueblos bonitos.
0: Claro,
1: ¿no?
0: Si no lo conoces, o sea, si no conoces todo lo que ahí pasó, o sea, no vas a vivir una transfiguración. Que ojo, hay un cierto peligro, como bien dices, Diego, no hay necesidad de recreación en ese lugar, sino de inspiración, de sentir el chasquido de una experiencia tan lejana como íntima. Yo pensaba que se va a llenar aquello de flipaos que esperan volver cambiados por completo después de leer tu libro, Diego.
1: No. La lectura que yo hago en todo momento es... no, yo no creo en los golpes de varita mágica, creo en los procesos.
2: En la bañera del rey Qingtang había unos caracteres grabados. Renuévate completamente... todos los días. Hazlo una y otra vez, por siempre.
0: Ese es otro fragmento de Walden que continúa... Bueno, este programa se llama Hoy empieza todo. O sea, ¿cómo no vamos a casar con eso que acabamos de escuchar? Continúa también cantando las bondades del trabajo durante la mañana, ¿no? De esa cosa de cuando sale el sol, es cuando los artistas, escritores... Habla también de los músicos. Mira que vienen aquí músicos y les cuesta madrugar. Se encuentran como más frescos, ¿no? De adelantarle una hora a la salida del sol. Es un pasaje realmente, realmente chulo. No sé si tú lo sigues en tu vida, si eres madrugador y más o menos vas siguiendo un poco las...
1: He sido muy noctámbulo, hasta mis 30 o por ahí era muy noctámbulo, ahora ya sí, por obligaciones familiares ya. Y también por esa sensación de bienestar soy más madrugador. Oye, y aspiro a serlo más todavía, ¿eh?
0: Así,
1: tipo Paul Valéry, que se levantaba a las 4 de la mañana todos los días.
0: Bueno, ¿y a qué hora se acostaba? ¿Sabes algo de las costumbres?
1: Claro, esa es otra, pues, me imagino que con los pajarillos.
0: Claro, podía estar sesteando a lo largo de... No, podía dormir cada 3 horas, dormir media hora o algo así. Bueno, no lo sé. No sé si es una práctica como para seguir. Sí, el hecho de intentar, bueno, pues ver con los ojos con los que tú miras ese viaje en caso de que se haga, no solo Concord, sino Walden, esa laguna, ese lago donde estuvo Zoró, que sí que creo que han estado a punto de cargárselo, me parece que cuentas, y ahí estaba Don Haley, el de los Eagles, que la lió pardísima, ¿no? Para hacerse con un buen puñado de hectáreas en los 90, sostener una fundación, entraron también Elton John, Sting, hubo un montón de gente sensible, ¿no? No para montar un parque temático, como bien dices, no para recrear, pero sí por lo menos para salvaguardar y mantener, ¿no?
1: Para conservarlo. De hecho, ahora me ha sorprendido porque aparcando en coche ahora en Concord, aparcar en el parque, digamos, al lado de la laguna, a las matrículas, nuestra matrícula no tenía, no era de Massachusetts, sino era de Florida, creo, un coche alquilado, y eran $30 aparcar. O sea, la ola, la OTA, como se llame allá,
0: ¿sí?,
1: eran $30 aparcar en Walden. Dices, bueno, con eso...
0: Nada, barbaridad. Bueno, hay que ir en tren, ¿no? Como tú bien dices,
1: sí,
0: en uno de los
1: en
0: el viaje que narras aquí es el tren. Que hay un revisor que se pone a gritar y tal.
1: Y así empieza el libro y sin embargo esta vez he tenido que ir en coche.
2: Vende tus ropas y conserva tus ideas.
0: Bueno, pues no sé si tienes mucha ropa o no, Diego. Sospecho que no. Hay muchas reflexiones en torno a la ropa también, sobre todo en Walden, que este fragmento también está extraído de ahí. Pero no sé, ¿qué te has traído, por ejemplo, en cuanto a ropaje emocional de este último viaje que has hecho hace nada? ¿Y por qué sigues yendo y qué encuentras de nuevas cada vez que vas a Concord?
1: Bueno, yo no exagero si digo que Concord es que me siento, yo viviría como aquello de García Lorca que dijo que desde La Habana le escribió a su madre, ¿no? Si me pierdo, buscadme en Andalucía o en La Habana. Y yo no exagero si digo que Concord es ese lugar en el cual yo soy de Cantabria, vivo en Cantabria, he vivido en otros sitios, pero siempre.

0: me ha tirado esto. Y Concord es un segundo lugar, ¿no? Y esto lo he sostenido siempre y lo sostendré siempre. Es un ecosistema, es una placenta, es un vientre en el que es como estar acunado, ¿no? No sé, algo así, yo podría decir.
1: En Sierra Nevada de Santa Marta, en Colombia, se van a poner celosos.
0: Bueno, es otra experiencia, es otra
1: Porque ahí
0: experiencia.
1: también vas.
0: Para empezar la experiencia, y a la Sierra Nevada voy mucho también por el trabajo que estoy haciendo con indígenas,
1: Sí.
0: es otra experiencia mucho, físicamente es muy dura porque, bueno, en fin, es otra experiencia muy, muy, muy intensa, más intensa porque los santos que estaban vivos en Concord en el siglo XIX están vivos en la Sierra Nevada. Entonces, esa experiencia de agarrarse un cable de alta tensión, es presente en la Sierra Nevada, ¿no?
1: Un cable de alta
0: En Concord de
1: tensión.
0: algún modo también, pero son los ecos.
1: Eso es que es un intento de comprensión espiritual o de situarte espiritualmente en el mundo contemporáneo, entiendo, Diego.
0: Bueno, en el mundo contemporáneo, pero sostenido por lo que siempre ha sido, ¿no? Que es nuestra esencia, nuestra naturaleza profunda y real, ¿no? Que es espiritual, claro.
1: Pues gracias por habérnoslo contado. Diego Cobo, autor de este Concord 1845, un paseo con Emerson y Thoreau, punto de vista ediciones, que tiene que ir con advertencia. La lectura no acaba cuando llegas a la página 185, sino que empiezas a tirar del hilo y yo creo que te lleva a la vida. Un libro como el tuyo y todas las sugerencias que salen de ahí, Diego. Gracias y hasta la
0: Muchas
1: próxima.
0: gracias. Muchas gracias a vosotros. Gracias,
1: Adiós.
0: Marta. Gracias.

0: Seguro que te suena este tema, aunque no en este formato. El norte está lleno de frío. Es una canción de Ilegales. Aparecía en el disco Todos están muertos, del año 1986. Pero aquí se la hace una banda de la zona norte de Madrid que se llaman Ojos Pochos.
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0: Aloma Rodríguez, muy buenos días.
7: Muy buenos días, Marta, ¿cómo estás?
0: Con un montonazo de mensajes, Aloma.
7: Madre mía.
0: Un montonazo. Mira, ¿tú te acuerdas?
7: No, me vas a tener que ampliar la sección.
0: Ay, sí.
7: O sea, media hora de mensajes.
0: ¿Cuánto necesitas? Tú dime cuánto necesitas.
7: No, no, yo
0: y vamos a ver si lo apañamos para cuando
7: yo
0: sea.
7: Lo que me dejen los oyentes, ¿no? O sea, para atender, no sé cuánto. Un minuto, ¿cómo es? Lo de los médicos es 15 minutos por paciente, ¿no?
0: 15, yo creo que los tienen como en 7, 8. Luego al final te dedican 15 porque como empezamos a contarle nuestra vida y eso, pero yo creo que los tienen más... Bueno, igual depende de las comunidades, fíjate.
7: 15 creo que es como lo que piden, ¿no?
0: Ellos piden 15, pero luego médicos, sí. Seguro que eso, que Zaragoza es no sé qué, Pamplona tal, sí. Madrid no sé cuántos, que cada uno tiene su propio ranking.
7: Claro, yo me acuerdo que mi madre cuando vivíamos así en un pueblo muy pequeño y tal, decía, ojalá. Solo pudieran estar 15 minutos, ¿no?
0: Porque se pegaban, o sea, ahí.
7: Claro.
0: Oye, y a vosotros cuando le queríais contar vuestras cosas así de hija, ¿no? De mamá, me ha pasado esto, ¿sí? También os daba, ponía ahí el cronómetro, ¿no? Como en los relojes del ajedrez, ¿no? Decía, venga, tienes 8 minutos.
7: Claro. No, mi madre es muy tranqui. Por cierto, tengo que decirte una cosa.
0: A ver.
7: Bueno, dos. Ayer estaba mi madre aquí.
0: ¿Ah, sí?
7: Y estaba como en la habitación de al lado escuchando, entonces salí.
0: Aquí es porque habitualmente os separan, ¿cuánto? 500, 600 kilómetros, ¿no?
7: Exactamente.
0: Vale,
7: sí.
0: Y estaba en la habitación de al lado, como la película de Almodóvar, pero no para los mismos motivos.
7: No, entonces cuando salí yo de tal, como que nos encontramos en el pasillo, y lo primero que me dijo es, ¿qué brutas sois?
0: ¿Por qué?
7: Por las cabezas rodando.
0: Pues eso es la vida, ¿no?
7: O sea, quiero decir... Bueno, es más bien la otra parte, es como la muerte, digamos.
0: La muerte, a eso me refiero. Sí, pero que son prácticas humanas, ¿no? Esto lo dice Vilas. ¿Está en la vida o no está en la vida? Pues entonces yo lo cuento.
7: Ya,
0: o sea,
7: bueno,
0: yo no me invento.
7: Que...
0: Bueno, no sé, no me invento nada, pero... no como otros.
7: Pero tengo que decirte una cosa también.
0: Sí, a ver.
7: Que también eso, le hemos arruinado también la vida a mi madre.
0: ¿Por qué?
7: Porque, pues porque se cogió el libro, ¿no? Que comenté ayer y ya se lo ha acabado. Se lo acabó ayer, no hizo otra cosa.
0: ¡Wala!
7: O sea, ayer no hizo otra cosa más que leerse el libro.
0: Tía, si se lo llegas a dar el lunes, la reseña la hubiera hecho ella.
7: Claro, eso es lo que pensé. Y
0: tú tienes a mami GPT, ¿no?
7: Claro, estaban mis hijos ahí como, Carmen, no sé qué tal, oye, esto, mi madre pasando de todos, estaba ahí como con el
0: ¡tengo que leer, tengo que leer!
7: Sí, no, estaba como absorbida.
0: Por completo.
7: Que es la... En fin, que está guay el libro,
0: hombre,
7: entiendo.
0: Es que tenía muy buena pinta el libro de ayer. Sí, sí, oye, mira, sí, los mensajes.
7: Dime.
0: Mira, ayer te acuerdas que Nacho nos decía que se había encontrado con Débora la Yankee la presentación del disco de Emilia Pardo y Bazán, ¿no? Pues le mandamos el saludo y aquí está Débora la Yankee.
8: Hola, chicas. Soy Débora la Yankee, que os he escuchado en el programa hoy, que hacía un montón que no podía porque no tengo hueco, porque pues ya me vine aquí a trabajar, soy profesora y justo ahora tengo un huequecillo y he escuchado el saludo. Que muchísimas gracias, que fueron muy buenos momentos, ya os lo dije a Nacho, me disteis la vida. Que ya estoy aquí, que sí, que soy española, que soy madrileña y estoy en mi ciudad. Así que no me mandéis otra vez para allá. Y quiero participar en el concurso.
0: Bueno, ya está, ya sé. Y aquí ya empieza. Vale, Débora Lain aquí participa también. Sí, eso, que le hemos dado la vida. O sea, tú, ¿eh? Qué omnipotencia. Tenemos,
7: la verdad que sí. Tenemos que mandar un saludo a Marta para Vero, que está en Salamanca y que nos puso que éramos las auténticas reinas de las mañanas.
0: Vero de Salamanca, vale, que nos coronó. Bien, pues mira, te voy a decir una cosa. Es verdad que yo me he dado cuenta de una cosa escuchando los mensajes de ayer y de hoy. No tenemos techo.
9: Os escucho todos los días con mis hijas. Están aquí.
2: soy tremenda. Os dejo mi teléfono, creo que hay que hacer.
0: Ahí, haciéndose notar todo el rato. Mira, José, ¿ves? José ha participado, pero...
7: Tenemos oyentes del reino animal.
0: Con mucho pelo, que van a cuatro patas, míralo. Ahí tenemos a la perra de José, que fíjate tú, en otro mensaje he pensado que a lo mejor haría buenas migas con esta. ¿Tú sabes quién es esta? Que también va a cuatro patas.
7: No, ¿quién?
0: Pues mira, la solución al enigma la tiene Julián.
4: Soy pastor, por aquello de la diversidad de vuestra audiencia, y como podéis oír, estoy con el ganado. Ahora mismo.
0: Pues ahí están, con todas, no sé lo que son, si son vacas, ovejas. Yo creo que son ovejas. O son ovejas. Pero fíjate, o sea, tenemos perros, tenemos ovejas. Oye, Julián, por cierto, que es pastor, es majo. Nos ha dejado un mensaje muy guay. Pero a la vez se ha puesto.

0: un poco finolis.
1: Son las pistas un poco chuscas, pero ayudan, la verdad es que ayudan.
0: ¿Pistas chuscas? O sea, vamos a ver. ¿Chusca yo? Brutal,
2: bueno,
0: a lo mejor, pero chusca.
2: Yo,
0: ¿sí?
2: Yo creo que tienes que dar un golpe en la mesa o algo.
0: Venga, voy a dar uno. No, más que un golpe en la mesa, voy a poner el mensaje de Liliana, que habla con palabras sabias.
3: Estamos siempre esperando no solo la pregunta, sino las pistas de Marta, que son impresionantes. Son impresionantes. Hoy fue demasiado, creo ya, pero bueno.
0: Hoy fue demasiado, claro que sí. Y desde Asturias, Segros es más precisa con el calificativo.
4: Pero lo de hoy fue sublime.
0: Sublime.
2: Sublime.
0: Sublime.
2: Bueno, bueno, te voy a hacer una camiseta. Sublime.
0: Sí, sublime, sublime.
2: Pistas sublimes.
0: Pistas sublimes. Que mira, y tenemos otro mensaje también. Este va para los del premio de fomento de la lectura, que ya sabes que es uno de los asuntos que tenemos pendientes.
2: Sí, pero una cosa, ¿hemos descubierto ya si está dotado o no?
0: Creo que sí. Y además, ¿sí? Nosotras no nos postulamos, nosotras no decimos nada, porque nos lo dice todo Belén.
5: Que estoy leyendo el libro que recomendó Aloma de cepillar al gato y me está rechiflando.
2: Ay,
5: y que, bueno, suelo leer las recomendaciones, aunque no os escucho todos los días, pero muchos días sí, y que estáis haciendo que por fin retome la lectura después de un tiempo dormida. Gracias, gracias, gracias. Me río mucho con vosotras también, ¿eh?
0: Bueno, pues eso. Qué bien.
2: Es que
0: está retomando la lectura, Belén, fíjate.
2: ¿Mm?
0: O sea, que es una buena cosa. Aunque se vaya a echar a perder, ¿verdad?
2: Como... Yo creo que hay como... que hay como candidaturas populares.
0: Sí.
2: O sea, tú puedes presentar a alguien, ¿no?
0: Como una proposición no de ley, ¿no?
2: Exacto, exacto.
0: Van reuniendo firmas por ahí
2: o,
0: y ya está.
2: O que te digo yo, no sé, que un banquico con nuestro nombre.
0: Sí.
2: ¿No?
0: Los bancos donde se lea, algún sitio donde se lea, un retrete. O sea, ¿dónde lee la gente, no? Pues ahí que pongan una placa o que hagan un modelo especial.
2: Exacto, antes, ¿no? O sea, bueno, yo tenía un amigo que los libros de poesía los tenía cerca del baño, ¿no?
0: porque era rápido, porque era rápido.
2: Claro, es como que dices, pues
0: versos,
2: un poemilla, ¿no?
0: En un haiku boom, lo tenía ya todo hecho, ni la canción del pirata ni nada. Mira, oye, pues antes vamos a ir al número de... Pero fíjate que hay uno, yo creo que tenemos pringado. Yo creo que tenemos pringado, lo vamos a escucharlo.
6: Llamo desde Bruselas y mi número de teléfono es el 0032-468-9. Perdón.
0: Pedro, es que a mí lo que más me ha asustado de esto es que nos llama desde Bruselas. Vamos a ver si este hombre, a ver si va a ser eurodiputado. Vamos a ver.
2: ¿Te imaginas?
0: ¿Te imaginas que está por ahí manejando jureles, pero... ¿Y que se le dan así, como su propio número de teléfono? He hecho una pequeña investigación de 35 segundos en Google, poniendo Pedro...
2: ¿Y no es
0: 0032? No, poniendo Pedro el diputado, por si era alguno de tal. Hay un portugués, Pedro Márquez...
2: Pero será Pedro.
0: Pedro.
2: Pedro, ¿cómo se dice?
0: Pedro, no sé. Y hay una Ana Miguel Pedro, yo creo que no son ninguno de nuestros oyentes. Pero, ojo, que tenemos un oyente con serias dificultades con su número de teléfono.
2: Bueno, pero es que son muchos números, porque empiezas, tienes que decir, ¿no? El prefijo, no sé qué.
0: Ay, no es el número de la seguridad social, no sé. Bueno, es igual. Probaré a llamarle luego. Los últimos que hemos intentado que fueran pringados, por cierto, les llamaba después del programa y no me cogían el teléfono, con lo cual no ha existido.
2: Es que si son oyentes, no están prevenidos y dicen ni de coña.
0: Ni de coña. ¿Qué hacemos? ¿Fallamos ya el concurso o qué?
2: Fallamos, sí.
0: Venga, estábamos buscando, eso es, al autor francés de origen argelino, que había escrito una novela que empezaba con Mamá ha muerto, ¿no?
2: ¿De qué número a qué número? Tengo que decir.
0: 106 números, Saloma.
2: No te creo.
0: 106 números. Y ninguno son pruebas nuestras.
2: Pero
0: que a veces
2: esto es un hito, ¿no? Es un hito...
0: Mishima anda ahí, ¿no? Creo. Tenemos ahí... ¿Sí? Yo creo que era Mishima y Pessoa que pasaron los 100... O sea, cubrieron los 100 metros, los 100, el número 100 lo cubrieron. Pero tenemos aquí al 106, caballero de hoy que sí, se corona también. O sea, medalla, o sea, oro, plata, bronce seguro. Mishima, Pessoa y este. Vamos a ver el número y vamos a ver si aciertan.
2: ¿Y quién está por ahí? ¿Quién quiere decir el número? ¿Quién quiere ser inocente? La voz inocente. O no
0: ¿quieres
2: puede,
0: ser tú? ¿Voz inocente? Mira, el ayuda, un chico que tenemos de Produ. ¿Cómo te llamas además? Que no me acuerdo, perdona. Javier, oye, pues Javier, que está estos días de producción, Javier, ¿verdad? Ha llegado del departamento, nos tienes que decir número del 1 al 106. Y luego, si el número no nos gusta o el oyente es familiar o lo que sea, luego hay que decir otro, porque somos así, pero bueno, ¿cuál? El 87. Vamos a por ese número 87, a ver quién nos sale por ahí. También te digo una cosa, que podemos hacer varios números y así me quito unos cuantos libros de encima, que tengo un montonazo.
2: Lo que tú quieras.
0: Venga, pues vamos a ver ese número 87, si tiene todos los datos.
7: Hola, buenos días a lo Marta, buenos días cuadrilla. La respuesta es Albert Camus.
0: Claro.
7: Y el título de la novela es El extranjero.
0: Bien.
7: A pesar de esas pistas tan ripiosas. Venga, un saludo a todos, soy Monse.
0: Monse.
7: Y mi teléfono.
0: Monse, que estás ahí a punto Monse de jugártela,
2: nuestra,
0: ¿eh? Monse.
2: ¿Es nuestra Monse? O sea, ¿tenemos una Monse? Sí, ¿no?
0: Pues el caso es que puede ser, pero no lo sé. Bueno. Vamos a hacer un rebote, por si acaso también. Bueno, y así me quito algún libro más. Aloma, tienes ahí. No estará tu madre al otro lado del tabique, nos puede gritar un número.
2: Se ha ido, pero vamos a decir el 12, que son las horas de viaje que tiene hasta su casa.
0: Venga, vamos a por todos aquellos que tienen 12 horas de coche para llegar a casa y que van a escuchar, vamos, el vuelo del Fénix y lo que le echen. Tira.
8: Hombre, muy buenos días, Marta, Loma y audiencia.
0: A ver.
8: Lorenzo Lamas, el rey de las camas. Hombre, evidentemente lo habéis puesto difícil. Supongo que el escritor es Albert Camus.
2: Albert, mira, qué buena pronunciación.
8: Para los castizos. Y la obra del extranjero.
2: El primo de Mario.
8: Y antes de decir hasta aquí puedo leer, pues tengo que decir que soy Andrés.
0: ¡Andrés!
8: Y el 676.
0: Bien. Andrés, no sé si también me suena o no, pero bueno, da igual. Por también. Si acaso vamos con un tercero. Pero no vaya a ser que Monse Andrés, ya no suena a todo el mundo. Venga, pues echa otro. ¡Hala!
2: Yo.
0: Sí.
2: El 3.
0: El 3.
2: Tenía
0: venga.
2: Que haber subido más arriba, ¿verdad? Bueno,
0: o no sé. Por ejemplo, nunca dices. Ya has dicho el 3, ¿eh? Pero por ejemplo, nunca dices el 1, ¿no? Te digo porque a veces ¿por es como que lo voy a dejar desierto el 1, nunca lo dices. Bueno, vamos a por el número 3.
9: Hola, llamo para dar la solución a la pregunta que habéis hecho hoy, lunes 18 de mayo. El autor es Albert Camus.
0: Bien.
9: Bueno, el libro es El extranjero.
0: ¿Sí?
9: Yo soy Rebeca.
0: Rebeca, mira, Rebeca me suena menos también.
2: Rebeca,
0: bueno, tenemos a Andrés, tenemos a Rebeca y tenemos a Monse. Y así mañana les llamamos a los tres y tenemos tres libros menos. Bueno, pues por supuesto era Albert Camus.
2: Me encanta porque has hecho como que has subido el Everest, ¿no?
0: Gracias, que me voy a quedar despojada, ¿verdad? De todo menos de mis ideas, como decía antes lo de Zoro.

0: a Bunbury poniendo el colofón al concurso de hoy con El Extranjero. Pero ahora toca hablar de otro, bueno, de otro gigante, Aroma, ¿no? Hoy también.
1: Sí, sí,
0: un tipo curioso, sí, sí.
1: Hoy vamos a hablar del escritor estadounidense vivo, yo creo que más famoso, y la peculiaridad es que no tiene rostro, o sea, es decir, nadie sabe qué cara tiene ahora, ¿no? Porque es, pues, así como tiene fobia social. Y de él circula una foto en blanco y negro, yo creo que de los tiempos del instituto, donde lo más llamativo es como su, una dentadura así como muy, un poco descalabrada, ¿no?
0: Pronunciada, sí, sí.
1: Sí, y bueno, es tan famoso que ha salido en Los Simpson en dos ocasiones y en las dos el chiste era que le ponían como una bolsa de papel tapándole la cara, ¿no?
0: Está bien.
1: Estamos hablando de Thomas Pynchon, autor de El arcoíris de la gravedad, Vicio propio o Vineland, las dos, estas dos últimas, por cierto, adaptadas al cine por Paul Thomas Anderson. La última es Una batalla tras otra, es como, como se ha llamado la película. Y bueno, Pynchon llevaba 12 años sin publicar y acaba de entregar, bueno, se acaba de traducir, A oscuras. La traducción es un poco curiosa porque el original es Shadow Ticket, ¿no? Que es como, pues como billete hacia la sombra o algo así, ¿no?
0: Sí.
1: Bueno, al español lo ha, se ha encargado de traducirlo Vicente Campos y publica en Tusquets. Pynchon, recuerdo que nació en 1937, o sea que tiene casi 90 años. Pero bueno, a juzgar por la novela, está en plena forma. La novela comienza en Milwaukee, Estados Unidos, en los años 30, es decir, en plena depresión y en plena ley seca. Y digo que comienza porque luego va a ir cambiando de localización para situarse en Europa, de Budapest a Fiume, cuna del fascismo, por obra y gracia de Danuncio. Y bueno, hay de todo en esta novela. O sea, lo que se te ocurra, Marta, está.
0: ¿Ah, sí?
1: Hay, mira, no le falta un detalle. Bombas, submarinos fantasmas, mentalismo, nazis, bueno, moteros pseudonazis, espías, músicos de jazz, novias como de gángster, ricas herederas del imperio del queso, que esto me encanta. Y la trama se va a ir enredando y enredando y al final no queda claro si Pynchon está hablando de nuestro mundo de hoy o somos nosotros los que nos reconocemos en los modos del pasado, sea en la estupidez, sea en la violencia o incluso en las teorías conspiranoicas, pero entre tanto, qué buen rato vamos pasando, ¿no? Mientras leemos la novela.
0: Oye, ¿qué otras páginas tiene para que tenga todo esto?
1: Para ser Pynchon es corta, porque son 400. Él normalmente pues hace novelas como de 1000 páginas, 800, algo así.
0: Vale.
1: Bueno, aquí el protagonista es Hicks McTaggart, que es un detective privado que antes, pues digamos que se ha reconvertido porque antes tenía otro oficio que se dedicaba a reventar huelgas, dicho como de manera, digamos, suave, porque bueno, lo que hacía era pues usar la violencia hacia los sindicalistas, ¿no? Pero en un momento como que se iba como a dar un golpe, o sea, como que digamos que podía haber matado a un hombre, pero pasó algo extraño y eso como que le hizo darse cuenta de que no quería hacer eso, entonces se ha reconvertido, ¿no? Y bueno, en este oficio nuevo le cae el encargo de traer de vuelta a la ciudad a Daphne Ermont, que es la heredera del Imperio del Queso.
0: ¿Sí?
1: Es hija de Bruno Ermont, al que llaman el Al Capone del Queso.
0: Qué tranquilo todo.
1: Sí, hay un momento muy gracioso en el que este Al Capone del Queso conoce a Al Capone y le pregunta, ¿pero tú de qué eres Al Capone?
0: ¡Qué bueno eso!
1: Entonces dice, no, soy Al Capone.
0: El originario.
1: Sí.
0: ¡Qué bueno!
1: Bueno, entonces hay como toda una cosa así como pues con el queso, porque este Bruno Ermont pues resulta que pone cosas tóxicas en el queso para, bueno, en fin, como que hay toda una trama de corrupción y todo se va haciendo más grande de lo que al principio parece, ¿no? Y resulta que como Hicks le había salvado la vida una vez a esta rica heredera, a Daphne, pues según una maldición de un pueblo nativo americano, ahora está obligado a velar por ella de por vida.
0: Bueno, como si fuera su padrino a lo loco, ¿no?
1: Exacto, sí. Pero no es eso lo que le convence a Hicks, a nuestro protagonista, que es una especie como pues de antihéroe, así como, ¿no? Como detective, un poco como si fuera un héroe de Raymond Chandler, ¿no? Hay otras razones, ¿no? Por un lado, la policía local pretende responsabilizarle de una bomba en un camión de un contrabandista de alcohol. Además, se entera de que su novieta es en realidad novia de un mafioso local. Entonces, pues como que es el momento perfecto para irte de la ciudad, ¿no? Por otro lado, digamos que recibe algunas presiones o un empujón, ¿no? Para aceptar, porque el FBI le da a elegir entre ir tras la heredera y así, pues como un poco como investigar qué está pasando en Europa, ¿no? Y todo esto. O le dice que, bueno, que la alternativa es una condena en una prisión de alta seguridad, ¿no? Y cuando finalmente descubre que la heredera del Imperio del Queso se ha ido a Europa siguiendo a su vez a un músico de jazz, Pues ya esto como que dice, pues ni de coña, ¿no? Y entonces lo único que logrará convencerle será el somnífero que le dan para meterlo en un transatlántico rumbo a Europa. En el barco aparecen un puñado de personajes más, bueno, que se suman a los que ya hemos dejado en Milwaukee, ¿no? Porque también hay como una especie de historia familiar que está bastante graciosa, la historia de la madre de Hicks. Por cierto, que tú sabes que todos los escritores del mundo son aragoneses.
0: Sí. El pichón, vale. ¿El pichón este de Nueva York también?
1: El pichón del Turia este nuestro que tenemos. Sí. Bueno, no sé si es aragonés, pero es que al barco este transatlántico le llama Estupendica.

0: Y en caso de que se volviera a encontrar con Daphne Ayrmont, a la que ha ido a buscar, le diría, a la mañá, oh, mozica, claro, ¿dónde te has metido? Ya para rematar. Estupendica, qué mono, qué mono el pinchón. Y bueno, el pinchón tú. ¿Qué le van a hacer, cofrade o algo? En fin.
1: Bueno, la trama, mientras sí, lo van a llamar lo van a fichar de delantero del Real Zaragoza, a ver si lo salva.
0: Oye, pues este seguro, bueno, que no dice que no. Con la correa que tiene todavía.
1: Y con la bolsa en la cabeza. Bueno, la trama no para de retorcerse, dar giros, de incluir además relatos como insertos, ¿no? Por ejemplo, de pronto aparece la descripción de una película que yo creo que es completamente inventada, se llama Bigger, than Jer Stutnik, ¿no? Que es el último gran éxito protagonizado por la serie infantil Exquisita Tickly. También hace esta cosa de inventarse nombres todo el rato, ¿no? Y otra cosa que le gusta mucho a Thomas Pynchon inventarse son canciones, ¿no? Que de pronto mete pues como canciones inventadas, versiones y tal, que yo creo que también está un poco postulándose para que lo fichen los gandules, a lo mejor. No hay que descartar nada. También el cine está... Bueno, por cierto, otra cosa que es muy de Thomas Pynchon es Bela Lugosi, ¿no? Que aparece, y además un parlamento de Bela Lugosi en una película es como el epígrafe de la novela. Y el cine también está presente, pues eso, ¿no? Pues en la película esta que ven y que se describe. Hay una mujer que es mentalista y que dice que el cine sonoro llegó a la vez que la depresión y que quizá no sea una casualidad. Y luego también yo veía así como algo muy cinematográfico en Hicks, ¿no? En el protagonista, que está hecho un poco como con las medidas de Humphrey Bogart haciendo de Philip Marlowe, que es lo que te decía, ¿no? Que quizá quien esté detrás sea Raymond Chandler. También aparece el circo, el mentalismo, hay objetos que aparecen y desaparecen, y un poco teorías conspiranoicas que en la novela terminan por tener menos de conspiranoico de lo que sería deseable, ¿no?
0: O sea, que son súper verosímiles y súper bien.
1: Sí, un poco, sí. Ahora te iba a leer un fragmentillo, pero como tengo aquí el PDF, tengo que buscarlo de una manera un poco menos fácil que otras veces.
0: Oigo unos golpecitos sordos, por cierto, ¿eh? Yo no sé si están empezando también a presionarte. No lo sé, no sé si son tuyos o qué. Hay como un golpecito sordo, que a lo mejor es el espíritu de la mujer escritora de uno de los obreros a los que has mandado al bar. Está diciendo, acuérdate de mí, Aloma, acuérdate de mí.
1: Yo no oigo nada, ¿eh? ¿Será tú?
0: No.
1: Ah, vale. Bueno,
0: cufios.
1: Te leo. Tendrás lo que te faltaba. Dice, el fraude del queso es obviamente una metáfora, una pantalla, una fachada para algo más geopolítico, un gran enfrentamiento entre las potencias cuya economía se basa en el queso, o colonialistas, básicamente el noroeste de Europa y la vasta y abarrotada Asia, que no tiene queso. Es bien conocida la reticencia de Asia a tener algo que ver con el queso, dada su larga tradición de utilizar el ganado para el trabajo agrícola y no para extraer productos lácteos. Millones de orientales durante generaciones han crecido sin probar jamás el queso y el poco que han comido les ha producido indigestión. Bueno, yo no sé si hay una metáfora política aquí detrás o no, pero bueno, podemos pensar que bueno, yo comparto esta sospechar de alguien que no come queso.
0: Es verdad.
1: Es una buena intuición.
0: Pero se me hace raro que en Asia no coman queso. O sea, los mongoles y todo esto que llevan, suelen llevar, bueno, ¿no? De cosas como con leche, así coagulada y, o sea, ¿no? O sea, cuajada,
1: sí,
0: perdón, no coagulada. Pero se me hace raro que no coman queso en Asia.
1: Bueno,
0: pero es un misterio.
1: Bueno,
0: en la ficción, en la novela, dicen que no comen queso.
1: Sí,
0: ya está,
1: claro.
0: Eso es. No me lo voy a tomar como un ensayo.
1: Lo que podemos pensar es que esta novela de Thomas Pynchon a oscuras es una metáfora, ¿no? Y podemos pensar que Pynchon trata de decirnos algo sobre el mundo de hoy con esta novela que conecta Estados Unidos con el primer fascismo europeo. Hay muchísimo sentido del humor, es también una lección de pulso narrativo, ¿no? Que todo el rato se sostiene y además... claro, dices, pues todos estos personajes que van entrando, todos estos giros de trama, de pronto, pues eso, uno que, es que claro, no quiero desvelar mucho, pero hay como una cosa como de agentes dobles también, de espías, de tal, yo qué sé, de pronto uno que conoce en el barco, que está obsesionado con regalarle un autogiro a su prometida, que por cierto ella lo único que quiere es pasar de él, ¿no? Luego está pues también la novieta, es cantante, él como que le gusta bailar, hay como todo ese, o sea, como que cabe todo, ¿no? Y dices, ¿cómo puede ser que se sostenga esto?
0: Pues, es muy berlanguiano también, por otro lado, o sea, salvando las referencias culturales, la cosa americana y detectives, es muy berlanguiano todo.
1: Porque tiene esta cosa también como muy coral, ¿no? Como que todo el rato hay muchos personajes y un poco yo me lo imaginaba como estos, los palillos chinos que hacen girar los platos, ¿no?
0: Sí, sí.
1: Que
0: sí.
1: Tienes que estar todo el rato como, ¿no?, moviéndolo de uno a otro. Y eso lo hace muy bien Pynchon y se sostiene todo el rato y es como muy, es muy entretenida la novela. Y luego, claro, dices, joder, este tío qué bien escribe, ¿no? Y luego siempre tiene como salidas muy graciosas, ¿no? Por ejemplo, yo qué sé, dice tiene mucho sentido el humor, pero dice que al final siempre me la rica heredera del queso dice, al final siempre me la dan con queso. Es guisino, ¿no?
0: Pues a ver si esta me la leo, porque yo te he de decir que me intento leer alguna de este y no hay manera. O sea, me frena pues y me echa. La del arco iris esta y no sé cuál intenté también. Vinelando, no sé.
1: Tengo que
0: no puedo
1: confesarte
0: yo con él.
1: Que no lo había acatado. Y o sea, esta es como... Es muy fácil. O sea, entras fácil, ¿sabes? No es como... Porque yo tenía así bastante miedo.
0: La del arco iris este de la gravedad me parece una cosa que no, o sea...
1: Claro, porque yo es que creo que él tiene como dos etapas. Una así como más, pues, más posmo, como más, ¿no? De hacer cosas con él... con el lenguaje, la experimentación y tal, y luego se flipó con la novela negra y esto en el fondo es como una peli muy... Es como cine clásico, ¿sabes? Como que...
0: Vale.
1: Sí, y la primera parte tiene esta cosa como de comedia, un poco de antihéroe, y eso me gustó más. Luego es verdad que la segunda parte, cuando pues llega a Europa y tiene como varias cosas así, pues cuando empieza como con el mentalismo y tal, ahí yo desconectaba un poco, pero tiene el enganche.
0: Bueno, que todo lo demás de Pynchon es buenísimo también, ¿eh? Pero que vamos, que a mí se me hace un poco difícil de masticar, un poco chicle de polvorones, vamos.
1: Pero que pues se puede ser gilipollas y tener razón.
0: ¿Eso lo dices exactamente por quién? O sea,
1: No, lo digo por si acaso,
0: me tengo que enfadar un minuto de terminar el programa.
1: No, lo que quiero decir es que puede ser que él sea un escritor bueno y que a ti no te guste.
0: Por supuesto. Que no es que no me guste, que es que no he conseguido pasar de la página 25, vamos. Que
1: bueno,
0: se me hace
1: pues
0: como
1: eso, nadar
0: en una piscina bechamel. Vamos a recordar, título, autor y editorial.
1: Qué bonita metáfora. A oscuras de Tomás Pynchon, traduce Vicente Campos y edita Tusquets. Ahora te imagino nadando en la masa de las tortitas, que es muy pegajosa también.
0: O de las croquetas, cuando empiezan a solidificar, como si fueran las arenas movedizas, pero de la cocina. ¿Con qué canción despedimos?
1: Está sonando Star of the County Down de Iris Roberts, esta versión que cita Tomás Pynchon en la novela.
0: Es una pedazo de canción, Aloma, pero te diré que va a ser superada por lo que viene a continuación.
1: ¿Sí?
0: Es que me están chivando. Bueno, llega Virginia Díaz y 180 grados, que eso es lo que os digo todos los días, pero es que me dicen que hoy viene Annie B. Sweet.
1: Madre mía.
0: Pues fíjate, nos están haciendo un poco
1: pues
0: nada, de... No es contraprogramación porque ya hemos terminado. Hala, hasta mañana.
1: Chao.
0: Adiós.
2: Son las 11, las 10 en Canarias.
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Hola, ¿qué tal? ¿Cómo estás? Recibe un saludo de Juan Orejudo y de quien te habla, Virginia Díaz. Y bienvenida, bienvenido a 180 grados de Radio 3. Para ti que nos estás escuchando

Ahora mismo en directo, para ti también que nos ves desde la webcam y para ti también que nos escuchas en los podcasts a través de nuestra web, nuestra app exclusiva y a través de RTV Play. Bueno, que comenzamos hoy con lo nuevo de Corizonas.

Bueno, pues este es el tercer avance del próximo disco de Corizonas. Esta canción se publica el 21 de mayo, pero como siempre ya la puedes escuchar aquí en Radio 3 en 180 grados y también en Turbo 3 con mi queridísimo Julio Rodríguez.

0: Una y otra vez, seguramente es la canción más pegadiza de Corizonas, un himno, dicen ellos, de resiliencia vital y musical y sobre todo de persistencia. Una canción, por cierto, además muy cinematográfica, con metáforas bastante gráficas y frases lapidarias tipo: en el país de los ciegos no hay tuertos, por arte de magia. Bueno, y como te decíamos ayer, esta canción se vislumbra en ese horizonte luminoso del mejor pop rock anglo, pero también pop rock español, donde podemos encontrar a Leiva. Bueno, déjala, Juan, sube esto. Es que también podemos encontrar a Radio Futura.
1: Perfecto.

0: Por cierto, si nos estás viendo desde la webcam, habrás visto que tenemos aquí a mi izquierda una invitada a la que luego vamos a saludar, por supuesto, pero hemos querido que se quede desde el principio, que permanezca desde el principio de la sesión de hoy, porque Radio Futura también tiene que ver con ella. No solemos preferir las versiones en directo, pero en esta ocasión es un rotundo sí. Esto es, ya sabes, Escuela de Calor, Radio Futura en 1989 con ese disco en vivo que se titula además así, Escuela de Calor, y que nos sigue poniendo la piel de gallina cada vez que suena, pasen los años que pasen. Un regalo que también tiene que ver con nuestro siguiente invitado. Dice que Radio Futura se suele colar en muchas de sus canciones, sobre todo en Poquita Fe, una que se incluye en Por la Hierba, donde también encontramos esta otra que se titula Carretera o Trueno. Ángel Stanich.
1: Se pone chunga.

0: nada, tengo justo detrás de mí el cartel con el Día de los Museos 2026 en Radio 3, que es este mismo viernes, desde las 9 de la mañana hasta las 11 de la noche, en el patio del edificio Nouvel del Reina Sofía de Madrid. Y estará Ángel Stanich además en la recta final, pero ojo, te recuerdo que empezamos desde las 9 con Carlangas además, y luego Dear Joan, y después, bueno, todos estos nombres. Pero es que en esta canción que se llama Carretera o Trueno, de Ángel Stanich, participa nuestra invitada de hoy, Annie B. Sweet. Te voy a dar un aplauso, porque es que hace mucho que no venías.
1: Buenos días, ¿qué tal?
0: ¿Qué tal? Bienvenida a tu casa.
1: Muchas gracias, estoy encantada de estar aquí de vuelta. Y con la emoción a flor de piel, vamos.
0: Claro, muchas porque hoy vamos a sonar la nueva canción de Annie B. Sweet, aquí en la mejor emisora del mundo, no podía ser en ningún otro sitio. Pero claro, estábamos hablando, que seguro que nos has estado viendo reírnos y demás, estábamos hablando de que cuando estuvo Ángel Stanich en el típico programa de Radio 3, Julio Ródenas, que es... Bueno, es súper dotado y es muy crack. ¿Qué te voy a decir yo que no sepas de Julio Ródenas? De repente dijo, oye, los acordes de esta canción son muy parecidos a Buen Viaje. Y dijo Ángel Stanich, pues tienes razón. ¿Y qué dice Annie B. Sweet?
1: Que tiene razón, que tiene razón. No me había dado cuenta, ¿eh? Yo tampoco. Me encantó el tema, me pareció muy bonito y me encantó que se acordase de mí para cantarlo, ¿no? Para que pero no había caído en ningún momento. Y ahora que lo has dicho, me lo estabas comentando y digo, ostras.
0: Sí, sí, pero no solamente... Mira, vamos a hacer una ráfaga aquí. Es que te lleva a Buen Viaje. Sí. Esta parte en la que tú colaboras y también el estribillo anterior, en el que no sales, pero sí te lleva a
1: Tiene un paroncito, tiene ahí las cositas, los acordes, la atmósfera un poquito también. Sí. Pero qué ilusión, aunque un musicazo como Ángel Stani. Vamos, él no se dio cuenta, ¿eh? Lo no ha hecho queriendo.
0: No, se sorprendió. Igual que tú en estos momentos, se sorprendió y dijo,
1: pero ahí hay
0: wow,
1: algo.
0: Wow, tienes razón.
1: Qué guay.
0: Claro, decían, por eso quedaba tan natural.
1: Eso es. Yo la sentí muy natural cuando me avisó y dije, ah, pues mira, pues me queda guay, pues estoy a gusto cantándola. Pues puede ser por algo.
0: Bueno, pues nada. Vamos a escuchar dentro de unos minutos la nueva canción de Annie B. Sweet, dentro de un disco que se publicará el próximo mes de octubre, con el título de Alegría. Ya solamente con ese nombre te dan ganas de refugiarte en ese disco, pero antes vamos a escuchar a la Annie B. Sweet de 2019, en esta parte que no es Buen Viaje de Universo por estrenar, pero es otra maravilla que se llama Juramento.

0: aquí en Radio 3, así que teníamos muchísimas ganas de que Ani volviera. Pues eso, han pasado 7 años, no sabemos las veces que nos hemos preguntado o te hemos preguntado a ti, directa o indirectamente, ¿cuándo vas a sacar tu próximo disco, Ani? ¿Cuándo las nuevas canciones? Bueno, pues ese momento ha llegado. Estamos en el punto de partida. ¿Qué tal el cuerpo?
1: Bien, no me lo creo, ¿eh? Un poco como ha pasado tantas cosas durante... Con el disco llevo ya un tiempo y han pasado tantas cositas de por medio que ahora estoy aquí y digo, va a pasar algo y no va a sonar a la canción, ¿no?
0: Sí, a que sí, Juana, que no va a pasar nada, va a pasar la canción.
1: Nada, estoy ilusionada. Tengo muchas ganas de saber la reacción también un poquito de o sea, sacarlo fuera, que la gente lo escuche, que lo hemos escuchado muy, muy, muy en un círculo muy, muy cercano. Y ya esta última versión creo que muy poca gente, 2 o 3 personas.
0: La última versión, que es la que vamos a escuchar
1: que es la que
0: después.
1: Voy a escuchar.
0: Claro, estábamos pensando que entre tus 3 primeros discos... Uh-huh. Desde 2009 hasta 2019 pasaban como 3 años, ¿no? Primero en 2009, luego 3 años, segundo, tercero, otros 3 años y ahora han pasado 7 añazos.
1: Ya me da un poco de cosa. Bueno, estuvo de por medio Burbuja como de Elefante Inesperado,
0: ¿sí?
1: Que tenía los temas que yo tenía pensado sacar en mi siguiente álbum y entró ahí. Entonces, ese, yo creo que ahí fue como una especie de corte, pero bueno, igualmente, ¿no? Desde ese disco ahora también ha pasado 1 año, han pasado más de 3.
0: Claro, mira, vamos a escuchar Caballitos de Mar de ese disco. Que realmente ese disco, Burbuja cómoda y Elefante Inesperado, con los estanques, es una de las mejores cosas que le ha pasado a nuestra escena en la última década, pero es de 2022. Ay,
1: 2022, o sea, que me he pasado.
0: Sí, sí.
1: Me he vuelto a pasar.
0: No pasa nada. La espera va a merecer muchísimo la pena.
1: Espero que sí, de verdad. Tengo muchas ganas ya de que salga. Además, es un disco muy... Siempre digo esto, pero este disco para mí es mucho más especial y muy importante. Me he pasado con él 1 año y medio a solas, prácticamente en mi habitación, haciéndolo, produciendo también, haciendo todos los detallitos. Es decir, que ahí he entrado a saco en este y le quiero mucho. Como
0: sí,
1: que
0: ¿no?
1: Tengo muchas ganas de que salga a pasear un poco.
0: Antes de... Claro, es verdad que eso hiciste con los estanques este disco en 2022, pero el pasado año veíamos en redes sociales que estabas al lado precisamente de Santiago Serón, a quien nos hemos escuchado, a quien hemos escuchado antes con Radio Futura, porque participaste en esta maravilla.

0: lujazo. Bueno, esto es Alborada en tono menor, sí, que es una de las canciones de Neranchi. No sé si sí, lo estoy pronunciando
1: sí,
0: bien.
1: Neranchi. Sí, Neranchi. Bueno, yo lo pronuncio igual que tú. Pero
0: como
1: que...
0: si fuera euskera, ¿no?
1: Bueno, Neranchi es en griego.
0: En griego, griego, efectivamente.
1: Y alguna vez lo he escuchado a ellos decir Neranchi, como más como con una G, pero yo me voy a quedar con Neranchi, porque como lo otro no lo voy a decir bien. Esto fue una, esto para mí es de las cosas más bonitas que he hecho. Aparte de conocer a Santiago, somos muy amigos, he podido hablar con él, empaparme de su energía, que la energía que tiene es preciosa, de su forma de pensar, todo eso que me parece maravilloso, además es muy buena persona, el poder cantar con él. Es estupendo, se aprende también un montón. Me fui de gira con el disco Neranchi, es precioso en directo, que por cierto en octubre tenemos, no sé si son 8 o 9 fechas por España.
0: Qué guay.
1: Es, la gente no se lo espera porque es que de verdad va contando él cosas de las canciones, curiosidades, cosas muy graciosas también. Está chulísimo el directo.
0: Este disco lo hizo con dos artistas griegos, precisamente.
1: Exacto.
0: También lo voy a pronunciar fatal. Vangelis Tseretas y Theodoros Karelas.
1: Eso es.
0: Bueno,
1: no, no, pues está con, estupendo.
0: Pues con ellos dos. Y es verdad que el disco al completo... pues es gozoso.
1: Precioso, muchísimos detallitos, los giros que tiene, que te va llevando la letra también, ¿no? Que la paso al castellano, Santiago, está muy bonito.
0: Bueno, el caso es que después de esto, pues seguimos tachando los días para lo nuevo de Anne Bésuit, que terminaste 2025 con la remasterización de Shiny Days.

0: de Start Restart Undo, que salió en 2009, como decíamos antes. ¿Por qué esta remasterización 16 años después?
1: Yo, para mí, ha sido porque nunca me atreví a grabar esta canción con banda. Yo la quería haber grabado bien bien y meterla en un disco, pero le tenía tanto cariño, para mí era tan especial que no sabía cómo hacerlo. Y yo soy muy indecisa, muy insegura para estas cosas. Y bueno, teníamos esta versión que se había grabado mejor que otras que había grabadas, y entonces llegamos a la conclusión de, oye, vamos a sacarla por lo menos de la mejor manera que se grabó, que fue de esta, ¿no? Que sonaba un poquito mejor, con Doria también haciendo la mezcla. Entonces, pues se pensó, venga, pues vamos a sacarla para tenerla ahí.
0: Es preciosa esta canción.
1: Sí,
0: es muy bonita. Vamos a hacer una rafaguita, Juan.

0: Tenemos unas armonías vocales aquí increíbles. Bueno, ¿sabes lo que dijiste justo hace 7 años y 10 días cuando viniste para que escuchásemos por primera vez en Radio 3 Universo por estrenar?
1: No me acuerdo ni lo que he dicho.
0: Dijiste
1: mañana.
0: Esto.
1: Yo creo que ha habido ahí un tiempo en el que una evolución también para mí misma, ¿no? Interna, en la que me he encontrado mejor conmigo misma, y yo creo que eso se ve plasmado también en las canciones.
2: Anda.
1: Dije eso hace 7 años.
0: Dijiste esto hace 7 años porque te preguntamos, oye, ¿tú crees que es el disco más anibisuit? Pensamos que sí, dijiste tú. Pues creo que sí. Y ahora... Claro, cuando has dicho antes, dices, jo, es que llevo 1 año y medio con este disco, me he sentido muy bien con él.
1: Sí.
0: Claro, es el nuevo niño.
1: Exactamente, y está, qué bonito escuchar eso, porque todo esto a veces se olvida por el camino, y yo que soy muy olvidadiza más todavía, han pasado muchas cosas entre medias. Tuve una mala racha hace un tiempecín, y el disco este... O sea, el estado de alegría que conseguí fue el que me ha dejado pasar por varios otros estados, pero de una manera, o sea, sintiéndolo bien, como pudiendo componer, pudiendo vivirlo de otra manera, ¿no? Por eso se llama el disco también Alegría, porque creo que justamente el estado de la alegría te permite recordar, vivir un poco también, sentir el dolor, pero poder componer, poder escribir. Cuando ya conseguí eso, este disco nuevo, pues viene de ahí, de ese punto. Y me ha, no sé, me ha dejado como disfrutarlo, el poder no tener miedos para hacer una producción un poquito más loca, porque es bastante loquito el disco nuevo. No sé, creo que es bonito escuchar que hace 7 años dije algo parecido y que para mí esto está en otro... un nivel más, ¿no? Uh-huh. Después de haber pasado tantas cosas de por medio también, claro.
0: Pues nos reconforta muchísimo que tu nuevo disco se llame Alegría, teniendo en cuenta la situación mundial por la que estamos atravesando, pues que eso, de repente, como he dicho antes, que podamos refugiarnos en un disco que se llame Alegría,
1: sí.
0: Nos parece un regalazo. Oye, en tu perfil de Instagram solamente hay un post donde leemos, abro comillas, Bretón decía... que la realidad tiene grietas. Creo que esta canción se coló por una de ellas.
1: Sí.
0: Explícanos esto, Ani.
1: A ver si sé explicarlo bien, ¿eh? Bueno, esto ha sido... me gusta mucho Bretón porque habla del surrealismo y creo que es muy bonito. Tiene una forma de expandir la realidad, lo cotidiano. Es como abrirse a algo más, ¿no? Que también lo decía Cortázar un poco, a cambiar el foco y a no quedarte solamente con lo que ves aquí, sino ampliar un poquito la realidad, y ahí entra la imaginación, ahí entra un poco la fantasía. Todo eso es lo que me inspiró también el disco Alegría. Creo que es una forma muy bonita de, cuando estás pasando por una mala racha, el cambiar un poco el foco, el abrir esas grietas, ¿no? Y que salgan otras sensaciones diferentes. De ahí me viene un poco también la alegría, ¿no? Y que sean sensaciones que te dejen también... O sea, que no te limiten, sino que puedas ver simplemente como un paisaje un poco más amplio de la historia. Entonces dejas de que no tienes tanto el foco en lo malo, sino que todo se diluye un poquito más y se abren otras historias alrededor que te permiten vivir de otra manera, creo yo. Y creo que este disco tiene mucho que ver con eso. Y Adiós con Alegría es un despedirse de cosas no muy buenas, pero con, obviamente con alegría, porque de eso te despide, te estás despidiendo de otras buenas también, que arrastran. Pero no sé, creo que es una forma de ver la historia distinta y que te permiten atravesar muchas sensaciones y sin perdértelas, pero tampoco sin perderte en ellas, ¿sabes? Y sin bloquearte, algo así.
0: Pues yo creo que... O sea, ya quitamos el fondo y así nos quedamos
1: vaya
0: en
1: chapa,
0: vacío, como decíamos. No, al contrario, es que iba a hacerte otra pregunta, pero he dicho, es que es el momento perfecto para escuchar la canción. ¿Quieres añadir algo más para presentarla?
1: No, porque ya lo voy a estropear, estoy nerviosa, tengo muchas ganas de que lo escuche la gente y que me digan qué opinan.
0: Vale, vamos. Una recomendación, esta canción, si puede ser, hay que escucharla con los auriculares al máximo volumen que se pueda para no dañar nuestros tímpanos, pero de verdad, no hay que perderse ni un solo detalle. Así que en Radio 3, en exclusiva, Ani Bisuit con Adiós con Alegría.

0: Bueno, además es que mira qué chimpún. Guau. Wow. O sea, a ver, una canción que empieza diciendo: puede ser lo mejor que te ha pasado en la vida y cualquier cosa que llega a ser será mejor que lo que fue un día. Que ya te mete dentro de la canción. ¿Sabes lo que dice Iván Ferreiro? Que lo hemos comentado muchas veces. Julio Rodenas lo comenta muchas veces en el típico programa. Creo que lo voy a decir mal, pero bueno, que si dice: si la primera frase de una canción es buena,
1: ya entras.
0: Sí, ya entras.
1: A mí me
0: pasa. O sea,
1: es como
0: la clave para que la canción ya sea increíble.
1: Quieres saber más, ¿no? Es como de
0: exactamente.
1: ¿Cómo, qué ha pasado?
0: Sí, sí, sí. Y aparte, esa primera parte que suena como con pajaritos de fondo, pero que luego crece
1: calma.
0: Inmensamente.
1: Sí. Sí, aquí mete... Yo creo que quizás sea de las canciones igual más... Bueno, yo digo pop. Para mí tiene aires también un poco retro, ¿no? De los 60, o yo quiero...

0: verlo así.
1: Sí, sí, sí.
0: Tiene un poco de todo eso, pero quizás sea también un poco como la más clara en ese sentido. Le tengo mucho cariño. Ahora mismo le tengo mucho cariño a todas las canciones. Voy a decir esto todo el rato, no salga una, pero me alegra un montón que haya salido aquí.
1: Es que además nos parece que tu voz también tiene nuevos colores, nuevos registros, que ya es decir. O sea, sí. Te notamos como cantar de una manera diferente.
0: Sí,
1: puede ser.
0: Sí, sí, 100%. Estoy sacando la voz muchísimo más de estar cantando. También está menos afectada. Cuando está afectada se nota. Por ejemplo, los qué, esto que sonaban,
1: sí,
0: ¿no?
1: Sí,
0: los
1: detallitos
0: que hay yendo y viniendo. Todo eso se va notando, pero después está quedando más natural. Cosa que en Universo por Estrenar todavía tenía miedo de cantar en castellano y me ponía a meterle un montón de efectos.
1: Claro, es que era tu primer disco en castellano.
0: Claro,
1: claro, claro.
0: Entonces, yo creo que todo eso ha ido cambiando con el tiempo, he cogido más seguridad y más ganas también, y un poco más seguridad con las cosas que digo, como que lo digo con un poco más de firmeza.
1: Sí, sí, sí, absolutamente. Oye, hay una parte de la canción, aparte de un solo de guitarra que escuchamos por ahí, que nos flipa, bueno, todo, todos los detalles. Es que parece que, o sea, escuchas la canción y parece que te vayas a meter dentro del videoclip de esta canción.
0: Qué chulo, yo me imagino muchos vídeos, claro, llevo escuchándola mucho tiempo. Me he imaginado mil videoclips con esto, en el coche, fuera del coche. En el coche han nacido muchas canciones, me pasaba ya con el disco anterior, pero es que este disco ha sido también exagerado.
1: ¿Qué tienen los coches? Que lo relacionamos con escuchar música en solitario y nos flipa a todos.
0: A mí me encanta el motor y es de las cosas más bonitas que puedo hacer es viajar en el coche. Me gusta muchísimo conducir y...
1: Y salen
0: entonces,
1: cosas.
0: Ahí salen cosas, claro.
1: Decíamos que fuera de micro que hay una parte de Adiós con Alegría, como de Spoken Word, bueno, de Spoken
0: sí.
1: Word, la canción directamente,
0: sí.
1: Que eres tú, pero sobre tu parte también cantada.
0: Sí, eso es. También era un poquito, queríamos dar el efecto, como quería que tuviese también unos aires a la Space Age, a todo esto de los años 60. Y bueno, y que también esta parte, esa parte que está hablada, quería que se enterase, o sea, quería como decirlo, que se escuchase bien. Y después de venir con algo tan con tanta melodía,
1: claro.
0: Creo que era bonito el parar la melodía también un poco para decir algo hablado, ¿no? Que también
1: que sí,
0: también
1: que dices, gracias al tiempo o a las pocas ganas de permanecer, a ese vaivén de los malos recuerdos, la falsa armonía, esto no sé si dices, la falsa armonía de lo que no vivo respira.
0: De lo que no vive, pero respira.
1: Ah, vale, de lo que no vive, pero respira. Le digo adiós
0: ahí.
1: Con alegría.
0: Exactamente.
1: Sí, sí, claro, pues sí, sí, esa parte.
0: Ah, claro, que te has tenido que sacar la letra de escuchándola.
1: Pero es que la he escuchado muchísimo, o sea, estaba encantada.
0: Qué guay.
1: Me la he puesto en bucle.
0: Joder, qué ilusión.
1: Sí. Y luego, aparte de las guitarras que decíamos antes, es solo guitarra, pues hay sintes. Hay una parte que nos recuerda un poquitín a La Leyenda del Tiempo de Camarón.
0: ¡Ostras!
1: Una parte.
0: ¡Qué
1: sí,
0: guay! Pues,
1: sí, sí,
0: ¿qué
1: sí.
0: puede ser? ¿Las flautitas o a lo mejor algún tipo de melodía?
1: Sí, algún tipo de melodía con... Sí, puede ser.
0: Esta es la parte que más me va a gustar de todo esto, porque claro, yo he estado ahí metida en el cuarto haciendo cositas, después me fui con James, después Doria también con la mezcla, y hasta que no salga ahora fuera que me digan, ¿me recuerda esta cara? ¿Me recuerda?
1: Lo que yo te digo es justo al final de la canción.
0: Sí, sí,
1: justo
0: claro.
1: Justo al final de la canción. Sí, sí.
0: Pues
1: eso...
0: es que me lo has dicho y lo he visto al momento, pero
1: sí,
0: no,
1: sí.
0: No está hecho queriendo, ¿eh?
1: Te sale porque la... Bueno,
0: claro, sí, sí, o sea,
1: claro.
0: Influencia, inspiración total. Camarón, además, es que me he estado escuchando durante este tiempo atrás, he escuchado mucha música de raíz, tanto de Brasil y tanto nuestra también. O sea, he escuchado muchísimo a Gal Costa, Chico Buarque, Camarón, Loli Manuel... Pepe Marchena, está escuchando como un poco de todo. Creo que se va, Cecilia, creo que se va a escuchar en cada canción algo que
1: bueno,
0: recuerde.
1: Pues con todos esos ingredientes.
0: Yo la mezcla,
1: o sea, en fin, que puede fallar, ¿no?
0: Joder, espero que no falle, espero que...
1: Oye,
0: que guste mucho.
1: Has mencionado a James, que es James
0: sí.
1: Blackshaw, el líder de Temples, con
0: eso.
1: Quien has vuelto a coproducir, porque también es tuya la producción.
0: Sí, exactamente. Y esta vez además que metí... Cada vez voy llenando más los temas. Cada vez lo voy haciendo yo más. Voy completándolo más. James ha encargado de hacer una producción muy bonita. Una vez más, respetando lo que yo ya llevaba a su casa... Me fui de viaje, por cierto, en mi coche, me cogí sola, me fui de Málaga a casa de James, a Inglaterra.
1: ¡Ostras!
0: Al norte de Inglaterra, sí, sí. Que fue muy bonito también el viaje de ida y de vuelta. Y allí con él ya pues se encargó de las baterías que había hecho yo por MIDI o por trocitos míos, Frankenstein, que yo le llamo de baterías tocadas.
1: Sí.
0: Pues ya las hizo él con su grubazo, los bajos.

0: metió guitarra, jugamos con los sintes, ya se hizo un poco ahí todo. Fue un proceso diferente al anterior, porque el anterior creo que estaba más abierto el disco y estaba ya más cerrado cuando llegué ahí. Pero muy chulo, porque siempre me entiende y siempre sabe añadirle lo que le tiene que añadir a los temas.
1: O sea, hay una conexión increíble.
0: Sí, y eso que yo siempre tiro un poco ahora para lo más complejo, James tira para algo como para suavizar esa complejidad, y creo que los dos hacemos buen tándem.
1: Claro.
0: Después está la mezcla de Javier Doria, que es muy artística también, porque no se queda con, mira, esto es lo que hemos grabado. No, es como de, voy a realzar esto que están haciendo.
1: La mezcla es muy importante también.
0: Es súper importante.
1: Sí.
0: Yo ya pienso, hasta el mastering es importante, porque un mal mastering te jode la canción.
1: Sí, sí,
0: o
1: sí.
0: O sea que...
1: Es verdad, pues ahí está Javier Doria en la mezcla. Y también dices, con la ayuda de Fabián Romero en las bases.
0: Claro, Fabián tiene muy buen oído. Fabián viene con nosotros, tiene muy buen oído, muy buen gusto, mucho talento, muy buena persona, y viene conmigo a los directos a hacernos el sonido.
1: Ajá.
0: Entonces entiende perfectamente lo que quiero, escuchamos el mismo tipo de música y sabía lo que queríamos en cuanto al bajo, a la batería. Es que hay muchas cosas pasando en la canción. A veces
1: muchas
0: hay
1: cosas,
0: que...
1: sí.
0: Hay que pedir
1: cosas.
0: Ayuda también un poco, que no, y que eso, pues, entre amigos. Todo queda en familia al final, que es donde yo me siento también más a gusto.
1: Pues es verdad que hay que escuchar muchas veces Adiós con Alegría de Annie Biscuit para empaparse bien de toda la información, de todo, pero es que es verdad que es que dan ganas de escucharla muchas veces. Recordamos que esta canción sale el 22 de mayo, pero que la acabamos de estrenar aquí en Radio 3 y que puedes escucharla de nuevo, pues, en el podcast, si nos estás escuchando ahora mismo desde el podcast, a través de la web y la app exclusiva de Radio 3 y a través de RTVE Play. Por cierto, la portada, arte de Jess Mack.
0: Sí, con la ayuda también del retoque digital de Mari Feal, con el que estoy también haciendo la portada del disco. Sí, ella, esta chica la conocí por Instagram, me pareció que tenía cosas muy especiales, muy chulas, y creo que casaba muy bien con el surrealismo también, al que yo he estado muy enganchada este tiempo atrás en la literatura, y pensaba que era bonito plasmarlo de alguna manera también así visual, ¿no?
1: Que es la imagen que se ve en el post de este Instagram que tienes compartido.
0: Exactamente, esa imagen, que ahí pues soy yo, lo que pasa que poco queda ahí ya de mí, con una máscara, ¿no? Por encima, una especie de antifaz, ¿no? Que con mucho color, ¿no? Bueno, es un juego con el resto de lo que va a venir del disco.
1: Bueno, esperaremos a octubre para que publiques Alegría, pero bueno, de momento tenemos Adiós con Alegría, que recordemos sale el día 22, o sea, este mismo viernes, cuando nosotros estamos en el Museo Reina Sofía celebrando el Día de los Museos en Radio 3 2026. Oye, Ani, quédate con nosotras, porque nada, nos queda muy poquito tiempo, 14 minutos para que terminemos. ¿Y te parece que escuchamos a Temples?
0: Venga, qué guay, claro que sí.
1: Pues vamos a escuchar Vendetta de Temples.
0: Eso.

0: Hasta que la música se acabe es una de las declaraciones, bueno, una declaración de intención en toda regla de Dolce Vita, el último disco hasta la fecha de Amaral, que el pasado sábado Eva y Juan se pasaron por el típico programa de Radio 3 con Julio Ródenas, con Diego Arroyo de 21 y con una servidora. Estuvimos hablando de todo este disco, hicimos un pequeño repaso por su carrera y además tocaron tres de las canciones en directo. Si lo escuchaste en la emisión, pues escuchaste 2 horas, pero te recomiendo que te vayas al podcast porque hay 2 horas 39 minutos. Ahí tenemos mandanga. Está todo con las efemérides locas y con muchísimas cosas. Y Ani, en cuanto saque el disco en octubre, te vienes al típico programa.
1: Por favor.
0: Vale,
1: tengo para hablar. Cara, nada más que he hecho ver y ver a los demás ir al típico programa.
0: Toma. ¿Sabes?
1: Era como, no puede ser, quiero ser yo ahora que estoy ahí.
0: Pues nada, después fijamos la fecha.
1: Por favor.
0: Y nada, que estamos en la recta final y después de escuchar Hasta que la música se acabe de Amaral, vamos con Juegos Violentos de Puño Dragón.

0: Puñado Dragón, otro grupo a tener en cuenta, Ani.
1: Muy guay, me ha gustado mucho, ¿eh? Me acabo de dar a seguir.
0: Los hemos empezado a seguir ahora mismo en Instagram. Esta canción es Juegos Violentos, que es la canción que da título a su último disco de 2025, pero han publicado otra versión de esta canción, así como más acústica. Bueno, dejamos a Puño Dragón y hoy nos vamos con los llamados Pitagóricos, que es el segundo avance del segundo disco de Alcalá Norte.

0: Ha sido un placer, como siempre. Disfruta de Radio 3, de la mejor emisora del mundo. Escucha la canción de Annie Bersuit allí, que se publica el 22.
1: Muchas gracias. Muy, muy, muy buen comienzo, ¿eh?, de toda esta nueva etapa aquí contigo.
0: En tu casa.
1: Sí, en Radio 3. Muchísimas gracias, de verdad.
0: Bueno, pues hasta la próxima, Annie.
1: Por favor, muy pronto.
0: Y nada, tú que sigas aquí en la mejor emisora del mundo, porque ahora viene mi querido Gustavo Iglesias con Bandeja de Entrada. Disfruta. Chao.

0: Son las 12, las 11 en Canarias.
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¿qué tal? ¿Cómo estamos? El saludo de Alfonso Sainz en el control de sonido y de Gustavo Iglesias aquí ante el micrófono, abriendo ahora para ti nuestra bandeja de entrada.

entrada, ni qué decir tiene, en Radio 3, de lunes a viernes al mediodía, 11 de la mañana en Canarias, y como siempre, con algunas de las novedades más destacadas, localizadas también a diario, orbitando en torno al planeta Pop y sus múltiples y diversos satélites. Satélites, por ejemplo, como el de la música rap, que es desde donde, con algunos matices, va a partir nuestro programa de este martes, con un par de canciones entre recientes y candentes, a cargo de sendos pesos pesados de este género, aunque con ese matiz al que nos referíamos hace un segundo, y en ambos casos aproximándose a registros más cercanos a lo que en un sentido también muy amplio podríamos identificar como rock. Y la primera de esas canciones, esta que empieza ya a acercarse, Blackberry Marmalade, lo nuevo del californiano Vince Staples.

Blackberry Marmalade, el nuevo single de Vince Staples. Se supone que uno de los raperos más brillantes y singulares de la última década, aunque, como has podido comprobar, en este caso, con un tema de sonido tirando a rockero grabado junto a una banda tocando en directo en el estudio, en una línea que, según se nos advierte, se prolongará en todo su próximo álbum, Cry Baby, el séptimo ya de su carrera, que nos llegará dentro de nada, a comienzos del próximo mes de junio. Y un tema, este Blackberry Marmalade, que nos ha recordado mucho en su espíritu y en su sonido, al que va a sonar a continuación, aparecido a comienzos de año y que recuperamos en este momento, Punky Rocky, dentro del último álbum de otro ilustre rapero que también se ha dejado seducir por las guitarras, el señor Rakim Myers, más conocido como A$AP Rocky.

Punky Rocky, la faceta más rockera de otro de los brillantes más importantes de los últimos tiempos, desde su reciente álbum Don't Be Dumb, A$AP Rocky, al que, ya que estamos, vamos a seguir escuchando en los próximos minutos, aunque en un tema más reciente y dentro del que, desde ayer lunes, se erige como nuestro disco protagonista de la semana en bandeja de entrada de Radio 3. Distracted, el nuevo álbum de Thundercat y la colaboración con A$AP Rocky en este tema, Funny Friends.

0: Friends, curiosos amigos, Thundercat, con la colaboración de A$AP Rocky en un tema en el que ambos nos cantaban, bueno, pues sobre ese tipo de amistades en las que uno de los dos implicados suele poner siempre más que el otro en esa relación, con los consabidos desequilibrios entre expectativas depositadas en esa amistad.
1: I think that everybody has people like that in their life.
2: Todos tenemos a gente así en nuestras vidas, ¿verdad? Al menos así es en mi experiencia y así lo comparto en esa canción.
1: Again, it's my experience that I'm just sharing.
0: Esa canción, una de las 15 que conforman este nuevo álbum de Thundercat Distracted, que seguimos repasando a través de las palabras de su autor en su calidad de disco de la semana en bandeja de entrada. Un disco del que ya ayer lunes pudimos oír a su principal creador, el cantante, compositor, productor y prodigioso bajista Steven Brunner, comentándonos algunas de sus líneas maestras temáticas, principalmente su visión sobre las relaciones sociales e interpersonales en un mundo dominado por la tecnología y en el que, a pesar de esos amigos que en un momento dado pueden dejarte en la estacada, sobre los que nos cantaba en el tema que acabamos de escuchar, lo cierto es que en su caso él puede presumir de un auténtico elenco de amistades, colaboradores estelares que le han acompañado en este trabajo, aparte de A$AP Rocky, gente como, entre otras y otros, Tame Impala, Beck, Lil Yachty, las componentes del dúo Domi and JD Beck, Willow Smith o incluso los hermanos Brian y Michael Daddario de Lemon Twigs.
1: The reality of the collaborations on my album, these are people that I consider friends in real life.
2: Lo que puedo decir sobre las colaboraciones en este disco es que todas han venido de parte de personas que son amigas en mi vida privada. He tenido la suerte de pasar mucho tiempo con gente muy brillante con la que he crecido personal y creativamente, y eso es un plus a la hora de trabajar con alguien. Estoy muy agradecido a todos y todas los que han colaborado en el disco. Ha sido una aventura muy interesante y sí, lo hemos pasado muy bien creando estos momentos.
1: Yeah, it's like I think we were having fun creating these moments.

0: otro de esos que decimos momentos, momentazos incluidos en este Distracted de Thundercat, What Is Left to Say, creado junto a unos Lemon Twigs transformados en una especie de reencarnación contemporánea de los Bee Gees, en otro de los temas de este trabajo, en el que, habiendo dicho todo lo cual, habría que destacar a otro par de ilustrísimos colaboradores que han ayudado a Stephen Brunner a dar forma a toda esta nueva colección de canciones. Dos productores de campanillas muy diferentes además entre sí: Flying Lotus, maestro de la electrónica y del R&B de vanguardia, y el afamado y eficiente Greg Kurstin, en cuya hoja de servicios encontramos trabajos junto a artistas como Adele, Foo Fighters, Paul McCartney o Gorillaz, por citar solo unos pocos.
1: Greg Kurstin carried the most of the executive producing on this album. There are two songs there with me in Flying Lotus.
2: Greg Kurstin llevó la mayor parte del peso como productor ejecutivo del disco. Hay un par de canciones que hicimos, Flying Lotus y yo, pero la mayoría las produje con Greg. Durante todo el proceso creativo tuve la sensación de que algo importante estaba cobrando forma, y esa sensación se intensificó a medida que íbamos avanzando y nos acercábamos al final. Fue en ese momento cuando fui consciente y me sentí muy sorprendido de todo el trabajo que Greg y yo habíamos hecho en este disco. Como músicos que somos, siempre utilizamos nuestras habilidades para comunicar ideas y no siempre somos conscientes en el momento de si esas ideas son más sencillas o más complejas, porque cuando las estamos creando estamos concentrados en tocar nuestros instrumentos y ese tipo de cosas.
0: Y esa estrecha colaboración con Greg Kurstin en el estudio, un ejemplo paradigmático y una de las canciones de este Distracted, seguramente de aire más intimista y de mayor sencillez. I wish I didn't waste your time.
1: This is also me and Greg sitting together.
2: Esta canción salió precisamente estando Greg y yo solos en el estudio, y la forma que tomó es un ejemplo perfecto de la manera que tenemos de trabajar juntos.
1: That is the change of shape, I think, that exists with me and Greg working together.
0: Un ejemplo que escuchamos ya directamente, I Wish I Didn't Waste Your Time, de Thundercat, dentro de su nuevo álbum Distracted. Disco protagonista de la semana en bandeja de entrada de Radio 3.

Bandeja de entrada, Radio 3 y una hojita más que arrancamos del calendario un día menos antes de que ya este próximo viernes podamos por fin compartir contigo ese gran día, el Día Internacional de los Museos que vamos a volver a celebrar en el Reina Sofía de Madrid y en el que, aparte de un montón de personalidades de la cultura en general y del mundo de los museos en particular, contaremos, ya lo sabes, con la música en directo de casi una treintena de solistas y grupos como las que acabamos de escuchar, Xego con su single A mi amiga, o como los que van a sonar en los próximos minutos y con el aliciente añadido de un nuevo álbum literalmente recién salido, publicado el pasado viernes. Y vayamos diciéndolo ya, un disco arrollador, como no esperábamos menos de Mi Catedral, lo nuevo de Triángulo de Amor Bizarro.

Catedral, la canción que da título al séptimo álbum ya para Triángulo de Amor Bizarro, que efectivamente, felizmente, estarán el próximo viernes presentándonos este flamante y por momentos flamígero trabajo en el Patio Nouvel del Reina Sofía de Madrid, dentro de la programación musical del Día Internacional de los Museos de Radio 3. Y a título personal, debemos decir que va a ser un auténtico placer disfrutar en directo de una nueva demostración, o de la traslación al directo de una nueva demostración de poderío y talento del trío gallego en este trabajo. Una banda que, una vez concluidos los fastos por sus 20 primeros años de carrera, con esa gira conmemorativa que llevaron a cabo en el pasado 2025 y con un disco de tributo incluidos, sigue adelante recorriendo un camino propio en nuestra escena, y a estas alturas ya con la capacidad y la audacia más que sobradas para manejarse con idéntica efectividad en registros guitarreros marca de la casa, como el del tema que acabamos de escuchar, y también para coquetear con sonidos y texturas de corte más electrónico, como es el caso de esta otra canción que te ponemos también en este momento. BBBMV Armas, Triángulo de Amor Bizarro.

con un puntito que nos recuerda bastante aquí entre nosotros al de Soon, el tema con el que se cerraba el legendario disco Loveless de My Bloody Valentine, BBBMV Armas. No sé si todas esas Bs, esa M y esa V también tienen alguna referencia detrás sobre la banda de Kevin Shields. En cualquier caso, otra de las mejores canciones de Mi Catedral, el nuevo álbum de Rafael Mayo, Isa Cea y Rodrigo Camaño, Triángulo de Amor Bizarro, del que la verdad es que no nos resistimos a ponerte un tema más, y uno en concreto que o mucho nos equivocamos o está destinado a convertirse muy rápidamente en uno de los clásicos del grupo, casi con la misma rapidez con la que el tema en cuestión te atrapa desde el primer segundo. Diosas adolescentes.

preciosas adolescentes y, lo dicho, este próximo viernes tendremos a Triángulo de Amor Bizarro en el Día Internacional de los Museos de Radio 3 en el Reina Sofía de Madrid, casi al final de una jornada que concluirá a las 11 de la noche, pero que comenzará a las 9 de la mañana y en la que, por supuesto, esperamos contar también contigo, ya sea presencialmente, ya sabes, acceso libre hasta completar aforo o a través de la radio o de la retransmisión que te ofreceremos también en video streaming. Toda la información en la web de Radio 3 y tras Triángulo de Amor Bizarro efectuamos un arriesgado giro de guión, aunque vamos a mantener las emociones bien altas, pasando, eso sí, de la contundencia de los Triángulo a la delicadeza que siempre ha caracterizado al grupo que va a sonar ahora y que literalmente acaba de publicar hace apenas unas horitas un nuevo single, quién sabe si avanzando un nuevo álbum en el que mantienen también sus señas de identidad habituales de parsimonia y sensualidad, si acaso con un ritmo ligerísimamente más animado de lo que suele ser habitual en ellos. ¿Y de quién te estamos hablando? Pues nada más y nada menos que de Cigarettes After Sex, la banda del tejano Greg González, que vuelve de momento con este nuevo single que escuchamos ya mismo, este Twizzler, en bandeja de entrada en Radio 3.

bandeja de entrada, Radio 3, y ya has visto que le hemos imprimido una marcha extra al asunto, entrando en los últimos minutos de nuestro programa de este martes, que van a estar prácticamente copados por novedades bien calentitas llegadas de Latinoamérica, empezando por el disco que acaba de sonar y que sigue siendo uno de los más importantes producidos en Latinoamérica en las últimas semanas y al que ya le cantamos las alabanzas por aquí cuando vio la luz a finales de abril. Efectivamente, Turrazo, el cuarto álbum del rapero argentino Trueno, del que hoy nos hemos quedado con su tema Bailando Sola, y después del cual otro trabajo mucho más reciente que se publicó el viernes, pero del que ya te hablamos también a nuestro regreso la semana pasada del BIME de Bogotá, donde tuvimos el placer de conocer y de entrevistar a dos de sus artífices, Jorge Rodríguez Grandes, líder histórico del grupo peruano Los Mirlos, y su hijo y actual director musical de la banda, Jorge Luis Rodríguez, con quienes estuvimos hablando de los más de 50 años de esta formación, de su singular propuesta de cumbia amazónica y de ese nuevo álbum, The World Meets Los Mirlos, El Mundo Descubre a Los Mirlos, en el que han contado con la colaboración de un buen número de artistas de diferentes generaciones, como Juanes, Bomba Estéreo, Monsieur Periné, Los Bunkers o el mexicano Toy Selecta. Que es el que acompaña a Los Mirlos en esta canción nunca mejor llamada Bonita, Los Mirlos.

tanto no. Con la colaboración de Toy Selecta, Bonita, desde ese nuevo álbum The World Meets Los Mirlos, que funciona a la vez como autorreivindicación y como puerta de entrada a nuevas generaciones de oyentes a la música de la veteranísima banda peruana Los Mirlos. Y ya que nos hemos puesto en modo cumbiero, otro disco situado en esas mismas coordenadas, del que ya hemos escuchado algunos adelantos por aquí y que se publicará al completo este próximo viernes. Ruido Tobar, la colaboración entre Camilo Lara del Instituto Mexicano del Sonido y el colombiano Elvis Álvarez de Meridian Brothers, que para dos de sus canciones, ya te hemos comentado, que han contado con la participación de un tal Beck Hansen, ninguna de las cuales se ha publicado todavía, pero una de ellas sí que podemos compartirla ya contigo en este preciso instante en bandeja de entrada de Radio 3. Y aquí la tienes, esta Ritmo Babilonia de Instituto Mexicano del Sonido y Meridian Brothers con el featuring estelar de Beck.

Así suena el ritmo Babilonia de Instituto Mexicano del Sonido y Meridian Brothers y ese álbum conjunto Ruido Tobar, que llegará este próximo viernes con este tema en colaboración con un Beck con el que, ya que estamos, pues vamos a quedarnos hasta el final de nuestra bandeja de entrada de hoy con uno de sus clasicazos que rescatamos de su álbum Odelay, del cual, por cierto, está a punto de cumplirse su 30º aniversario. Concretamente nos quedamos con este Where It's At. Después del cual enseguida llega Paula Quintana con su alta gama a Radio 3. Y nada más por aquí. Saludos de Gustavo Iglesias. Un placer. Gracias por compartirlo. Y hasta la próxima.

0: Es la 1, las 12 en Canarias.
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Hoy en compañía de Manu Martín y de Paula Quintana en este martes de alta gama en el que tenemos para ti el nuevo disco de Drake, a Charlotte Day Wilson, lo último de Jessie Ware y también regalos de Wu-Tang Clan, de Clientele o Cocteau Twins. Pero antes vamos a empezar con la música de Trombone Shorty. Something Beautiful.

Directo desde el barrio de Tremey en la ciudad de Nueva Orleans, Trombone Shorty, aquí en colaboración con Lenny Kravitz. En esto que se llama Something Beautiful.

del disco Back a Town que Trombone Shorty publicó en 2010, unos 15 años antes de aparecer en el nuevo álbum de Jill Scott.

0: Pensabas que venía Jill Scott con su disco publicado este 2026, To Whom This May Concern, pero no, porque el juego era llevarte de un virtuoso del viento metal, Trombone Shorty, a uno de las teclas, el pianista estadounidense Robert Glasper, a quien estás escuchando aquí en Alta Gama en Radio 3, en colaboración con la voz, por supuesto, de Erykah Badu, en este tema que se llama Afro Blue. Y ahora en Radio 3, lo nuevo de Drake.
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Too hard for the radio, demasiado duro para la radio. Es lo nuevo de Drake, el gran rapero canadiense, al que desde ahora nos referiremos como el hombre de hielo, Iceman, que es como se titula su disco recién publicado, o mejor dicho, uno de los tres discos recién publicados por Drake. El plan original era sacar solo uno, ese Iceman, el pasado viernes 15 de mayo, y sí, salió, pero junto a otros dos álbumes, Habibti y Made of Honor. Así que tienes una nueva trilogía y un total de 43 canciones de Drake por descubrir. Canciones de las que Charlotte Day Wilson, otra artista canadiense, ha dicho que son el mejor trabajo que se ha publicado en mucho tiempo. Iceman es tu gran álbum, Drake. Son palabras de Charlotte Day Wilson, autora de himnos para 2026 como este junto a Saya Gray, Lynn, de su último EP, Patchwork.

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Martes de Alta Gama, escuchando Radio 3 en directo a la 1 y 23, 12 y 23, si estás en Canarias. Ya sabes que estamos todos los días en tu radio favorita, Radio 3, entre la 1 y las 2, mediodía y la 1 en Canarias, y que nos puedes escuchar por Radio 3, gracias siempre, y también vernos a través del video streaming disponible en la web y en la app solo de Radio 3, donde acaba de sonar Gravel Pit, la música de Wu-Tang Clan, desde Staten Island en Nueva York, marcando el ritmo del hip hop desde el año 1991. Y ahora abran paso en Radio 3 porque viene la jefa. Ya queda.

Con poco, Keral Lahoz, desde su disco de 2021, Pureza. Y Keral Lahoz es una de esas más de 20 artistas confirmadas para actuar este viernes, día 22 de mayo, en Radio 3, en el Museo Reina Sofía, en nuestra gran fiesta por el Día Internacional de los Museos, que oficialmente se celebró este día 18, pero que nosotros vamos a celebrar en viernes, entre las 9 y las 11 de la noche. 9 de la mañana hasta las 11 de la noche. 14 horas de directo, de música, de entrevistas para poner en valor la música y la cultura de nuestra escena nacional con las actuaciones de un montón de artistas, entre ellas Keral Lahoz y también Zahara, Soleá Morente, Pipiolas, Xego y también van a estar Hermanos Munoz. Presentando en directo en Radio 3 las nuevas canciones de su disco recién publicado, que es el segundo para el dúo malagueño y que han titulado Catfan. Esto se llama No estuve.

No estuve es la canción que abre el disco recién publicado por Hermanos Munoz, ese dúo surgido en Málaga, fincado en la ciudad de Madrid, que después de unos años de parón creativo han decidido regresar con las mejores canciones que han publicado nunca, las de su disco recién publicado que se llama Cat Fan, diversión gatuna, no sé. Hermanos Munoz, a los que vas a tener en directo este viernes en el Museo Reina Sofía. Toda la información, horarios, accesos y demás en nuestra web, que es radio3.com. Es. Ya sabes, gratis hasta completar aforo y si no puedes venir, puedes escucharnos en directo por Radio 3 o vernos en la web y en la app solo de Radio 3. Y más cosas importantes que pasan esta semana. Atención al Tagamers porque vais a tener juntos a Matthew Herbert y Momoko Jill en dos fechas en España. Madrid este viernes 22, Valencia el sábado 23, con Herbert y Momoko presentando su primer disco conjunto a través de un espectáculo titulado Clay.

Baby Star, la voz y la batería jazzera de Momoko Jill sobre la producción electrónica de Matthew Herbert. Este viernes en CaixaForum Madrid, el sábado en CaixaForum Valencia.

Isn't Life Strange, de Clientele, haciendo canciones bonitas en Londres desde el año 1991. Esta la encuentras publicada en el disco de The Clientele del año 2007, un disco titulado Que Dios salve a The Clientele, God Save The Clientele.

Jessie Ware con su nuevo álbum Super Bloom, igual que se llama esta canción, la a cargo de esta gran diva disco británica que parece haberse caído directa al estudio 54 en su disco recién publicado, Super Bloom, guiado por el pop, el groove y la voz de Jessie Ware, acompañada por una sección de cuerda en muchas de las canciones de su nuevo álbum, ese Super Bloom de la británica Jessie Ware. Y de un disco nuevo, el de Jessie, a otro que está de aniversario redondo.

Fue en marzo de 1996, hace 30 años y un poquito más, cuando se publicó Milk and Kisses, el último disco que publicaron sin saberlo el trío escocés Cocteau Twins. Fue su último disco sin haberlo planeado, realmente tenían planes de seguir trabajando en uno que llegaría después, pero es cierto que las circunstancias en las que grabaron este Milk and Kisses, que además publicaron con el sello Fontana y no con 4AD, su sello más clásico, fueron especiales. Trabajaban en él por separado. Simon Raymond grababa los bajos por las mañanas, Robin Guthrie grababa las guitarras de noche y después Liz Fraser añadía las voces, inspirándose en su

ruptura como pareja con Guthrie, también por su cuenta. El resultado fue una colección de canciones que titularon Milk and Kisses, de Cocteau Twins, de la que hoy acabas de escuchar aquí en Alta Gama, Tish Bite. Y ahora vamos con un poco de hip hop jazz en Radio 3. El que hace el grupo británico Ezra Collective junto al rapero Ty.

Chapter 7. Ezra Collective, la primera banda de jazz en ganar el Mercury Prize, el prestigioso premio a disco del año británico. Eso ocurrió en 2023, pero años antes, en 2016, Ezra Collective habían publicado su EP debut, que se llamó igual que la canción que acabas de escuchar aquí en Radio 3, Chapter 7, en la que rapea el también británico Ty, que murió en 2020 a los 47 años por coronavirus. Este capítulo 7, que se acaba de reeditar por su 10º aniversario, combinaba estilos como el afrobeat, el reggae o el hip hop, y es el trabajo que nos permitió conocer a esta banda surgida de la escena jazz de Londres, Ezra Collective. Pero hoy Alta Gama va a terminar con Anastasia. En directo con Villain, una de las canciones de su nuevo disco que se llama Ted. Más Alta Gama mañana a la 1 en Radio 3. Adiós.

0: Son las 2, la 1 en Canarias.
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La Sant Andreu Jazz Band, el colectivo orquestal que dirige Joan Chamorro, por el que han pasado decenas de niñas y niños y jóvenes, cumple 20 años. De la Sant Andreu Jazz Band han salido desde su creación, entre otras, Andrea Motis, Rita Payés y Elia Bastida, y en noviembre de 2023 se publicó este disco grabado en directo. Sant Andreu abraça Brasil.

Un arreglo de Joan Monet, como en todas las canciones, alguna que vamos a poder escuchar hoy, para estas esmeraldas de Nuestra Rosa, de Rosa Pasos y Fernando de Oliveira, cantadas por Rita Payés, que además hacía un solo de trombón en este disco, Sant Andreu Abraça Brasil, de Joan Chamorro and Friends y Amigos, en el que Andrea Motis canta con solos de trompeta de la propia Andrea y de guitarra de Josep Traver, Açaí de Llavant.

Santandreu abraza Brasil, puede leerse en el libreto del disco. Es el resultado de muchos años amando la música de este maravilloso país. En el contexto de la Santandreu Jazz Band hemos interpretado y grabado más de 50 canciones de autores como Tom Jobim, Javan, Pixinguinha, Ary Barroso, João Gilberto, Chico Buarque, Roberto Menescal, Dorival Caymmi. Voces como Andrea Motis, Rita Payés, Elia Bastida, Alba Armengou y Koldo Muné se han inspirado en grandes intérpretes brasileños y a través de ellos han conseguido tener su voz propia al interpretar esta música rica, melódica, armónica y rítmicamente.

Con Karma Canela como invitada y solo de trombón de Rita Payés y con ese que hubo de Pedro Caetano que cantaba Elis. Y con también invitada de la Sant Andreu Jazz Band, Vanessa Moreno, y solos de Anthony da Cruz con trabajo y de marca Underwood Piano, Gingy, de Jovim y Aloisio de Oliveira.

Y junto a antiguos componentes de la orquesta, otra invitada, la cantante Ana Lu Sampaio, con Payasada, de Haroldo Barbosa y Luis Reis, y los solos de Koldo Muné, saxo alto, y Pau García, piano.

Leído en el libreto de Santandreu, Abraça Brasil, nuestras interpretaciones siempre dejan margen a la improvisación, aprovechando que la música de jazz es nuestra mayor fuente de inspiración. Santandreu, Abraça Brasil, no solamente es música, es también un gesto, una manera de tender un puente entre ambas culturas, de dar un abrazo gigante que traspase el océano. Eso es lo que pasó durante el Jazzing Festival, en donde se grabaron en directo las 25 canciones que forman parte de este doble CD, en el que encontramos las voces de Vanessa Moreno y de Ana Luz Sampaio, venidas de Brasil especialmente para cantar con nosotros, así como voces surgidas de la Santandreu Jazz Band, como Andrea Motis, Rita Payés, Elia Bastida, Álvaro Mengou, Coldo Muné y Edu Ferrer. Y también podemos disfrutar de las voces de invitados como Karma Canela, Jurandir da Silva, Enrique González y María Zerpa.

En la voz de Koldo Muné, Vivo Soñando, de Jobim, y en la de Alba Armengou, María das Mercedes, de Japón.

0: Muchas gracias.
1: Las voces de Enrique González y María Zerpa compartiendo Deusa du Amor, diosa del amor, de Caetano.

La única canción no brasileña del disco, de las 25 del disco, aunque tras la grabación que hizo a mediados de los 70, João Gilberto lo sea un poquito. Estate, música del italiano Bruno Martino, arreglo de John Wasson, y trompeta solista de Andrea Motis, que es quien canta, arreglo de Jean Monnet, y flauta solista de Joan Martí, Morena, Boca de Oro, de Ari Barroso.

Y con Vestido de Bolero de Dorival Caymmi, voz y solo de trombón de Rita Payés y de saxo alto de Dimitri Baevski, grabación de la Sant Andreu Jazz Band bajo la dirección de Joan Chamorro en concierto en Fabra i Coats, fábrica de creación en Barcelona, septiembre de 2022, nos despedimos en Radio 3, por supuesto, cuando los elefantes sueñan con la música.

0: Son las 3, las 2 en Canarias.
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0: Bienvenidas, bienvenidos, oyentes, habitantes, visitantes de Territorio 9, el lugar para el cómic, el fanzine, la ilustración, los tatuajes, la animación y el arte urbano aquí en las ondas sonoras de Radio 3. Seguimos con un poquito de resaca del cómic Barcelona de este pasado fin de semana. Si ayer emitimos la entrevista con el legendario Milo Manara, hoy vamos a seguir fijándonos en el fumetto, en el cómic italiano, porque además del gran fumetista, otros autores transalpinos han sido protagonistas del evento. Bianca Bagnarelli, Daniele Kong, Giulio Macchione o Dani Collaterale nos han mostrado cómo sus cómics, recién editados en España, nos han mostrado con ellos el músculo de los artistas italianos. Vamos a escuchar sus reflexiones sobre sus obras y también sobre la industria de las viñetas allí en Italia. Después, otro de los países que ha sido importante en el cómic Barcelona ha sido Hong Kong, con un stand propio, y no podía ser otro que nuestro embajador asiático, Oriol Estrada, el que nos cuente cómo ha sido su participación y en qué nos tenemos que fijar de ese país. También le vamos a preguntar, evidentemente, por la visita de Shintaro Kago. Y para terminar, pues nos acercamos a un proyecto que une cómic y didáctica, una web creada por un grupo de profesores que exploran cómo la historieta puede entrar en el aula de forma rigurosa, práctica y estimulante. Ya sabéis que estamos siempre que queráis en podcast, en la app exclusiva de Radio 3, en redes sociales, Instagram, Twitter, Blue Sky, TikTok. Tenemos un correo electrónico para que nos mandéis lo que queráis a territorio9@rtv.es. Nos podéis ver en streaming de vídeo, en radio3.es/vídeo. Gracias, como siempre, al trabajo de Bruno Freire, de Irene Rivas, al sonido y está Manu Martín. Abrimos la trastienda.
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0: Irene Rivas, ¿qué tal? Buenas tardes.
2: Muy buenas tardes.
0: ¿Cómo estás?
2: Estupenda.
0: ¿Sí, no?
2: Sí.
0: ¿Por qué tú lo dices? Bueno, hoy en La Trastienda quieres empezar con La Gota de Leche.
2: Sí, porque en este espacio municipal de Logroño, en La Rioja, apuestan este mes por varios talleres, por la filosofía y la ilustración. Y en este sentido, en el de la ilustración, mañana día 20 y pasado 21, celebran talleres de cartelería digital en horario de 7 a 8 y media de la tarde. 4 lereles, vale esto. Además, y esto le gustaría especialmente a Sara JB, el viernes, día 30, tienen taller de juegos de mesa modernos. Eso es a las 6:15. Está impartido por Sheila Santibáñez. Esto sin coste, totalmente gratuito, pero eso sí, con inscripción previa a través de lojoven.es.
0: Y además, el café filosófico, ¿no? Que es ese mismo día y que está pensado para gente de entre 18 y 35 años. Ahí está. Yo creo que si apuramos, entramos. A los que se invita a reflexionar y también se invita a un café.
2: Máximo 15 plazas, o sea que no os podéis despistar mucho. También es gratuito.
0: ¿Y el café?
2: El café te lo regalan.
0: Toma ya.
2: Claro. No me quiero olvidar tampoco de que dentro...
0: Bueno, no te olvides,
2: de, lo cuento, de que dentro de toda esta programación que estamos contando en La Gota de Leche, en Logroño, en La Rioja, está también el tercer concurso de ilustración digital Reinventando un Clásico, que bueno, el nombre no deja lugar a dudas, pero para los que queráis participar, esto es, elegís una obra clásica de la historia del arte, la reinterpretáis, la subís a Instagram con el hashtag Reinventando la Gota 3 y etiquetáis a la cuenta @lagotadeleche/Logroño. Y esto os tenéis que dar como máximo de plazo 31 de

0: de mayo a las 23:50. Ojo, ni 55 ni 59, 23:50. El certamen contará con 400 euros en premios y las bases completas las podéis consultar en la web.
1: Bueno, pues todo eso en Logroño, dentro de la programación de la gota de leche para el mes de mayo. ¿Qué más tienes, Iria?
0: Pues una parada en Valencia para hablar de graffiti, porque Cheste volverá a convertirse en foco de atención del arte urbano con la edición número 11 del Festival Internacional de Street Art, que se va a celebrar desde mañana y hasta el próximo 24 de mayo bajo el lema Resistencia Cultural, que es algo con lo que además nosotros estamos muy identificados aquí en Radio 3. Es Grafita 2026 y después de 11 años pues sigue consolidándose como un proyecto cultural transformador que activa el espacio público, que genera identidad colectiva y deja también, por supuesto, una huella artística permanente en el municipio.
1: Estamos mucho con ese lema, con el lema de esa edición, esa Resistencia Cultural, que bueno, lo que hace es subrayar, ¿no?, el papel del arte urbano pues como lenguaje crítico.
0: Eso es, y también como una herramienta de reflexión, como una forma de ocupar el espacio público desde la creación, reivindicando, lo decíamos, ¿no?, pues la cultura como acto de resistencia, pero también como diálogo y como participación ciudadana siempre. El line-up oficial está formado por Jacobo Palos Güey, Sonic Armada, Ana Penades, Iris Serrano, Paula Fraile, 3G Color, SEA 162 y Foscor.
1: Eso es Grafitea 2026, cuya dirección artística y el cartel oficial son obra de Spinartoni y que cuenta además con Urban Eduard, que es la vertiente educativa del festival, Educart, imagino que será, que es la vertiente educativa del festival, que acerca, ¿no?, el arte urbano a la comunidad escolar. Y antes de cerrar la trastienda, Irene, una cosita más, que has estado en la presentación de hoy de la Feria del Libro de Madrid y nos traes noticias frescas.
0: Sí, que mañana, bueno, las estamos procesando ahora mismo y mañana contaremos.
1: Sí, porque ha llegado hace 15 minutos, ha dado tiempo.
0: De manera más extensa, pero lo que sí que vamos a adelantar es que en esta edición, que es la número 85, el humor es el eje central, que es algo que ya sabíamos. Por lo tanto, cómo no, el papel del cómic, la ilustración y la novela gráfica es evidente. Por eso hemos estado hablando con la directora de la Feria del Libro de Madrid, con Eva Orue, y con la responsable de la programación, con Daniela Mercado, y lo que podemos avanzar ya es que hay grandes nombres. Por ejemplo, el 31 de mayo a las 7:30 hay una charla con Maitena y con Raquel Gu, que se llama La Irreverencia Dibuja, que por cierto hay también un homenaje a Maitena con Ilu Ross, con Raquel Gu, con Darío Adanti, vendrá también Tom Gold, en fin, que tenemos meneo comiquero y que vamos a estar allí para contarlo.
1: El 3 de junio, ya no anunciamos, vamos a estar el 3 de junio desde la Feria del Libro de Madrid a las 3 de la tarde con, ojito el cartel que tenemos, Paco Roca, que presenta su nuevo cómic, y la gente del jueves. Si hablamos de humor y de cómic, ¿cómo no va a estar la gente del jueves con nosotros en la Feria del Libro? Por cierto, Maitena, si no pasa nada, también la podréis escuchar aquí en unos días en Territorio 9. Dicho esto, vamos a hablar un poquito de fumetto.
2: La gran pasión de mi vida, porque como he estado dibujando y haciendo guiones y tal, han pasado 40 años y no me he enterado, porque es que me lo he pasado tan bien. El cómic a mí me apasiona y me apasiona lo que hacen mis colegas a nivel de investigación y de experimentación. Es un boom. Pero en cuanto a creatividad,
1: sí.
2: Es el siglo de oro.
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0: El Fumetto, el cómic italiano, ha sido protagonista en este cómic Barcelona en la edición 44 que se ha celebrado este pasado fin de semana. Y no solo por la presencia del grandísimo Milo Manara, por cierto, podéis escuchar la entrevista completa que le hicimos ya en podcast, en la exclusiva de Radio 3. Ahí están esos 25 minutos de charla maravillosos que tuvimos con Milo Manara. Decía que no solo por la presencia del gran Milo ha sido Italia protagonista, otros cuatro autores, si es que no me he dejado ninguno porque había tantos que es posible que algunos se me haya escapado, estuvieron con sus novedades en el salón, firmando los ejemplares y charlando con los lectores. Y vamos a aprovechar para conocer un poquito sus obras y para que arrojen luz sobre cómo está la industria del fumetto, del cómic en Italia. Vamos a empezar conociendo los cómics, las obras. Para empezar, Bianca Bagnarelli, de Salamandra Graphic, que acaba de editar en España su Animales Domésticos.
1: L'ispirazione viene dalla vita quotidiana, da quello che mi succede, da quello che succede alle persone attorno a me, dalle conversazioni origliate che non dovrei origliare.
2: La inspiración me viene de la vida cotidiana, de lo que me pasa a mí, de lo

0: Lo que les pasa a las personas que me rodean, de las conversaciones que escucho a escondidas y que no debería escuchar, y de la vida en general. Todas las historias parten de una necesidad que tengo de expresar la sensación de no estar conectada con los demás. Algo que está pasando es que cuando la gente lee el libro me dice, me he sentido comprendido. He entendido que es algo que nos pasa a todos y que esta sensación de estar solos es en realidad algo que nos une a todos. Y por eso me gusta, porque el libro se ha convertido en una forma de conectar con los demás a través de algo que en realidad es la soledad y la sensación de no tener conexión con otras personas. Lo curioso es que esa historia se escribió antes de la pandemia. Se escribió en 2017. Hay alguna coincidencia y por eso parece que habla del COVID, pero en realidad surge de algo completamente diferente. Quería la idea de la pandemia, de la enfermedad, de algo que no sabes qué es, que es invisible, que podría atacarte. Era una forma de contar esa sensación de insuficiencia, de no ser suficiente. Era un comentario social que luego, tristemente, se hizo realidad. Habría sido mejor que no fuera así.
1: Que potrebbe attaccarti, era un modo per raccontare questa sensazione di inadeguatezza, di non essere abbastanza, di era un commento sociale che poi tristemente si è avverato, sarebbe stato meglio se no, insomma.
2: Ojalá que no hubiera pasado. Vamos con otro. Para nosotros uno de los cómics del año. Nos ha encantado Todas las veces que me hice mayor, de Julio Macaione, un TVO sobre descubrirse pese a las imposiciones de la sociedad, sobre la culpa cristiana, la liberación que trajeron ciertos productos culturales también, la salud mental, la exigencia, la validación. Lo edita Liana y este cómic no os lo podéis perder.
3: È un libro che parla del crescere quando è ancora troppo presto, quando la tua infancia dovrebbe essere un po' protetta.
4: Es un libro que habla de crecer cuando aún es demasiado pronto, cuando tu infancia debería estar protegida y en cambio te ves enfrentado a situaciones para las que no estás preparado. Aunque seas un niño especialmente sensible, quizá también un poco diferente a los demás. A veces los adultos, por desgracia, no se dan cuenta de lo preciosa que es la infancia, de la ligereza de la infancia, la inocencia, y por eso te hacen enfrentarte a cosas que no deberías conocer, al menos no tan pronto. Porque lo que se despierta en la mente de un niño al que se trata como a un adulto, al que se le hace responsable, es un sentido del deber, es un sentido de tener que demostrar siempre a los adultos que para que te acepten, para que te vean, tienes que ser adulto como ellos. Y en cambio no, deberías ser visto como un niño, como todos los demás y hacer cosas de niño. El sentimiento de culpa es algo en lo que seguimos empapados después de tantos años, porque la cultura católica ha moldeado nuestra cultura en Italia, imagino que también en España. En el sur de Italia, donde crecí, esta huella de la cultura religiosa es aún más marcada, en la forma en que todavía hoy nos cuesta hablar del cuerpo, nos cuesta hablar del sexo, de identidad, siguen siendo todas ellas consecuencias de un legado cultural que proviene de allí.
3: La nostra cultura in Italia, tanto, ma immagino anche in Spagna. Nel sud d'Italia, dove io sono cresciuto, è ancora più marcata questa impronta della cultura religiosa. Ma credo che anche banalmente nel modo in cui ancora oggi facciamo fatica a parlare di corpo, facciamo fatica a parlare di sesso, di identità, siano ancora tutte conseguenze di un retaggio culturale che viene da lì.
2: Otro de los grandes títulos que nos ha llegado en las últimas semanas, Animales a la fuga, de Daniele Kong. Italia, finales de los años 50, los inicios del boom económico. El país está experimentando los beneficios de ese crecimiento, pero la pequeña isla de Dieci, frente a la costa del Lazio, permanece ajena a esta nueva riqueza. Y los protagonistas son dos adolescentes, huérfanos, Franco y Marcelo, que se van a convertir en pescadores, al igual que generaciones de hombres de la isla antes que ellos. Esto lo edita aquí en España Astiberri.
5: ¿Por qué lo hago? Bueno, un instinto autolesionístico, porque comunque esta roba la faccio, la cosa del fumetto la faccio insieme al mio lavoro principale, que es quello de arquitectura.
6: ¿Por qué lo hice? Un poco por instinto autodestructivo, porque los cómics los compagino con mi trabajo principal, que es la arquitectura. Me gano la vida como arquitecto. Ganarse la vida como autor de cómics en Italia todavía no es algo factible, al menos no para todos. Hay quien lo consigue, pero no es algo habitual. Pero pasó que me enamoré de los personajes. Al principio ni siquiera pensaba que lo publicaría. Empecé a escribirlo por el simple gusto de tener un proyecto a largo plazo en el que trabajar. Y luego, cuando Cuconino Press abrió esta convocatoria para hacer un libro, lo envié. Había cientos de solicitudes, pero ellos me llamaron y me dijeron, mira, la historia nos ha gustado mucho, nos gustan los dibujos, así que hagamos un cómic. Y así se convirtió en algo real. Así que tuve que pensar de otra manera porque hasta ese momento para mí era algo de, vale, lo haré con los años, ya veremos con calma qué pasa. Y en cambio se convirtió en algo real y la razón, repito, es que me enamoré de los personajes que realmente me metieron de lleno en la historia y también es que tenía ganas de contar el comienzo del proceso que nos ha llevado a ser lo que somos hoy, al menos en Italia. Bueno, quizá no solo en Italia, digamos que en esa zona probablemente. Lo que cuento parece bastante pobre, pero en realidad era una situación que, para bien o para mal, afectaba a todas las zonas no urbanas de Italia. Así que yo cuento la historia de una isla que vive de la pesca, pero de todos modos, muchísimas zonas en Italia que quizá vivían de la agricultura, no solo en el sur, sino también en la llanura padana, en el Triveneto, en fin. Había bastantes zonas en Italia en aquella época que, en definitiva, llevaban una vida dura ligada al ritmo de la naturaleza. Por lo tanto, podía depender de la abundancia del pescado en el mar, pero también de la fertilidad de la tierra. Se trata de un sistema cerrado en una isla, pero en aquel momento había muchas zonas así.
5: È un sistema chiuso in un'isola, ma in quel momento le zone che erano così erano parecchie, insomma.

0: Aprovechamos las charlas sobre sus títulos para preguntarles también por el momento del cómic en Italia, del fumetto. Y coinciden en lo mismo. Está en un gran momento artístico, pero no tanto en un gran momento de lectores y de retribución a los autores. Escuchamos primero a Daniele Kong, que escuchamos hace un minutito con Alemanes a la fuga. Pone el acento en eso precisamente, en la retribución de los autores, en la falta de lectores y también en el problema con las distribuidoras.
1: C'è stato sicuramente un boom intorno all'era Covid, tra il 2018, 2019 e 2020 c'è stato un boom di vendite in Italia, da quello che so. Io ancora non ero dentro il mondo del fumetto, quindi diciamo è una roba che seguivo leggendo i giornali, ma non è che l'ho vissuta dall'interno.
2: Sin duda hubo un auge durante la época de la Covid. Entre 2018, 2019 y 2020 se produjo un boom de ventas en Italia, por lo que yo sé. Yo todavía no formaba parte del mundo del cómic, así que era algo que seguía leyendo en los periódicos, pero no es que lo viviera desde dentro. Digamos que hay un problema. Las ventas y los lectores son poco a poco cada vez menos, en mi opinión. No es algo de lo que se pueda culpar a nadie. Está claro que hay un problema en el hecho de que en Italia se lea poco. Es un tema que está ligado a mil factores, a una educación que funciona de una manera fluctuante, a los fondos, a la cultura. Hay un debate enorme. Además, también hay factores de naturaleza cultural como la dependencia a esas cosas a las que estamos constantemente enganchados, los móviles, etc. Pero también tenemos, para ser sinceros, un pequeño problema con la distribución en Italia, que en cualquier caso es un elemento que de alguna manera obstaculiza una remuneración adecuada para los autores y las editoriales, para ambas partes. Y para los profesionales de la narrativa es algo interesante. De almacenamiento y distribución se habla muy poco en Italia, la verdad. El hecho de que ciertos cómics y ciertos autores lleguen a ser aceptados por el gran público, no sé hasta qué punto es importante, porque en mi opinión también es justo que haya una dimensión literaria en el cómic, que sea bonito y que también lo aprecien los expertos en narrativa. El mundo del cómic es también un mundo inmenso, va desde mundos completamente dibujados. En Italia lo llamamos el cine de los pobres. Sí, digamos que hay un cariño, pero siempre es un poco de fachada y a veces incluso parecemos un poco una categoría protegida. Lo de estar incluido en el premio Strega es algo obviamente muy agradable, que me hace mucha ilusión. También porque quien me propuso fue Simonetta Scandivasci, que es una periodista muy competente. Así que, en cualquier caso, no pude sino alegrarme que una persona tan acreditada haya encontrado cualidades en un cómic. Pero también entiendo que el cómic debería poder vivir de su propia autoridad, sin tener que pedirle autoridad al mundo de la narrativa, como si ese fuera el serio y nosotros los un poco desafortunados.
1: El propuesto era, insomma, Simonetta Scandivasci, que es una giornalista competentissima, quindi comunque non può che farmi piacere che una persona così titolata abbia trovato delle qualità dentro un libro a fumetti. Però capisco pure che il fumetto dovrebbe riuscire a vivere anche della sua autorevolezza, senza dover chiedere autorevolezza al mondo della narrativa, come se quello fosse quello serio e noi quelli un po' sfortunati, ecco.
0: Esa es la opinión de Daniele Kohl. Le preguntamos también a Bianca Bagnarelli. Nos contó que muchos de sus cómics favoritos se han editado en los últimos años y remarca el gran nivel de los autores y de las autoras italianas.
3: La situación es extraña porque hay muchísimos libros nuevos muy bonitos. En los últimos 2 o 3 años he leído algunos de mis libros favoritos, sobre todo de autoras jóvenes, que son muy, muy bonitos. No sé si es un buen momento para el cómic italiano en general, por el simple hecho de que quizá cada vez hay menos lectores. Y por lo tanto, es difícil en ese sentido. Me gustaría que hubiera muchos más, precisamente porque la producción es muy alta. El nivel es muy alto.
4: Porque la producción es muy alta, el nivel es muy alto.
0: Giulio Macaione, que ganó un Eisner por su historia corta en el recopilatorio DC Pride y que trabaja también para Estados Unidos, agradecía lo que ha hecho Cero Calcare por la aceptación del cómic en Italia para el público en general, pero cree que faltan lectores y que las condiciones para los autores podrían ser bastante mejores.
5: El fumetto ha goduto en Italia de un momento de boom a livello proprio culturale. È diventato qualcosa che tutti vogliono leggere, tutti vogliono fare. En esto debo decir que Zero Calcare ha tenido un rol fundamental.
6: El cómic ha vivido en Italia un auténtico boom a nivel cultural. Se ha convertido en algo que todo el mundo quiere leer, que todo el mundo quiere hacer. En este sentido, debo decir que Zero Calcare ha desempeñado un papel fundamental porque ha conseguido que lo que hasta hace unos años era cosa de frikis y de perdedores se haya convertido en algo cool que todo el mundo quiere conocer. Por desgracia, todavía hay un poco de ignorancia sobre el cómic. Todavía hay muchos prejuicios, pero sin duda es algo que ha crecido muchísimo en los últimos 10-15 años. También hubo un gran aumento de las ventas durante los años de la pandemia porque, obviamente, todos estábamos en casa y se leía más. Ahora el mercado se está reajustando un poco a otras cifras, pero creo que también es algo natural. Luego está este fenómeno de la multimedia. Lo que lees como un manga también tiene una serie de dibujos animados, también tiene un videojuego, los superhéroes tienen películas en el cine. Así que, en definitiva, la cultura pop está impregnando cada vez más nuestra sociedad. A pesar de esto, creo que sigue habiendo un poco de superficialidad en el enfoque a menudo. Conozco a muchos chavales que dicen que les encantan los cómics, pero solo ven las películas de Marvel sin leer los cómics. O a los chicos que quieren dibujar manga, pero que solo ven anime sin leer manga. Dado que el cómic es un lenguaje complejo, si quieres dedicarte a ello, tienes que conocerlo bien. Es cierto que hubo años en los que quienes se dedicaban al cómic ganaban mucho más que ahora, porque históricamente la editorial que publicaba cómics en Italia era Bonelli, que vendía en los kioscos. Los kioscos estaban muy extendidos por todo el territorio italiano y facturaban muchísimo dinero, y los autores de Bonelli cobraban muy bien. Ahora ya no es así porque los kioscos ya no existen, quedan muy pocos, pero hay tiendas de cómics, así que, de todos modos, los cómics siguen circulando. La oleada del manga ha aportado un poco de frescura en cuanto a contenidos y estilo gráfico, y es evidente que tiene un impacto en las ventas de los cómics occidentales. Es saludable que haya un poco de competencia. Es cierto que se trata de un mercado que tiende siempre a producir en exceso en relación con el público existente. Por eso me ha pasado muchas veces el ver autores jóvenes, autoras jóvenes, que con tal de ver su nombre impreso en una portada,

0: grande fervore. E anche quando viaggio, se vado in Francia, se vengo in Spagna, se vado negli Stati Uniti, vedo che tanti autori italiani sono tradotti, tanti autori italiani lavorano per le grandi industrie americane, per cui insomma, io credo che tutto sommato, nonostante il periodo di crisi sociale ed economica che stiamo vivendo, il fumetto italiano stia molto bene.
1: Y por último, aunque no pudimos charlar de su obra, y este es el título, pero también es la realidad por la que no pudimos leerlo, No me da la vida, crónica de un arquitecto en prácticas, editado en España por Salamandra. Así que le preguntamos a su autor, a Dani Colaterale, que aunque es italiano, él trabaja para el mercado francés y nos contó un poco también cómo está la situación allí.
2: Yo vivo en París, entonces puedo hablar más de la situación en Francia del cómic, porque yo soy arquitecto y trabajé 12 años como arquitecto en París, y ahora hago el cómic en Francia y soy publicado en Francia. Y el cómic en Italia, yo sé que es muy difícil, como un poco en España, porque no tienes un mercado muy, muy grande, entonces también por los autores económicamente no es muy fácil, porque no es un trabajo como lo llamo como un hobby pagado, ¿no? Y entonces necesita que buscar algunas horas en tu tiempo libre para hacer el cómic. Pero yo hago eso en Francia y es más fácil porque económicamente tienes como una avanza, como un anticipo de dinero más elevado. Entonces hago el cómic a full time desde 3 años ahora y puedes sobrevivir, ¿no? Bastante. Pero ahora estoy haciendo el tercero cómic en 3 años y me pregunto si voy a continuar porque económicamente no pienso que es proporcional ¿cómo dirá? A la cantidad de trabajo que haces. Entonces pienso que mudar las proporciones de full time autor de cómic, y no quiero volver a ser full time arquitecto porque descubrí yo el cómic con la COVID, porque antes no, nunca no es como una pasión, una cosa muy reciente para mí. Pero ahora me gusta mucho leer y también hacerlo con una visión un poco arquitectural, ¿no? Que como mi pasado. Y entonces para la situación del cómic en Francia es muy buena porque están muchas librerías, muchos salones, muchos lectores, pero también más de 7.000 libros para años, que es demasiado. Entonces tú puedes también restar en una tienda, ¿no? En una librería en una semana si tu cómic no funciona. Entonces pasa 1 año, 2 años de trabajo para una semana de visibilidad y después es muerto. Entonces, como tenemos en Francia una surproducción y también no están bastantes lectores para comprar, entonces esta proporción entre cómics publicados y cómics que podemos también comprar, porque no es barato hoy, necesita que mudar para mí, porque si no el sistema no va a tener.
1: Bueno, pues ya estamos viendo, que la sensación, tanto en Italia como en Francia, que nos contaba Dani Colaterale, es parecida a la que estamos viviendo en España. Un crecimiento, es verdad, de la repercusión cultural del cómic, de cómo se le considera, cada vez mejor, con una gran cantidad de grandísimos artistas, pero sigue faltando masa lectora, que mejoren las condiciones para los autores y esa sobreproducción de la que nos hablaba al final Dani Colaterale. Aunque bueno, seguramente tanto en Italia como en Francia las condiciones sean mejores, que las que sufren nuestros autores aquí. En todo caso, viva el fumetto, viva el cómic, viva la bande cine.
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0: Oriol Estrada, bienvenido a Territorio 9, Radio 3, ¿cómo estás?
1: Cansado, tío. No,
0: ya te iba a decir. Me sorprende escucharte, ya así de primeras, porque el palizón que os habéis dado la gente de Ficomic en el Comic Barcelona ha sido curiosa, cuanto menos.
1: Sí, ha sido... O sea, normalmente para mí el Comic Barcelona, comparado con el manga Barcelona, es más tranquilo.
0: Bueno, porque en el manga siempre te toca pringar bastante más con temas de charlas y cosas de esas, pues como especialista
1: pero
0: pues
1: este
0: es lo que
1: año,
0: hay.
1: Pero este año
0: claro.
1: Me ha tocado trabajar mucho más.
0: Anda, os traéis un mangaka, le dais un pabellón dedicado a Hong Kong. Bueno, claro, como no querías trabajar más, te has traído cosas de las tuyas.
1: Exacto, ha sido así un poco el tema este año. Uno de los titulares de este Comic Barcelona ha sido que hemos abierto un poco las puertas al mundo asiático, no solo al manga, ¿no? El manga en el fondo ya tiene su espacio, ¿no? Pero hemos ido a buscar pues a otros sitios, a Hong Kong, a Corea del Sur. Y también nos hemos traído a Kago Shintaro, que es un autor que yo creo que en el fondo quizá encaja un poquito más en el Comic Barcelona, porque el tipo de lectores que tiene es más variado, podríamos decir.
0: Un autor especialista, bueno, pues en cómic de terror, así con un poco gore, un poco tal, que quizá pues eso, el público del manga de Barcelona es casi otro, seguramente. Oye, vamos a empezar hablando un poco del tema de Hong Kong, de ese lugar que tuvieron en el Comic Barcelona, un stand muy bonito. Y un stand que acabó enfadándome muchísimo porque se acabó todo. Yo dije, el domingo me llevo algo, porque me dijo un compañero, me dijo, hay algunos cómics que son mudos o que tienen muy poca letra, así que te los puedes llevar y puedes disfrutarlos. Y cuando llegué, el domingo no quedaba nada.
1: No, es que, de hecho, el sábado mediodía tarde ya no les quedaba nada. O sea,
0: ¿fueron poco mismos... previsores o hubo mucha demanda?
1: Yo creo que es un poco las dos cosas, ¿eh? Yo creo que ellos fueron poco... O sea, no pensaban que tendrían el éxito que han tenido, ¿no? Y no pensaban que tanta gente querría llevarse sus cosas aunque estuviesen escritas en chino, ¿vale? Claro. O sea, ese es el tema. O sea, la gente se compró incluso los manhuas en chino... Porque, bueno, la gente, la exposición que hicieron, estuvo los autores bonita. Que trajeron, pues llamaron muchísimo la atención. Y a mí el primero, si te digo la verdad, o sea, me ha sorprendido muchísimo hace ya un tiempo, ¿no? Que empezaba a mirar qué estaba pasando en Hong Kong, pero nos han traído precisamente 5 autores, todos ellos muy distintos, con estilos muy distintos y muy interesantes y con temáticas también. A mí me ha recordado como una especie de mundo japonés en pequeño, ¿no? Al final son 6 o 7 millones de habitantes en Hong Kong, ¿no? Pero
0: Que son casi los que hay en Tokio, incluso si me apuran menos casi.
1: No, son menos. Claro, en Tokio
0: si tiene 11 y pico millones, ¿no?
1: El área metropolitana son 21 millones
0: o algo así. Pues imagínate, caben 5 o 6 Hong Kongs en Tokio.
1: Exacto, ¿no? O sea, que en ese sentido es sorprendente la cantidad de producción que hay, pero también la calidad... Y variedad, ¿no? La verdad es que con mucha influencia del manga, eso es verdad, ¿no? Pero con toques distintos, ¿no? Desde la influencia propia del cómic de Hong Kong, ¿no? Que hablamos en la anterior sesión, digamos, de embajada asiática, ¿no? Pero también con cosas quizá más occidentales. Ellos mismos describían Hong Kong como este punto de encuentro entre Occidente y Asia.
0: Claro, ¿no? Bueno, es que durante mucho tiempo fue colonia británica, ¿no?
1: Exacto. Yo estuve ahí en el 93, cuando todavía era colonia británica. Así que sí. Así que ha sido realmente muy interesante. Pienso que por ahora es el único autor que tenemos publicado aquí, ¿no? Con este See You in Memories, que ya hablamos de este cómic, ¿no? Tiene un sketchbook y demás. Hizo una masterclass en la que él básicamente nos dio ejemplos de cómo adaptarse a distintos formatos de publicación. Y nos contó una serie de cosas que había hecho él que eran alucinantes. Una especie de libro juego, un cómic que sacabas la funda tenía otra portada con otros nombres y dentro tenías un misterio y tenías que ir resolviendo cosas que a veces tenías que irte a Facebook, mandar mensajes por WhatsApp, un montón de historias y era increíble. Y la solución la tenías en ese mismo libro, pero tenías que encontrarla, ¿no? Y era como, bueno, algo realmente espectacular. Hacía Instagrams en las que hacía decidir a la gente si los personajes morían, no morían, en fin. Hacía un

0: montón de cosas realmente interesantes y la verdad es que ha sido bastante fascinante. Y si habéis visto en la exposición lo de Dalí Librería, porque tiene un cómic que se llama Dalí Librería, que es un homenaje al surrealismo, ¿no? Él hizo un homenaje al surrealismo, digo, en el centenario del surrealismo voy a hacer una historia de una librería y aparece por ahí Dalí. Y bueno, y todo esto lo hizo sin saber que un día vendría a Barcelona, que eso es lo más
1: Eso te
0: interesante.
1: escuché yo contarlo o hablarlo con él en la charla y era desde luego curioso, sí.
0: Sí, de hecho tiene una de las cosas que se agotó es The Surreal Times, que es como un periódico que hizo, en el que aparece una imagen, que aparece la Sagrada Familia,
1: Eso es lo que te
0: ¿vale?
1: escuché, lo de la Sagrada Familia.
0: Sí, la Sagrada Familia y después una parte de una ciudad que esto no es Barcelona y es Hong Kong, ¿no? Y nos enseñó una foto de Hong Kong que vio unas obras y esas obras le recordaron la Sagrada Familia y se le ocurrió la idea de voy a dibujar esta parte de Hong Kong y estas obras cambiaré por la Sagrada Familia.
1: Sin saber que iba a acabar yendo a
0: Y
1: Barcelona.
0: hoy en Instagram hace unos minutos ha publicado fotos en la Sagrada Familia.
1: Vale, o sea que ya puedo decir que no solo la dibujó, sino que ha estado también allí
0: Que ha
1: en la
0: estado allí.
1: Sagrada
0: Sí,
1: Familia.
0: muy interesante.
1: Que,
0: Bueno,
1: háblanos un poco también del resto de autores, ¿no? Porque ¿te
0: claro.
1: quedaste con algo de ellos?
0: Hombre, a mí, yo por, mira, yo no, no pude quedar, me dieron esto, que son como unos folletos de cada uno de los autores, que viene una de sus obras, un trocito, ¿vale? Y tuvieron la delicadeza de dedicármelo y tal. Y de verdad es que las cinco me interesan, ¿sabes? O sea, tanto Bonnie Penn, que tiene es una historia de un tren. Y empieza con una historia de una mujer que tiene Alzheimer, ¿vale? Y que parece como súper interesante. Historias más en plan así,
1: Sí.
0: cósmicas, de Quan Chi Kit, que es un autor que además estuvo trabajando en Estados Unidos un tiempo y podríamos decir que se nota un poco, ¿vale? Es un estilo un poco diferente. El rollo más así, vanguardista de Rex Ku, ¿vale? Que además también es uno de estos que hace cómics con poquitas palabras, ¿vale? Y después también tenemos a Linus Liu, con este estilo también así más particular y realmente también muy, muy bonito, con gatitos y demás, le gusta mucho el tema gatitos. Yo me quedé con todos ellos, de verdad, o sea, me habría comprado absolutamente todo, pero como tú, llegué tarde.
1: Sí, no, o sea, es que eso nos pasa por estar trabajando todo el rato, Oriol, en vez de
0: Ahí
1: yendo
0: está.
1: de compras. Oye, y no sé si han tenido contacto con alguna editorial española que tú sepas, que a lo mejor no lo sabes y me estoy metiendo yo en un jardín, pero para traer sus obras publicadas aquí, es verdad que luego ahí intervienen otras cosas, ¿no? Tienen que hablar con las editoriales de allí, con quien esté publicando esto, pero no sé si han tenido algo de contacto con las editoriales españolas.
0: Sé que ha habido charlas.
1: Ah.
0: Hasta ahí puedo leer.
1: Bueno, es lo que te estaba preguntando, o sea, si ha habido
0: Sí.
1: conversaciones.
0: No, no, no puedo decir mucho
1: Ya
0: más.
1: no vamos
0: Sí
1: a
0: que
1: agafar nada, pero...
0: te diré que vamos con el que es el vicedirector, bueno, vicepresidente de esta Hong Kong Comics and Animation Federation Limited, que es esta, digamos, asociación que nos trajo a estos autores. Y él sí que se chivó un poco de algo, ¿vale? Ahí, o sea, eso lo tenéis que buscar en los directos que iremos subiendo en el streaming de YouTube de Comic
1: Ah,
0: Barcelona.
1: estás dejando ahí el easter egg, ¿eh? Hay que buscarlo.
0: Sí, alguna cosa se dijo, yo no la voy a repetir porque creo que la editorial de aquí no ha anunciado nada, con lo cual
1: Bueno,
0: yo
1: pero
0: le dejo
1: vamos,
0: ahí.
1: ya podemos vislumbrar que habrá más cómic hongkonés en España próximamente, ¿no?
0: Esperemos que sí, porque de verdad que es algo a descubrir, ¿eh?
1: Oye, te quería preguntar también por la visita de Kago Shintaro, del autor, del mangaka, que ha sido uno de los grandes protagonistas de este cómic Barcelona, las colas. Y eso que estaba todo numerado y reservado, ¿eh? Ah, da
0: Sí,
1: igual, las
0: sí.
1: colas eran tremendas. Ha habido mucha gente que me decían, me quedé sin ticket y estoy aquí a ver si yo. Complicado. Y además también es que hacía retratos, ¿eh? También. O sea, es que si
0: Ya
1: querías.
0: retratos por encargo,
1: Eso es, te hacía un retrato. Yo me acuerdo que yo le conocí en Luca hace un par de años o tres, que estuvo también por allí y uno de los compañeros de la prensa se llevó también, le pidió un retrato por encargo y la verdad es que estaban súper currados. Es que es un artistazo tremendo.
0: muchísimo. No, no, claro, él ha sido un poco de reencuentro porque él estuvo en
1: Sí,
0: el
1: pero
0: Manga
1: hace años
0: Barcelona.
1: ya, ¿eh?
0: Hace 13 años
1: Claro.
0: estuvo en el Manga
1: Y
0: Barcelona.
1: no es muy mayor Shintaro Kago, o sea que tenía que ser jovencito, jovencito.
0: Bueno,
1: Bueno, claro, es que
0: ya.
1: los japoneses engañan,
0: Ya,
1: engañan,
0: ya,
1: pero
0: ya.
1: bien.
0: Es mayor de lo que parece, no es muy mayor, no, no es un señor mayor,
1: Sí, pero
0: ¿vale?
1: que
0: Pero
1: tendrá 50 años, a lo mejor.
0: sí, o quizá un poquito
1: Voy a
0: más, pero
1: buscarlo.
0: sí. Voy a buscarlo. Pero bueno, el caso es que volvió y, claro, 13 años antes creo que ese fue su primer viaje a Europa, quizá, con lo cual era un autor que se estaba empezando a descubrir entonces.

0: 57 años. Jamás habría dicho yo que Shintaro Kagawa tenía 57 años. Vamos, ya me gustaría a mí tener los 40 como tiene él los 57.
1: Exacto, exacto. Pues eso, ¿no? Ahora es mucho más conocido de lo que era. Entonces, antes podías conseguir retratos y firmas con mucha más facilidad, ¿no? Cuando vino hace 13 años, pero es mucho más conocido en toda Europa, diríamos. Probablemente es un autor que a día de hoy es más conocido fuera de Japón, incluso que en Japón, te diría, o más apreciado.
0: Es un estilo suyo muy... Que gusta mucho aquí en Europa, yo creo, ese estilo, es como decíamos, ¿no? Antes tirando a lo tenebroso, a lo gore incluso un poco, con esas formas tan deformadas.
1: Y escatología.
0: Muy escatológico.
1: A tope, ¿eh?
0: Por eso digo que yo creo que aquí le mola.
1: Se compró unos 12 kaganés.
0: ¿Vale? ¿En serio?
1: Sí, ya se compró 8 hace 13 años y ahora sigue ampliando la colección, ¿no? Que es un poco lo suyo.
0: Ya sabéis, si alguna vez vuelve Shintaro Kagawa a España, llevarle unos kaganés que le van a hacer mucha ilusión y mucha gracia.
1: Totalmente. No, a ver, fue realmente muy bien. La gente le recibió súper bien. No es alguien fácil de entrevistar, eso ya te lo diré.
0: Sí, ya me han dicho que lo de los monosílabos eran su todo lo contrario que Milo Manara.
1: Sí. A Milo Manara le haces dos preguntas y te llena una hora, ¿no?
0: Bueno, literalmente fue lo que me pasó a mí el domingo. Le hice dos preguntas, hicimos una hora y 5 minutos de charla. Llamarlo de alguna forma.
1: Con Kago es todo lo contrario. De hecho, tienes que hacer como preguntas muy específicas. ¿Sabes? Darle todo el detalle posible para que sepa exactamente qué es lo que tiene que contestar, ¿no? Y yo pensaba que con los años se habría soltado un poquito más, pero bueno, sigue siendo alguien bastante reservado de mucho mundo interior.
0: Bueno, pero lo que nos interesa es su trabajo.
1: Exacto, exacto. O sea, y esto lo hablé con algún autor, ¿eh? En plan, ¿por qué nos traéis aquí, ¿no? Y nos hacéis hablar delante de tanta gente cuando hemos escogido ser dibujantes para estar encerrados en casa y no tener que hablar con nadie?
0: Pues no haberlo hecho tan bien. No haberlo hecho tan bien y no te sacaríamos de casa, claro.
1: Esa es un poco la idea, ¿no? Mm. Pero bueno, a mí es un personaje que me seguirá fascinando siempre, especialmente por ese contraste con su obra y con su persona también, ¿no? O sea, el hecho... Y todas las cosas que hacía entonces, que ahora dice que ya no tiene tanto tiempo de hacer, precisamente porque tiene mucho más trabajo, ¿no? Y de hecho, él, si tú quieres un retrato, aunque no esté aquí, tiene una página web y se lo puedes pedir. O sea, que el tío se dedica a hacer commissions.
0: Oye, ¿cuánto costaba un retrato de Shintaro Kagawa? Por curiosidad, es que no...
1: 100 euros.
0: Ah,
1: 100
0: bueno,
1: euros.
0: Pues no me parece ninguna locura, la verdad.
1: Pasa que yo creo que cuando vino hace 13 años costaban como 40.
0: Hombre, es que ha cambiado, claro, lógicamente. No es lo mismo ir a un concierto de un grupo que cuando empieza que cuando ya es un grupo famoso y exitoso, ¿no? Pues un poco lo mismo.
1: Exacto. Pero eso ya demuestra entre el IPC, ¿no?
0: Eso es, lo que ha subido la vida. y lo que ha subido su caché.
1: Exactamente, ¿no? Pues ahí está un poco el baremo que tienes, ¿no? Para ver lo que ha subido en popularidad a Kago en los últimos años.
0: Oye, por
1: años,
0: si hay alguien... con ganas de leer algo de Shintaro Kagawa, ¿qué le recomendarías?
1: Claro, ahora hay, por desgracia, él mismo lo comentó, ¿eh? en una de las charlas, la mayor parte de editoriales que le publicaban cerraron, ¿no? Es como, bueno, ya es lo suyo lo de asesinar a gente, ¿no?
0: Y bueno, pero ahora Monstruos, muchas... ¿no? Está sacando cosas.
1: Exacto, ahora tienes a Monstruos, que ha sacado varias cosas, tienes a Ciudad Parásito, es una obra realmente bastante peculiar, con temas budistas y demás, que es toda esta mezcla de muchas cosas de Kago. La última creo que ha sido el Castillo Infinito o el Palacio Infinito. Y Tract, que es un recopilatorio de historias que creo son más antiguas. Y creo que todavía quedan algunas de las obras de Ponenmon, de Demencia 21 y alguna más, ¿no? Yo reivindico, por favor, sea Monstruo, sea Ponenmon, quien sea, las primeras que se publicaron aquí, Reproducción por Mitosis o Fraction, son obras que no sé por qué no se han recuperado todavía, porque para mí son joyas del cómic a nivel de experimentación con la narrativa, diseños de páginas, etcétera, etcétera. Me parecen unos experimentos increíbles y, por favor, que alguien las recupere.
0: Bueno, pues nos apuntamos todos esos títulos de Shintaro Kagawa. Oye, por cierto, dos cosas. Enhorabuena por traer a Shintaro Kagawa, a Milo Manara, a toda esta gente de Hong Kong. Y enhorabuena porque me lo pasé muy bien. Yo fue una feria que he disfrutado mucho, un salón que he disfrutado mucho. Estuve corriendo todo el día de aquí para allá para entrevistar gente, pero los ratitos que pude estar por el salón me lo pasé muy bien, me gustó. Y oye, enhorabuena por el curro y ahora a descansar un tiempecito y ya, en nada, a ponerse con lo siguiente.
1: No, no, muchas gracias y enhorabuena a ti también por tu parte, que nos ayudaste
0: oye, sí,
1: mucho.
0: Me lo pasé muy bien, me lo pasé muy bien, ¿eh? Tanto en la masterclass con Ken Nimura, que estuvo súper chula, como en la charla con Elizabeth Karin y con Alex Garin, y bueno, en la charla con Milo Manara me lo pasé muy bien, pero estuvo muy entretenido lo que contó. Participé poco, os salí barato, porque si pagabais por letra y por palabra, vamos, ahí no.
1: Mira, yo compenso. Prácticamente tampoco hablé, porque tío se lo había preparado todo.
0: Y ya está, ¿no?
1: Y ya está, ¿no? O sea, fue fantástico.
0: Oye, es lo mejor que nos puede pasar, ¿eh? Yo te digo una cosa, Exacto. Yo prefiero que hablen los protagonistas, que a mí yo no tengo nada que contar. Oriol Estrada, 100%. Que descanses mucho. Enhorabuena por
1: hoy,
0: todo.
1: Hoy estaba de manifestación yo para que no cierren una línea de mi colegio, del colegio de mis niños. El niño enfermo el lunes, no me dejan descansar. O sea,
0: madre mía del amor.
1: Al pie del cañón.
0: O sea, que casi quieres que venga ya el Manga Barcelona para poder hacer...
1: Exacto. Y nada, que viva la educación pública.
0: Eso es. Pues eso siempre. Que viva la educación pública y la radio pública y todo lo público. La sanidad, todo. Desde luego, aquí no podemos apoyarlo más. Un abrazo muy fuerte, Oriol.
1: Abrazo. Chao.

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0: En los últimos años, el cómic ha dejado de ser solo un territorio de ocio para convertirse también en una potentísima herramienta educativa. Narrativa visual, pensamiento crítico, creatividad y todo ello con un lenguaje pues muy cercano para los alumnos. Hoy nos acercamos a un proyecto que une precisamente esas dos dimensiones, cómic y didáctica. Una web creada por un grupo de profesores que exploran cómo la historieta puede entrar en el aula de forma rigurosa, práctica y estimulante. Vamos a conocer un poquito más en detalle esta iniciativa, qué recursos ofrece y, sobre todo, cómo el TVO puede transformar la manera de enseñar y aprender. Y lo vamos a hacer con uno de sus impulsores, con Sergio Izquierdo. ¿Qué tal, Sergio? ¿Cómo estás? Muy buenas tardes.
1: Hola, muy buenas tardes, Javier. Encantado de estar en Territorio 9.
0: Oye, encantado de que hoy os pusieseis en contacto con nosotros, nos hablaseis de esta iniciativa porque nos parece chulísima. ¿Cómo nace Cómic y Didáctica? ¿Qué necesidad detectasteis en el ámbito educativo para crear esta página?
1: Pues Cómic y Didáctica nace en el curso 21-22, cuando aquí en Burgos, donde residimos los profesores que damos vida a esta página web, se hicieron unas jornadas formativas del cómic en el aula, impulsadas por el CEFI, el Centro de Formación e Innovación Educativa de Burgos, y en estas jornadas nos juntamos una serie de profesores con inquietudes en torno al mundo del cómic, algunos de ellos amantes del noveno arte, otros incluso autores, como es el caso de Víctor Gómez Muñiz, que es guionista, y en mi caso también, a lo mejor tus oyentes, los oyentes de Territorio 9 recuerdan el cómic Amonal, pues entonces...
0: Los oyentes y yo sé cuál es el cómic Amonal, claro que sí.
1: Pues ahí tienes guionista al otro lado del teléfono.
0: No te había yo relacionado, fíjate, como no me acuerdo luego los títulos, los nombres de los autores se me van ya. Pero claro, perfectamente conozco yo el cómic Amonal, sobre todo lo que pasó en aquel barrio de Burgos, claro.
1: Efectivamente, pues ese soy el guionista, Sergio Izquierdo. Pues te comentaba, Javier, que a partir de estas jornadas de formación nos juntamos un grupo de profesores y tratamos de impulsar un seminario en el cual, pues... reflexionar, indagar de cómo se podía llevar el cómic al aula y de cómo utilizar los recursos didácticos y pedagógicos que ofrece el TVO para hacer de nuestras materias, que pueden ser lengua, literatura, en mi caso geografía e historia, también puede ser incluso economía, pues hacerlas más atractivas a los alumnos. Y de esta manera fuimos durante estos últimos años elaborando fichas en las que se recogía información acerca pues del argumento, de qué contenido se podían trabajar, en qué disciplina, en qué asignaturas, y Cómic y Didáctica es una web que surge más o menos como una especie de almanaque o recurso de información, donde aparecen un montón de referencias a novelas gráficas, el nivel en el que pueden ser empleadas y la utilidad que puede tener. Esa es la primera fase. La siguiente, a ver si nos damos maña, sería ya incluir actividades didácticas y propuestas de lo que ahora se llaman situaciones de aprendizaje.
0: Cuando hablamos de usar todo esto que estás contando, estas fichas en el aula, ¿estamos hablando de una cosa puntual o de incluirlo dentro de una metodología y convertirlo en una forma de enseñar?
1: Bueno, vamos a ser honestos y modestos. En principio y a priori, el grupo que componemos esta página web lo estamos utilizando de manera puntual para explicar algunos temas, algunas referencias de manera cotidiana y referente, pero no todavía como un gran enfoque metodológico, como está haciendo el compañero de Castellón que edita estos libros, por ejemplo, Historia del Arte, la Antigua Grecia, la Prehistoria, ¿vale? Entonces, es cierto que se ha convertido en un recurso más, pero no en el único. Todavía nos queda camino para avanzar, pero sí que nos hemos dado cuenta que de un tiempo a esta parte el cómic, por suerte, no es algo marginal y los muchachos y muchachas lo conocen, y de esta manera pues podemos acercar al aula contenidos que a lo mejor se les podrían hacer muy difíciles, pues, por ejemplo, cuestiones de historia de España que a lo mejor son complicadas, y ahora estoy pensando en el cómic La Balada del Norte de Alfonso Zapico, claro, o la presencia de los españoles en la Segunda Guerra Mundial con Los surcos del azar de Paco Roca, o las numerosísimas adaptaciones que hay de clásicos de la literatura como Nada de Carmen Lola Foret o La ciudad de los prodigios que recientemente ha hecho Claudio Stasi, y estamos viendo que de esta manera se estimula su competencia lectora, y además es una forma de entrar en una serie de mundos que en ocasiones que en ocasiones les resultan desconocidos y que gracias al cómic, pues bueno, ya sabéis, y lo sabes tú y tus oyentes, que el noveno arte es capaz de transmitir emociones, de despertar ciertos sentimientos que a lo mejor otros lenguajes, que son por supuesto supremamente válidos, pues como el cine o la literatura, pues o lo consiguen de otra manera o a través de otras vías.
0: Oye, ¿cuál está siendo la respuesta de los chicos?
1: Bueno, parece que puede ser interesante. A ver, estamos ahora mismo testándola todavía y la respuesta es positiva, sobre todo porque, bueno, pues porque ven que hay que leer, pero que no es una cosa...
0: que no hay que leer tanto, que no tienen que leerse un tocho de 500 páginas, que un TVO de 200 con muchos dibujos muy bien contados, muy bien explicados y más ameno también es otra cosa.
1: Bien, pero también te digo una cosa, el que lee cómic y el que lee manga también lee libro.
0: Hombre, vamos, eso lo tenemos clarinete aquí, o sea, lo hablamos hace poco cuando hablamos de los datos de lectura, de que los jóvenes leen muchísimo en España y cada vez más, y eso hay que alegrarse, y no solo cómic, sino por supuesto todo tipo de literatura.
1: Sí, sí, lo que pasa es que hay que tener en cuenta también que, mira, además, acompañando esta iniciativa de cómic didáctica en diversos centros públicos de Burgos, se ha establecido también el club de manga y cómic, y normalmente suelen ser chavales que devoran títulos, que no paran de leer y que cada vez requieren y cada vez piden más. Bueno, tú lo sabrás porque has estado recientemente por allá por Barcelona, ¿verdad?
0: Sí, sí, bueno, ahí había una cantidad de críos el viernes por la mañana cuando llegamos, que era una cosa increíble. Oye, Sergio... ¿cómo elegís los títulos para que luego hacéis las fichas de trabajo? ¿Hay algún método concreto? ¿Es intuición? ¿Son gustos personales? ¿Un poco cómo hacéis esa selección?
1: Pues hay un poco de todo, desde títulos que ya hemos leído y que sabemos que pueden funcionar para esta materia o para esta serie de contenidos, y en otras ocasiones son referencias que nos van llegando o que sabemos que un compañero o compañera lo ha puesto en marcha y de esta manera se puede trabajar. Mira, yo como soy de historia, te voy a hablar sobre todo de ejemplos de historia. Me contó hace años un compañero en Salamanca que puso en marcha un proyecto a través de Maus, que esto fue hace más de 15 años y que en un primer momento parecía una cosa, dentro del departamento de historia, que parecía una cosa que no iba a resultar, porque claro, se lo enseñaron y eran unos ratoncitos así como dibujados que no se entendía muy bien, y luego fue una forma excelente de enganchar a los chicos, de concienciarles con lo que había pasado, de fomentar, como decimos, pues la lectura, e incluso de que trabajaran y se implicaran en el proyecto.
0: Joder, pues fíjate, que decimos que esto es algo nuevo y se llevan muchos años luchando y peleando por esto. Oye, no sé si tienes algún ejemplo concreto, Sergio, de alguna actividad o proyecto en el aula que haya funcionado especialmente bien con cómics. ¿Tienes algún ejemplo así más en concreto? ¿Todavía está todo un poco ahí?
1: Lo estamos alojando, pero mira, ya que he mencionado antes el Víctor Gómez Muñiz, que es además de profesor guionista de cómic, realizó una novela gráfica, se llama Victorias y Derrotas, sobre diferentes momentos de la historia relacionados con el fútbol. Pues, por ejemplo, el famoso Partido de la Muerte en Ucrania, por ejemplo, cómo era el fútbol en el periodo de la Guerra Civil Española. Y claro, esto es una forma muy, muy, muy interesante de enganchar a los chavales. En este caso, pues sobre todo chicos, y esa es una de las actividades que Víctor ha llevado a cabo. Y sé que en el Instituto de Gamonal, o en uno de ellos, en el Félix Rodríguez de la Fuente, pues con el cómic Gamonal, y entonces han realizado diversas actividades, porque claro, los chavales pasan por los lugares que aparecen en el cómic día a día, y claro, ya ha pasado tiempo, son 12 años desde aquellos sucesos.
0: Entonces, sí, pero eso se olvida regular, sí.
1: Eso es. Muchos se quieren acordar y en otras ocasiones se lo tienen que preguntar a los padres para ver qué ocurrió. Por eso es importante esto de la memoria, histórica, el cómic, la didáctica y bueno, todo lo que tiene que ver con transmitir conciencia crítica.
0: Y para eso este proyecto, esta web, Cómic y Didáctica, hemos hablado con uno de sus autores, de sus ideólogos, Sergio Izquierdo. Muchísimas gracias por sacar un ratito para estar con los oyentes de Territorio Nui para hablarnos de esta chulísima iniciativa. Animamos a todo el mundo a que se meta, a que indague y a que utilice el cómic como herramienta educativa. Muchas gracias, Sergio.
1: Muchas gracias a vosotros. Un fuerte abrazo.
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0: Vengo a un sitio que... Bruno Freire, este grupo que está sonando... Lo presentas tú, creo, en el Día de los Museos, ¿no? En el Reina Sofía, este viernes.
3: Así es. Hablamos del dúo Feten-Feten, que estarán a las 10 de la mañana en ese patio.
0: Bien prontito, Nouvelle, ¿eh?
3: Bien prontito para empezar.
0: Que la gente sepa que desde las 9 que estará Carlangas, eso está ya en marcha, ¿eh?
3: Y además empezamos con Carlangas, o sea,
0: sí,
3: que la cosa
0: empieza fuerte, la cosa, sí, sí.
3: Fuertecita, y luego a las 10 estarán el dúo Feten-Feten, que en sus filas está nuestro compañero de programación, Diego Galaz, con su fabuloso programa Raíz Mutante. Así que va a ser una presentación especial para mí, porque además ellos musicalmente creo que tienen una propuesta bastante atractiva y sobre todo original. En directo son muy originales.
0: Y no podía ser otro que el director de la folquería el que presentase a Feten-Feten en ese Día de los Museos, este viernes 22, desde las 9 de la mañana y hasta las 11 de la noche, música non-stop en el Reina Sofía, entrada gratuita hasta completar aforo. Y además podéis entrar también gratis al museo. Yo no me lo perdería, bueno, no me lo voy a perder porque voy a estar allí. Nosotros volvemos aquí a Territorio Nueva Radio 3 mañana a las 3 para seguir hablando de lo que más nos gusta. Y no lo olvidéis, ¿eh? Leed muchísimos tebeos.

0: Son las 4, las 3 en Canarias.
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0: Muy buenas tardes, arrancamos una nueva edición de Generación Ya, el programa que te acompaña de lunes a viernes de 4 a 6 de la tarde. ¿Cómo estás, Rubén de Felipe, en el control de sonido? Pues yo creo que bastante bien, o quiero imaginar que bastante bien. Y vosotras, chicas, ¿cómo estáis? Rosalía de Lora, buenas tardes.
1: Muy pues, bien. Muy
2: después de lunes tardes. Autocuidado, pues mucho mejor.
0: Sí, ¿no?
2: Siempre que empieza un lunes y hay autocuidado, al día siguiente una está como renovada.
3: ¿Y hoy qué es? Pero, ¿martes de qué?
0: Pero el lunes de autocuidado de ayer, en realidad era un autocuidado muy enfocado a una de cada cinco personas de España. ¿Tú te encuentras entre ellas? ¿Tú tienes misofonía?
2: No, no.
0: Entonces, ¿en qué te ha cambiado a ti la entrevista de ayer?
2: Pero yo tuve una compañera de uni que lo tenía y además lo tenía muy fuerte.
0: ¿Y qué tiene que ver eso?
2: Ella me pasaba muy mal porque empezaba a pensar, tío, no puedo masticar fuerte porque
0: eso
2: me va a escuchar.
0: Eso suena a no soy racista, tengo un amigo negro. Perdóname.
3: Elora se ha vuelto más empática, es lo que quiere decir. Es lo que quiere decir.
2: Es un trabajo interno que se hacen todos los lunes. Como y yo me siento mejor persona.
0: Como decía esa canción, dejemos el pasado atrás y vayamos al presente, porque hoy toca hablar de drogas.
2: Sí, pero están enfocadas
0: eso
2: también
0: ha sido
2: en salud
0: un titular
2: mental.
0: Eso sí muy que no es autocuidado. Ha sido un titular como muy sensacionalista,
3: pero
0: ¿no?
3: Autocuidado esto.
0: Efectivamente. Bueno, cuéntanos, Elora, ¿de qué vamos a hablar exactamente?
2: Que están también relacionadas con ese lunes de autocuidado porque van también de salud mental y de el uso que se hace de la ketamina porque se va a probar como antidepresivo. Y sobre esta premisa escribe Marta Echávez, su ensayo que es Químicas Piedades.
0: Pues en un rato, cosa de 20 minutos aproximadamente, hablamos con ella. Y en la segunda hora tenemos un contenido muy especial, porque Juancho Márquez cumple justo en este 2026 20 años de carrera. ¿Cómo pasa el tiempo, la verdad? Empezó muy joven, ¿eh?
3: Ya.
0: En realidad, eso también se lo quiero preguntar, porque algo que me llama la atención, su primer disco publicado fue con Sweet Soprano y es del 2012, entonces... ¿Qué estuvo haciendo del 2006 al 2012? ¿Por qué no nos quiere enseñar esa música? ¿Se arrepiente? ¿No le gustaba? ¿Quién sabe?
3: Seguro que existe, vamos. Sí.
0: Y le tenemos alguna sorpresa preparada. No queremos contar mucho más, no vaya a ser que nos esté escuchando y ya no sea sorpresa. Pero quédate, que hoy estoy convencido de que va a ser un programa muy molón y muy especial. Seguro que conociendo a Juancho, pues, y conociéndome a mí, pues será algo un poco intenso. Voy a ver si consigo que llore o se emocione.
3: ¿En serio?
0: No, en realidad yo no lo sé, depende de cómo vaya.
3: Yo creo que
0: vaya.
3: Lo vas a conseguir porque tienes muchos recursos ahí guardados, tienes ases bajo la manga. Y...
0: No es el objetivo principal tampoco, sí, que Juancho llore. El objetivo es que se lo pase bien, que celebremos sus 20 años de carrera.
3: Va a ser emocionante. 20 años de carrera que hemos anunciado ya en nuestras redes sociales.
0: Toma
3: que,
0: ya.
3: Que lo podríais haber consultado ya en nuestro Instagram, en Generación Ya R3, también en TikTok. Generación Ya R3.
0: Ambos, claro, mismo nombre, para que no haya confusión ni duda.
3: Y podéis ver el streaming a través de la web y a través de la app exclusiva de Radio 3.
0: Efectivamente, y si nos veis en streaming, veréis que tenemos colgado justo detrás de mi cabeza el cartel del Día de los Museos, uno de los eventos más importantes del año para Radio 3, que se celebra este día 22, el viernes, en el Reina Sofía, en una jornada ininterrumpida desde las 9 a las 11 de la noche. Vosotras ya estáis preparadas. Es vuestro primer Día de los Museos.
2: Sí. De hecho, yo nunca he estado dentro.
3: El Lora también.
0: Sí. El Lora también.
2: O sea, el Reina Sofía lo he visto, evidentemente.
0: Has trabajado el Reina, ¿no?
2: Claro, lo tengo ya...
3: ¿No habías estado en el Día de los Museos
2: nunca,
3: tú tampoco?
2: No.
3: Ah,
2: es mi primera
3: qué
2: vez.
3: ¡Qué emoción!
0: ¿Y a quién tenés ganas de ver?
2: Yo tengo ganas de ver a Keral Laos. Mucho.
0: Qué bueno.
2: Porque me flipó el concierto al que fui ahora.
3: Ya, fuiste hace poco.
0: Es verdad, cuando vino, justo vino al programa y porque tenía vuelo.
3: Tiene buen directo, ¿verdad?
2: Increíble.
0: Sí, un bozarrón.
2: Increíble.
3: Qué guay. Yo a María José Yergo.
0: Toma ya. Que también, mira, va a venir pronto al programa.
3: Sí.
0: Aprovecho para anunciarlo.
3: Promoción.
0: El martes que viene va a estar María José Yergo por aquí. Pues yo a todo el cartel. No voy a quedarme con ningún nombre particular.
3: Anda.
0: Venga, sí voy a decir uno, Eric Urano, porque su nuevo disco, Stalker, me gusta muchísimo y aún no he tenido la oportunidad de ver cómo suena en directo. Así que será una ocasión perfecta para escuchar cómo suenan las nuevas canciones del rapero vallisoletano en el Día de los Museos.
3: Mm.
0: Y luego, pues evidentemente hay un montón más de artistas. Podríamos estar un buen rato comentándolos, pero es que tenéis toda la información en la web de Radio 3 y en su aplicación exclusiva, que os lo decimos siempre, que os la bajéis, de verdad, que merece la pena. Que
3: sí.
0: Es súper molona y os chiva los títulos de las canciones, como este Baby Boys que firman García Picasso y Choquito. Ahí está la conexión española Made in Granada. Y ahora, desde Granada, directos a Reino Unido. Here we go again. Porque Dizzy Rascal está de vuelta con este Can You Dance.

0: Pues con esto ha regresado una de las grandes figuras de la música contemporánea británica, como es Dizzy Rascal, pieza fundamental para entender géneros puramente británicos como el grime o como el UK Garage, que si bien es cierto que él no vivió ese inicio, sí que de alguna manera se ha subido a la ola del revival. Ahora el londinense regresa con este tema que escuchabas, Can You Dance, y precisamente vamos a continuar con un compañero suyo de escena como Rico Dan, que acompaña al australiano Jun Franco en su nueva composición, una canción titulada Champion Sound.
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1: La Blackie ya se había consolidado como una de las grandes voces del rap y del trap nacional, y se siguen sumando nuevos nombres a los que seguir muy de cerca. Aquí la escuchábamos junto a Main Costa en este Main Course, que forma parte de Ugly Trap Better, que es el segundo trabajo de Main Costa, uno de los últimos fichajes de La Bendición, y un artista que, a juzgar por este segundo disco, estoy seguro de que va a aportar muchas cosas interesantes al trap de nuestro país y a la música urbana en general. Precisamente te hablaba de La Blackie, que en su momento estuvo a punto de juntarse con un montón de artistas que se autodenominaron las de la liga. Entre ellas estaba, por ejemplo, Métrica, Lorna, Cristina o Nieto 666, que llevábamos tiempo sin escucharla y que ahora regresa con este Mamá Noel junto a la andaluza Faena en una producción de Marcellus Airlines.
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A Nieto 666 la conocimos hace unos años cuando lanzó junto a Métrica, Lorna o Cristina ese tema que encumbró a las de la Liga como un colectivo que nunca llegó a ser un colectivo, pero sí como un grupo de artistas y amigas que han seguido durante estos años colaborando entre ellas, retroalimentándose y creciendo un montón a nivel musical. Y justamente a Nieto 666 la teníamos un poco fuera del radar desde entonces, pero ahora hemos descubierto este Mamá Noel que acaba de salir y que nos ha gustado mucho, que firma junto a una de nuestras raperas favoritas como es la malagueña Faena en una producción de Marcellus Airlines. Y por cierto, también hablando de novedades, quien también tiene nuevo tema y además cada vez generando mayor revuelo internacional es Vivi Trix. Apenas dura 1 minuto 15 segundos y se llama Lele.

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1: A ver, si hubiera querido hacer el tema un poco más largo, tampoco habría pasado nada, 1:15, pero bueno, supongo que esto está pensado especialmente para pegarse en TikTok, algo que vemos de forma muy habitual, en los que, bueno, lo que importa son fragmentos de 20 segundos, creo que no hace especial bien para la música, pero evidentemente todo el respeto del mundo para Vivitrix, que puede que sea un industry plan o no, puede que le llevan las críticas cada vez que lanza algo o no, pero es indudable que tiene un estilo muy particular, cargado de provocación y de ironía, y también es indudable que es una de las artistas que en estos últimos años de nuestro país pues está teniendo mayor proyección internacional y trabajando con gente de fuera. De hecho, este Lele, que yo creo que no hace falta que comente mucho sobre la letra, está producido ni más ni menos que por Hudson Mohawk, y de hecho me parece que la producción

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3: Ketamina, una droga alucinógena del siglo XXI.
4: Vas a vivir una experiencia totalmente distinta a todo lo que has sentido anteriormente.
5: La ketamina fue desarrollada en los años 60 como anestésico y sigue utilizándose hoy en campos como la medicina y la veterinaria. Pero desde hace tiempo su presencia desborda el ámbito clínico. Aparece en contextos recreativos, en ciertas culturas nocturnas y digitales y también en discursos sobre salud mental o siendo incluso una promesa terapéutica en tratamientos experimentales contra la depresión.
1: Y de ahí parte Químicas Piedades, un ensayo que utiliza la ketamina como punto de entrada para reflexionar sobre el malestar contemporáneo, la cultura farmacológica y las formas de cuidado y de anestesia emocional que atraviesan nuestra época. Y hoy en Generación Ya hablamos de todo ello con su autora Marta E. Chávez, filósofa y programadora cultural. Bienvenida, ¿qué tal?
6: Muchas gracias.
5: Hola Marta, ¿qué tal?
1: Tú empiezas este libro diciendo que escribir y drogarse es y no es la misma cosa. ¿De qué manera asocias ambas acciones?
6: Uy, qué pregunta. No, entiendo que para poner situación, ¿no? La entrada del texto es una especie de poema, un texto así como un poco más críptico. Y en verdad, la gran metáfora era cuando descubrí que la pluma de escribir se utiliza como con herramientas que luego se utilizan para jeringuilla hipodérmica, ¿no? Y esa conexión material me interesó mucho. Escribir y drogarse es no la misma cosa. Yo una respuesta que diría es que en parte a veces escribir también es un estado alterado del cuerpo, un estado alterado de conciencia, ¿no? Y a veces también lo que te sucede cuando estás escribiendo, igual que lo que te sucede cuando estás bajo determinados efectos, no es tan fácil recordar luego en un estado de normalidad, ¿no? Entonces como que creo que tiene esta cosa un poco, en ese momento yo creo que lo pensaba mucho sobre que cuando una está como muy metida en el flujo de la escritura y luego sale, no sabe muy bien de dónde vuelve, ¿no? Y esta idea que tienes que volver a otro sitio, que es como lo ordinario, pues creo que en eso como me conectaba un montón estas imágenes así para sugerir.
1: Y sobre sugerir

0: El acontecimiento que te lleva a escribir Químicas Piedades es la aprobación de la ketamina para su uso como antidepresivo bajo el nombre de Spravato, ¿no? ¿Qué tiene de especial esta droga para empezar a comercializarla y a tratar a pacientes con depresión frente a otros agentes como puede ser, por ejemplo, el LSD o el MDMA, que no han sido aprobados pero llevan mucho más tiempo investigándose?
1: Sí, justo es, no es exactamente la ketamina, es la esquetamina, digamos que es un derivado de la ketamina o una parte, un reflejo molecular, y es eso, va con Spravato para tratar, sobre todo al principio, depresión resistente a los fármacos, ¿no? Y yo creo que uno de los puntos del libro es justo esta pregunta que tú haces de por qué justo se aprueba mucho más rápido que otras sustancias. Entonces yo creo que por un lado hay una cosa muy obvia, que es que la ketamina ya estaba en los hospitales, o sea, ya es legal, en cambio el MDMA o la ibogaína o la psilocibina, primero hay que legalizarla y luego aceptar el uso como tratamiento antidepresivo, en cambio la ketamina ya está disponible y es más fácil. Y por otro lado, un capítulo del libro, que lo que yo hago es una especie de línea temporal donde empiezo a intentar conectar las relaciones que existen, las relaciones de poder que existen entre el departamento de Yale, que descubrió los efectos antidepresivos, donde hay un jefe que luego se va al Instituto Nacional de Salud de americano, que son al final los que muchas veces pueden invertir y estar más en contacto con la FDA, luego como ese mismo jefe se va a la Janssen, que es la farmacéutica, ¿no?, digamos el spin-off de Johnson & Johnson, quien es que patenta, luego como Trump es el primero que también en una serie de injerencias, ¿no?, le interesa que haya más disponibilidad de tratamientos para los veteranos de guerra, entonces ahí también entra, entonces hay toda una especie de tejemanejes, ¿no?, como desde eso, desde las relaciones de las universidades de élite con las farmacéuticas, con la propia administración Trump, que facilita eso. Pero bueno, ahora ha pasado con la ibogaína, que también se pregunta la gente por qué está pasando más con psicodélicos como la ibogaína, que hace poco Trump aprobó, que con el MDA, que también es una sustancia que lleva muchísimo más tiempo. Entonces yo creo que hay intereses concretos de relación entre empresas biotecnológicas de determinados contextos académicos y determinados contextos farmacéuticos.
2: Y en el caso de la ketamina, ¿qué efectos produce concretamente para que pueda ser utilizada para distintos tratamientos?
1: Bueno, aquí está como parte del meollo y del ejercicio del libro, tiene que ver con intentar traducir la explicación neuroquímica que suelen dar los psiquiatras o los farmacéuticos, que al mismo tiempo es una explicación que no podemos tomar como una verdad absolutamente cerrada, porque la psiquiatría o la neuropsiquiatría no es una ciencia tan estricta como otras, digamos. Ellos al final el argumento es que piensan que la ketamina induce la neuroplasticidad y la regeneración neuronal, entonces lo que hay detrás es también una diferencia de modelo para explicar la depresión. O sea, normalmente suelen decir que la depresión es un desajuste químico y se toman sustancias que van un poco afectando más bien a este desajuste químico en el cerebro, y ahora se está manejando más, o los psicodélicos, determinados psicodélicos, posibilitan explicar también a partir del modelo del estrés neuronal y la neuroplasticidad la depresión. Entonces digamos que la ketamina en verdad pues digamos que tiene digamos que se descubre que uno de los neuroreceptores con los que actúa es el glutamato, que provoca una serie de cascadas de neurotransmisores, y ahí en verdad lo que está induciendo es alguna forma de neuroplasticidad, que básicamente es que nuestro cerebro es más poroso, más abierto al cambio y a generar diferentes nuevos patrones, ¿no?, de conexiones neuronales y atender a la muerte cerebral, ¿no?, también.
2: Y por ejemplo, en esos procesos de los que estamos hablando, ¿qué papel juega la música? Porque recuerdo, por ejemplo, que hace años el productor John Hopkins sacó un disco que era Music for Psychedelic Therapies, que precisamente iba encaminado a que pudiera servir de acompañamiento para este tipo de terapias con uso de ketamina.
1: Claro, hay una cosa que es muy importante, y es que toda la historia, o sea, desde los años 50 que se han hecho hacer investigaciones con psicodélicos en el ámbito de la psiquiatría, hay una dimensión como más psiconáutica de gente que está muy a favor de tener una serie de protocolos muy cuidados a la hora de administrar y acompañar. Entonces está esta idea del set and setting, que es como muy típico de la cultura psiconáutica, que es como dónde estás y qué intenciones o qué punto de partida de mental y de estado corporal estás. Entonces, claro, la música es un elemento muy importante dentro de esta idea de generar un ambiente, un contexto que acompañe a la experiencia. Lo que sucede es que en los contextos bioclínicos donde están administrando Spravato no hay música, no hay antifaces, no hay buena luz, no hay nada de esto, que es parte de la preocupación, que digo, cuando lo están administrando en un hospital público no está habiendo este acompañamiento, claro, o esta idea de integración psicoterapéutica que es más común en nuestros tipos, pero la música... O sea, digamos, ahora hace poco, ¿no?, ahora hace poco hablábamos con una amiga de, bueno, amigos DJs que ahora se están reciclando para ir a contextos terapéuticos, porque al final también, ¿no?, hay que buscarse la vida y ahí es un contexto donde está pasando. Y entonces también, con luego hay ciertas clínicas, sobre todo en Estados Unidos, como más de lujo, que se están tomando incluso esta posibilidad de la música muy en serio, de haciendo DJ sets muy concretos, rescatando.

0: descartando figuras como de la música más ambient o concreta, ¿no? Y haciendo como una especie de sesiones de lujo de DJ acompañados de una experiencia de lujo de administración y terapia con ketamina.
1: Retomando lo que estabas comentando antes de los intereses que pueden haber tanto por parte de la industria farmacéutica, incluso desde la política, como podía ser el caso de Trump, el escritor y filósofo Antonio Escotado decía lo siguiente al respecto.
2: Pero el hecho es que, por ejemplo, la cocaína empezó a prohibirse en Estados Unidos, que se utilizaba casi libremente, cuando empezaron a comercializarse las anfetaminas. Y que el opio empezó a prohibirse en Estados Unidos, que se vendía como lauda, ¿no? Frecuentemente, por ejemplo, a Edgar Allan Poe, ¿eh? O a De Quincey, en el momento en que empezaron a manufacturarse en serio los barbitúricos y los sedantes modernos, todos ellos vinculados con enormes trusts farmacéuticos.
1: Si en realidad nosotros ya estamos conociendo esos intereses que nos acabas de explicar, el por qué interesa tratar la ketamina como un antidepresivo y por otro lado intentar ilegalizarla o apoyar su ilegalización como droga recreativa, ¿cómo es que sigue funcionando ese sistema a día de hoy?
0: Bueno, yo creo que lo que pasa es que estamos volviendo a la operación que está diciendo Escotado, porque al final Escotado está hablando de una época que sería más principios del siglo XX, sobre todo, ¿no? Finales de finales del siglo XX, cuando están estas sustancias y luego se empiezan a convertir en mercancías farmacéuticas. Y en cambio luego lo que hemos tenido es una prohibición total de estas drogas y ahora están volviendo a ser capturadas por las farmacéuticas. Entonces también creo que no es exactamente una cuestión, o sea, probablemente vamos a ver mucho proceso de persecución más de los usos recreativos, pero a mí lo que me parece muy interesante es cómo el storytelling está, el marketing de estos nuevos fármacos está intentando desmentir los 50 años de prohibicionismo de lo que veníamos desde la década 70. Entonces aquí hay como una operación similar a la que dice Escotado, pero al mismo tiempo ahí lo que se intenta es pensar que ya no estás tomando ketamina o ya no estás tomando opio, estás tomando unas cosas que están desconectadas de su pasado. En cambio aquí, como bueno, en realidad al final la gente sabe lo que les dé, pues al final también lo que está haciendo es como un poco recontar esa historia sin como desligarlo del todo. Probablemente la ketamina es una droga que al ser menos famosa culturalmente que el LSD o que la psilocibina o el MDMA, es más fácil que solo conozcamos Spravato y no la asocies a la ketamina, pero en las otras hay más bien una especie de nueva narrativa que absorbe totalmente sin negar esa vinculación con su historia de la sustancia, que creo que en el caso de lo que cuenta Escotado sucedía más. Pero bueno, es un poco las mismas operaciones que siempre se repiten, pero siempre se repiten en general con todo y se nos olvidan y vuelven a pasar, ¿no? No solo con las drogas.
1: Total. Y podríamos decir que Escotado ha sido por distinción el referente que hemos tenido aquí en España sobre el tema de las drogas, pero para ti también lo es Sadie Plant, la madre del ciberfeminismo por el libro Ceros más Uno, que por el que se hizo famosa, pero también es la autora de Escrito con drogas, que defiende que las drogas son una suerte de tecnologías interiores. ¿De qué manera podemos entender las drogas como una herramienta tecnológica?
0: Bueno, yo creo que cuando Sadie Plant se refiere a eso es la idea de que al final la tecnología son herramientas que permiten modificar tanto el entorno como nuestro interior. O sea, al final, pues en plan, el fuego es una técnica que, ¿no?, transforma una materia prima para que haya fuego y luego podamos tener cocinar. Bueno, en nuestro caso, pues digamos que las sustancias, sean legales o ilegales, porque podríamos hablar de un antidepresivo y no solo de sustancias como la ketamina o la cocaína, tú te lo tomas y modifica tu cuerpo y por lo tanto es una herramienta que tú puedes utilizar para potenciar tu cuerpo, para mejorarlo o para...
3: Como un cibor.
0: Claro, como eso ya hablaba, que al final que la imagen del cibor este que tenemos medio de cachos de metal y cables es como mucho más antiguo que pensar como pensar los cibor que somos en relación a las sustancias. Además, ahora que, por ejemplo, probablemente allá empecemos a tener dispositivos que tienen más que ver con la medicina personalizada, que muchas veces son como implantes que te van como dosificando las tomas, pues incluso tendremos como, bueno, en plan, ¿no?, habrá como también ese aparataje más de tener acoplados como aparatos que nos administran el fármaco a medida. Y sí, a mí me interesaba mucho rescatar tanto a Sadie Plant como a Sayek Valencia, como Paul Preciado, como Mackenzie Ward, porque al final creo que tenemos unas genealogías muy protagonizadas por hombres a la hora de pensar la droga, y me parecía interesante cómo intentar buscar otras y obviamente Escotado hasta ahí, yo tengo sus libros, ahí, pero es verdad que es un logontor que no me ha servido tanto para pensar este libro de alguna forma.
1: Sí, de hecho, teniendo en cuenta que has querido mencionar a muchas mujeres desde una perspectiva feminista, también has hablado de los cuerpos de las mujeres en la historia de las drogas y afirmas que depresión tiene nombre de mujer, La semana pasada, Pepa Bueno, en su podcast de RTVE La Semana, contaba la historia de Eli, que es una paciente que después de 20 años conviviendo con depresión ha conseguido recuperarse en uno de los ensayos clínicos del Parc Sanitari Sant Joan de Déu en Barcelona, donde se investiga el uso de psicodélicos como puede ser el LSD o la psilocibina.
3: Psilocibina.
1: Vale, lo tengo. Presentan algunas setas alucinógenas, no sé cuánto en común puede tener con la ketamina, y contaba de esta manera su historia.
4: Entonces yo le dije, a ver, es que llevo 22 años con esta estrategia y no me está funcionando. Entonces, por favor, tiene que haber otra cosa, por favor, dime qué puedo hacer. Entonces me dijo que yo ya no tenía depresión, que yo me había convertido en una persona depresiva. Hay un episodio que trata sobre las terapias asistidas con psilocibina. Cuando empiezo a buscar, bueno, pues encuentro grupos de WhatsApp de psicodélicos, ¿no? Y me meto por curiosidad a ver allí si hay alguien que pueda ofrecerme la terapia, pensando que entraría en un grupo que sería todo de gente drogadicta, que usaba los psicodélicos como recreativo. Y me sorprendió muchísimo, porque es que te diría que el 99% de las personas que estaban en este grupo eran gente con problemas de salud mental, ya sean depresiones, sean adicciones, sean cualquier tipo de trastorno, que han encontrado en los psicodélicos una arma para combatir estos trastornos. El ensayo clínico se hacía en el Hospital Sant Joan de Déu, que eso ya por sí me daba como muchísima confianza, ¿no? No es lo mismo ir al Hospital Sant Joan de Déu a hacer una terapia que perderte en una tienda de campaña en Montserrat.
1: ¿Existen de verdad suficientes evidencias para pensar que es una solución que puede incluso cambiar el paradigma psiquiátrico, como está diciendo esta paciente, o es más bien una promesa?
0: Bueno, yo creo que se dan diferentes cosas. Yo creo, sin ser yo psiquiatra ni neurofármaco, si soy un perfil humanista que hace un poco más estudio a cultura de las sustancias, que luego a veces me preguntan cosas y luego me fríen por todos lados porque yo no soy especialista directa. Yo sí que creo que hay una cosa que es muy clara. Desde los años 50 se empezaron a hacer investigaciones con psicodélicos, nunca desaparecieron, siempre han estado ahí, y eso es algo, pues cuando esta chica se compra un grupo de WhatsApp, será de gente que conocía gente y que vendrán de tiempo atrás. O sea, creo que hay un trabajo clínico que se ha tenido que hacer a las sombra muy grande y muy importante, donde obviamente los psicodélicos bien acompañados en un proceso, digamos, cuidado, donde pues es el caso en concreto, porque además también los psicodélicos tienen este tema de la posibilidad de brote psicótico, por lo tanto pues no todo el mundo pues tiene como supuestamente como tiene que ser lo que mejor, entonces hay que ver también muchos detalles en eso. Yo creo que hay una potencialidad, sobre todo porque también los modelos de psicodélicos tradicionales típicos creo que están fracasando en muchas personas, ¿no? Entonces, todas estas investigaciones desde cierto conglomerado más farmacéutico, Silicon Valley, etcétera, vienen porque hay un 30% de personas que no responden a un tratamiento típico de antidepresivo como un inhibidor selectivo de serotonina, etcétera, etcétera. Entonces, ahí tienes un problema porque esa gente no hay forma de tratarla, y entonces ahí es también esa aprobación sobre la que primero que se intenta, ¿no? Se hacen estos ensayos clínicos. Y yo creo que a mí lo que me preocupa es que todas las posibles promesas se vuelvan una fuente de especulación, que es lo que también está pasando. Muchas de estas startups que están intentando sintetizar nueva generación de psicodélicos, pues ya cotizan en bolsa, los protagonistas de siempre, inversores de grandes tecnologías, también están detrás. Entonces yo creo que, va pensando en paralelo a otra gente que tiene más experiencia que yo y que está más situado, yo creo que por un lado en términos materiales reales pues sí puede haber unos efectos dentro de que se generen los procesos psicoterapéuticos de acompañamiento de la administración de la sustancia o el fármaco, pero que al mismo tiempo está siendo una fuente de inversión, de especulación, y también hay como cierta burbuja, ¿no? Que ahora, por ejemplo, ha habido mucho boom con este tema y no termina de explotar la burbuja ni los beneficios. Entonces yo creo que hay esas dos cosas, y yo creo que el problema que tenemos, bueno, el problema es que cómo lo está haciendo el sistema biomédico y cómo se está haciendo en estos hospitales públicos frente a todo el saber psiconáutico, que creo que apuesta a que parte de los efectos terapéuticos tienen que ver con la experiencia, digamos, de revelación o mística más asociada a estas sustancias, y no es tanto que digamos que es un neuroplástico porque afecta al neurotransmisor glutamato o X o Y, ¿no? Como que intentan aplanar totalmente de alguna forma en sus términos más biologicistas positivistas de explicar la mecánica, y yo creo que ahí es donde hay una lucha también entre discursos sobre qué discurso, qué imaginario prevalecerá a la hora de pensar los efectos sanadores de esta sustancia, ¿no? Que ahí es un poco lo que me preocupaba a mí en el libro, de quién va a tener al final el monopolio de esto, ¿no? Porque al final, si solo se puede hacer de ciertas formas, bajo ciertas reglas, pues puede acabar convirtiéndose en otro antidepresivo más que al que no tenga asociado otros imaginarios contraculturales o de transformación de la salud o otras formas de entender, ¿no? Como que es el bienestar.
1: Y ahora que estabas comentando qué imaginario va a prevalecer, eso solo nos lo puede decir el paso del tiempo, pero si nos remontamos a la historia y a no desvincular a sustancias como la ketamina de ella, en tu libro Químicas Piedades haces una recuperación de memoria histórica en torno a esta sustancia por la que podemos conocer los orígenes, por ejemplo, militares y los intereses geopolíticos que han tenido estas drogas, que es lo que estabas comentando ahora y cómo va a ir evolucionando. Concretamente, ¿cuáles son esos intereses que se siguen manteniendo?
0: Bueno, yo creo que también aquí se me escapa un poco así la respuesta, pero creo que lo que hice en mi investigación sí me sorprendió la fuerte conexión que por lo menos existe en Estados Unidos con el interés de aprobación de nuevos modelos de fármacos y todo el problema que existe con los veteranos de guerra. O sea, yo creo que justo el libro está muy centrado en Estados Unidos porque es donde está como estallando más todo, y creo que hay una conexión entre una sociedad que está todo el rato metiéndose en guerras y luego tiene un montón de población que vuelve con estrés postraumático, con depresiones crónicas, con problemas de adicción. Claro que ahí es donde ellos mismos, o sea, lo que les ya fue un trauma, ¿no? Lo que fue el gran problema de Vietnam, que volvió un montón de gente, ¿no? Como con problemas de adicción, que eso también tapaba que Estados Unidos había perdido la guerra. O sea, digo que también echar la culpa a los soldados que vuelven de la guerra de sus problemas de adicción era una forma de desviar la atención de que la guerra se había perdido. Pues yo creo que, por ejemplo, en Estados Unidos hay una cosa para mí muy clara de cómo se benefician de ciertas estructuras de salud privado-públicas, ¿no? Para de repente con este gran problema poblacional de crisis de salud mental con los veteranos de guerra, pues también sacar negocio. Yo creo que un problema es que el gran problema de fondo es que producen, ¿no? Vidas que son invivibles, tanto por condiciones de trabajo, condiciones de vivienda, condiciones de un montón de cosas. Entonces somos cuerpos enfermos y cansados, y entonces al final la enfermedad es un lucro. Entonces al final también vuelve a ser como nuevo marketing de nuevas sustancias para seguir sacando dinero de nuestro desgaste, ¿no? Y del capitalismo, extrayendo nuestra energía, ¿no? Que puede ser porque al final te tienes que tomar un calmante para el dolor, que tienes las manos destrozadas, que sea porque tienes que tomarte un sonífero porque no puedes dormir, que sea con que necesitas salir el fin de semana y desfasar y tomarte 80.000 rayas para luego dar algún sentido a volver el trabajo el lunes, ¿no? Pero que todos estamos atados al final a las sustancias porque cierto, ¿no? Igual que los ratones modelan depresión generándole estreses, ¿no? Y cosas que les produzcan estrés, también nosotros estamos en una especie de caja laboratorio, que es la ciudad con un montón de vectores.
3: La rueda de la rata, es el capitalismo, claro. Quiero decir, si no hay que irse más lejos, yo creo que es una imagen que define perfectamente el mundo en el que vivimos.
0: Claro, y ahí necesitamos modularnos, ¿no? En ese sentido, la cosa es que si solo nos modularemos dentro de un paradigma de medicina o como hacía un escotado, entenderá que puede modularse para experimentar con otras formas de realidad o de estar en el mundo, ¿no? O algo así. Sí.
1: De hecho, al igual que Escotado, tú como filósofa dices que la ketamina es una sustancia que puede explicar la historia reciente de la humanidad, y como estabas comentando, desde la guerra de Vietnam, o incluso Elon Musk o Sam Altman, que es el creador de ChatGPT, que no lo sabía, que admiten que la toman. Esos señores feudales de Silicon Valley también ha ido por las pistas de baile, por el hospital público, desde los océanos que están contaminados por el uso de las drogas, incluso en cosméticos. Si la ketamina se puede convertir en el símbolo químico de la sociedad porque estamos demandando una serie de cosas, ¿cómo imaginas que será la relación con las drogas en un futuro?
0: Bueno, otra gran pregunta. Claro. Yo a veces, ¿sabes? Una cosa que pensaba mucho haciendo el libro, que era un posible final que nunca fue, pensaba como si dentro de unos años habrá, fíjate lo que voy a decir, procesos de elección de sustancias para ir para despedirse de la vida, ¿no? Pensaba que si en vez de solo morfina, de repente uno podrá, ¿sabes? Como pensaba mucho sobre en algún momento habrá una especie de mercado de sustancias de diseño en paliativo, ¿no? De hecho, yo creo que hay mucho trabajo de deseo clínico que tiene que ver con cómo los psicodélicos ayudan a enfrentar enfermedades terminales, o sea, no tanto que tomes la cosa para luego irte, pero como para gestionar la finitud. Y pensaba mucho en que al final creo que hay un gran tema con el miedo a la muerte, por eso ahora están todos los tecnomagnates obsesionados con la inmortalidad, y creo que probablemente haya una posibilidad de crear sustancias que cada vez estén como más modificadas y más diseñadas, ¿no? Para esta especie de lidiar también con el fin de la vida. Y luego, por otro lado, creo que que hay algo del biohacking que parece como muy loco, Cronenberg, cyberpunk, pero que va a empezar a pasar, ¿no? Con esta posibilidad de tomar sustancias en estos procesos, ¿no? De querer momentos de longevidad o todo lo que pasa con los nootrópicos, ¿no? Para tener más atención, tener más capacidades, etcétera. Entonces es una cosa como de diseño cada vez como

0: como más esto dentro de como algo más industrial, no sé qué pasaría en el uso recreativo, porque por suerte la gente luego con las drogas, o sea, ¿no? El poder popular siempre es mucho más indescifrable a veces, ¿no?
1: Pero es siempre todo como dentro de una lógica capitalista, ¿no? En el fondo es como que realmente no podemos imaginar un futuro desligado a ese sistema, ¿no? Es como es imposible.
0: Bueno, depende cuál sea el ejercicio, ¿no? Pero sí, me imagino que cada vez nos cuesta más. Yo, por ejemplo, el final del libro elegí que fuese, a pesar que el libro todo es muy ensayo, el capítulo final es una especulación, es una especie de ficción especulativa de una especie de secta que hace otras cosas, que son un grupo guerrillero. Entonces, como ahí intenté como irme a la imaginación política. Entiendo que es que siempre también las drogas, y en mi libro hablo un poco de la relación que es entre las drogas o las drogas como son pensadas en Occidente, están muy ligadas al nacimiento del capitalismo colonial y mercantil. Entonces, bueno, al final, aunque haya especie de usos contraculturales, pues la droga siempre ha estado ahí también lidiando con el capital, por lo menos en el norte global, ¿no?
2: Pues veremos qué es lo que sucede y hacia dónde siguen esas investigaciones. Muchísimas gracias, Marta Echávez, autora de Químicas Piedades, editado por Cielo Santo. Y vamos a despedirte con esta canción que incluyes dentro de tu libro, que es de Jan Beef y se llama Lucifer.
0: Vale, muchas gracias.
1: Chao. Venga, chao.

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Pues aquí tenemos un poco de tristeza y melancolía. Made in Sweden, podríamos decir. La escena sueca se ha convertido en una de las más emocionales del momento, quizás porque no tienen mucho sol y se pasan el día encerrados en casa, pero lo cierto es que siempre han salido de los países nórdicos un montón de artistas con un imaginario muy especial, y así conocimos a los Sad Trappers, a los traperos tristes, como Vladi, que estaba preparando el nuevo disco, y de hecho aquí hemos escuchado este Blondie, que es uno de los adelantos. Quien sí que ha sacado ya su nuevo trabajo es un compañero suyo de escena, como Tyboy Digital, que como te he contado aquí en alguna ocasión, él es tailandés, pero creció en Estocolmo, aunque ahora haya vuelto a residir en Bangkok. Tiene un nuevo disco que merece mucho la pena gracias a temas como este, Destiny.

Pues aquí tenemos Destiny, uno de los cortes que forma parte de Paradise, el nuevo álbum de Taibo y Digital. Y vamos a terminar esta primera hora con el gran referente de esa escena sueca llena de tristeza y melancolía digital. Jun Ling es el capitán, el gran líder de toda esa escena y el que más proyección internacional ha tenido, y ahora vuelve a estar en el candelero gracias a ese vídeo viral que ha hecho junto a Generation, ya sabes, ese proyecto liderado por el director Romain Gavras y por el productor musical Surkin, que produce esta canción de Jun Ling llamada Storm, dividida en dos partes. Vamos a escuchar la segunda, o lo que es lo mismo, Storm 2.

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5 y 5 minutos de la tarde, 4 y 5, si nos escuchas desde Canarias. En nada va a estar por aquí Juancho Marqués para celebrar con nosotros sus 20 años de carrera musical. Estoy convencido de que van a ser unos minutos muy especiales, pero los que vienen a continuación también, porque ya sabrás que es el momento de que suenen nuestras novedades más destacadas de hoy. Además, justo hoy tenemos dos estrenos en exclusiva. Vamos con el primero de ellos. Jofe se pasa a la bachata o algo así en su nuevo tema, un nuevo adelanto de su próximo disco. Esto se llama Tan Petit. Canción que escuchas por primera vez aquí en Generación Ya, antes que en ningún otro sitio.

0: Pues aquí está este tan petit. Jofe se ha pasado a la bachata, un último adelanto de lo que será su próximo disco, que está previsto que salga en los próximos meses. Y esta canción era uno de nuestros estrenos de hoy en exclusiva. Sale mañana y ya la podrás escuchar en cualquier plataforma, pero siempre podrás decir que antes la escuchaste aquí en Generación Ya de Radio 3. Igual que lo que viene a continuación, que sale esta noche. Justo acaban de terminarse las fiestas de Madrid y Dora parece que tiene un recuerdo, no sé si muy bueno, de esas fiestas. Su nuevo tema se llama Feria de Madrid y nos lo presenta ella misma.
1: Hola, oyentes de Generación Ya, soy Dora y ahora vas a escuchar en primicia mi nuevo single Feria de Madrid, donde entre verbenas y el ruido de la feria narro un desamor castizo y teatral sobre una chulapa que descubre a su amor con otra mujer. Espero que os guste.

Pues así suena este Feria de Madrid. Acaban de pasar justo y parece que Dora no guarda un muy buen recuerdo, por lo menos eso cuenta en esta canción de Desamor. Es así es la vida a veces, cuando todo el mundo está de fiesta, pues a lo mejor tú estás bien jodido. Y ese es el sentimiento que expresa Dora con esta nueva canción, que llamándose Feria de Madrid, yo de primeras dije, joder, ¿por qué no la publica el día 15, que es San Isidro? Pero claro, es que esto es realmente la resaca de una Feria de Madrid, una canción que, igual que la de Jofe de antes, hemos estrenado en exclusiva aquí en Generación Ya de Radio 3, donde vamos a terminar nuestras novedades más destacadas de hoy de la mano del rapero estadounidense Lucky, que está de vuelta con este Stupid Prices.

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1: En este 2026, Juancho Márquez cumple 20 años en la música y lo va a celebrar con un concierto gratuito en su tierra, en Aranjuez. Y además lo hará rodeado de los amigos que le han acompañado a lo largo de su carrera musical. Eso va a ser el próximo 29 de mayo, pero antes de esa señalada fecha, el artista madrileño lo va a celebrar con nosotros aquí, como tiene que ser en Generación Ya. Bienvenido, Juancho, una vez más. ¿Cómo estás?
2: Muchas gracias, encantado de volver siempre a este sitio que siento ya como parte de mí. De mi carrera.
1: Qué bueno eso, la verdad. Y además vamos a hacer algo muy, muy especial. 20 años de carrera no se cumplen todos los días y vamos a hacer realmente un viaje musical y emocional por esos 20 años de trayectoria a través de 10 canciones que has elegido tú. Ahora empezaremos a escucharlas, pero antes de empezar con ello, me gustaría incluso que nos remontásemos a un momento anterior. Ya no te hablo de cuando empezaste tu trayectoria musical, sino tus primeros recuerdos asociados al rap. ¿Los tienes presentes?
2: Los tengo presentes, sí, sobre todo desde el punto de vista de dar conciertos, que es un poco lo que estamos celebrando. Pues mi primer concierto fue en Aranjuez, en una rave, en una zona que llaman ahí las 13 calles, y eso ya creo que fue justo cuando acababa de empezar la universidad. Yo venía de un contexto en el que no conocía a nadie que se dedicase a esto, entonces cuando había intentado escribir anteriormente, pues lo abandoné un poco por eso. Y en la universidad conocí a un chaval que se dedicaba a esto, en la zona de Eurovillas, que había mucho grupo de rap y demás. Y nada, pues 6 meses después de conocer a él, empecé a escribir, empecé a grabar cositas y di mi primer concierto allí, en una rave.
1: Qué importante a veces es estar rodeado de gente que tenga como esas mismas inquietudes que tú para poder tirar. ¿Recuerdas, por ejemplo, en ese momento en el que alrededor de ti no había nadie que quisiera hacer lo mismo que tú, por ejemplo, de qué hablaban esas primeras letras que escribías?
2: No sé de qué hablaba ni sé si yo recordarlo, pero sí que es importante que haya gente alrededor tuya. Es que mis primeras letras no se las podía ni enseñar a nadie. O sea, enseñaba a uno de mis mejores amigos que era el único que escuchaba rap y nos bajamos ahí al parque, pues a echar el rato por la noche, mi colega y yo, claro, que era de mi barrio, y le enseñaba pues lo que había escrito, pero era el único que me hacía caso de aquella, y mis amigos tampoco escuchaban esa música. O sea, en realidad sí que estaba bastante solo en los inicios, pero tuve la suerte de conocer a este chaval, a Fede. Fede Hierro se llamaba.
1: Pues shoutout para Fede Hierro, oye, luego, igual Juancho está aquí gracias a eso.
2: Y luego también al Hombre Viento, que me ayudó mucho en la primera etapa, donde no tenía ni dónde grabar ni dónde caerme muerto, pues también me acogió de aquella época y empecé a poder grabar mis primeras canciones.
1: ¿A quién aspirabas a parecerte en aquella primera época? ¿O en esos inicios aún no había demasiada ambición?
2: A ver, yo creo que sí que era ambicioso, en el sentido de que siempre he querido expresarme artísticamente, y me di cuenta que bueno, por ejemplo, dibujando pues no era lo mío, ¿no? Si dibujaba un sol sonriente o cosa de esta, pues no iba a ser el lugar. Tampoco creo que por la voz iba a ser un cantante al uso, ¿no? Pero en el rap sí que veía que podía expresarme, porque creía que me sentía alguien que tenía ideas originales, creía que podía tener la capacidad de escribir bien y siempre fui como bastante optimista, ¿sabes? Quizá ahora lo veo hasta medio iluso, pero creo que esa determinación y esa confianza en mí mismo en que en este terreno podía llegar a desarrollar lo que he desarrollado, pues al final es lo que me ha traído hasta aquí también.
1: ¿Y lo del gusto por la escritura iba asociado en paralelo también a un gusto por la literatura, por la lectura en general, o...?
2: Seguramente sí, sobre todo yo me recuerdo cuando era muy pequeño devoraba los libros, cosa que de
1: mayor,
2: que por la vida he dejado de hacer y me gustaría retomar, pero sí que de pequeño leía muchísimo. Luego mi madre también escribía poemas, luego recuerdo de también acercarme a través de Miguel Hernández o este tipo de autores a la literatura y demás, entonces creo que por esa parte sí que me influyó.
1: Y ahora sí, después de repasar como esos inicios, incluso esos primeros años en solitario, ya llegamos al primer capítulo importante en tu trayectoria. Uh-huh. Con

0: Swiss Soprano, con Sule B, también con Kaplan y con El Hombre Viento. Y si te parece, Juancho, vamos a introducirlo con la primera de las canciones que nos has traído para hoy.
1: Venga. ¿La introduzco yo?
0: Sí, sí, claro. Como vale. Si tú fueras el presentador de
1: okay.
0: Esto.
1: Bueno, pues con Swiss Soprano, el primer disco que sacamos se llamaba Nada Más Lejos. En este disco, una de las canciones que yo pensaba que funcionarían era Por los Hilos. Ha funcionado tanto que a veces estoy hasta un poco cansado de cantarla en algunos conciertos, pero eso es un buen síntoma, ¿no? Creo que la gente le sigue teniendo ese cariño a esa canción, y creo que también marcó un antes y un después. Tengo la sensación también de que en esa época la viralidad que consiguen ahora los chavales no era la misma, porque se estaba generando algo que todavía distaba mucho de lo que es ahora.
0: Pero estaba pasando algo potente en YouTube, porque yo recuerdo ver el videoclip de esta canción, que recuerdo que era como en una azotea, ¿verdad?
1: Sí, sí, sí.
0: Como 300.000 veces.
1: Sí, sí, sí. Y de hecho te digo una cosa, si te metes en YouTube tendría muchos más millones, pero de aquella época también pasamos por la primera vez en que nos engañó un manager y nos robó el dinero, había subido todo a su canal,
0: ya ves.
1: Luego lo quitó, o sea que ahora mismo tendría incluso más millones esta canción. Sí. Joder. Que recuerdo que fue como bastante, creo que tuvo bastante impacto en el contexto del rap de la época.
0: Totalmente, totalmente, vamos, fue, o sea, yo fui testigo de eso y te puedo decir que fue así que bueno, pues vamos a escuchar Por los Siglos, un clásico.

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1: Pues aquí tenemos Por los siglos, que fue el primer gran éxito realmente de Sweet Soprano, podríamos decir, o por lo menos un tema que
2: más... ¿Después de Soprano Files?
1: Sí, correcto. Pero sí que ahí, o sea, como que sí que fue un peldaño más, ¿no? Por lo menos.
2: Sí,
1: no sé si un antes y un después, pero sí un gran highlight. Sí, sí. Escuchábamos justo además, antes de bajar la canción, a Saúl, a Sulebe, que estuvo el otro día por aquí.
2: Sí, lo vi.
1: Presentando el disco. ¿Cómo conocisteis, Saúl, y tú?
2: En un botellón, porque él se fue a estudiar ahí a Comunicación Audiovisual Aranjuez.
1: Vale.
2: Entonces teníamos ahí amigos en común y, bueno, conocimos así.
1: Y a ver, si ¿qué es lo que te gustó de él? ¿Qué es lo que te llamó la atención y que admirabas de Saúl para montar un proyecto juntos?
2: Pues a mí me gustaba cómo rapeaba. O sea, en esa época había poca gente que tuviese la frescura y el flow que tenía Saúl. O sea, era algo que a mí me sorprendió mucho y sorprendía bastante. Incluso a veces ahora... O sea, creo que en esa época me influyó él más a mí que yo a él. Luego ha habido en otras cosas que quizá haya sido al revés, pero él me daba la forma, creo, y yo le daba un poco más el contenido, y en eso creo que nos retroalimentamos bastante. Pero él tenía, le escuchaba rapear de aquella época y era una frescura que no tenía casi nadie.
1: ¿Y sigue volviendo a esas primeras canciones de Sweet Soprano de vez en cuando?
2: No suelo volver a ninguna canción que haya sacado. Soy muy de escuchar muchísimo lo que hago antes de sacarlo, y una vez que lo publico no suelo volver... Hasta momentos como
1: claro,
2: este.
1: Claro, como este, ¿no? Pues hoy llevamos una, quedan nueve, Juancho, así
2: venga,
1: que prepárate.
2: Qué listo.
1: Además, hay algo muy bonito en torno a esta canción, te lo decía antes fuera de micro. Es una canción, o sea, pasan los años, pero es súper intergeneracional. O sea, quizá la gente de mi generación siente este Por los siglos como un himno de su adolescencia, pero me parece brutal que hayan pasado más de 15 años de aquello y que siga siendo... un himno de adolescencia para un montón de chavales también en la actualidad. Y es algo que he visto en primera persona en un concierto tuyo, a gente cantar esta canción de principio a fin, que igual pues cuando se publicó tenía 5 o 6 añitos.
2: Sí, sí. A ver, también pasará un poco que los hermanos mayores se lo enseñan a los pequeños.
1: Sí, sí, y... total, total. Solo que también con lo generacional pasa que uno lo siente como propio y que le cuesta pensar que también puede llegar a otras generaciones. 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

0: en general. No sé, ahora que han pasado pues 12 años de aquello, ¿cómo lo recuerdas tú y cómo lo ves tú?
1: Pues yo creo que me siento orgulloso de lo valientes que fuimos en sacar ese disco en un
0: Pues
1: contexto en el...
0: llovieron hostias, ¿eh?
1: Sí, claro que nos llevaron hostias, porque empezamos a hablar de cosas de las que nadie hablaba en... Pero creo que hicimos lo que teníamos que hacer. Creo que hicimos caso un poco al corazón. Creo nos empezamos a abrir, a hablar de otras cosas un poco menos revestidas, un poco menos, con menos pose. Evidentemente, pues hay cosas que quedan ahí, ¿no? Que a lo mejor hoy hubiese dicho de forma diferente, pero empezamos a hablar un poco de verdad, ¿no?
0: Y de inquietudes culturales
1: Sí,
0: también, ¿no?
1: pero
0: Ahí
1: fíjate, ha
0: había.
1: pasado el tiempo y al final la gente lo tiene como un disco de culto precisamente por eso, ¿sabes? Igual que en el momento
0: Sí,
1: Lloven
0: sí.
1: Hostias, parece como que al principio la gente lo critica, luego lo escucha
0: Es que
1: y
0: casi,
1: con el
0: bueno.
1: tiempo lo entiende.
0: No, significa que estabais adelantados a vuestro tiempo, simplemente. Eso pasa con los grandes discos de la música. En su momento, el Omega, que yo creo que es el mejor disco que se ha hecho en España, le tiraron tomates cuando lo presentaron en directo.
1: Sí,
0: Dijeron,
1: Camarón y
0: Enrique
1: todo, y todo.
0: Morente,
1: Claro. Sí,
0: ¿qué
1: sí,
0: has
1: sí.
0: hecho, cabrón?
1: Sí.
0: Y realmente ahí probablemente es donde está la magia, ¿no? Que con el paso del tiempo y con esa retrospectiva es cuando la gente es capaz de apreciar esa genialidad, pero pasados los años. Y yo creo que con Domenica ha pasado un poco eso, pero evidentemente ya en su momento, aunque os llovieran hostias, también os llovieron halagos.
1: No, que, claro que sí, se ha llegado. O sea, yo me acuerdo de eso, de que la gente le molaba, se tatuaban muchísimo las frases, incluso gente, no sé, ¿sabes? Recuerdo de encontrarme con KCO, por ejemplo, y decir que le flipó el disco, y, ¿sabes? Recomendarlo como el mejor disco de. No, que para nosotros en aquella época KCO era un referente
0: Es que
1: máximo.
0: era particular en los ritmos, era particular en la forma de rapear y
1: Claro.
0: también en el mensaje. O sea, es que había un mensaje
1: Sí,
0: como
1: y el
0: muy,
1: hablar de
0: muy
1: nombres propios, que es que
0: maduro.
1: nadie lo hacía, que
0: Exacto.
1: había cosas que cambiamos en.
0: Y que ya está, eso ya estaba en el primer disco un poco, ¿no? O sea, de hecho, en Por los siglos ahí
1: Sí, puede
0: mencionas
1: ser,
0: algún nombre propio.
1: pero creo que sí que fue un cambio, ¿sabes? Nunca hemos querido hacer lo que ya estaba hecho y en eso creo que hemos sido valientes y creo que mi carrera también ha sido así. Nunca
0: Literal.
1: he hecho nada de lo que haya funcionado, siempre he ido a otra cosa.
0: Y ahora repasándola para esto me daba cuenta y decía, coño, es que no hay ni un disco que se parezca al anterior, ¿eh? Vaya cabeza, siempre queriendo crear cosas nuevas, Juancho.
1: Pero también es ir un poco acorde a tu evolución personal. No, no soy
0: Sí,
1: la
0: sí,
1: misma
0: sí.
1: persona que el año pasado, ni voy a ser la misma el año que viene. Entonces, creo
0: Total.
1: que me gusta reflejar eso en la música también.
0: Total. Pues, ¿qué canción os has traído de Domenica?
1: Pues la siguiente fue Triclinio, que fue una canción que fíjate que estuvimos a punto de descartar
0: Ya ves.
1: porque pensábamos que a nivel sonoro no era, bueno, no iba en la misma línea, porque esta era una producción que no era del Hombre Viento, era de Sceno. Pero bueno, yo me empeñé en decir, mira, yo lo veo, incluso también a veces me pasa que en discos no necesito que tenga la misma sonoridad, ¿no? Yo tenía un poco la idea de decir, creo que este tema tiene que salir y creo que es el más icónico, ¿no? A nivel de letra, mucha gente incluso no lo expresa a día de hoy como una de las mejores letras de. Bueno, yo sé, también es un poco ambicioso, sobre todo decirlo yo, pero es un poco el mensaje
0: Puedes decirlo, no estás diciendo que lo digas tú, te lo dice la gente
1: No,
0: a ti.
1: pero es verdad, sobre todo con el tiempo, la gente lo sigue recordando de esa manera y creo que también esta canción tuvo un impacto en el momento.
0: Es que era un disco muy maduro para el momento en el que
1: Sí,
0: salió,
1: a
0: en
1: ver, luego
0: todos los
1: evidentemente con
0: sentidos.
1: el tiempo ya ves algunas fisuras, ¿no?
0: Hombre, claro,
1: Pero
0: joder,
1: es verdad que
0: había frases ahí que chirrían en 2026, pero es normal.
1: Pero si lo contextualizas en ese contexto,
0: Claro.
1: sí que hablábamos cosas que nadie estaba hablando
0: Ni de coña.
1: Sí.
0: No, no, total, pues vamos a escuchar un poco de Triclinio.

0: Aquí estamos recordando uno de los cortes de Domenica, el segundo y último disco que publicó Sweet Soprano. Estabais en vuestra cima creativa y también como conjunto a nivel de repercusión y de popularidad, y decidisteis dejarlo para emprender vuestras carreras en solitario. Nunca fue un dejarlo al uso, no fue una separación como tal, sino más bien un anuncio de que ibais a publicar cada uno vuestros proyectos en solitario, ¿no?
1: Ya han pasado 12 años y seguimos así, pero y nunca hemos cerrado la puerta. Exacto. Del nunca. Todo. Ay, yo creo que igual nos asomamos pronto.
0: ¿Sigues pensando que hicisteis lo correcto de 100%. Dejarlo en ese momento? Sí, ¿no?
1: 100%. O sea, fíjate...
0: Incluso cuando vinieron duras en los peores momentos.
1: Me duró 2 semanas, porque al final creo que en ese momento necesitaba eso y pasé de llenar salas a cantar para 40 personas otra vez, pero otra vez hice lo que me pidió el corazón, ¿sabes? Uh-huh. Entonces, en ese sentido me siento orgulloso, y fíjate que luego en cuanto a desarrollo de carrera me ha ido mejor en cuanto a números o cosas así, uh-huh, por haber hecho lo que realmente sentía. Sí. Si hubiese continuado solamente por el hecho de que me estaba funcionando, creo que no hubiese tenido otro final peor.
0: ¿Te has imaginado alguna vez cómo podría haber sido un tercer disco de Sweet Soprano, un
1: sí,
0: disco
1: claro,
0: después de Domenica?
1: Sí, de hecho llegamos a hacer cosas en aquella época en un... enfocado un tercer disco que nunca salieron.
0: Wow, ya ves, justo decías lo de que siempre estuvo ahí como en el aire. De hecho, Sule y tú habéis seguido haciendo música a lo largo de estos años siempre, y habéis estado siempre el uno en los discos del otro. Pero curiosamente Sule vino el otro día a presentar Pinturas Negras, y claro, yo dije, joder, es tu primer disco sin Juancho. Aquí no está Juancho, y eso me pareció raro. Pues te lo voy a poner. Pero curiosamente es la primera vez, supongo que lo sabes, que no está Juancho en un disco tuyo.
2: Sí.
0: ¿Eso es porque os estáis guardando las balas y está abierta la posibilidad de volver a hacer música como Sweet Soprano?
2: Yo solo digo que había 14 canciones en el álbum.
0: Ajá.
2: Y al final ha habido 13.
0: Pues mira, lo vamos a dejar ahí, pero casualidades de la vida, Juancho va a venir la semana que viene a Generación Ya.
2: Pregúntale.
0: Y me gustaría que le dejases tú una pregunta a él para que se la pongamos.
2: Te iba a decir que volverá a Sweet Soprano.
0: Sí, volverá, ¿no? En algún momento te tiene que pasar eso.
2: Vamos a ver qué
0: todo,
2: pasa.
0: Todo el mundo lo quiere.
2: Hombre, sí. Yo también, Juancho también. Veremos también qué pasa.
0: Todos lo queremos, perfecto. Oye, pues hay unanimidad. España unida por la vuelta de Sweet Soprano.
2: La primera vez.
0: Mira, si España gana el Mundial este año, tenéis que volver sí o sí.
3: Solo falta que ellos quieran.
0: Sería un buen momento, ¿no? Después del Mundial, por ejemplo, para volver. ¿Qué piensas de la pregunta que te deja aquí tu compañero del alma,
1: no,
0: Saúl?
1: Mira, le voy a contar porque da un poco igual. Realmente no hemos hablado ni que sí ni que no. Nunca cerramos la puerta, pero el otro día, verdad que íbamos un poco apurados para entrar en su disco y hicimos una canción. A mí me sonaba Sweet Soprano 3.0 y le dije, tío, si la guardamos, nos juntamos de vez en cuando, hacemos cosas y a partir de ahí pensamos si sí o si no. O sea, realmente no hemos planteado el que sí, pero sí que hemos planteado el hecho de vernos más, probar a hacer cosas, y si realmente llega un punto en el cual sentimos que es algo que se pueda... que nos haga sentir orgullosos, yeah, y que merezca la pena. Lo que no quiero dar un paso por decir, por salir, eso no lo voy a hacer. Mm. Pero sí que es verdad que por primera vez después de 12 años hemos vuelto a tener un poco la intención de vernos, de juntarnos y de ver qué pasa.
0: Y que los que conocemos vuestras carreras en solitario estos años, como que también siento que en esta última época cada vez como que ha habido un mayor fervor incluso del público por esa vuelta de Sweet Soprano, como que ha vuelto a estar más en el candelero. Mm. Hace un par de años que celebrabais como los 10 años de Domenica.
1: Lo pensamos,
0: ¿no?
1: También, pero...
0: parece que hay ahí como un regusto de que pueden pasar cosas. Os vimos en el Rock and Roll, también os vimos juntos con Hijos de la Ruina, y como con una complicidad muy especial que siempre habéis tenido, pero como... no sé.
1: Y también te digo que me gusta también el Sule de ahora, ¿sabes? Y no se lo he dicho en persona, pero lo digo aquí, el otro día le escuchaba hablar aquí y me hizo sentir orgulloso de él, porque también siento que, que dentro de una carrera al final también vas un poco perdido, no tienes cosas claras, y me gusta que creo que con los años ha ganado lucidez, incluso con la sensación muchas veces de que no le ha ido tan bien, creo que ha reconectado consigo mismo y me gusta ese Saúl, ¿sabes? Por eso aún tengo más ganas todavía de juntarme con él.
0: Pinturas Negras a mí me parece un uh-huh discazo, la verdad.
1: Sí, sí.
0: Pues ahora sí, llegamos al momento en el que empieza tu carrera en solitario. Se acaba Sweet Soprano, empieza Juancho Márquez. Primer disco, año 2016, de blues. Uh-huh. un álbum, si no recuerdo mal, casi íntegramente lo hiciste con El Hombre Viento, con sí. bases así como muy ambientales, muy electrónicas, y sacando, o sea, tus letras siempre han sido muy personales, pero diría que aquí rebuscaste bastante en las profundidades de tu interior,
1: sí.
0: ¿no?
1: Sí, de hecho, la canción que traigo se llama Plataforma. Para mí esta letra de aquella época me parece de lo mejor que escribí. Siempre he sentido que aquí nadie lo supo apreciar, o casi nadie, aunque sí que es cierto que hay mucha gente que la sigue grabando a fuego, sobre todo la gente que ha seguido mi carrera más de cerca, pero es una canción que canté en aquella gira para los 40, 50 o 100 como mucho que venían cuando empecé en solitario. Pero fíjate qué bonito fue que hace 2 años fui a cantar a México, esta canción la llevo sin cantar por 10 años y terminé el concierto y todo el mundo en México cantándome Plataforma, Plataforma, Plataforma, que wow. cantase. Evidentemente no la tenía ni preparada ni me acordaba de la letra y no la preparé.
0: Wow.
1: Pero fíjate que eso, que pensando que a lo mejor aquí nadie la supo apreciar, vas a otro lugar del mundo y todo el mundo la que más aprecia te grita que cantes. Yo me quedé loquísimo.
0: Qué heavy eso,
1: sí, sí. Pero wow. bueno, para mí de aquella me parece, o sea, una canción a la que tengo cariño y que creo que, bueno, para el contexto de hace 10 años es de las mejores cosas que escribí en aquel momento.
0: Amor líquido, recuerdo yo.
1: También, sí, disco, estaba entre una y otra.
0: La
1: pero...
0: letra de Amor líquido a mí me sigue tocando.
1: Para mí esas dos, dudé entre traer una y otra, pero bueno, traje esta.
0: Pues vamos con Plataforma.

Voy a recoger un momento mientras nuestro querido Manu nos prepara esta canción, porque tiene una intro bastante larga, la tiene ya preparada. Es que claro, son y 38, tenemos que acabar a las 6 y vamos por la número 3. Venga, va, va. 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
1: Pues aquí estamos escuchando Plataforma, uno de los temas más especiales de The Blues, el debut en solitario de Juancho Márquez. Y escuchando este disco, yo creo que se siente el por qué también querías empezar tu carrera en solitario. Aquí nos encontramos ya pues con un Juancho huyendo de los clichés del rap, buscando nuevos sonidos, como siempre has hecho, pero incluso también en la parte lírica, intentando profundizar en otras ideas que tampoco era lo habitual en aquella época dentro de la escena.
2: Sí, abrirme también un poco y abrazar esa sensibilidad que siempre tuve y que quizá siempre intenté ocultar para moverme en el contexto, bueno, en el que nos movíamos, ¿no? De eso, de siempre tienes que ser el más duro, el más, y realmente nunca lo fui, y creo que o sea, quizá mi dureza o mi fortaleza era precisamente esa sensibilidad, y me ha costado tiempo reconocerlo, porque es como un cuchillo, ¿no? Depende de dónde apuntes, pues puede ser una herramienta o puede ser algo que te destruya, ¿no?
1: Sí, sí, totalmente, totalmente. Bueno, pues después de tu debut en 2016, debut en solitario, llegaría Blue Sundays, que estos fueron temas que fuiste sacando los domingos, si no recuerdo mal, cada X semanas.
2: Sí, lo que hice fue inspirado en un proyecto que me acuerdo que hizo Kanye West, que todos los viernes de aquella época sacaba temas, dije, joder, pues está guay cómo hacer ese serial, ¿no? Uh-huh. Y cada domingo pues saqué una canción. Para este proyecto recuerdo de pedir dinero entre toda mi familia y conseguir reunir 5.000 euros para hacerme 8 canciones con 8 videoclips.
1: Ya ves.
2: Y entre ellas estuvo la que hice con la maravillosa orquesta del alcohol, que se llamaba No vamos a comer el mundo, que me fui allí a Burgos con ellos. Y esta canción también fue un antes y un después. Creo que cambió mucho y sigue siendo una de las canciones más reconocibles y de las canciones que más ha tratado a la gente y que más le sigue acompañando.
1: Y como un paso adelante también en lo musical incluso, ¿no?
2: Totalmente, sí. Ahí ya empezaba a tener una apertura más amplia hacia lo melódico, a descubrir cosas nuevas y a juntarme también con otro tipo de género.
1: ¿Tú crees que al Juancho que empezaba, si le hubieran dicho vas a hacerte una colabo? Claro, bueno, cuando tú empezaste creo que la moda aún ni estaba.
2: Yo soy más pequeño que yo.
1: Sí, por eso, pero imagínate, ¿no? Que hubieran estado ya, que si le hubieran dicho, ¿no? Con esos prejuicios que sobre todo existían en esa época del rap.
2: Yo lo hubiese hecho 100%.
1: Sí, ¿no?
2: Por ejemplo, cuando, por ejemplo, Tote hizo el tema con Manu Tenorio,
1: con Antonio Orozco,
2: perdón.
1: Sí, pero yo decía, le llovieron hostias.
2: Sí, pero digo...

0: claro, de aquella era gente súper hater, pero yo sí hubiera podido colaborar con Pau Donés o con, yo sé, con los Piratas, como al final he conseguido con
1: Iván
0: Ferreiro.
1: Sí, sí, total.
0: A mí, pff, ya ves tú, yo para adelante, ¿sabes?
1: Total, pues venga, vamos a escuchar esta colaboración con La Moda.
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0: Ya lo decías, una canción que también marcó en tu etapa en solitario un antes y un después. Nos vamos a comer el mundo junto a la moda, junto a la maravillosa Orquesta del Alcohol. Uno de los temas que sigues tocando actualmente en tus conciertos y muchas veces para despedirte incluso. O sea, uno de los importantes.
1: Sí, muchas gracias. Bueno, y también me gustaría de aquí agradecerles a ellos el cariño que me dieron, la oportunidad que me dieron de hacer cosas con ellos. Nunca me pidieron nada a cambio y creo que gracias a ellos también estoy aquí todavía hablando, porque fue en un momento en el que las cosas no sí. me iban bien y
0: con eso remontaste un poco.
1: Sí, totalmente, ¿sabes? Estaba arruinado, no tenía ni, no tenía ni, o sea, realmente estaba ya cerca de los 30 sin un puto duro y gracias a su generosidad y a su cariño creo que, bueno, que hicieron algo que no voy a olvidar nunca.
0: ¿Se lo pediste tú a ellos, la colaboración? ¿Hablaste tú con David?
1: Sí.
0: ¿Fue
1: sí,
0: así?
1: Sí.
0: Ya ves, ¿y qué es lo que te llamaba la atención de la moda?
1: Joder, a mí me parece un grupo que tiene personalidad, tiene identidad, tiene una forma de ver el mundo muy, no sé, como muy real, muy tangible, muy de costumbrista, ¿sabes?
0: De burgos.
1: De dar importancia a las pequeñas cosas, al escuchar a la gente mayor, a, no sé.
0: Total.
1: Realmente vi en ellos, en otro género, lo que yo siento.
0: Lo que tú sientes, que tú proyectas también.
1: Sí, o que intento proyectar, sí, o que...
0: Y después de este disco, en 2018, llegó el siguiente con el que podríamos decir que se llama Cierre. También cerrabas una especie de etapa, como una primera trilogía en solitario. No sé si con el tiempo lo sientes así. También aquí entra en escena más Gaby Fernández, que te ha acompañado también todos estos años. Uh-huh. Y también en ese cierre hay un tema que también, no sé si un antes y un después, como el de Nos vamos a comer el mundo, pero es otro de tus grandes éxitos masivos.
1: Para mí los dos fue el de Nos vamos a comer el mundo y Química. Fíjate, Química fue una canción que fue la única canción que he hecho después de que estuviese el vídeo y estuviese todo. Fue un proyecto de la escuela de cine de un colega mío.
0: Ya ves.
1: Que tenía todo el videoclip, estaba la música hecha y grabamos todo y yo no había hecho la canción.
0: Qué bueno.
1: Que fue una presión de decir, a ver qué mierda me hago, pero o sea, no hubiese existido si no me hubiesen dicho, oye, que necesitamos esto para el proyecto de fin de carrera.
0: De
1: ¿sabes?
0: Carrera. Qué
1: fuerte. Y me acuerdo la primera prueba que le pasé a Gaby de algo me había escrito, me dijo, vaya mierda, ¿sabes?
0: Pues vaya visionario luego.
1: No,
0: porque...
1: pero dije, espérate, que te he pasado una idea básica, cuando lo grabe creo que... Y fíjate que esto sí que flipé, porque además gente que ni me esperaba que le gustase esa canción le empezó a gustar. Yo iba por los sitios y la gente empezaba a pedirme fotos otra vez, empezaba... O sea, yo aquella no quería dar conciertos. De hecho, le había dicho a mi manager que no quería volver a dar conciertos, estaba desilusionado y de repente me dijo, tío, vamos a probar, porque creo que está pasando otra vez algo. Y ahí está lo que hablaré en la canción del final de Campo de Flores, de que cogí la caracol y la llené y luego la yo y lava también y empecé a decir, hostia, otra vez he conseguido darle la vuelta.
0: Volvemos,
1: a esto, ¿sabes?
0: Ya ves.
1: Y esta canción... Tanto esto como el acústico que grabamos después tuvo un impacto súper fuerte. Entonces son las dos canciones que creo que en mi carrera en solitario me dispararon.
0: Y en ese acústico, si no recuerdo mal, creo que es la primera vez que yo te veía con una guitarra encima. No sé si es en ese.
1: En ese no.
0: ¿No es en
1: ese no toco.
0: Como tocando un do y un fa, puede ser, ¿no es esta canción?
1: Tampoco tocaría mucho más, ¿no?
0: Bueno, venga, vamos a escucharla, que nos liamos.
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0: Pues aquí tenemos una de las canciones más bonitas que ha hecho Juancho Márquez nunca. Química, incluida en Cierre, con el que cerrabas una primera etapa en solitario, una trilogía. Y aquí las cosas empezaron ya, como decías, a remontar, a ir todo bien. En 2019 llegaría Álbum 1, que también supone una evolución en lo musical. Aquí, por primera vez, si no estoy equivocado, ya vas acompañado de banda.
1: Sí, este disco para mí fue una apertura a lo musical completa, que creo que toda esa búsqueda melódica me llevó ahí. Tiene esa particularidad. También creo que con el tiempo hubo una parte quizá de gente que se desconectó, porque creo que di más prioridad a la música que quizá al contenido, a las letras, que siento que es lo que más... ha hecho a la gente conectar conmigo. Entonces también el futuro me hizo otra vez volver un poco, pero en ese momento lo necesitaba también, quería experimentar en esa parte. Y también fue un momento en el que volví a hacer las cosas de otra manera, porque recuerdo en este disco, por ejemplo, la canción de Quema, cuando conocí a María José Yergo, cuando llegó con esa naturalidad, con esa simpleza, me recordó el por qué hacía lo que hacía, que en este camino muchas veces se te olvida con el que te vaya bien y demás. Y empecé a realmente a desprenderme de toda esa parte de ego, a dejar de importarme otras cosas, ¿no? Y
0: conectar con el arte sin otra pretensión.
1: Sí, el
0: ¿no?
1: ir siempre a buscar la sensación de lo que me hizo el querer expresarme cuando empecé. Entonces, desde entonces creo que nunca he soltado esa sensación, ¿sabes? Busco bueno. el hacer las cosas por el gusto de hacerlas, que creo que es algo que se ha perdido. Ahora, chavales, cuando ves que la gente se dedica a la música, muchas veces siento que es un medio o una herramienta que utilizan para otras cosas, ¿no? Para desarrollar su narcisismo, para ganar dinero, para ganar fama, para otras cosas, y en el fondo no se dan cuenta, como quizá también me pudo pasar a mí en otra época, que eso no te va a hacer feliz.
0: Totalmente. Pues vamos a escuchar Luz Azul, que es la canción que ha salido de este disco.

0: todos los días.
1: Las canciones me encantaría que sonaran mucho más, pero nos quedan 11 minutos de programa y mucha tela por cortar. Es que 20 años resumidos en 30 minutos se hace bastante difícil, la verdad. Vamos a pasar ahora a una canción que se llama Ibiza, incluida en tus Summer Series, que también es otra de las características que te ha acompañado a lo largo de esta trayectoria en solitario, que de vez en cuando has sacado como pequeños seriales con distintas fórmulas, ¿no?
2: Sí, porque siempre me gusta como en los discos más largos como comunicar esa parte más profunda, pero al mismo tiempo no quiero olvidarme de esa parte de diversión o de frescura que también me apetece hacerlo. Entonces, esas Summer Series que saqué me hacía pues, hacer temas con eso, con más divertido, con otro tono, más, ¿no?, más distendido, más, más alegre también, que es otra parte de mi vida, ¿no?
1: Claro.
2: Y bueno, pues este fue un proyecto que hice con Innercat y entre ellos pues llamé a Jorge, a Recycled, que también le agradezco mucho en aquel momento que se prestase a echarme una mano. También fue a partir de aquí, creo que cuando pude empezar a vivir de esto, porque lo otro, lo que ganaba, lo tenía que reinvertir para poder continuar. Claro. Y me costó mucho poder tener bueno, algo de estabilidad en mi vida, al final. Y
1: eso es algo también que quizá no se conoce tanto, me refiero, porque muchas veces de los músicos vemos como pues tocar en un escenario delante de miles de personas y a lo mejor, pues claro, llevar adelante económicamente ese proyecto pues implica una inversión que flipas, que luego a lo mejor no siempre vuelve.
2: Mira, yo te digo, ahora mismo no estoy pasando una buena época y también tiene que ver con este tipo de cosas que cuando me ha ido bien, yo no he pensado, tampoco soy empresario, ¿sabes? Ni tengo esa mentalidad. Entonces, cuando siempre he tenido esa visión artística y todo lo que he ido ganando lo utilizo para esto, ¿no? Y pues imagínate cobrar 15.000 pavos para un concierto y salir con menos 3.000, ¿no? Porque has perdido 3.000 porque llevas a 18 personas.
1: Exacto.
2: Y pagas a la gente bien y quieres hacer. ¿Qué pasa? Que cuando ya lo que entra con lo que sale no te compensa, pues a lo mejor tienes que replantearte las cosas diferentes. Pero la gente también se queda con esto. Y aparte también los propios creadores tienden a mostrar, ¿no?, el sold out, que te va de puta madre, pero realmente no es así, y al que le vaya así no suele ser permanente. Entonces, en la carrera de un artista ya a mí me ha ido bien, me ha ido mal, me ha ido bien y ahora me va medianamente. Entonces, al final siempre estás un poco...
1: Hay momentos, ¿no?
2: Sí, como en la vida, vamos.
1: Sí, totalmente, sube y baja, pues vamos con Ibiza.

0: No nos da tiempo a llegar a la parte de Jorge, pero Jorge también quería estar aquí en este especial por tus 20 años de carrera, ¿sabes?
1: Hola, Juan Ignacio. Aquí Jorge, Richiclato. Nada, tío. Nada que tú no sepas. Que te admiro mucho como persona, como artista. Lo que me has demostrado en todos estos años. Que te admiro mucho. Que tienes una muy buena barba.
0: Y es verdad.
1: Y qué alegría haber cumplido el sueño de haber montado una barbería juntos, tío. Nunca me olvidaré.
0: ¿Cómo es eso?
2: A ver, le voy a contar rápidamente. Con lo que te hablaba de por qué la gente hace lo que hace. Estábamos el otro día yendo a la furgoneta con Natos Iguar y con Reci. Y bueno, pues uno recibe un mensaje diciendo: oye, habla con estos que les quiero cortar el pelo porque mi sueño es hacer algo grande con la barbería, con el mundo de la barbería. Y yo decía: tío, los chavales están flipando. ¿Cómo vas a hacer? ¿Sabes? ¿Cómo tienes esa mentalidad de hacer algo grande? Digo, hacer algo. Corta bien el pelo
0: el
2: a la peña que vaya.
0: Tiene una barbería, ¿eh?
2: Sí, sí, sí. Pero digo, hacer algo grande, es decir, ni siquiera con la música, es así. Tú no tienes que hacer, las cosas por el gusto de hacerlas, no pensando en molar más, ¿no? Entonces. Era en plan de, ¿sabes? ¿Qué quieres? ¿Es el mejor cotando patillas? ¿Sabes? Entonces, fue gracioso porque tanto en Zaragoza como en el Wizard, hay un vídeo que lo podéis ver, cuando me despedí de ellos, me acuerdo que dije, es un plan, o sea, digo, me siento súper orgulloso de estar con esto desde que lo conocí hace 15 años en una barbería, tal. Entonces, me acuerdo que Wow se está partiendo el culo y dice que estuvo la canción entera siguiente llorando de la risa sin poder cantar, ¿no? Porque al final es una coña nuestra, que lo dice delante de 15.000 personas y fue como gracioso. Pues bueno, igualmente, me estaba emocionando también la parte de Jorge. Yo te digo, Jorge es de las personas que más admiro. Creo que es de los que más se aparece a mí en cuanto a la perspectiva, a la visión de querer hacer las cosas bien. Creo
0: un
2: que
0: trabajador incansable, sí, además.
2: Creo que, creo que además tiene un punto obsesivo que le lleva a hacer cosas más increíbles, pero también a sufrir un poco más. Yo lo he hablado mucho con él, pero para mí es un espejo en el que mirarme, un ejemplo, y creo que es de las personas que más admiro y quiero.
0: Y bueno, el tema se llama Ibiza, y de Ibiza es otra persona que también quería dejarte un mensaje.
3: ¿Qué tal, Juancho? ¿Cómo estás? Al habla Fernando, a.k.a. Fernandito Malamanera, a.k.a. Tengo miedo, ¿qué está pasando? Solo quería decirte que muchas felicidades por tus 20 años de carrera. Has instruido, quieras que no, a mucha gente, aunque tú no quieras dártelas de profesor ni de nada. Muchos chavales como yo se han criado escuchándote y ya no solo escuchándote, sino aprendiendo también de las letras y de los valores. Y nada, simplemente eso, que quería darte las gracias por ser como eres, tanto dentro como fuera del escenario. Ya sabes que aquí tienes un hermano para siempre, para toda la vida. Y que eso, que desde que nos conocimos en aquella barbería hace 15 años ha pasado mucho. Soñábamos con cosas grandes y mírannos ahora.
0: Pero es que no,
3: es una locura.
0: No.
3: Así que nada, Juancho, te quiero mucho. Un abrazo muy grande.
2: Y a ti.
3: Y que ojalá estos 20 se conviertan en 40 y después en los que te apetezca a ti.
0: En 80
3: aquí
0: más.
3: Aquí estaremos nosotros para quererte, para escucharte y para acompañarte.
0: Pues lo de la
4: barbería.
0: Lo
4: de aquí, Fer, a.k.a. Claro,
0: lo de la barbería está llegando lejos.
4: Felicidades por esas dos décadas de música. Qué bonito haber podido formar parte de tu camino y haber podido compartir tantas cosas bonitas gracias a la música, habiendo empezado todo en aquella barbería, como tú bien recuerdas.
0: ¡Qué cabrón!
4: Y nada, que te deseo lo mejor, como siempre que nos juntamos en algún guateque. Ya sabes que me hace muy feliz que a las personas buenas le pasen cosas buenas, entonces a ti solo te deseo todo lo bueno, que sean otros 20 años más.
0: Varios de los peces gordos de la escena, ¿eh?
2: No, me emociona muchísimo escucharlo. Es que a los tres que me has puesto los quiero un montón y los admiro, y además que son buenas personas. La gente no los conoce y a veces también, incluso cuando pasa algo alrededor y no puedes expresarte, no ves lo que sufren, pero realmente me siento orgulloso de haber podido estar a su lado, haber podido hacer música con ellos y compartir un montón de cosas, porque los tres realmente son muy buenas personas y son gente que tienen corazón, que hace las cosas con amor, joder, y es bonito también escuchar estas cosas hacia mí. No me lo esperaba, les agradezco también el regalo, es súper bonito, y bueno, les mando Muchísimo amor a ellos, que los quiero de verdad muchísimo.
0: Tenemos más, ¿eh? Quedan 3 minutos. Ah. No te me caigas. Pero claro, el siguiente disco fue Paraíso 39, que lo grabaste en Viveiro, ahí en un lugar único, en la casa que tenía el número 39.

0: Ahí grabaste temas como Los ojos del nativo. Aquí hablabas antes de lo que es invertir tu pasta en proyectos. Aquí te dejaste también un dineral con este proyecto, también por darle una dimensión audiovisual. No vamos a contar mucho más, que la gente busque en YouTube. Lo digo porque no tenemos tiempo. Pero en este disco entra aquí en juego un nuevo actor que no tiene nada que ver con el mundo del rap, pero creo que también le admiran mucho y le quieres. Y también quería estar hoy aquí contigo en este especial por los 20 años.
1: Bueno, Juancho, aparte de ser un maquinón haciendo paella, es mi sensei en el mundo de los arroces. Es de las personas más increíbles y maravillosas que he conocido en el mundo de la música, porque bueno, nos conocimos después de la pandemia y hemos compartido un montón de momentos tanto en el estudio como fuera de él, y nada, su curiosidad de cómo ver la música es muy genuina, ¿sabes? El estar siempre investigando, probando cosas nuevas, juntándose con muchos músicos, artistas y tal, es muy inspirador, ¿sabes? Y eso a mí es una cosa que me atrapó desde el primer momento, y es una suerte tenerlo al lado, que cuente conmigo para muchas cosas, y aprendo mucho con él. O sea, su capacidad de resumir una idea en cuatro palabras me deja loco. Así que, amigo mío, te quiero mucho y espero que compartamos muchos más momentos, tanto en el estudio como fuera, y nada, a por otros 20 años.
0: Contabas el otro día...
2: Vas a llorar, ¿eh?
0: Claro que sí, hay que emocionarse, qué bonito. Pero precisamente por eso el otro día subiste una historia, o sea, una historia, una publicación en Instagram muy valiente en la que contabas que no estabas pasando tu mejor momento, que llevabas un tiempo que no terminabas de conectar, que antes de subirte al escenario no tenías muchas ganas de cantar, que luego evidentemente se te pasaba, y eso también en parte era por la conexión por el público y por todo lo que te daban. Pero supongo que también sentir el amor de todas las personas con las que has trabajado a lo largo de los años y que te dediquen estas palabras también da muchas fuerzas para decir, pues igual merece la pena lo que hago, ¿no?
2: A ver, o sea, no es lo que te da algo de fuerza, es el motivo principal. Para mí la música se ha convertido en algo que en algo secundario completamente. A mí las experiencias, el poder compartir cosas con gente que quiero, el poder conectar con la gente, es lo que me importa. Lo demás es que realmente me da igual, y me emociona escucharlos porque realmente es verdad que lo he pasado mal este tiempo. Quizás no me he dado cuenta, pero he estado falto de motivación, cada vez que iba a cantar no tenía nada de ganas. Es verdad que luego siempre he conseguido conectar, nunca me he desconectado del todo, pero quizá el otro día verbalizarlo me ha abierto muchas puertas, ha hecho que gente que no lo sabía vuelva a hablar conmigo, ha hecho que incluso abra una ventana, volver a tener ganas de expresarme, pero desde ese punto de vista, porque al final parece que siempre tienes que estar revistiéndolo de algo que va bien, que va a estar guay, sí, y no me apetece. Entonces seguramente en esta etapa de mi vida justamente voy a tomar el camino contrario. Siempre he intentado ser honesto a mí mismo, no sabía cómo enfocarlo, y abrirme de esa manera creo que me ha dado la lucidez de decir, si me tengo que mostrar vulnerable me voy a mostrar, si me va mal y no tengo un puto duro pues lo voy a decir, y no quiero como estar escondiéndome más, ¿sabes?
0: Dice mucho de ti, o sea, siempre creo que has sido una persona muy madura, con un discurso del que poder aprender, más allá de lo musical, también en lo personal. Yo creo que es una de las grandes suertes que tenemos, ¿no? La gente que te conoce de forma más cercana y la gente que hemos podido compartir contigo ratos como este. Son las 6 de la tarde ya, de hecho nos hemos pasado. Julio Rodenas está ahí, su programa debería haber empezado hace 30 segundos. Estamos haciendo historia.
2: Somos mayores, hemos hecho muchos años.
0: Normalmente esto no suele pasar, ahora deberían sonar unas horarias y todo eso, pero hoy nos lo estamos saltando.
2: Muchas gracias.
0: No tengo más sorpresas, yo creo que
2: ha sido un regalo
0: bonito. No hemos podido terminar el viaje musical, realmente estamos escuchando de fondo Campo de Flores, año 2025, canciones sin videoclip, ahí volumen 1, ahí volviste un poco como al rap, a recoger esa esencia, y luego, si quieres, también comentar que este año está involucrado dentro del proyecto Love Series y que ha sacado temas como Si volviera yo a nacer, que era la canción con la que íbamos a terminar, pero vamos a terminar así, con palabra, si te parece bien. Así que nada, son las 6:01 de la tarde, esto ya es Turbo 3 realmente. Ha sido un auténtico placer poder compartir contigo este rato, que
2: muchísimas
0: ojalá hubiera
2: gracias,
0: sido mucho más grande.
2: No, y ha sido precioso, incluso aunque no haya tiempo a hablar, me merece más la pena el regalo que me habéis hecho, de verdad.
0: Toma ya, qué grande, Juancho. Vale. Hasta la próxima. Muchas y que vaya gracias. Muy bien esos 20 años. En el concierto de Aranjuez, todo el mundo por allí, que es gratis. 29 de mayo. Ahí está, con sus mejores amigos. Muchísimas gracias y nada, que Generación ya vuelve mañana a partir de las 4 de la tarde. Muchísimas gracias, Julio. Os dejamos ya con él. ¡Hala! Turbo 3, a tope.
3: Son las 6, las 5 en Canarias.
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13: ¡Yepa! ¿Qué pasa? ¿Qué tal? Esto es Turbo 3 de Radio 3. Por aquí estamos esta tarde Alberto Hernández al control técnico y quien te habla, Julio Rodenas, al micrófono y selección de canciones, preparados ya con una nueva sesión en la que vamos a escuchar, entre otras novedades, ojo, primer single esperadísimo del próximo álbum de Annie B. Sweet. Lo ha estrenado esta mañana Virginia Díaz en 180 grados aquí en Radio 3. Vas a poder volver a disfrutarlo en unos minutos en esta sesión en la que también vamos a escuchar lo nuevo de Cigarettes After Sex y, para comenzar, nuevo adelanto de ese álbum que publicarán en junio, Muse. Esto justo nos ha llegado esta mañana. Se llama Hexagons, lo nuevo de Muse.

No diga épica, diga Muse. Espectacular lo que acaba de lanzar la banda británica. Esto con lo que estamos abriendo Turbo 3 en Radio 3 se llama Hexagon y es el cuarto sencillo ya que conocemos de ese álbum que llegará el 26 de junio con el título de The Wow Signal. Eso ha salido justamente hoy, 19 de mayo, después de una especie de gincana que puso en marcha el propio grupo. Este mes de mayo, Muse llevó a cabo una búsqueda del tesoro, vamos a llamarlo así, a través de su cuenta de Instagram, donde se publicaron historias con imágenes de mapas de determinadas zonas de 6 grandes ciudades del mundo, cada una resaltada con una forma hexagonal, de ahí el vínculo con el título del tema. La búsqueda tuvo lugar en Sydney, en Ciudad de México, en Nueva York, en París, en Londres y en Los Ángeles, y se ocultaron vallas publicitarias promocionales en cada una de estas ubicaciones. Y esas vallas incluían fragmentos de letras y códigos QR que dirigían a páginas de Muse, a webs de Muse, con enlaces de descarga a 6 partes de la canción. Y después Hexagons fue lanzado como sencillo en todas las plataformas digitales y lo estás escuchando ahora mismo, por supuesto, aquí en Turbo 3 de Radio 3. Lo nuevo de Muse, como digo, llegará el 26 de junio con canciones como esta, en la que volvemos a, bueno, pues a resaltar esa parte tan barroca, tan Bach del grupo de Matt Bellamy, con ese sintetizador y esa guitarra arpegiada. Un arreglo que, por cierto, nos ha llevado a recordar temas como The Dark Side o también este otro incluido en un álbum en el que, bueno, un álbum que mucha gente está mencionando a la hora de hablar de este nuevo disco de Muse, porque sí, parece que la banda ha viajado un poquito en el tiempo para acordarse de alguno de sus primeros trabajos. Ese álbum es Black Holes and Revelations y nosotros, conectando con este Hexagons, vamos a recuperar esto otro que se titula Take a Bow. Así se abre el álbum que Muse publicaron en 2006, Black Holes and Revelations. Hacemos un viaje temporal aquí en Turbo 3 de Radio 3.

Influencias de la música clásica, electrónica y rock apocalíptico, todo mezclado y bien agitado en esto que se llama Take a Bow, la canción con la que Muse abrieron uno de sus mejores discos, el Black Holes and Revelation, ese trabajo que está siendo referenciado por mucha gente a la hora de hablar de las canciones que han adelantado Muse de su próximo álbum, de The Wow Signal, que sale el 26 de junio. Porque sí, parece que Muse están mirando un poco a sus primeros álbumes, tanto al Black Holes and Revelations como al Origin of Symmetry, incluso al Absolution. Acabo de mencionar probablemente los tres mejores discos en la carrera de Muse. Si no estás de acuerdo, pues, o si sí, pues nos lo puedes hacer saber a través de las redes sociales. Bueno, vamos a dejar a un lado la épica de Muse. Te recuerdo que el 26 de junio publican nuevo álbum y vamos a pasar a otra banda británica que, en su caso, buscan fuentes de inspiración en el Britpop de los 90 y también en el sonido Manchester. Hablamos de Stone, que han publicado su segundo disco. Con canciones como esta, Stack Up, The Reasons, ellos son Stone.

Ahí tenemos a Stone bebiendo de la esencia del rock británico de los 90 en canciones como esta, Stack Up The Reasons, que es uno de los temas del segundo trabajo de esta banda, que debutó en 2024 con un formidable disco, aquel Fear Life for a Lifetime, que sonó mucho aquí en Turbo 3 de Radio 3. Y ahora pues los tenemos aquí con un nuevo álbum titulado Autonomy. Stack Up The Reasons es una de las canciones de ese disco que nos lleva a lo siguiente. Vamos a viajar hasta Costa Rica, hasta San José, con esta banda conocida como Las Robertas, que está preparando nuevo álbum con un sonido que también tiene que ver en parte con, bueno, con este, con estas referencias. Ellas nos recuerdan a algunas cosas de los Charlatans en esto que se llama All We Need Is Now. Estamos

Acabas de escuchar en Turbo 3 de Radio 3 a Las Robertas, esta banda de Costa Rica, de la ciudad de San José, que publicará nuevo disco el 26 de junio con canciones como esta, All We Need Is Now, todo un viaje sónico que, en palabras de la banda, resume la esencia conceptual del álbum en esta sola canción. Una canción que habla de aceptar que aferrarse al pasado, revisitar antiguos conflictos o vivir desde el rencor

Estás en Turbo 3 de Radio 3, donde acabamos de escuchar a 10 Years After con este tema, este I'd Love to Change the World, incluido en su álbum de 1971, A Space in Time. Y lo estamos escuchando porque esta banda y esta canción nos la descubrió nuestra siguiente protagonista. Una música, compositora, cantante que hoy en Radio 3 está estrenando el primer sencillo de su próximo y esperadísimo álbum. Esta mañana ha estado con Virginia Díaz en 180 grados charlando de esta nueva canción y comentando esta nueva canción que, por supuesto, ha sonado. Pero como solemos decir, por si te lo has perdido o por si sencillamente quieres volver a disfrutar de esto, vas a escucharlo ahora mismo en Turbo 3. Estamos hablando de lo nuevo de Annie B. Sweet, que fue quien nos recomendó en Turbo 3 a 10 Years After con este tema. Bueno, pues vamos a compartir contigo esto que se titula Adiós con Alegría, el alegre regreso de Annie B. Sweet.

0: Teníamos muchísimo hype con lo nuevo de Annie B. Sweet y tenemos que decir que esto ha superado todas nuestras expectativas. Nos ha flipado esto que se titula Adiós con Alegría y que es la primera canción que conocemos del próximo álbum que el artista va a publicar este año. El disco se llama Alegría y esta mañana en 180 grados con Virginia Díaz en Radio 3 ha estado presentando esta canción que, como digo, nos ha flipado tanto a nivel de letra esperanzadora, optimista, como de arreglos y de producción. Hay unos desarrollos instrumentales muy interesantes en este tema que ha contado con la coproducción de la propia Annie B. Sweet y también James Baxo de Temples. Esta mañana, en 180 grados, como digo, Annie B. Sweet ha estado hablando con Virginia Díaz de los detalles de este tema y, entre otras cosas, ha comentado, bueno, en realidad Virginia le ha, digamos, resaltado que estaba cantando mejor que nunca, que canta de una manera diferente en este nuevo tema. Y esto es lo que Annie ha comentado al respecto.
1: Estoy sacando la voz muchísimo más. De estar cantando también está menos afectada. Cuando está afectada se nota. Por ejemplo, los qué, esto que sonaban,
2: sí,
1: ¿no? Los
2: sí,
1: detallitos
2: sí, sí.
1: que hay yendo y viniendo. Todo eso se va notando, pero después está quedando más natural. Cosa que en Universo por Estrenar todavía tenía miedo de cantar en castellano y me ponía a meterle un montón de efectos.
2: Claro, es que era tu primer disco en castellano.
1: Claro,
2: claro, claro.
1: Entonces, yo creo que todo eso ha ido cambiando con el tiempo. He cogido más seguridad. Y más ganas también y un poco más seguridad con las cosas que digo, como que lo digo con un poco más de firmeza.
2: Sí, sí, sí, absolutamente.
0: Bueno, si quieres escuchar el resto de la entrevista, si quieres conocer todos los detalles sobre esta nueva canción, te recomiendo que vayas a los podcasts de Radio 3 de 180 grados, que puedes escuchar desde la web o desde la app solo de Radio 3. Y en breve, además, también vas a poder ver esa entrevista en vídeo. Annie B. Sweet, además, ha comentado sobre el lanzamiento de este tema, de este Adiós con Alegría, lo siguiente, abro comillas, después de una mala racha, de esas que dejan eco, me encontré leyendo a André Breton, y más que entenderlo, me dio por probarlo. El surrealismo de Breton hablaba de algo muy simple y muy raro a la vez, que la realidad no es tan sólida como parece, que siempre hay una pequeña grieta por donde entra otra forma de mirar. No se trata de imaginar cosas nuevas, sino de fijarse en lo que normalmente pasas por alto, cambiar el foco. Así hice, empecé a mirar otros detalles, a darles más espacio y dejar que crecieran. Lo que antes era fondo empezó a ocupar el primer plano y con ese pequeño cambio los recuerdos también se movieron. No desaparecieron, pero dejaron de ser lo único que había. Se mezclaron, se deformaron, se abrieron. Ahí apareció algo que no esperaba, una forma de alegría. No como euforia ni como alivio rápido, sino como una sensación de aire, como si la realidad, al ensancharse un poco, dejara más espacio para estar dentro, sin ahogarse. Adiós con Alegría, esta canción nació de ese lugar más amplio y habitable. Como te decía antes, si quieres descubrir más detalles sobre esta canción, te recomendamos que escuches esa entrevista de Annie B. Sweet con Virginia Díaz en 180 grados de Radio 3. Annie B. Sweet la vamos a poder ver en directo próximamente el 24 de julio en Lugo, en el 17 grados Ribeira Sacra, el 18 de septiembre en el Caudal Fest de Lugo, también, y el 26 de septiembre en el Festival La Muralla Indie de Madrid. Y próximamente irán saliendo más fechas para presentar este nuevo disco que tiene un pintón increíble. De momento, esto nos ha encantado y vamos a seguir desentrañando detalles, arreglos, porque hay mucha chicha en esta nueva canción de Annie B. Sweet que, como te contaba antes, ha contado con la producción o la coproducción de Annie B. Sweet y también de James Baxo de Temples, a los que vamos a escuchar con esto, que se titula Vendetta y que formará parte del próximo álbum de la banda británica, un trabajo que llegará este año con el título de Bliss.

Estamos en la recta final de la primera hora de esta sesión de Turbo 3 de Radio 3 y suenan Angel junto a Justice y Fuckers remezclando este temazo, este What You Want. Fuckers es una de las bandas de electrónica más importantes del momento. Han debutado este año con un disco que nos ha puesto a gastar suela a muchos y aquí los tenemos en su faceta de remezcladores haciendo este remix de What You Want, el último sencillo de la cantante y compositora belga Angel, una artista a la que hemos podido escuchar también en esa ceremonia de clausura de los Juegos Olímpicos de París junto a Kavinsky y Phoenix haciendo el mítico Night Call, entre otras canciones. Lo último que ha publicado es este What You Want, que ahora se ha lanzado en esta remezcla de Fuckers, con quienes vamos a continuar con su primer disco, con ese álbum que te mencionábamos antes y que vamos a escuchar y a bailarnos con esto que se titula Lucky.

Pennywise y Jackson Walker Lewis forman el dúo Fuckers, este dúo de Nueva York que, como decíamos antes, nos ha puesto a bailar este último año con su primer disco que incluye momentazos como este, Lucky. Por cierto, estuvieron abriendo para Tame Impala el año pasado en el último tour del músico australiano, en el Dead Beat Tour. Y de un dúo pasamos ahora en Turbo 3 de Radio 3 a un trío irlandés, norirlandés, mejor dicho, de Belfast, que ha publicado también disco este 2026, esta primavera. El álbum se llama como este tema, Fenian. Ellos son Nick Up.

Abrimos la segunda hora de esta sesión de martes de Turbo 3 en Radio 3 con el hijo de Liam Gallagher. Sí, Jim Gallagher es el vocalista, el frontman de este grupo conocido como Villanelle, que completan Ben Taylor a la guitarra y Jack Schiavo al bajo. Acaban de publicar nuevo single, esta canción titulada Measly Means, donde escuchamos algunas de las principales referencias musicales de Villanelle. Por un lado, el Brit Rock, que Gene evidentemente mama directamente desde de su padre, y también el grunge, porque esto es muy curioso. Es bastante irónico que a Liam Gallagher le haya salido un hijo a que le mola el grunge con lo que le puso a parir en su día. Lo mal que habló del grunge Liam Gallagher en los 90, y ahora pues a su hijo Gene le flipan bandas como Nirvana o como Foo Fighters. Measly Means, como digo, es lo último que ha publicado Villanelle, que dan paso a otra Nepo Baby, Violet Grohl, hija precisamente de Dave Grohl, que va a publicar su primer álbum en el mes de junio con canciones como esta, Cool Bus.

Ahí tenemos a Violet Grohl sacando su lado más hardcoreta en este Cool Bass. Violet Grohl es la hija mayor de las tres de Dave Grohl y va a publicar la semana que viene, exactamente el 29 de mayo, su primer disco, un trabajo titulado Be Sweet to Me, que contará con temas como este Cool Bass que acabamos de compartir contigo aquí en Turbo 3 de Radio 3, donde seguimos con el padre de Violet. Con su banda, con Foo Fighters, que ya sabes, han publicado recientemente nuevo álbum Your Favorite Toy. Con canciones como esta, Window.

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1: Nuestro disco gourmet de la semana se llama American Stories y es la carta de amor y también de desencanto que ha escrito Rostam Badmanglij, hacia su país, Estados Unidos. Un disco en el que encontramos canciones como la que cierra el álbum The Wait, con la participación de Amir Yagmay al saz turco. Esto es The Wait, del nuevo disco de Rostam.

Con esto que se titula The Wait, se cierra American Stories, el álbum que acaba de publicar Rostam, el tercer trabajo en solitario del que fue en su día miembro de The Vampire Weekend. Un disco que conecta totalmente con los tiempos que corren. Un álbum en el que Rostam plantea una idea de su país, de Estados Unidos, no como algo puro y uniforme, sino como algo cambiante y totalmente multicultural. Y es algo que no solamente se plasma en las letras de las canciones, sino también se traslada a la propia música del disco, en la que Rostam combina instrumentos de tradición más norteamericana, como el pedal steel, las guitarras acústicas, con otros de otras culturas, como el saz turco, que interpreta aquí Amir Yagmay en esta canción, The Wait, uno de los temas de nuestro disco gourmet de la semana en Turbo 3 de Radio 3, American Stories, lo nuevo de Rostam. Y esto otro acaba de salir. Nueva canción de un grupo que tiene una sensibilidad especial, mucho gusto, siempre muy finos en su sonido. Hablamos de Cigarettes After Sex, con esta nueva canción, Twizzler.

Twistler es lo nuevo de Cigarettes After Sex y sin duda lo más uptempo que ha publicado la banda de Greg González, al que seguimos escuchando con esa voz inconfundible susurrada. Es probablemente la canción que va a un ritmo más acelerado dentro de toda la discografía del grupo, que acaba de publicar este nuevo sencillo así de manera independiente. Quién sabe si como anuncio de un próximo álbum, ojalá.

haya en el horizonte un nuevo disco de Cigarettes After Sex. Recordemos que lo último que publicaron fue de 2024, el disco Exis. Y los que sí que tienen disco ya a la vuelta de la esquina son Bleachers. Este mismo viernes, 22 de mayo, publican Everyone for 10 Minutes con canciones como esta, The Band.

El viernes 22 de mayo tendremos nuevo álbum de Bleachers con canciones como esta de Van. Estamos hablando del nuevo trabajo de este grupo que lidera uno de los productores más cotizados de los últimos años, Jack Antonoff, que ha trabajado con artistas como Taylor Swift, como Lorde o como Lana del Rey, por citar tan solo unos pocos nombres de la abultada lista de colaboraciones que ha hecho a lo largo de su carrera Jack Antonoff. Ahora con Bleachers, bueno, de nuevo con Bleachers, porque esta es una banda que él fundó allá por 2013 y que va a publicar ya el que será, bueno, pues el sexto álbum de estudio del grupo, Everyone for 10 Minutes. Verá la luz este viernes 22 de mayo. Y esto otro ya lo llevamos disfrutando unas semanas. Hablamos del primer disco de Tom Rowley. ¿Quién es Tom Rowley? Bueno, pues un músico al que llevamos viendo en la banda de acompañamiento de directo de Arctic Monkeys desde hace mucho tiempo, desde 2013. Ahora acaba de publicar su primer álbum, trabajo titulado Moses and the Drones, que disfrutamos con canciones como esta, Tell Me What You Want.

Tell Me What You Want es una de las 11 canciones que conforman Moses and the Drones, el primer álbum en solitario de Tom Rowley, este músico de Sheffield, de la misma ciudad de Arctic Monkeys, a quienes lleva acompañando como guitarrista de gira desde hace mucho tiempo. Tom Rowley también forma parte del grupo Milburn y, como digo, ahora ha lanzado su primer disco como solista, Moses and the Drones. Llevamos muchos años viendo a Tom Rowley ahí al fondo en los conciertos de Arctic Monkeys como músico en la sombra, pero importante. De hecho, él empezó a girar en 2013 con los Monetes Árticos, cuando el grupo publicó su disco AEM, que por supuesto vamos a recordar aquí en Turbo 3 de Radio 3, con esto que se llama Justo como cantan estos coros en falsete.

One for the Road es una de las canciones que Arctic Monkeys grabaron para el que muchos es el gran disco del grupo, la obra maestra de la banda de Sheffield, ese AM que salió en 2013. Y que vamos a conectar ahora en Turbo 3 de Radio 3 con un buen amigo de Alex Turner y compañía, con Josh Homme de Queens of the Stone Age, que el pasado domingo 17 de mayo cumplió 53 años. Así que desde aquí, felicidades, Josh. Para celebrarlo, vamos a recordar esto que se llama Make It With You, del disco Era Vulgaris, de Queens of the Stone Age.

En el país de los ciegos no hay tuertos, por arte de magia, canta Javi Bielba al frente de Corizonas, a quien acabamos de escuchar aquí, a quienes acabamos de escuchar aquí en Turbo 3 de Radio 3, con esta nueva canción titulada Una y otra vez, probablemente, si no la canción más pegadiza, sin duda de las más pegadizas que han conseguido en toda su trayectoria, un grupo ya con mucha solera, con mucha experiencia, y que sigue demostrando elegancia y solidez en cada una de sus canciones. Esta es la última que han lanzado, todavía no la han publicado, saldrá en todas las plataformas digitales este próximo jueves 21 de mayo y la han estrenado antes aquí, por supuesto, en Radio 3, donde vamos a seguir escuchando ahora a uno de los artistas que podremos ver en directo este viernes 22 de mayo en esa fiesta de Radio 3 que vamos a celebrar un año más. Desde el Museo Reina Sofía de Madrid, con el Día Internacional de los Museos, ahí estará Ángel Stanich. Presentando canciones como esta de su último disco, Por la hierba, esto se llama Os traigo amor.

El radioactivo señor Burns de los Simpsons florece en nuestros recuerdos cada vez que escuchamos esto que se llama Os traigo amor, una de las canciones de Por la hierba, el último y recomendable disco de Ángel Stanich, que como te decía antes va a estar este viernes 22 de mayo en esa nueva fiesta de Radio 3 por el Día Internacional de los Museos, celebrando la cultura y la música en directo desde el Museo Reina Sofía de Madrid, el escenario del Patio Nouvel, como cada año. Ángel Stanich estará actuando concretamente a partir de las 9:30 de la noche, pero ojo que este sarao empieza muy temprano, a partir de las 9 ya con auténticos conciertazos, a partir de las 9 de la mañana, quiero decir. Podremos ver ahí a Karl Angas y a Conociendo Rusia en el primer bloque, más tarde a Feten Feten y Shego, también a Dear Joan y Mala Gestión, Niños Bravos y Sole Amorente, Go Cactus, Kokoska, Keral Laoz, La Tania, María José Yergo o Cuarteto, Siena, Pipiolas, Escandaloso Expósito, Hermanos Munoz, Eric Urano, Estrellas del Rap Nacional, Triángulo de Amor Bizarro, Zahara y, como digo, también Ángel Stanich. Que, por cierto, ya de paso te recordamos que Stanich ha anunciado concierto importante para el año que viene, viernes 2 de abril de 2027 en la Sala La Riviera de Madrid. Y además lo ha anunciado con un cartel increíble, súper bonita la ilustración que se ha marcado Mario Feal para ese cartel del concierto de Ángel Stanich, fin de gira por la hierba en la Sala La Riviera de Madrid, 2 de abril. Las entradas están ya a la venta, si no me equivoco. A ver, estamos leyendo aquí en la nota de prensa, o sea, perdón, en la publicación que ha hecho el propio Ángel Stanich en sus redes sociales. Y dice: la antelación con la que anunciamos no es buscada, es este mundo que se empeña en que vivamos cada vez más preocupados por lo que nos queda por vivir, no en lo vivido, pero vamos, que de aquí a 2027 hay tiempo de hablarlo sin problema. 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Y nosotros vamos a ir entrando poquito a poco en la recta final de esta sesión de Turbo 3 con Levitans, que mañana estrenan nuevo single aquí en Radio 3. Hoy nos quedamos con esto que se llama Fondo de Pantalla.

Suena en Turbo 3 de Radio 3, fondo de pantalla de Levitans, una de las canciones que encontraremos en el próximo álbum de la banda vallisoletana, y la escuchamos hoy para aprovechar así y anunciarte que mañana en Radio 3, tanto en 180 grados con Virginia Díaz como aquí en Turbo 3, vamos a compartir contigo un nuevo single de ese próximo álbum del grupo liderado por Sergio Isabel. Lo nuevo de Levitans mañana en Radio 3 en 180 grados a partir de las 11 de la mañana, aquí en Turbo 3 a partir de las 6 de la tarde. Y ahora vamos a seguir con una de las bandas que participaron en la última edición de la Radio Encendida, Radio Encendida 2026, desde la Casa Encendida de Madrid, porque vamos a poder disfrutar de un resumen en la 2 de Televisión Española en la madrugada del miércoles al jueves.

sea, el miércoles por la noche a partir de la 1 de la madrugada, en la 2 de Televisión Española, tendremos ahí ese resumen especial de la radio encendida con bandas como esta, Ginebras.

Guiños a la serie Cómo conocí a vuestra madre en esto que se llama Intervención, una de las canciones de Donde nada es para tanto, el último disco de Ginebras, que estuvieron en la radio encendida y vamos a poder recordar su actuación en ese programa especial Resumen, que vamos a poder ver en la 2 de Televisión Española este miércoles por la noche a partir de la 1 de la madrugada. Donde también podremos disfrutar de este otro directo. El de Repion, a quienes escuchamos con esto que se llama X. De su álbum 201. Así te decimos adiós por hoy, Alberto Hernández, Japa y Luca López, que han estado esta tarde al control técnico, Julio Ródenas al micrófono y selección de canciones. Te quedas ahora en Radio 3 con Efecto Doppler junto a Esther Ferrero.

0: Son las 8, las 7 en Canarias.
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0: ¿Quién dijo que no importa el continente, sino solo el contenido? ¿Quién que un papel de regalo, la entrada de un concierto, un envoltorio de caramelo, no vibra igual que lo que sea que haya dentro? Hay libros así, libros que seducen, que te dicen ven y vas, ya lo decía Vals Boix con su libro dorado Homo, y así ese nuevo libro de Irene Cuevas, dan ganas de morderlo porque asoma una boca mordida, ganas de apretarlo porque vibra una serpiente que es amenaza y es un lugar de calma porque así es el deseo adolescente. Son relatos de iniciación en los que la piel es el envoltorio del caramelo y a veces viceversa, relatos con vocación de cuento que ponen en el centro a las infancias y las adolescencias LGTBI. Hola Ana.
1: Hola Esther.
0: No sé si te pasa que a veces te preguntan si quieres bolsa, viene tu conciencia ambiental y te dice, no, no, la bolsa no, la bolsa caca, hay que reciclar, pero luego te arrepientes, a mí me pasa.
1: A mí me pasa constantemente, o sea, cada vez que me lo preguntan pienso en todas las bolsas amontonadas que tengo acumulándose por casa, me siento tan mal que siempre acabo cargando los libros, la comida, el súper, lo que sea, en los brazos.
0: Ya, bueno, la verdad es que no sé por qué he empezado por la bolsa, porque en realidad vamos a hablar de animal print.
1: Animal print es el título de este libro de relatos o de fábulas contemporáneas, porque lo animal es un alter ego, una mutación, una tribu, un disfraz también para ocultarse o para hacerse visibles en un mundo salvaje. Con todas esas contradicciones se construyen los personajes que habitan este libro, que quieren salir del armario, ser distintos e iguales al resto. Hoy nos acompaña Irene. Regresa Lucía Ligmaer con una polémica que atraviesa el mundo del libro estos días, la cuestionada lista de las mejores 100 novelas de The Guardian. Es una ocasión perfecta para hablar de la que para ella es la novela perfecta, Madame Bovary. Y vamos con más naturalezas afectadas por lo artificial. Así se plantea la muestra de Jan Gross en La Casa Encendida, que gira en torno a las palmeras como símbolo de bienestar, sin pensar en lo que hay detrás.
0: Recibe un saludo de Saúl Martín y Javi González en la parte técnica, en la redacción Ramón Martínez, Noa Gómez de Miguel, Carlos Ripollés, Ana Hidalgo y Esther Ferrero. Y comenzamos con Andy Bisuit, quien prepara un nuevo álbum para octubre, Piensa en Alegría, y le da las gracias al surrealismo de André Breton, que le enseñó a mirar los detalles como si fuera una rendija que amenaza con romper el bloque. Adiós con alegría.

Una adolescente en una fiesta con un pijama de leopardo. Otra bajo un disfraz de oso que sirve hamburguesas. Hay en los cuentos de Irene Cuevas niñas que se esconden bajo la máscara de un peluche y niñas que sacan las uñas y los dientes, que mutan en bestias o se entienden con ellas. Depredadores de gran tamaño, osos y hombres. ¿Cuál elegirías?

Animal Print es un libro de relatos de iniciación desde un armario, relatos en busca del cuento que no tuvieron infancias y adolescencias LGTBI. Por eso Irene parece buscar en el juego, en la imaginación y en los terrores de las niñas, como si se desplegaran en un tablero.

0: con serpientes amarillas y ratones, con gatos y ojos de gato, con colas de sirena. Incluso hay alguien sin disfraz que se esconde en una madriguera. Edita Reservoir Books, Irene, ¿qué tal? Muy buenas tardes.
1: Muy buenas tardes, Esther, encantadísima de estar aquí. Siempre doy golpes por todos lados.
0: Pues encantadísima de recibirte con tu chaqueta Animal Print.
1: Sí.
0: Y también
1: ahora me la pondré.
0: Con esa fantástica playlist que acompañas, ¿no? Porque a ti el juego y la escritura es algo que te seduce mucho, por lo menos así lo vemos. Este es un tema de Manai. Pero explicas en el final que en el principio está la imagen de esa chica disfrazada con un pijama, ¿no?
1: Sí.
0: De leopardo, en el desarrollo quizás iba a ser más cruel, pero te quedaste ahí, ¿no? En explorar esa imagen. ¿Qué pasaba y cómo todo esto da paso a la idea de lo animal, de lo salvaje y a la idea del disfraz?
1: Uh-huh. Me encontré un día con este personaje maravilloso que era una niña, bueno, en el principio de este cuento era una niña que iba disfrazada de leopardo por la calle y al principio la iba a atropellar un coche y ya está, ¿no? Como confundiéndola con esto, pero decidí preguntarme hacia dónde se dirigen los personajes, ¿no? Y siempre que hay un personaje tan peculiar hay que seguirle para que te cuente su historia. Y entonces me di cuenta que esa chica que iba disfrazada de leopardo había sido yo siempre. Y decidí también saber por qué era yo, ¿no? Era un personaje que me conectaba enseguida con la ternura, que está también presente en este libro, la ternura todo el rato.
0: Totalmente.
1: Y dije, bueno, ¿por qué soy yo, no? Y me di cuenta de por qué era esa chica que va con un disfraz un poco agresivo a una fiesta donde el resto de niñas van con disfraces tiernos, animalitos pequeñitos.
0: De gatito, ¿no?
1: De gatitos, de lemures, de osos pandas. Y yo me sentía siempre en mi adolescencia pues como una pequeña depredadora, ¿no? De alguna manera, sin serlo, pero así es como yo me veía, porque es así como te ve la sociedad cuando eres una persona LGTB, ¿no? Y entonces dije yo que siempre me sentía atraída por esas niñas de las que no me podía enamorar o por esas amigas de las que no podía enamorarme, pues siempre fui como un pequeño leopardo en una fiesta. Y bueno, quería explorar, ¿no? Esto que pasaba.
0: Bueno, pues la exploración es brutal, ¿no? Porque hay todo tipo de personificaciones en estos animales, hay máscaras que parecen un poco como esos adolescentes en busca de manada, ¿no? Casi preludio de los Therian.
1: Sí, sí.
0: Trae también mutaciones, ¿no? Sí. De hecho, hay un cuento muy kafkiano.
1: Hay un cuento, sí, el de Muda.
0: Totalmente kafkiano, el de Muda, que además también es un juego de palabras, porque tiene que ver con quedarse muda y con mudar la piel. Yo no sé si te aportaba algún tipo de inspiración la metamorfosis o qué tiene de monstruosa la adolescencia, ¿no? Tú estabas hablando como querías identificarte con los gatitos, pero te sentías mucho más depredadora.
1: Sí, claro, me sentía mucho más salvaje, ¿no? Que un gatito. Yo quería también eso, ser un gatito, una persona tierna para mis amigas, que me quisieran como querían al resto de amigas, pero obviamente había una pulsión ahí, pues de romántica, ¿no? Que nunca se correspondía. Entonces, bueno, de ahí sale este cuento. Y qué curioso lo que has dicho de la adolescencia como metamorfosis. Es que es el momento en el que nos transformamos, ¿no? Y en el que el mundo deja de ser lo que era en esa infancia, que es más el juego, y empieza a ser lo que será en el futuro, ¿no? En la edad adulta. Es un camino, la adolescencia me interesa mucho, ¿no? Porque es el camino en el que transitas, pues eso, la fantasía para empezar a enfrentarse a la realidad, ¿no? Y es un poco lo que les va a pasar a estos personajes a lo largo de todo el libro, que de repente despiertan en un mundo que es cruel. Y bueno, se tienen que desenvolver.
0: De hecho, están como todo el rato agarrados como a un oso de peluche de la infancia y a un oso real.
1: Un oso real.
0: Mucho más peligroso, ¿no? Están ahí siempre en ese espacio peligroso. Pero es verdad que de todos los animales representados en sus diversas versiones, pues esa serpiente que está en la cubierta, yo creo que es el que más se repite, ¿no? Yo no sé qué connotaciones había ahí, bueno, pues en la mitología, en lo religioso, pero también en lo pagano, en lo literario, porque es el animal más constante.
1: Sí, es que es el animal que más me sorprendió, ¿no? Yo lo estaba, cuando empecé a escribir el libro, tenía este primer cuento que se llama Los conejos y serpientes. No, Los conejos siempre mueren, que va una niña que le va contando fábulas a su hermano ciego, como fábulas duales del mundo, ¿no? Los conejos son las víctimas y las serpientes son los malos, ¿no? Y con eso cuenta y le va explicando un poco el mundo. Pero enseguida me di cuenta que el mundo es más allá de lo dual y que a veces pues esas personas que parecen tan malas también pueden ser víctimas, y esas personas

0: Me parecen tan víctimas, también pueden ser agresores, ¿no? Y que me interesaba mucho explorar pues todo la escala de grises que había en estos personajes. Entonces, bueno, el libro se va transformando, esas serpientes que aparecen al principio se van transformando. Yo también me transformé porque dije, bueno, soy una de las personas a las que, por supuesto, me da terror las serpientes. Ahora ya no, pero las he tenido que coger cariño a lo largo de la exploración de este libro. El otro día me dijo una doctora, una mujer médico, me dijo, ¿te has dado cuenta que es que la serpiente es el animal que más nos salva? Es el de donde salen un montón de antídotos y sin embargo es la serpiente uno de los animales que más tenemos denostados pues, por toda la tradición judeocristiana, ¿no? Que es como la tentación, la maldad. Sin embargo, en otras corrientes, pues la serpiente es como un animal maravilloso, ¿no? Y hacia ahí también enfoco el libro, ¿no? Hacia un animal que se regenera, un animal que crece, un animal que puede salvarnos.
1: Y es que hablaba yo de la cubierta, pero a lo mejor podemos hacer algún comentario, porque
0: Por
1: es que
0: supuesto.
1: da muchísimas ganas de morderla y sin embargo, o sea, da miedo y produce deseo al mismo tiempo, ¿no? Que
0: Sí.
1: son esas dualidades de las que estás hablando.
0: Y el rojo que es como súper erótico, tiene la
1: Totalmente.
0: mancha
1: Esa
0: y
1: boca mordida.
0: esa boca mordida. Esta no ha mordido la manzana, se ha mordido a sí misma, ¿no? Esta persona. Que es muy curiosa porque la portada aparece una chica. Pero la fotografía es una sesión de fotos con un chico. Y bueno, también de eso va el libro, ¿no? De que las cosas que parecen que son, luego se dan la vuelta y son otra cosa, ¿no? Y esta portada maravillosa la encontró pues uno de mis amigos del alma que le quiero mucho, que es Luis Mario, autor de Calabobos.
1: Sí.
0: Y bueno, yo le estaba contando que estábamos teniendo problemas para encontrar la imagen que yo quería de la portada y él, sin saber nada del libro, le conté muy poquito, ¿no? Me dio esta imagen y dije, Luis, te amo, has encontrado todo. Y bueno, es el final del libro, sí lo escribí con la portada, pero el resto del libro no. Y lo muy curioso es cómo él, sin saber lo que yo estaba escribiendo, me identificó totalmente el libro, ¿no? Y bueno, luego ya hice un guiño en el final del libro, obviamente, a la portada, pero es que el resto del libro también me llevaba hasta aquí, ¿no?
1: Pues es verdad que hay muchas referencias visuales, también hay pantallas y hay veces que tu escritura incluso mira la propia pantalla de WhatsApp, ¿no? Es
0: Sí,
1: difícil no
0: sí.
1: detenerse en una conversación por WhatsApp donde la pausa ocupa tanto como la escritura, pero estabas hablando de esa hermana que quiere explicarle el mundo a un hermano que parece indefenso, porque es un hermano ciego y la ceguera no aparece solamente en este personaje, aparece que yo recuerde al menos en dos que parecen como una bandera blanca, ¿no? Una especie de espacio seguro. ¿Por qué estos personajes que no pueden ver?
0: Pues me interesaba muchísimo cogerlo como elemento simbólico, ¿no? Yo quería crear un personaje que naciera ciego a los ojos del patriarcado, ¿no? Para yo intentar jugar, porque siempre juego como un tablero de ajedrez con la literatura, para intentar ver si naciese un niño ciego, simbólicamente, ¿no? Que no pudiera ver los horrores que cometemos como sociedad, si pudiera ser el hombre perfecto definitivo feminista, ¿no? Entonces al lado quería ponerle pues una hermana que le fuera educando el feminismo, ¿no? Si no ves, ¿cómo vas a ver aquello que hacemos mal? Y si yo solo te cuento las historias bonitas del mundo, ¿no? Pero claro, este personaje es maravilloso porque es anárquico, hace lo que quiere ahí y se va dando las vueltas por todos los lados. Y me encantó también que me llevara hacia otro sitio, ¿no? Un personaje que hubiera sido manso, no me hubiera gustado, domesticable tampoco, ¿no? Entonces, bueno, pero sobre todo quería trabajarlo así, de este modo simbólico, ¿no?
2: En el hipotético caso de que elijas al oso, ¿qué oso elegirías? No es lo mismo un oso grizzly que un oso panda. No es lo mismo un oso polar que un oso malayo. El oso hormiguero no vale porque no es un oso. Una vez hice una lista de osos con los que me encantaría encontrarme por el mundo. En el podium estaba el perezoso, que es mi espíritu animal. Yo sé que en otra vida era un perezoso y que alguien me sacó el alma a patadas de ese cuerpo que estaba felizmente abrazado a la rama de un árbol para meterme corriendo en este horrible cuerpo de humana. Y de repente, ya, nací y tuve que hacer cosas. A ver cómo se ríe la niña, a ver cómo llora la niña, a ver cómo anda la niña, a ver cómo hace el pino puente la niña, a ver cómo se saca tres carreras, construye una casa con sus propias manos, mata a un jabalí y pare 20 críos. Obviamente, todo esto me lo he dejado para otra vida, porque con lo del pino y con lo de llorar ya tuve bastante. Yo vengo de la rama y aún estoy despertando.
1: Estamos con Irene Cuevas hablando de su último libro, que es un libro de relatos animal print. Y bueno, pues tenía que invocar a Sara Pardo, porque hoy me hubiera gustado muchísimo que estuviera aquí.
0: Y así a mí también.
1: Le recuerdo que la echamos todo el rato mucho de menos. Pero, wow, es que es muchas cosas, ¿no? Las que aparecen por aquí, porque son cuentos que están todo el rato dialogando unos con otros. ¿No? Se abren muchos agujeros de gusano, pero todo viene como de una pregunta previa. Si un día vas sola por el bosque, ¿qué prefieres encontrarte? ¿A un oso o a un hombre? Y yo no sé de dónde sale esto, si es inventado o parte de algo real que te activa luego como tantas historias relacionadas.
0: Bueno, antes de esta pregunta, que le quiero mandar un saludazo a Sara Pardo, por favor, sí. que bueno, me encantó aquella entrevista que tuvimos hace un año y medio con Un momento de ternura y la tengo mucho cariño y que muchas gracias por invocarla porque la has sentido aquí con nosotras. Bueno, que la pregunta de que es central en el relato del hijo al oso es una pregunta que hicieron durante pues varios meses a un montón de mujeres por la calle, ¿no? Y grabaron las respuestas. Entonces, bueno, la pregunta era esa, ¿no? Si ibas un día sola por un bosque, ¿preferirías encontrarte un hombre o a un oso, ¿no? De noche, ¿no? Y la mayoría de las mujeres respondían al oso, porque al menos el oso, bueno, si me hace algo, luego la gente podría creerme la historia, ¿no? Y son tan duras las respuestas de las mujeres que claro, te quedas alucinada, ¿no? Yo le doy la vuelta un poco en el relato porque lo llevo hacia el lado de pues, un personaje lésbico, ¿no? Y dice, bueno, pues si tanto elegís al oso, ¿por qué no me elegís a mí, no? Y bueno, gira un poco hacia ahí, pero bueno, creo que es una pregunta central del libro también, porque el libro se plantea todo el rato el feminismo, ¿no? Está en el centro de todo y bueno, cuando te encuentras a osos hombres por la calle también, ¿qué ocurre con eso, no? Y bueno, quería explorar las preguntas, los dilemas que nos rondan. También hay otro cuento que es Gacelas o Leones, que también parte de un meme que hay, ¿no? Que es cuando estás viendo un documental de gacelas y se acerca un león para comérselas y lloras, ¿no? Es como, no, corre gacela, ¿no? O cuando estás viendo un documental de leones y se acercan a las gacelas para comérselas e intentar sobrevivir, pues te pones contentísima. Entonces, bueno, este tipo de preguntas que están en la cultura popular, digamos, pues les quería dar también un poco la extensión de la literatura, ¿no? Llevarlos a otro sitio y ver cómo se introducían en los personajes y si me podían llevar a algún tipo de reflexión, si yo puedo añadir algo más a la reflexión de la sociedad.
1: Pues me gusta mucho que acabes de nombrar ese cuento de las gacelas y los leones, porque de alguna manera me sirve para hablar de lo que quería preguntar, que, bueno, pues como tú decías antes, ¿no? Ni siquiera están fijos los límites entre víctima-victimario, pero es verdad que hay mucha agresión de todo tipo, ¿no? Excepto en una historia que se habla de una madriguera y que además también aparece como, bueno, se va ramificando, ¿no? Y que tiene que ver con una agresión y con una desaparición. ¿Qué hay ahí debajo latente? Porque tú me hablabas antes de esa investigación que descubres y que te sirve para darle la vuelta y para encontrar todos esos grises. ¿Y aquí en la madriguera?
0: En la madriguera no hay grises, la verdad. Ya. Es toda oscuridad, ¿no? Hay una niña que está intentando contarse a sí misma el cuento de que bueno, lo que ven estos personajes es una violación en directo y luego una desaparición de una chica, no se sabe dónde está, y ella empieza a contarse a sí misma la historia de que está viva, ¿no? Que yo creo que es la historia que nos contamos todas todo el tiempo, ¿no? La historia de que puede haber un mundo distinto a este donde todas las mujeres desaparecidas estén vivas, ¿no? Y este cuento yo lo empecé a escribir cuando era la época fue en el 2020, veníamos de la época del Me Too, de todas las revoluciones sociales, el Black Lives Matter, pues todos estos cambios. Y yo tenía un pozo de esperanza en que el mundo fuera un lugar mejor. ¿Qué pasó? Que lo dejé, están las dos primeras partes, las escribí entonces, pasaron 6 años, ha venido todo lo que sabemos que es horrible, ha venido Trump con todo lo que ha traído, ha venido todo este sistema bélico imperialista, y yo al coger el cuento pensé, ya no puede ser, se ha quedado antiguo, el mundo ya no es un lugar con esperanza para estos personajes. Entonces, bueno, me los llevé a otro sitio, que es un club tecno, para que recibieran una especie de purgatorio estos personajes, porque quería yo cuidarles de alguna manera. Y dije, bueno, pues que les salve el baile, como mil veces me ha salvado a mí, y como yo creo que nos tiene que salvar a todos ahora mismo, bailar.
1: Pues fantástico. Es verdad que el otro día hablábamos con Violeta Niebla, con esa novela que tiene de todo lo que hice por dinero, que escoge el sentido del humor. Y sobre todo decía, bueno, es que si cuento todo esto con todo el dramatismo que tiene, nos echamos todos a llorar y no hay nada que hacer, ¿no? Sí. No hay manera de avanzar. Porque todos estos son cuentos duros, son personajes complejos, pero tú vuelves al juego una y otra vez, ¿no? Y claro que pensaba en un momento de ternura y piedad, porque ahí te inspiraban como esos personajes literarios, esas escritoras, Patricia Highsmith, Lucía Berrin, Silvia Plath, que casi eran como un anhelo de yo futuro. Sí. Aquí estás jugando, pero de otra manera. Pero sigues jugando.
0: Sí, y aquí estoy jugando con todas mis compañeras de generación.
1: Sí.
0: La novela fue como ese homenaje que yo le hice a mis madres y las fui a matar con todo el amor y la ternura posibles, ¿no? Y hacerles el homenaje en la literatura. Y esta es la conversación con mis compañeras y con mis compañeros de generación. Entonces, por aquí detrás está María Fernanda Ampuero, está Dalia de la Cerda, está Anelis Uribe, está Isa de la Cruz. Y conversaciones que he abierto con todas ellas, ¿no? Julia Pero, Luis Mario, Ángelo Nestore, creo que mi libro está muy hermanado con Leche Cruda de Ángelo, Mercedes Duque, Espiau, son un montón de escritoras y escritores de mi generación que creo que todos estamos hablando de alguna manera de la animalidad. Y bueno, pues es un libro que dialoga con ellos, porque también creo que es un libro muy para mis amigos y para mis amigas, y también para hacer amigos, ¿no? Que también es lo que quiero.
1: Y también porque hay una cosa que pasa, que es que cuando te pones muy críptica, de pronto dices, tranquilos, voy a dejar pistas, porque te encanta dejar pistas de tus lecturas, tus playlists, y aquí también lo haces, ¿no? Porque citas a todos estos autores coetáneos, ¿no? Todas esas lecturas que también te pueden inspirar. Y es verdad que se utiliza todo, dices que son escrituras que también pasan por lo animal, pero que también utilizan todo, ¿no? La fábula, el mito, lo fantástico, lo gótico, es como que todo juega al mismo tiempo.
0: Sí, sí, sí. Y también vengo, por ejemplo, de lecturas que no son tan contemporáneas, pero que también son madres. Por ejemplo, Suniti Nanjoshi, que es una escritora india maravillosa, boyera, increíble, que tiene un librazo que se llama Fábulas Feministas, que está descatalogado, no sé por qué ese libro está descatalogado, por favor, hay que catalogarlo otra vez. Y bueno, un poco el libro también nace de ahí, de esa lectura que para mí fue muy reveladora, donde ella contaba y daba la vuelta a las fábulas de siempre, las llevaba a un sitio nuevo. Y yo dije, yo quiero hacer esto, yo quiero ser fabulista como Suniti, ¿no? Que es maravillosa. Y bueno, pues sí, dejo pistas porque a mí me gusta. O sea, yo me encantaría que todos los libros llevasen su manual de cómo fueron creados, con qué dialogaron, porque es muy bonito luego cuando terminas un libro poderte ir a todas esas voces que resuenan por detrás y también a cómo suena el libro. Porque, no sé, este libro yo siento que también era muy musical, por eso le metí la playlist. Fue un libro que estuvo hecho con esa playlist de fondo, pero también que... Como yo misma juego a que haya una especie de purgatorio para los personajes en el libro, quería que la lectora que le llegase al final también pudiera tener ese purgatorio y hacerles la pregunta, ¿bailamos? Ponte a bailar conmigo, ¿no? O sea, que este libro sea un baile.
1: Claro que sí, y porque quizás cuando lo cierres tengas ganas de seguir leyendo. Pues muchísimas gracias, Irene Cuevas, por venirte hasta Radio 3 para hablar de este Animal Print. Muchas gracias.
0: Muchísimas gracias, Esther. Un placerazo. Siempre encantada de estar aquí contigo y con vosotros.
1: Pues lo edita Reservoir Books, que no lo había recordado. Y Javier, nos vamos a despedir con Lord, que también forma parte de esa playlist.

0: Pues no hay nada que nos guste tanto como una buena polémica, porque la polémica tiene esto, que nos hace mirar. Y la polémica del sector de la cultura estos días, la marca The Guardian, nada menos, quizás lo habéis leído, pero uno de los diarios más reputados y también en lo que tiene que ver con la información cultural, ha lanzado su lista de las 100 mejores novelas de la historia. Y claro, al margen de los gustos, pues es difícil poner de acuerdo a todos, pero les ha quedado muy anglocéntrica. Lucía Littmaier, ¿qué tal? Buenas tardes.
1: Buenas tardes, Esther. Bueno, muy anglocéntrica por eufemismo, porque es una cosa...
0: O sea. Ya, es que hoy en día también hay que tener un poco de cuidado, ¿no? Ya estamos como en otro momento.
1: Bueno, es que yo lo entiendo, cada uno es chauvinista de lo suyo, pero y hacer una lista siempre es muy complejo, ¿no?
0: Es muy
1: porque
0: complejo.
1: Las listas son como las opiniones, cada uno tiene la suya,
0: claro.
1: Y ya está. Pero hay muchísimas ausencias y autores que...
0: Repeticiones también.
1: También. Yo, por ejemplo, soy muy fan de Toni Morrison, pero tres novelas...
0: Claro.
1: No sé si es necesario, ¿sabes?
0: Claro, claro.
1: Pues eso, La Corona, Middlemarch, de George Eliot, como la mejor de la historia, y como te decía, lo de Toni Morrison, ausencias pues muy evidentes. No está, por ejemplo, Robinson Crusoe, que funda la novela moderna en inglés, lo cual me ha parecido rarísimo. Me parece un poco exagerado, pero... Entre otras cosas, nosotras aquí hemos venido a polemizar, de verdad. Y hemos venido a decir que no tiene ningún sentido que Madame Bovary esté el número 10. Ya no te digo que el Quijote esté el 14.
0: Ya, es que lo del Quijote es fuerte también. Sí, sí, sí.
1: Sino que hoy vamos a venir con Madame Bovary, porque es la novela perfecta y punto.
0: Sí, ¿eh?
1: Sí.
0: ¿Perfecta en qué sentido?
1: Pues no porque no tenga defectos, porque todo depende de su época.
0: ¿Sí?
1: No existe en teoría la novela perfecta. Pero es que es, yo creo que la verdadera cristalización de la novela moderna, ¿no?
0: Sí.
1: En estilo, en la narración, el personaje como clave de todo, y esta realidad como supuesto espejo perfecto, que decía precisamente Stendhal, ¿no? Otro que está ahí, por suerte, en la lista, que es a lo que la novela realista aspira, ¿no?
0: Pues el personaje como clave de toda esa narración, ¿por qué resulta clave en Madame Bovary?
1: Pues es porque

0: Es muy curioso porque ¿sí? es una paradoja, porque Emma Bovary, cuando tú lees la novela, ella no es una heroína épica, que es lo que suele pasar con las novelas clásicas, ¿no? No cambia el mundo, no protagoniza grandes acontecimientos históricos, es una mujer de provincias, casada con un médico que diríamos no es el más listo de... le falta una patatina para el kilo, pero atrapada entre deudas está ella, tiene amantes que no la colman, tiene fantasías románticas y una vida que no se parece nunca pues, a la imagen que ella se había hecho de la vida, ¿no? Y sin embargo, Flaubert convierte esta cosa pequeña en una heroicidad, ¿no? La novela nos demuestra que la gran literatura no necesariamente tiene que ser de grandes e históricos asuntos, ¿no? Simplemente con las nimiedades de la señora Bovary tenemos una tragedia completa,
1: sí.
0: Que a mí resulta fascinante. Tenemos la narración realista moderna por excelencia, ¿no? Que parece que realmente la crea Flaubert. Yo cuando leí la novela con 16 años me acuerdo que no podía parar de leerla. Era como un folletín que no puedes dejar. Lo explica esto el crítico James Wood, que todo parece invisible, el estilo es perfecto y no te das cuenta, ¿no? Madame Bovary parece, parece una novela que es transparente, como las grandes genialidades, ¿no?
1: Sí.
0: Igual que cuando escuchas una sinfonía fantástica. Flaubert no nos cuenta solamente lo que ocurre, sino que lo modula todo, los tempos. Hay una ironía, ¿no?, sobre esta sociedad provinciana. No es que sea... Se dice, ¿no?, que a Flaubert Madame Bovary no le importa nada, ¿no? Pero porque es verdad que es bastante impersonal, pero es que está todo muy controlado. Él no absuelve, no condena a Emma Bovary, la observa con cierta fascinación y bastante sarcasmo. Mm. Y yo creo que esta ambigüedad es por lo que la novela todavía nos interesa y sigue siendo una novela muy viva, ¿no? Porque Emma es a ratos ridícula, ¿no? Se habla del bovarismo, ¿no? Igual que se habla de lo quijotesco, ¿no? Porque está fascinada con estas novelas románticas. Pero estamos con ella, ¿no? Es irresponsable, pero también es una víctima de todo un sistema. Se equivoca constantemente, pero estamos con ella y en esta insatisfacción que la novela pues, se toma súper en serio.
1: Pues es que lo sencillo es siempre lo más complicado y cuando hablamos de literatura pues igual más todavía, pero bueno, muchos escritores le han dedicado libros a este personaje, a Emma Bovary.
0: Sí, entre ellos Mario Vargas Llosa, que sí, como sabemos no siempre está en el lado bueno de la historia,
1: sí,
0: pero muchas veces está en el lado bueno de la literatura.
1: Ya, mira, qué buena frase, me ha encantado, ¿eh? Ya, es que sí,
0: es así.
1: Pasa esta cosa con estos señores que luego no sabemos cómo volver a rescatarlos.
0: Pero él claro, era buen escritor y hay que decir que era buen crítico. En La orgía perpetua, Vargas Llosa explica que Flaubert no solo escribe una gran novela, sino que inventa una manera moderna de entender la ficción. La novela no depende de la peripecia, ¿no?, ni del sermón moral, ni del personaje ejemplar, como decíamos antes, sino que depende de la forma. Flaubert decía que él crea a Madame Bovary como podría estar creando una manzana, ¿no? La sintaxis, el ritmo, la elección de los detalles, la alternancia entre lo que es banal y lo sublime, todo está muy concentrado. Roland Barthes también leyó en Flaubert una obsesión nueva por el estilo, ¿no? Una especie de sufrimiento absoluto en la escritura. Él lo detalla mucho más porque está, por supuesto, obsesionado con el lenguaje, ¿no? La idea de las correcciones, del encierro, de que Flaubert estaba buscando pues, la frase exacta. Esto que puede resultar muy romántico, ¿no? Esta obsesión por la perfección. Flaubert pues, tiene consecuencias narrativas muy concretas. Vemos este universo que realmente él crea, en el cual Madame Bovary, Emma Bovary, está totalmente imbuida, ¿no? Los sombreros, los vestidos, las cortinas, que son todas estas telas que ella precisamente se convierte en una deudora, ¿no? Por ello, las facturas, las medicinas, todos estos paisajes vistos

0: desde una diligencia, ¿no? Que es esta cosa clásica de la novela, todo nos habla, ¿no? No es pura decoración, no es un realismo de estos minuciosos que sea aburrido, ¿no? Sino que realmente el estilo está ahí y está muy presente. Y por eso también Madame Bovary es una novela que también es muy radicalmente moderna, porque habla sobre el consumo, ¿no? Precisamente antes de que el consumo fuera el idioma dominante de nuestros tiempos. Emma no solo desea amantes, desea escenas, vestidos, muebles, viajes, emociones, todo lo que no tiene, ¿no? Porque se aburre tanto. Ella quiere vivir dentro de esta representación que es el mundo de la fantasía. Ha leído mal, o quizás ha leído en ese bovarismo que dicen, ha leído demasiado bien, ¿no? Esas novelas sentimentales que le prometían tantísima intensidad, y su tragedia no es únicamente pues que sea adúltera o que se endeude, ¿no? Comprando telas para vestidos, sino que no puede soportar la distancia entre su vida provinciana, y la imagen literaria que tiene de sí misma, ¿no? Por eso es muy interesante que Flaubert no ridiculiza a Emma Bovary. Ella muestra cómo estas fantasías sociales, estéticas y económicas pues fabrican un personaje, ¿no? Fabrican una subjetividad. Emma desea y compra, desea e imagina, ¿no? Pues, y porque la cultura y el mundo en el que se rodea le ha enseñado que la vida verdadera no está ahí. Lo que le habían prometido no es lo que ella tiene, y por eso es una fantástica tragedia y una fantástica novela, ¿no? Al final no sabemos si Emma Bovary es una ilusa, una víctima, una egoísta, y esa mezcla de ambigüedad moral que tiene el personaje y de exactitud en la forma es la prueba, y este es mi alegato, de su perfección. Digan ya lo que digan los ingleses.
1: Claro, es que básicamente lo más perfecto que tiene el ser humano es su imperfección. Y me gusta muchísimo cuando te pones así como tan, tan, tan profunda, tan profesora de literatura.
0: ¡Ay, Dios!
1: Todo habla. Me encanta el detalle inesperado, ¿no? Ese detalle que lo cambia todo, que lo explica todo. Lucía Littmaier, muchísimas gracias.
0: Gracias a vosotras.
1: Hasta la semana que viene.
0: Nos vemos la semana que viene.

Un secreto es el tema de Sego que estábamos escuchando, porque Sego está en el Día de los Museos que celebra Radio 3 en el Patio Nouvel del Reina Sofía en Madrid, y también está en el concierto solidario Cultura Viva por Palestina que se celebra mañana día 20. Hablábamos de todas estas iniciativas culturales para recordar a la población palestina. Son iniciativas en colaboración con la UNRWA. El concierto mantiene el día, pero han cambiado la ubicación. No será en la Riviera,

0: Una palmera puede parecer simplemente una planta ornamental, algo asociado al verano, al turismo, a determinados paisajes exóticos, pero detrás de esa imagen aparentemente inofensiva y también una historia de comercio global, de explotación de los territorios y de desplazamientos humanos. Y precisamente de eso habla Drift, la exposición del artista suizo Jan Gross, que puede verse desde ya estos próximos meses en la Casa Encendida. Noa, ¿qué tal?
1: ¿Qué tal? ¿Cómo estás, Esther?
0: Muy bien. Además, tú has estado con John.
1: Sí, estuve con Jan. La muestra forma parte de una programación en la que también están las dos exposiciones ganadoras de Inéditos 2026, que es la convocatoria que impulsa proyectos de jóvenes comisarios. Son tres propuestas muy distintas, pero atravesadas por preguntas muy comunes, Esther, que sí. Son... ¿Qué relacionamos con naturaleza? ¿Qué huellas deja el colonialismo? ¿O cómo la tecnología está transformando nuestra forma de vivir y percibir el mundo?
2: El punto de partida realmente es...
0: Bueno, pues ¿por dónde vamos a empezar a contar estas propuestas que nos traes hoy?
1: Pues vamos a empezar por Drift, de Jan Gross, que nos propone una historia real que cambió la circulación de plantas en todo el mundo. En el siglo XIX se inventó Guardian Case, que es una especie de caja Esther de vidrio que permitía transportar plantas vivas durante largas travesías marítimas como había en aquella época.
0: Y aquello que parecía un avance científico terminó facilitando el traslado masivo de especies vegetales entre continentes.
1: Sí, pero ojo porque... También provocó, entre otras cosas, enormes transformaciones económicas. Esto es lo que nos dijo Jan durante la presentación sobre cómo comienza a investigar sobre ello.
2: El punto de partida realmente ha sido que en Suiza tenemos una plaga de invasión de palmera y estas palmeras son originarias de China. Y así que investigué un poco la historia de cómo todas esas plantas habían llegado en Europa y cómo eso cambió totalmente la dinámica y empezó la mundialización de los vegetales de un lado al otro y que muchas décadas después o siglos, pues eso genera consecuencias improbables, inesperadas.
0: La exposición no va a poner el foco precisamente en la palma aceitera.
1: Sí, es una planta que se cultiva hoy a gran escala en países como Brasil para la industria alimentaria o la producción de biocombustibles. Pero el problema que hay detrás de estos monocultivos, Esther, es que hay territorios devastados y comunidades que están expulsadas de sus propias tierras.
2: En este caso, estoy hablando de un tema en Brasil, donde vivían comunidades indígenas y quilombolas que han sido expulsadas de sus territorios hace muchas décadas y que ahora intentan de recuperar la tierra de sus ancestros. Y el problema es que realmente están viviendo en monoculturas donde ya no hay realmente un bosque, que ya no hay como... ha cambiado totalmente su estilo de vida. Y también están amenazados por varios grupos de seguridad privados que están pagados por empresas del agronegocio.
1: Decía Jan Gross, Esther, también que hay una disputa por el territorio. El rodó las imágenes de la exposición en el estado brasileño de Pará, en plena Amazonía, y allí convivió con comunidades que, bueno, vio la realidad porque hoy viven rodeadas de enormes extensiones de esta palma aceitera.

0: esa tensión permanente también se traslada al visitante, porque en estos vídeos que estabas comentando, las personas miran directamente al espectador.
1: Sí, es muy curioso, nos lo explica Jan, lo que el visitante se va a encontrar.
2: Y en esta exposición lo que estoy intentando demostrar es que es el estado de vigilancia constante en cómo esas personas viven el día a día. Entonces, cuando el espectador está en la exposición, los protagonistas de los videos siguen con la mirada el espectador. Y eso invierte también la sensación del visitante, de no solo viene a observar, pero también está observado, está vigilado, y crea una tensión y un diálogo que representa un poco el estado en cual esas comunidades están todos los días.
1: La verdad es que, Esther, te ibas moviendo por la exposición, por las imágenes, y sí, ibas viendo que te iban siguiendo la mirada, como los cuadros que no te quitan la mirada, pues igual. Bueno, esta exposición Drift mezcla vídeo, instalación, fotografía y una gran guardian case para que también todos los visitantes vean cómo eran este transporte con una palmera en su interior. Y detrás de todo el recorrido aparece la idea de cómo aquello que entendemos como progreso económico tiene también pues consecuencias muy profundas sobre el territorio y sobre quienes lo habitan.
0: Pues esta exposición, como decíamos, puede verse en la Casa Encendida desde ya, pero Drift no está sola, comparte conversación, podríamos decir, y espacio con las exposiciones ganadoras de Inéditos 2026. Siempre hay que tener muy en cuenta esa convocatoria, porque ahí están en muchos casos los artistas del futuro. Esta convocatoria de la Casa Encendida para jóvenes comisarios que lleva más de 20 años impulsando y apostando por jóvenes comisarios para darles la posibilidad de producir una exposición en un espacio institucional.

0: ¿No las presentas, Noa?
1: Pues sí, una de las propuestas es Kumustana Kaiyo. ¿Qué hecho puede significar, Esther? A ver qué piensas.
0: Pues no tengo ni idea, la verdad. Ha sonado precioso, ¿eh? Pero no tengo ni idea.
1: Bueno, pues significa ¿cómo estáis? En filipino. Está comisariada esta exposición por Álvaro Talavera y reúne por primera vez en España a 5 artistas contemporáneos de Filipinas y está construida desde dentro y no desde la visión occidental que tenemos habitualmente.
0: Pues fíjate, precisamente ayer hablábamos con Lucía Miranda de Las Últimas, esa nueva propuesta escénica que habla de ese pasado colonial del que, como tú decías, casi no tenemos memoria, y de pronto ya encontramos una exposición que también nos lleva ahí. El proyecto nace además en un momento simbólico, los 500 años de la llegada española a Filipinas.
1: Sí, esto es lo que nos decía Álvaro Talavera en la presentación.
2: El año pasado, justamente cuando presentaba mi propuesta, se cumplían 500 años de la llegada de Legazpi a Cebú. En ese sentido, me parecía que marca bonito y que era el momento, ¿no?, para lanzar esta propuesta. Y por otro lado, es una reflexión que yo he tenido durante mi etapa en Filipinas, que se contrastó, se detonó de alguna manera con una cita de un artista filipino, Kila Tahimik, artista nacional de cine allá en Filipinas, en la que decía que tras su llegada a Madrid para su exposición, parece que fue 2020, notó un sentimiento, ¿no?, de que había los españoles no sabíamos mucho sobre Filipinas. Entonces me parecía muy necesario traer la perspectiva de los propios artistas aquí a España.
1: Bueno, pues Álvaro Talavera, Esther, se empapó de toda esta perspectiva porque vivió varios años en Filipinas trabajando como gestor cultural y también como comisario independiente.
0: Y allí fue entrando poco a poco en la escena artística local.
1: Sí, también construyendo relaciones con los artistas que ahora participan en esta muestra. Este es el recorrido que nos propone esta exposición.
2: Predomina muchísimo la imagen, lo que es el vídeo, el audiovisual, aunque también obviamente hay otros formatos como la instalación, tan este arte en internet. La exposición de alguna manera es muy visual porque quería que se narrase sola de alguna manera, y el recorrido concretamente está planteado de una manera que va invirtiendo un poco la lógica histórica, ¿no?, de colonización, de expansión territorial. Entonces va un poquito de lo más haciendo lo opuesto, va desde lo más territorial, lo más íntimo, empezando por un mapa y luego acabando en nociones de hogar y de intimidad, lo más tangible, ¿no?, lo más perecedero quizá.
0: Pues estaba hablando de lo importante que se narre sola, ¿no?, y que no intente contar Filipinas desde fuera ni construir o seguir insistiendo en esa imagen exótica que quizás tengamos del país.
1: Exacto. De hecho, una de las ideas más repetidas durante el recorrido era precisamente romper con esa distancia cultural que decía Álvaro Talavera todavía existe entre España y Filipinas.
0: Esa mirada atraviesa cuestiones como la memoria colonial, la vida cotidiana en Manila, y precisamente la exposición intenta darle la vuelta a esa mirada colonial. No es una muestra sobre Filipinas explicada desde Europa, desde afuera, sino desde ese arte filipino, desde los artistas filipinos.
1: Sí, porque él mismo explicaba que en España seguimos conociendo muy poco Filipinas, pese a la relación histórica que teníamos entre ambos países. De hecho, decía un dato muy curioso, y es que Filipinas había estado lleva menos tiempo independiente que el tiempo que estuvo bajo dominio español.
0: Bueno, pues eso es bien interesante, ¿no? Vamos con la tercera exposición, que además tiene uno de los títulos más sugerentes, y me convierto en un río cuya lengua marrón no descansará. Es casi una poesía.
1: Sí, esta exposición está comisariada por Raquel Agaba y propone una reflexión sobre cómo la naturaleza y la tecnología están ya completamente entrelazadas. Aquí las obras imaginan ecosistemas híbridos donde lo orgánico y lo artificial conviven constantemente. Esto es lo que nos decía Raquel en la exposición.
3: Y a mí me interesaba un poco la amplitud de significados y la amplitud de miradas y realmente el replantearse desde lo sensorial y desde la experiencia, que por lo general no recabamos en la posición de la naturaleza en estos momentos en los que la hemos atravesado por medio de lo tecnológico, y cómo realmente estamos provocando nuevas hibridaciones y nuevas respuestas parte de ella, y cómo esto a nivel creativo puede ser muy interesante. Realmente el arte lo que te permite es abrir una puerta a todo esto que está ocurriendo, y mirarlo desde una perspectiva que no es única, sino que permite muchas lecturas.
1: El recorrido está planteado casi como un invernadero. Hay agua, hace frío, de hecho, Esther, cuando entras.
0: ¿Sí?
1: También cambios de luz y una atmósfera que la verdad es que obliga un poco a bajar el ritmo.
0: De hecho, la comisaría insiste en esta importancia de entrar en silencio, ¿no? De dejarse llevar primero por la experiencia física antes que por la reflexión racional, ¿no?
1: Sí, de hecho, ella insistía mucho en eso precisamente para vivirlo como una experiencia.
3: Una de las partes que a mí me interesaba mucho es la idea de silencio, de experienciar antes de racionalizar la experiencia, porque el arte contemporáneo en la sala de exposiciones te permite reconectar con una corporalidad que ahora, con lo mismo con la tecnología, con las redes, con el teléfono, por lo general se nos queda un poco ajena y realmente nos permite revisitar nuestras propias sensaciones en entornos que no son los convencionales, que no es nuestro día a día, sino que son, os invito a que la visitéis, pues un entorno realmente muy particular y donde hay agua, hay silencio, hay otra temperatura, hay otras luces y realmente te empapas de otros mundos.
1: Y aunque las tres exposiciones parten de lugares muy diferentes, todas terminan conectando con preocupaciones muy presentes entre los artistas contemporáneos más jóvenes.
0: Sí, porque nos has llevado por la Amazonía, por Filipinas o por ecosistemas tecnológicos y al final están hablando de tensiones muy presentes, ¿no? Cómo convivimos con el entorno, cómo habitamos los territorios y también cómo nos relacionamos con todo aquello que no controlamos, y aquí también entra la tecnología.
1: Exactamente. Y nada, estas exposiciones que dialogan entre sí sin proponérselo, recordamos Esther, que es Drift, de Jan Gross, y las dos exposiciones de inéditos que pueden verse en la Casa Encendida.
0: Hasta el 26 de julio.

Nos despedimos con Mala Gestión, uno de los grupos que este viernes 22 de mayo va a pasar por ese escenario del Día de los Museos de Radio 3 en el Museo Reina Sofía de Madrid. Ya sabéis que son muchísimas horas en directo, desde las 9 de la mañana hasta las 11 de la noche. La programación, los horarios, los artistas que van a participar, los tenéis disponibles en la web de Radio 3. Así que ahí os convocamos, os dejamos con José Manuel Sebastián. Y el resto es ruido. Nosotros volvemos mañana. Adiós.

0: Son las 9, las 8 en Canarias.
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0: ¿Qué tal? ¿Cómo estáis? Esto es El Resto del Ruido. Estás en Radio 3 y aquí nos tomamos la música en serio. Estamos en las máquinas Jorge González y el que os habla José Manuel Sebastián en casi todo lo demás. Hemos puesto esta noche en portada a Arab Strap, el grupo escocés que celebra 30 años de carrera. Ya sabéis que en los 90 Escocia era una tierra de promisión pop, de ahí eran Belle & Sebastian, pero de ahí también eran Los Delgados, que fueron los que montaron aquel sello maravilloso Chemical Underground, donde estaban Mogwai, Yatsura o los propios Arab Strap. Bueno, pues para celebrar esos 30 años van a sacar un disco el próximo 4 de septiembre, Arab Strap, Half Told Tales, que va a salir, como decimos, el 4 de septiembre, y lo han prologado con esta canción, este You, You, You, que acabas de escuchar. Hoy es día de entrevista larga, de entrevista, pues entendemos que profunda y con ganas de entender todo lo que se pueda del personaje y de su obra. Y hoy tenemos a Guille Galván por su disco en solitario, Nadie con ese nombre vive aquí, que por cierto, si estáis viendo el streaming, ahora mismo voy a poner la portada del vinilo, que vamos a ver si se pone más o menos bien. Y si se pone, yo creo que sí. Y ya saludo a Guille. ¿Qué tal? ¿Cómo estás, Guille? Buenas noches.
1: ¿Qué tal? ¿Cómo estáis? Pues nada, encantado de estar por aquí.
0: Oye, encantado nosotros que estés por aquí, porque aparte es que, joder, es que este disco es un disco de contrastes para mí, ¿no? Es, bueno, ya lo iremos hablando, ¿no? Pero nace un momento, bueno, trágico, que tú mismo escribes en las notas que tengo aquí también, ¿no? Del disco, la noticia de que a tu padre le habían diagnosticado un cáncer y que para transitar por ese dolor empezaste a trabajar en un poemario que de alguna manera termina desembocando

0: evocando en este disco que tenemos aquí. No sé cómo fue ese camino tan tortuoso, entiendo, porque todo esto empieza en el 21, estamos en el 26. Ha sido un largo y tortuoso camino, ¿no? Como la canción de los Beatles.
1: Bueno, y con alumbramientos también bonitos, ¿no? Ajá. Porque es verdad que cuando tienes que enfrentarte a una situación así, con un final claro, pero con muy pocas certezas en cuanto a las duraciones, a no sabes muy bien a lo que agarrarte. Esa fase de duelo se mezcla con la de la esperanza, con la de el presente, el pasado, el futuro. Es una sensación muy extraña, pero que también te recoloca en un lugar de una urgencia cotidiana que acaba siendo bonita y que acabas agarrándote a lo imprescindible para ser feliz y disfrutarlo con los tuyos, ¿no?
0: Hay cierta belleza, que se me entienda bien, ¿eh? Porque el dolor no es bueno para nada ni para nadie, ¿no? Pero sí que es verdad que hay cierta belleza en el dolor, ¿no? Hay cierto, por lo menos en el tránsito por el dolor, ¿no? Hay algo que, bueno, quizá nos hace humanos y ahí eso radica pues cierta belleza extraña, atípica, asimétrica.
1: Sí, no sé si la palabra es belleza,
0: es un poco
1: o quizá clarividencia, ¿no?
0: A veces
1: transitar por zonas como atravesar el fuego, ¿no? Que sabes que te va a llevar a un lugar desconocido y yo empecé a hacer un poemario que me estaba llevando a un lugar que no me gustaba nada, que era bastante oscuro, que me estaba colocando en un sitio que creo que no, en el que no me aportaba nada. Y poco a poco, pues todo esto me fue quitando un poco las ganas de seguir estando en giras largas, en escenarios grandes, la necesidad de cobijarme un poco y de pasar ese tiempo de otra forma. Y eso sumado a lo que te decía antes y ese intento de celebrar lo que tenía alrededor, pues me fue llevando unas canciones que tenían que ver con celebrar a mi gente. Creo que nunca lo había hecho de una manera tan directa y tan, tan explícita, y viendo el material que iba teniendo, pues no me quedaba otra que cantarlo yo, porque formaba parte de eso, ¿no?
0: Bueno, iremos hablando de todo esto que tú, de todas las claves que nos acabas de dar, que son, creo que, bastante interesantes, pero quiero empezar con el nombre del disco. Nadie con ese nombre vive aquí. Yo recuerdo de cuando la primera vez que supe que este iba a ser el título de tu disco, me sonaba de algo, te lo juro, me sonaba de algo. ¿Será una película? ¿Será no sé qué? Y de pronto, leyendo precisamente las notas del disco, me entero, y vamos a escucharla entera, que viene de un momento de la letra de esta canción, que ahora os digo cuál es, pero primero vamos a escucharla.

0: justo aquí, cuando Bruce ha cantado "Lo siento, hijo, nadie con ese nombre vive aquí". Esta canción se llama My Father's House, es de Springsteen, de su famoso disco Nebraska del año 82. Esta historia es, bueno, un personaje que va a tratar de reconectar con su padre y llega a una casa donde supuestamente vivía su padre, pero ya no lo encuentra, ¿no? ¿Por qué, Guille, eliges esta canción maravillosa, este disco también estupendo, como inspiración para algo que, como tú bien has dicho, tiene ese lado de la despedida, pero también del adiós? Y aquí solo hay un adiós.
1: Sí. Bueno, para mí Nebraska siempre ha sido, desde chaval, desde adolescente, ¿no?, una referencia, una inspiración. Me acuerdo que se lo birlé a un amigo porque me faltaba, era de los pocos que me faltaba de la colección de Springsteen, y me lo grabé en una noche a hurtadillas en casa. Lo grabé en cinta y se lo devolví al día siguiente sin que se enterase, y en ese disco además venía en las letras traducidas, era una de las versiones de los 80 que venía con las letras traducidas por Jesús Ordovás además.
0: Ah, mira.
1: Y me acuerdo que fotocopié también las letras de aquel disco, y ha sido 10 canciones que me han acompañado siempre. Y que me han, a medida que iba cumpliendo años también, iba descubriendo en ellas cosas que tenían, que no, en las que no había reparado. Por ejemplo, toda la parte de la infancia de Nebraska ha sido algo que me he ido dando cuenta con el tiempo, pero en su momento, cuando tenía 14 años, pues percibí otro tipo de cosas, ¿no? En esta canción, y el paralelismo con mi disco, quizá, aparte de, bueno, pues soñar con esa manera de hacer un disco en tu casa solo, ese género de discos de habitación, que hay muchos, ¿no?, y que muchos de ellos no tienen nada que ver, ¿no?, desde Elliot Smith, el Pink Moon de Nick Drake, que no es de habitación, porque el ingeniero es el ingeniero de Pink Floyd. O sea que está Nebraska, está, no sé, el primero de Bon Iver, ¿no?
0: El primero de McCartney, ¿no?
1: Sí, o sea, siempre he pensado que en una carrera hacer un disco donde te tengas que imaginar más de lo que hay, me parece, poder llegar ahí me parece como, joder, algo que siempre he ansiado, ¿no? Y en este caso, bueno, pues estaba transitando pues mi infancia, estaba transitando una despedida. Estaba organizando también mucho material familiar que tenía que ver con cintas de caseta antiguas, con vídeos. Estaba, mientras grababa este disco, con la cabeza puesta en una casa que era la casa donde yo nací y donde di mis primeros pasos, y donde mi familia pasó de ser una pareja, un chico y una chica, a ser unos padres, y donde aprendes a equivocarte y a hacer las cosas y tal. Entonces, mientras yo estaba grabando, iba digitalizando todos estos archivos, y yo me iba proyectando en un lugar que tenía que ver con aquello. Y el día que terminé de hacer el disco y me fui a hacer la foto de promoción de la portada, dio la casualidad que me citaron en un estudio que estaba a 10 metros de esa casa. Yo no había vuelto a esa casa en 40 años, y de pura chiripa, pues este disco acabó en esa casa, ¿no? Entonces me acordé de la canción, me acordé de la frase, que me parecía muy, muy recurrente, claro, y muy bonita, ¿no? Es como, bueno, lo que nos dice la vida al final, ¿no? Que eres quien eres hasta que dejas de serlo y te conviertes en lo siguiente, ¿no? Y los lugares siempre los llevas dentro, pero nunca son los mismos, ¿no? Y había muchas cosas que me parecían hermosas, ¿no? Y bueno, pues después de aquello no solo me hice la portada, la foto en aquel estudio con Laura, sino que al día siguiente decidí, llamé a Jero Álvarez, buen amigo y genial fotógrafo, y le dije: mira, me acaba de pasar esto, estoy terminando el disco y estoy en la casa donde he estado fantaseando durante todo este tiempo. Es una casa donde mi madre también últimamente tenía sueños y me decía que soñaba que tenía las llaves de la casa y que tenía que ir allí a regar y a encargarse de que todo siguiera en su sitio. Y le dije a Jero: mira, si te apetece, mañana, era el día 21 de diciembre, el día siguiente era
0: el gordo. Sorteo de la Navidad.
1: Digo, si no tienes nada que hacer y te quieres venir conmigo, vamos a entrar en una casa y vamos a hacer una sesión de fotos.
0: A ver qué pasa. Publicidad comercial.
1: No, tuve la suerte de que estaban pintando la fachada y estaba todo abierto. Pero también, bueno, pues entre medias de la sesión alguien me dijo, ¿qué haces aquí? ¿No puedes estar aquí? Le dije, mira, pues yo viví aquí de niño, tal, no sé qué, me llamo tal. Y me dijeron algo parecido, pues mira, nadie con ese nombre se llama aquí. Vive aquí, te tienes que ir. Y me gustaba la idea de, bueno, pues hacerme una sesión como fugaz, fantasmagórica, que tenía que ver un poco con esa idea que tenía yo de aquel lugar.
0: Ahora mismo, no estáis viéndolo súper bien, pero sí, hay, aquí en el libreto del disco estamos viendo las fotos en el streaming. No lo estáis viendo muy bien, pero bueno, algo se ve, ¿no? Hay una figura aquí que es el propio Guille, aquí. Ahí en la escalera, además, creo que delante de la puerta de estáis en el tercero B o algo así, esto es el tercero, ¿no? Sí, o sea, sí. Estaría delante de la puerta de tu casa, sí, a lo mejor, sí. ¿no?
1: No había nadie.
0: No es que hubiera alguien que no tuviera el nombre Galván, no había nadie. Bueno, es verdad que lo que has dicho, ¿no? Hay varias cosas que me gustaría repreguntarte, ¿no? Sobre la infancia que encontraste en Nebraska con los años. Y yo en este disco también, no solo es tu infancia, me imagino, ¿no? Por ejemplo, el túnel de la M30 es una canción que escribiste para tus hijos. O sea, en cierto modo es también la infancia de tus hijos, que sí, de alguna manera se está compasando con la tuya en los recuerdos y en el proceso de creación.
1: Sí, durante este proceso hubo como un solapamiento también grande, ¿no? Despedirte de tu padre y al mismo tiempo ayudar a crecer a tus hijos te sitúa como en una bisagra que es bonita, pero también te lleva a tener muchos recuerdos de cuando eras crío y esa canción Túnel de la M30 que escribí para mi hijo un día que me dijo que con todo esto que estaba pasando y se estaba haciendo mayor y tal, veía que su hermano era adolescente y no le gustaba nada lo que había alrededor, ¿no? de crecer, me dijo que tenía miedo de hacerse mayor y de olvidarse de las cosas buenas, ¿no? De ser niño y de la gente. Y la verdad es que no supe qué contestarle porque me dejó bastante de piedra. Pero empecé a hacerle la canción, ¿no? Y a decirle que aunque el tiempo nos haga olvidar toda la gente que nos ha querido y todo lo que llevamos y lo que hemos aprendido lo llevamos dentro, ¿no? Como si fueran los anillos de los árboles. Y no sé si le respondía a lo que me preguntaba, pero de repente le hice una canción que sumada a un montón de cosas también y de otras canciones me llevaba a decir, joder, estoy escribiendo de una manera muy literal de algo y de gente que me rodea, que me ha hecho ser quien soy y que me ayuda a ser quien soy, mi familia de origen, mi pareja, mis críos y la gente cercana. Y me resultó bonito con mi edad decir, joder, tengo necesidad de escribir de esto, ¿no? Muchas veces cuando escribes discos yo llevo casi 30 años haciendo discos, ¿no? O canciones, y a veces llegas a un punto donde dices, bueno, ¿y ahora qué? ¿Ahora cuál es el tema? ¿Ahora dónde encuentro la inspiración? Y todo esto me estaba llegando un poco porque me tenía que llegar, ¿no? Entonces lo fui abrazando, ¿no? Y dejando que pasara.
0: Pues vamos a escuchar Túnel de la M30. Ya sé, Jorge, que venía la botella, pero sabes que dos o tres después está Túnel de la M30, que lo íbamos a escuchar en cualquier caso, pero lo vamos a escuchar un poquito antes, ya la tienes, ¿no? Pues venga, vamos allá. Túnel de la M30, Guille Galván.

0: Ese dibujito de piano es muy springsteeniano, ¿eh? Tengo que decirte. Es el final, ¿no?
1: Ya todo nos recuerda.
0: Sí, evidentemente.
1: Sí, tengo un piano en casa de pared que es el que he utilizado para grabar los tres o cuatro pianos que hay ahí en el disco.
0: Bueno, además, es que, a ver, has dicho al principio que es un disco de habitación, de guitarra y voz. Bueno, esa es la base.
1: Esa es la base,
0: que empezaste a trabajar. Collector, ¿no? Con el ingeniero de sonido de muchos de los últimos discos de Vetusta y tal. Y eso es lo que era en un principio. ¿Por qué sentiste luego la necesidad de empezar a introducir otras cosas, ¿no? Que es verdad que no estamos hablando de un disco de hiperproducción ni nada, ¿no? Es curioso porque yo cuando empecé a escuchar el disco, la primera vez cuando me lo mandó Pablo el disco, Pablo Camuñas, a quien saludamos, un abrazo, dije, joder, con lo bien que produce Guille, ¿por qué ha querido hacer un disco tan sencillo, en cierto modo? Claro, cuando luego escuché que en realidad el disco lo has ampliado, que la idea, o por lo menos el trabajo inicial era otra cosa, era una cosa incluso mucho más sencilla de lo que yo estaba viendo, me quedé sorprendido. Pero aún así te pregunto, tampoco es ampliar el sonido, tampoco es una cosa de locos, como digo, ¿no? Pero ¿cuál es el momento que dices, bueno, venga, voy a ir metiendo aquí estas cuerditas, voy a meter aquí, pues, yo qué sé, otro tipo de, pues en lugar de pues, estos

0: anonimato más absoluto. Apenas sabía nadie que estaba haciéndolo. Lo sabía Kim, mi manager, y mis compañeros del grupo, a los que avisé de que iba a grabar. Y yo tenía como claras ciertas normas, ¿no? Quería que fuera un disco donde la guitarra y la voz se grabara a la vez, porque no quería, era la primera vez que cantaba en un disco, y no quería armar una producción, terminar los temas y luego al final tener que introducir una voz y una manera de cantar con un músculo ya que no sabía si iba a corresponder ni a mi voz ni a lo que quería contar en cada canción. Entonces me parecía que lo primero, lo más importante, era encontrar el tono en el que iba, el tono del narrador, digamos. Y
1: Héctor, por eso te sentabas con Héctor.
0: Claro, por eso. Héctor era mi público realmente. Y yo le decía a Héctor, él me decía, me tienes que cantar a mí, estás dentro, estás fuera, elegimos las tomas. Pero yo le decía, estoy haciendo un disco de alguien contándole algo a otra persona. Cuando pensé en que el disco necesitaba o le iba a venir bien tener una paleta más amplia, hablé con gente que pensaba que iba a entender este tipo de disco y que iba a aportar algo interesante, ¿no? También un poco como un juego, porque yo les dije a todos, tanto a Campi como a Marcel y a David Solé, como a Pablo Martín Llors, como a Raya, les dije, mira, este disco es alguien contándole algo en intimidad a otra persona que está en una habitación. Le dije, no quiero que llenéis esa habitación de músicos. No quiero que haya una banda, no quiero que haya músculo. Quiero que pintéis las paredes de esa habitación y que decidáis si hay un sofá, si hay una mesa baja, una lámpara. Que penséis en la abstracción casi desde un punto de vista cinematográfico de cada canción. De hecho, hablábamos no de ritmo, sino de pulso. O sea, eran... Y fue bonito porque yo... Llegó un momento donde esa parte de la habitación, donde estaba tan pegado esas canciones en verano, pues llegó un momento en el que la mitad las terminé yo en esa habitación y la otra mitad las di para que fueran creciendo por otro lado. Y fueron sesiones y meses de llamadas, de pruebas, de claro, entre ellos tampoco sabían lo que estaban haciendo. Entonces yo hice ahí un poco como de coordinador de todos ellos, sabiendo también que al final pues la mezcla iba a estar a cargo de Carlos Raya, con el que curraba mucho y que me, creo que entendía.
1: La mezcla es impecable.
0: Yo estoy súper contento.
1: Increíble. O sea, sí. Cuanto más escucho el disco, sobre todo con los cascos, más flipo.
0: Sí, es que Carlos es
1: inhumano.
0: Es muy bueno.
1: Lo bien que está todo.
0: Y Héctor es muy buen ingeniero. Entonces, claro, decimos a veces, es un disco con poca producción, pero yo no creo que tenga poca producción, sino que tiene como muchas cosas decididas a priori que no quería que hubiera, ¿no? Al final parece que la producción buena o mala es cuando está abigarrado o suena fuerte, pero bueno, había muchas decisiones de producción que se han ido tomando durante todos estos meses y que han acabado con las decisiones de mezcla, ¿no?
1: Son decisiones más artísticas que técnicas, ¿no? O sea, es decir, la técnica al servicio un poco del sonido y sobre todo, esto me lo dijo el guitarrista de Suno, ¿no? Me dijo, no somos atletas olímpicos, no se trata de poner capas de guitarras y capas ahí, ¿sabes? Capas y capas de guitarras, ¿no? No,
0: bueno, era decir... entender lo que comunicaba y lo que transmitía. Yo las demos... Imagínate, yo que además con mi voz pues no he tenido tampoco una relación de estrecha amistad, pues la voz tenía reverb, estaba doblada con sus distorsiones metida dentro. Y poco a poco con Héctor pues me fui dando cuenta y me fue convenciendo de que tenía que encontrar una manera de comunicar sin intermediarios técnicos casi, ¿no? Y por eso el hecho de grabar a la vez también la voz y la guitarra, no podía separar la toma de la voz de la guitarra, se oye en esta que hemos escuchado en Túnel del M30, hay un momento que se oye clarísimamente en la silla haciendo crack. O sea, pasan cosas.
1: Bueno, es que esto que dices...
0: Pasan cosas, pero bueno.
1: Es que esto de la silla, tú sabes que lo mítico de... Volvemos a Nebraska. Lo mítico de la mezcla original, no la está remasterizada y ha salido hace nada, es que teóricamente yo nunca lo escuché aquí entre nosotros. Es que se escuchaba la silla de Bruce.
0: Claro, bueno, es normal. Anda que no hay cosas grabadas en... Pues no sé si fue... no sé si en Roxanne de Police o en Mesas... no sé si es una de Police donde estaban tocando la intro, estaba el piano abierto, Sting se sienta y se oye un acorde mal dado de piano y una risa.
1: Sí, ¿no?
0: Y ese es lo que da entidad.

0: a esa intro, ¿no?
1: Y en European Song de la Velvet, del primer disco de la Velvet, se les cayó un ampli y siguieron tocando. Y se escucha, sí, cómo se cae el ampli y
0: o
1: todo.
0: La famosa intro de Lucha de Gigantes, ¿no? De Nacha Pop.
1: Ah, bueno, sí.
0: Con el público que no era... Que era el público del Alchemy de Dire Straits. Que estaban mezclándolo en el mismo estudio y por hacer la gracia,
1: sí.
0: Dejaron eso y se quedó para siempre, ¿no?
1: Qué bueno. Bueno, vamos a escuchar ahora Canción Muralla y vamos a hablar de, no sé, de los diferentes usos y modos y funciones, ¿no?, que puede tener la música. Quisiera

0: Canción Muralla, la canción que cierra Nadie con ese nombre vive aquí, el debut en solitario de Guille Galván. Yo quería preguntarte, Guille, a propósito de esta canción Muralla, ¿sirve la música para algo? ¿Hacer la música? ¿Escuchar la música? Está claro que sí, ¿sabes? Pero ¿hacer música sirve? ¿Sirve para tu vida? O sea, ¿es terapia, en cierto modo? Porque esta canción sirve para quien le estás haciendo la canción, sí. Pero ¿para ti?
1: Sí, yo creo que definitivamente sí, ¿no? De hecho, cuando te preguntan a veces en las entrevistas, oye, la IA va a llegar y va a ocupar el lugar que tenéis los músicos o te va a ayudar a resolver una canción, digo, bueno, pues seguramente haga que todo salga más económico, que haya más cosas y más soluciones, pero a mí personalmente no me va a ocupar la felicidad que me da hacer una canción. O sea, me puede servir de herramienta, pero ¿quién ha dicho que yo necesito una herramienta o que quiero dejar de transitar la emoción de tirar del hilo de una canción, ¿no? A mí me han servido muchas canciones a lo largo de mi vida, muchos discos. Me han sacado de momentos complicados, me han ayudado a compartir cosas con mis amigos, me han ayudado a cantar con mi familia. Entonces entiendo que a lo que aspira cualquier persona que haga canciones dentro de la música popular es a que alguien recoja esas canciones y algún día las cante sin saber incluso quién es el autor, ¿no? A mí, en este caso, este disco me ha ayudado me ha servido de luz en un momento muy complejo, me ha ayudado a echar horas emocionado y ilusionado y tirando de algo que pensaba que merecía la pena. Uh-huh. Entonces, ¿cómo no va a servir, no? De hecho, sirve tanto que es un fin en sí mismo muchas veces, ¿no? Claro. Y llegas a la conclusión de que son cosas que a lo mejor no sirven para nada más que para acompañarte y no es poco, ¿no?
0: Joder, que no es poco. Lo es todo.
1: Es todo.
0: Lo es todo en esta vida. Claro, estas canciones que empezaste a tocárselas a Héctor ahí, que al principio ni encendíais el ordenador ni nada, han ido creciendo, no creciendo, como hemos dicho, poniendo muchos músicos y muchas cosas, sino creciendo emocionalmente, entiendo, ¿no? Y entrando en las habitaciones correctas, ¿no? De la casa, en cierto modo. No sé si te está costando más con estas canciones dejarlas soltar, ¿no? Soltarlas, que es lo que al final un artista tiene que hacer, saca el disco, ya esas canciones dejan de ser de uno en cierto modo para ser de todos, ¿no? También son un poco tuyas, evidentemente las has hecho tú, pero no sé si ha sido un trauma o ha sido un problemita o ha sido algo el hecho de dejarlas que se vayan de casa, ¿no? Como unos hijos que se van de casa, que es lo que tiene que ocurrir.
1: Ley de vida.
0: Pero
1: la verdad es que lo estoy viviendo todo el proceso. El disco salió hace nada, hace 10 días, pero lo estoy viviendo con mucho cariño, porque además también es verdad que cuando cuentas los discos a veces dices, joder, te tienes que inventar un argumentario porque ahora todo va del relato, de tal, de que... Y lo que me estoy dando cuenta con este disco es que me está saliendo solo, porque todo ese relato ha sido tan real y tan pegado a mi vida que solo tengo que contarlo y que transcribirlo, ¿no? Entonces tengo una sensación como muy de paz a la hora de acompañar al disco, porque creo que estoy ahí y no me está costando, ¿no? Y por el otro lado estoy recibiendo mucho cariño. Y dices, joder, qué bonito, ¿no? Que no siento que lo estoy perdiendo, al revés, siento que lo estoy ampliando, multiplicando.
0: Pues vamos a poner Desenladrillando el cielo, otra de las canciones de Nadie con ese nombre vive aquí, una de esas canciones que Guille ha tenido que soltar, de alguna manera.

0: gustan mucho algunos arreglos, bueno, aquí en Desenladrillando el Cielo también, ¿no? Pero más en la que vamos a escuchar luego, en Pulso y Belleza, los arreglos de cuerda. Hay algunos especialmente hermosos aquí también, pero bueno, Pulso y Cielo sobre todo. Pero como luego lo escucharemos, si quieres lo dejamos.
1: Sí, bueno, es que tenéis mucha suerte, es que... Joder, tenía un Dream Team de lujazo.
0: Sí, vamos a decir otra vez los nombres.
1: Sí, Campi Campón, que es quien ha producido, ha terminado de grabar también esta canción que está sonando. Marcel Vallés,
0: David Soler,
1: que son quienes han trabajado Pulso y Belleza.
0: Pablo Martín Jones,
1: que trabajó Huellas en el Aire, y Carlos Raya, que ha estado
0: y Héctor
1: haciendo
0: también, en cierto
1: y Héctor
0: modo.
1: Que ha coproducido conmigo, vamos, ha sido mi escudero desde el minuto uno, ¿no?
0: Sí. Yo quería, claro, viniste aquí a principios de esta temporada para hablar de una banda sonora que habías hecho, Madrid Next. Una película maravillosa sobre cómo ha cambiado Madrid. Y evidentemente, bueno, una película documental, bueno, lo he dicho demasiado sencillo, ¿vale? Pero vamos a dejarlo ahí porque no queremos hablar de Madrid Next. Pero sí que yo veo conexión con este disco.
1: Pues fíjate que no lo digo, pero para mí también lo hay. En la manera en la que he incorporado también las texturas. Lo que hay fuera, es verdad que Madrid es solo por el título también, pues es evidentemente todo menos una habitación, porque es contar cómo suena tu ciudad, y aquí es contar cómo suena una habitación, ¿no?
0: Pero de esa ciudad
1: también, sí.
0: Está claro, ¿no?
1: ¿Y en qué ves conexiones?
0: Pero más que en la cuestión, si quieres, musical, ¿no? Es en el tono un poco melancólico, ¿no? El tono un poco evocador. Más que melancólico, evocador, ¿no? Que estamos, porque confundimos muchas veces melancolía con evocación. La evocación puede ser muchas cosas, ¿no?
1: También te digo, está mezclada por Raya, está con Héctor de Ingeniero, o sea que ya somos un equipo que suena a eso, ¿no?
0: Sí, pero más allá del sonido, la intención de ver el futuro con los pies en el suelo de lo que fue, en este caso, pues a lo mejor tu vida. Y en ese caso, la vida de una ciudad, ¿no?
1: Forman parte de esta misma etapa que estoy contando, y a lo mejor es la otra cara, ¿no? La que tiene más que ver con todo lo que me rodea, pero también con esa mirada de, ostras, perdemos una ciudad, en el otro lado perdemos una familia, pero ganamos otra. Y tenemos que mirar para adelante y saber qué ciudad queremos construir, ¿no? Y tenemos que mirar para adelante y saber quiénes queremos ser en la mitad de nuestra vida que tenemos por delante.
0: Y seguimos, y mientras nosotros sigamos viviendo esa ciudad y esa familia seguirán existiendo, ¿no? Que eso también es otro, creo, de los mensajes de las ideas del disco, ¿no? El hecho de existir es lo que hace que, oye, nuestra memoria hace que esas cosas todavía estén.
1: Sí, por supuesto. Yo creo en la memoria de una manera radical, ¿no? Y eso no quiere decir que sea ni melancólico ni nostálgico, ¿no?
0: Es que no es lo mismo.
1: Sino que tener en el presente lo que ha sido y lo que han sido los tuyos, y pues te da mucha tierra y te ubica la mirilla de cara al futuro.
0: Te da profundidad de campo, ¿no? No solo es mirar al futuro, mirar al futuro sabiendo dónde estás y dónde has estado y dónde quieres estar, porque has estado en algunos sitios antes, ¿no? Tanto buenos como malos, evidentemente. Bueno, Guille Galván, Nadie con ese nombre vive aquí, debut en solitario. Te voy a despedir con mi canción favorita del disco. Me gusta hacer esto, generalmente. La última siempre, la canción que más me gusta, que es Pulso y Belleza. Un disco, este Nadie que con ese nombre vive aquí, un disco que nos deja esta idea fuerza que hay aquí en Pulso y Belleza, que no hay más, solo hay Pulso y Belleza, así que aceptemos esta hermosa confusión. Muchas gracias, Guille.
1: A vosotros.
0: Chao.

La casa en el número 3 de Maga. ¿Os acordáis de esta canción? Tiene casi 10 años. Un homenaje a la casa de Vicente Aleixandre, que estaba en la calle Belintonia 3, aquí en Madrid. Este tema estaba en el disco de Maga, Salto Horizontal. La contraportada esta noche va a ser una canción no de Maga, sino del que fue su líder, Miguel Rivera, que tiene una casa nueva, así de hecho se llama este single, que sale en un par de horas, es decir, sale mañana, y es el adelanto del que va a ser su disco en solitario. La contraportada esta noche aquí en El Resto Ruido de Radio 3, una casa nueva de Miguel Rivera. Muy pronto, lo nuevo del gran artista sevillano.

¡Qué maravilla! Esto ha sido El Resto del Ruido. Esto es Radio 3. Ahora vienen las criaturillas del sótano con Diego RJ a la cabeza. Nosotros volvemos mañana a las 9, a las 8 en las Islas Canarias. Pasad buena noche. Chao.

0: Son las 10, las 9 en Canarias.
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Saludos, criaturillas, bienvenidas al sótano de Radio 3. Nono Ramone en las sombras del control de sonido y vuestro vecino y amigo RJ a la marmita de canciones. Hoy es 19 de mayo, fecha de nacimiento del larguirucho cantante de los Ramones que aquí abajo celebramos cada año como San Joey Ramón. Un día para celebrar el legado de la banda neoyorquina, el cual sigue funcionando con un efecto balsámico y sanador sobre algunos seres de este planeta. Porque en ocasiones se nos olvida, pero este mundo tan difícil y tan duro en el que vivimos a veces puede ser

allá por 1987, haciéndose esta versión de un clásico del primer álbum de Ramones. Hace poco más de un mes, el pasado 16 de abril, dedicamos un programa al debut de los Ramones por su medio siglo de existencia. El primer gran álbum de aquel estilo que vino a conocerse como punk rock. Es un disco que 50 años después mantiene su poder intacto y sigue cautivando a nuevas generaciones de chavales. Esto que vamos a escuchar es de hace unos mesecitos. Un adolescente británico, Trelane, debe tener 15 o 16 años, es el hijo de Billy Childish y esto lo grabó para su single de debut.

La historia de Jackie y Judy, dos jóvenes punks, unos chavales rebeldes que deciden escapar y unirse a los Icecapades, que era una compañía de patinaje sobre hielo, o al SLA, el grupo de extrema izquierda, Ejército Simbiones de Liberación, que fue una agrupación terrorista en Estados Unidos que se dedicó pues a asaltar bancos de forma violenta. Los pobres Jackie y Judy no tenían claro lo que querían y muchos pensaron que quizás murieron. Pero no. Unos discos después se produjo el regreso de Jackie y Judy, y así lo recordó el canadiense Danko Jones.

Come On Now, original de Ramones, que sonaba así en la versión de The Yellow Melodies, una veterana banda del indie pop murciano, que hace 5 añitos decidió versionar a su estilo el álbum Pleasant Dreams de los Ramones. Lo de hacerse discos completos de Ramones es algo que han hecho montones de bandas a lo largo de las décadas. Uno de los últimos corrió a cargo de los austriacos Die Cracks, acompañados por otro ramonero de pro, el italiano André de los Mangis. Juntos se hicieron el Brain Drain de principio a fin, un disco en donde Ramones hacían una versión de una vieja canción de Freddie Cannon, Palisades Park.

Pues ahí están los D-Cracks haciendo el Palisades Park, canción de Freddie Cannon dedicada a un parque de atracciones que había en New Jersey. Se podía ver desde la costa oeste de Manhattan. Cerró sus puertas en 1971, así que seguro que los Ramones, siendo chavales, lo visitaron en más de una ocasión. Los austriacos D-Cracks lanzaron en 2024 su propia versión íntegra del álbum Brain Drain de Ramones, el undécimo disco de la banda, un álbum que marcó un punto de inflexión, ya que es el último que grabaron con Didi. Disco a veces no tenido muy en cuenta, pero para los muy ramonianos es un álbum fantástico, de sonido poderoso y con grandes canciones. Didi compuso la mitad de ellas, pero lo que vamos a escuchar la firman Joey, el cantante, Marky, el batería, y su amigo Andy Chernoff de Dictators. El título, All Screwed Up, significa todo jodido. Y eso dice la letra, estoy completamente jodido. Estoy jodido sin ti.

En abril de 1976, Ramones sacaron el primer disco del punk rock. Que sí, que había muchos punks antes que ellos, pero solo en cuestión de actitud. El género musical del punk rock comienza con los Ramones. Y ya de paso también inventaron el punk pop, porque los Ramones eran unos punks con sus corazoncitos y les gustaba el pop. En sus discos hay muchas canciones de amor, incluso baladas. El californiano Kepi Gulli, el líder de los Groovy Gullies, sacó hace poco un álbum de versiones acústicas de las canciones de amor de los Ramones. Se llama Ramones in Love y ahí Kepi se hace este My My Kind of a Girl.

0: La guitarra adicional, que sonaba haciendo esos arreglos tan rock and rolleros que acompañan todo el tema, corría a cargo de Walter Lur, el guitarrista de los Heartbreakers de Johnny Thunders, contratado como músico de sesión para las grabaciones de este álbum, pero no acreditado en el disco. No Go era la canción que cerraba el álbum Too Tough to Die. Un tema muy rock and rollero, porque los Ramones, además de popis, también fueron muy rock and rolleros. Joey, Johnny y también Didi, que por cierto, ahí llega. ¿Estás preparado, Didi?
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Bad Little Go Go Girl. Bueno, esta era una demo de una canción que Didi comenzó a tocar con los Chinese Dragons, la banda que montó cuando se le pasó la fiebre del rap, bajo el alter ego Didi King, y volvió a convertirse en Didi Ramone. Para mí, su mejor proyecto de aquellos años fueron los ICLC, la Comunidad de la Luz Interestelar, una banda en formato de trío que dejó un único álbum en el 94, el cual se abría con una canción que después le comprarían sus viejos compañeros de los Ramones, Haciendo monstruos para mis amigos.

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I Wanna Be Sedated, en la personal revisión que hicieron Nouvelle Vague, el colectivo francés de músicos creado por Marc Collin y Olivier Liveau. Ramones para un chill out, suena a oxímoron, Ramones y chill out son términos antónimos, totalmente opuestos, pero se puede conseguir, Tú imagínate ahí en la jaima, con la puesta de sol, las gaviolas en la orilla, y Onda Vaga se encarga del resto. El grupo argentino-uruguayo es el responsable de este romance en La Habana.

Yo jamás te hubiera conocido si no llega a ser por los Ramones. Lo cantaron los Pistones y así lo recreó el bilbaíno Santiago Delgado con sus Runaway Lovers. Seguro que a más de uno os ha pasado algo parecido alguna vez. Hasta aquí nuestro especial ramoniano del año, como cada 19 de mayo, celebrando San Jou y Ramón en el sótano de Radio 3. No te olvides de apagar las luces al salir y recuerda, todo va a ir bien.

0: Son las 11, las 10 en Canarias.
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12: El cantante brasileño Edu Falassi avanza el tema que da título a su próximo álbum, Mirage, el cuarto de su carrera en solitario. Colabora la vocalista de Flesh God Apocalypse, Verónica Bordassini. Edu Falassi, Mirage.

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1: Amigas, es la canción que da título al cuarto disco en solitario del cantante brasileiro Edu Falassi, el ex de Angra, que hace poco se ha reunido con sus ex compañeros para rememorar el disco Rebirth. Falassi cuenta en este tema con la colaboración de la vocalista italiana Verónica Bordassini de Flesh God Apocalypse. Es una canción que muestra el lado más progresivo de Falassi, con pasajes étnicos, elementos de Oriente Medio, cinematográficos y con mucha emotividad. Así la describe el propio Falassi. Buenas noches, bienvenidos al vuelo del Fénix, tu programa de rock y heavy metal aquí en Radio 3. Gracias por la escucha. Volamos en la FM, en Radio 3.es, en la TDT, Canal HQ y en la app. Puedes comentar el viaje en facebook.com/elvuelodelfenixr3, en x @vuelofenix-r3 y en Instagram @elvuelodelfenixr3, que ya sabes que nos gusta que comentes el programa. Saludos de Diego Franco en el control de sonido, de quien te habla, Juanma Sánchez en el micro. En el Leyendas del Rock se cae del cartel Chelsea Green y entran en su lugar Guilt Trip y además se suman Half Me. En unos minutos hablamos del libro Medina Zahara en imágenes, hasta la última nota. Antes, lo nuevo de Moonlight Haze. Este viernes llega, después de 4 discos, LP Interestelar Madness, de los italianos Moonlight Haze, con su power metal sinfónico. Interestelar Madness, de Moonlight Haze.

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5: Medina Zara está en su gira de despedida Todo tiene su fin. Para inmortalizar estos últimos conciertos, ha editado el libro Medina Zara en imágenes hasta la última nota, con más de 250 fotografías de Carmen Molina. Es autora de otras obras sobre Mago de Oz y también de Medina, como De Córdoba al Mundo y Confesiones de un rockero andaluz sobre el cantante de Medina, Manuel Martínez. Es una mirada íntima esta nueva obra entre bastidores y sobre la conexión con el público de una banda mítica del rock andaluz en sus últimos shows. El 21 de noviembre, en el Palacio de Vistalegre de Madrid, será ese último concierto de Medina, porque todo tiene su fin. Nos quedará su legado musical, pero también las imágenes de su magia y su unión con los fans en este libro, Hasta la última nota.

0: Carmen Molina, fotógrafa comprometida con la preservación visual del patrimonio musical de consolidada trayectoria que tiene en su obra Madrid en pausa incorporada a fondos institucionales como el Museo Reina Sofía o la Universidad Complutense y que es la autora de este nuevo libro sobre Medina Zahara que se nos retrata esta última gira de la banda cordobesa. Carmen Molina, buenas noches.
1: Hola, ¿qué tal? Buenas noches.
0: Encantado de saludarte.
1: Muchas
0: porque
1: gracias.
0: ¿Desde cuándo llevas unida, acompañas a Medina en sus directos? Porque ya creo que viniste con el primer libro sobre las imágenes de Medina.
1: Pues fíjate, sobre el año 2015 que ideamos hacer la primera biografía con ellos y bueno, a partir de ahí ya pues me he subido al carro y es una maravilla estar con ellos.
0: Después de los otros dos libros sobre Medina, en este nuevo, ¿cuál es el objetivo?
1: Pues mira, el objetivo es dejar patente qué es lo que se vive en una gira tan especial, retratarlo desde el punto de vista interior, ¿no? De donde la gente no puede llegar a ver. Y bueno, he querido darle una vuelta de tuerca a no solamente fotografías en directo, sino hacer una parte más documental. Tema interiores, tema prueba de sonido, cosas así. Y bueno, creo que ha salido una cosa muy chula.
0: Desde luego. ¿Cómo está siendo de especial esta gira? Desde tu cámara, ¿notas más emociones, ese pellizco, tanto en el grupo como en el público?
1: Muchas.
0: Claro, porque sí. Están sintiendo que son los últimos conciertos.
1: Exacto. Es muy, muy, muy emotiva. Yo creo que la palabra, aparte de la emoción que se puede describir, es gracias. Ese gracias a todo el público que van visitando y el público hacia ellos, ese gracias por haber dado esos 40 y muchos años de música.
0: Desde el 79. Es un libro apaisado, con papel de calidad, tapa dura, con una calidad, como digo, exquisita, que incluye también la biografía actualizada de la banda. Es un documento que será perpetuo, como dice Medina en la introducción, Carmen. Esa es la intención, ¿no? Y por eso se puede encontrar en los conciertos de Medina también.
1: Sí, eso es. Lo que estamos haciendo, hemos hecho varias firmas oficiales, pero el grupo también quiere que la gente que quiera este libro se lo lleve dedicado siempre y cuando sea posible. Entonces, bueno, la gente que lo quiera dedicar, pues que hable con la gente del staff de Medina Zahara y ellos le dirán si en ese concierto se puede ser o no, y ellos están haciendo firmas también en los conciertos.
0: La acogida en esas firmas creo que está siendo apoteósica. Habéis estado
1: brutal.
0: Por toda Andalucía, ¿no, Carmen?
1: Eso es, mira, hemos estado en Jaén, en Alcalá la Real, hemos estado en Córdoba, claro, en Almería, en El Ejido, hemos estado de promoción en Sevilla, así que nada, encantados y una acogida espectacular. En Madrid también hicimos presentación y también espectacular.
0: Con esa firma de libro, en este caso, ¿dónde más se puede comprar? ¿Dónde se puede
1: en
0: adquirir?
1: En el Argonauta se puede adquirir porque se está mandando de manera online. Nos consta que incluso está saliendo fuera de España. Y bueno, pues llevamos muchísimas ventas porque creo que es un libro que tiene que pasa parte de la historia y bueno, pues está lo que dices, tiene una acogida impresionante.
0: Desde luego, estamos hablando con Carmen Molina, fotógrafa, autora de este libro Medina Zahara en imágenes hasta la última nota, y uno de los protagonistas, que sale muchas fotos, es Paco Ventura, guitarrista de Medina. Buenas noches, Paco, ¿cómo estás?
2: Buenas noches, ¿qué tal? Pues alucinando con todo lo que está pasando en estas giras, por supuesto con el libro, con esas imágenes tan, bueno, tan magníficas, ¿no? Que ha sabido plasmar Carmen, como siempre. Imágenes que para nosotros, bueno, pues muchas veces se nos escapan, porque tú estás en el escenario, eres un poco el actor, ¿no? En ese momento de todo lo que está pasando, pero esas imágenes que, bueno, que muchas veces ve el público, o en este caso Carmen, ¿no? Desde su cámara, desde su punto de vista, pues la verdad que son sorprendentes, ¿no? Son imágenes que van a quedar ahí para siempre.
0: Desde luego. Bueno, antes del 21 de noviembre tendremos tiempo para entrevista con vosotros aquí tranquilamente, porque la llorera será en el estudio y merecéis un gran homenaje y desde luego más de un programa con todos los integrantes de Medina. Pero hoy al menos pues es darte un toque para ver cómo va esa gira. Manuel tuvo algunos problemas de salud, pero ya recuperado, ¿cómo están yendo los conciertos?
2: Muy bien, la verdad que bueno, ya está al 100%. Sabes que el año pasado tuvo algunos problemas se encontraba algo mal, estaba un poco flojo y no daban con lo que era, bueno, hasta que se recuperó y bueno, hoy este año, el día 30 de enero creo que fue, en Gerona, después de haber terminado el concierto, Bueno, pues echaron el telón y bueno, tuvo la mala fortuna de tropezar con uno de los monitores y se partió la pelvis. Y también ha estado algunos conciertos cantando sentado, en plan sí, pero bueno, dando siempre el 100%, y la verdad que la gente se lo tomó realmente bien, y yo creo que incluso se ganó todavía más el respeto de la gente, sabiendo que, bueno, que el escenario es lo primero. Y que, bueno, el respeto del público siempre lo vamos a tener, tanto nosotros como él, por supuesto.
0: Claro que sí. Manuel Ossi Martínez. Bueno, aquí Carmen ha venido a hablar de su libro. ¿Qué te parece el trabajo de Carmen en esta nueva entrega? ¿Y por qué confiáis en ella para estar cerca de vosotros captando vuestra magia, Paco?
2: Bueno, Carmen, confiamos, por supuesto, siempre, porque, bueno, ella es parte de lo que es Medina Zara. Desde hace un montón de tiempo y bueno, la verdad que es sorprendente, ¿no? Cuando coges el libro por primera vez, que es lo que te he dicho antes, son imágenes que se te escapan y que, bueno, estás viendo en un momento que tengo la guitarra con una mano y detrás un mar de gente, sorteando como un poco ahí el fuego que sale del escenario, o Manuel con el micrófono de las veces que lo pone para que cante la gente. Y bueno, ver imágenes que, como te he dicho, se nos escapan, ¿no? Y es importante que haya ese testigo preferente y sabio que siempre, bueno, pues Carmen con su cámara, que capta esos momentos y ha hecho, bueno, pues que aparezca un documento gráfico, pues yo pienso imprescindible tanto para la gente como para nosotros, porque, bueno, nos hace ser un poco más conscientes de lo que es la gira, de todo lo bonito que está pasando y de la acogida tan espectacular, bueno, pues que tiene la gente siempre con esas muestras de cariño y esa fidelidad a la música de Medina Zara desde hace tanto tiempo, y bueno, mostrando ese respeto en esta despedida, que saben que, bueno, cada concierto es uno más, pero también uno menos de los que quedan, así que, bueno, pues eternamente agradecido por este libro y por esas imágenes.
0: Claro, yo, eso es lo que te iba a preguntar, por ese cariño que estáis recibiendo, Paco, porque yo os pude ver en el Arroyo Molinos en Madrid, fue espectacular. ¿Esperabais o seguís esperando tanto del cariño de los seguidores de Medina?
2: Pues nos tienen muy mal acostumbrados a darnos tanto cariño, pero la verdad que desde el año pasado que anunciamos la gira de despedida fue algo abrumador, fue tremendo. Bueno, pues entrada agotada en cada sitio donde vamos, gente que están, bueno, si te vamos por la tarde, pues están desde por la mañana ya esperando, haciendo cola para estar en la primera fila. Cuando hemos estado en Madrid, vamos, hay gente que ha estado en los tres conciertos de Madrid y continúa viniendo, y bueno, gente que se lo está, bueno, pues, casi tragando cada uno de los conciertos. La verdad que la gente no deja de abrumarnos, de darnos ese cariño y de sorprendernos, porque la verdad que tenemos que ser conscientes de que gracias a ellos somos lo que somos, y bueno, la verdad que eternamente agradecidos.
0: Claro, pero aún hay gente que duda, Paco, de si realmente será la última gira. Me preguntan a mí, dice, ¿no se van a hacer un Scorpions, no? Que dijeron que se retiraban y aún siguen.
2: Pues mira, yo a Scorpions se lo agradezco, porque después lo he visto algunas veces y hemos tocado juntos, mira, y genial. Pero bueno, nosotros de momento sí va a ser así. Me hubiera gustado, bueno, pues haber recuperado de alguna forma lo que es el 50 aniversario, que será para el 28 o 29. Pero bueno, ya el tiempo lo dirá todo. Nosotros continuaremos con la música. Medina Zara terminará, pero por supuesto que bueno, continuaremos haciendo cosas, y yo pienso que el legado musical de Medina Zara estará allí, y bueno, intentaremos honrar ese legado y haremos algo, por supuesto, también que valga la pena musicalmente. Yo pienso que la gente va a estar esperando y ahí estaremos.
0: Claro. Ahora te pregunto por ese futuro después de la gira, pero sobre el libro hay una imagen que me gusta mucho, que es de un niño tocando la guitarra contigo, Paco. No sé si es en las ventas. ¿Quién es ese chaval? La foto supongo que te la pedirá y la enmarcará en grande en su casa, porque es una fotaza.
2: Sí, bueno, pues Alejandro, el hijo de un amigo de Carmen y mío, que es un magnífico constructor de motos, que está en Vélez. se llama Ali, bueno, Francisco Limanen, uh-huh. y tiene una factoría de construcción de motos uh-huh. que se llama Lord Drake Custom, y manda, bueno, pues fabrica motos. Cada vez que voy, bueno, pues manda alguna moto a Dubái, a Estados Unidos, hace motos para gente de los Motley Crue, de bueno, todo lo máximo que te puedas imaginar.
0: Qué bueno.
2: En motocicleta y todo. Si puedes imaginarlo, él lo hace.
0: ¿Y le pega bien a la guitarra el hijo?
2: Bueno, él tiene guitarra también. El padre también tiene un buen equipo, tiene guitarra. Yo le he regalado algunas. Y tiene también guitarras de, bueno, de un montón de artistas de todo el mundo. Porque todo aquel que lo conocemos, lo queremos, es muy buena gente. Vamos, Carmen te lo puede decir también.
1: Sí, es
2: verdad. Y bueno, él es su hijo, tenemos mucha confianza. Y en uno de los conciertos, que creo que sí fue el de las ventas, pues subí a Alejandro, le colgué la guitarra y el tío no se cortó lo más mínimo, sino sí. Que bueno, ahí dándolo todo en el escenario.
0: Qué bueno.
1: Lo disfrutó.
0: Ya ves. Bueno, por mí encantado de que siguierais. Ahora, en serio ya, el último concierto va a ser el 21 de noviembre en Vista Alegre, en Madrid. Sí. A mí se me hizo corto el Arroyo Molinos. No sé si ese último en Vista Alegre será más largo, habrá invitados, ¿qué tendrá de especial? De más especial incluso.
2: Bueno, el de Arroyo Molinos yo creo quizás fue un poco más corto porque en ese momento Manuel estaba también un poco mal en aquel uh-huh. momento. No sé si llegamos a comentártelo cuando
0: estuviste allí. Sí, pero luego cantó sí. brutal, sí, o sea, sí, no claro. se le notó nada.
2: Como siempre. Y el de Madrid yo pienso que sí, que va a ser especial. Intentaremos que estén también en el escenario algunos invitados y, bueno, pues intentaremos que sea un espectáculo pues digno de lo que es una despedida por todo lo alto.
0: ¿Habrá grabación de ese último concierto de Medina para un último directo en DVD o todavía no se sabe?
2: Pues no lo sé. Realmente no se sabe, pero bueno, durante la gira van surgiendo ideas, van surgiendo cosas y bueno, ya se decidirá, me imagino, antes de que llegue ese día y bueno, no estaría nada mal.
0: Y para el futuro que te mencionaba antes, después de la despedida, yo he escuchado que no se queda aquí, evidentemente queda el legado de Medina, este libro, que además es cierto que habrá otros proyectos, no sé, un documental, un musical, algo escuchado por ahí, ¿qué podemos esperar, Paco?
2: Bueno, de lo que yo sepa y hayan contado conmigo es un documental, ¿vale? Uh-huh. De los demás no sé nada ni han contado conmigo, o sea que no te puedo decir nada. Pero el documental de Medina se está haciendo y saldrá también. No sé en qué fecha, pero vamos, yo creo que van a querer recoger también material de esos últimos conciertos.
0: Claro.
2: Así que saldrá poco después, me imagino.
0: Qué bien. Pues eso es una gran noticia. No te robamos más tiempo. Muchísimas gracias, Paco Ventura, guitarrista de Medina Zara. A seguir recibiendo el cariño que merecéis y ya nos veremos por aquí también para daros un gran abrazo. Gracias, Paco.
2: Muchas gracias, Juanma. Que igual que Carmen es parte de todo lo bonito que pasa en Medina Zara, tú también y el vuelo del Fénix es parte importantísima de todo lo que hemos conseguido en Medina Zara. Así que muchísimas gracias por estar ahí siempre. Y con muchas ganas de estar ahí en directo contigo y haciendo una entrevista a todos.
0: Claro que sí. Muchísimas gracias. Un abrazo enorme.
2: Un abrazo muy fuerte.
1: Chao, Paco.
0: Muchas gracias.
2: Beso, Carmen.
1: Chao.
0: Me voy a poner colorado. Nosotros somos un granito de arena simplemente. No, Medina es tan grande que...
1: Sí, pero es verdad que este programa apoya mucho el rock patrio y yo con todos los músicos que hablo te tienen un gran cariño y por algo será. De verdad te lo digo.
0: Pues gracias. No, me emociones tú también, no me pongas más colorado. No. Menos más que en la radio y no se me ve. Sí. Bueno, que Medina actúa este viernes 22 de mayo en Fuengirola, el 23 sábado en San Juan de los Terreros en Almería, porque continúa con esa gira hasta el 21 de noviembre cuando tocará en Vista Alegre en ese último concierto tan especial. Medina Zara, Palabras de Libertad.

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4: Palabras de libertad en directo de Medina Zara. Hemos hablado con Paco Ventura, su guitarrista, y seguimos en conversación con Carmen Molina, fotógrafa, autora del libro Medina Zara, en imágenes hasta la última nota. Hablaba de emociones antes, Carmen. Tú que conoces tanto a la banda, ¿has tenido momentos en estos conciertos, aunque estés concentrada trabajando, no sé, de lágrimas o de emoción, de no poder aguantar cuando estás con la cámara, o eres tan profesional que tú te centras y no da lugar a esa emoción?
5: No, sí, sí, yo no sé si seré profesional o no, pero la emoción sí que surge, porque son gente que quiero muchísimo, y entonces, pues claro, es imposible no emocionarse. Hay un momento muy, muy, muy emotivo dentro de este concierto, en esta última gira, que es el homenaje que hacen a Manuel Ángel Mart, cantante de Estirpe, que Manuel pide a la gente del público que alumbre con sus linternas, antiguamente mecheros. Queda espectacular, porque él dice que es como un mar de estrellas, y es verdad que los recintos donde hemos estado haciendo fotos hay miles y miles de personas, y Manuel canta junto con Manuel Ángel a la vez las partes que Manuel Ángel canta junto con Manuel, y la verdad es que es una cosa muy, muy, muy emotiva. Y bueno, fíjate, cuando se ponen, todos nos miramos y todos tenemos ahí una lagrimita.
4: Claro, sí. Recordamos que Manuel Ángel Marc, cantante de Estirpe, como decía Carmen, era el hijo de Manuel Martínez de Medina Zara. Desgraciadamente falleció por un maldito cáncer con apenas 40 y tantos años de edad, y por eso es tan emotivo ahora con los móviles todos. Y es una foto, además, yo creo que es la más grande de todo el libro, ¿no?
5: Sí,
4: ocupa dos páginas.
5: Exacto, hemos querido, o por lo menos he querido destacar esta foto por ese momento tan, tan especial, y hemos querido ponerle así. A la página siguiente está. Esa foto pertenece a la Yoyeslava, uno de los conciertos que acudió la mujer de Manuel Ángel con su niño, y entonces el niño fue corriendo donde estaba Manuel, fue algo como muy espontáneo, y le cogió en brazos y se puso a cantar la canción a la vez, así que imagínate todo el mundo llorando ahí,
4: claro,
5: de emoción, y fue una cosa bestial, y también lo retraté y lo hemos querido poner aquí.
4: Es lo que te iba a comentar, que es de mis fotos favoritas, que capta esa dulzura, esa ternura del nieto de Manuel.
5: Exacto.
4: Martínez.
5: Cómo mira a su padre en la pantalla, cómo,
4: exacto,
5: se abraza a su abuelo.
4: A su abuelo, sí, sí, sí, sí, es increíble. No sé si estas son también tus preferidas o tienes algunas otras también que quieras destacar por la calidad, por la dificultad, por el momento.
5: Pues mira, de mis favoritas es, como bien dices, es esta, pero también de mis favoritas es la de la contraportada, que creo que aquí estamos de acuerdo el grupo y yo, por algunas entrevistas que nos han hecho previas.
4: La Plaza Mayor de Salamanca, ¿no?
5: Exacto, pertenece a la Plaza Mayor de Salamanca.
4: Está a tope, estaba rotada.
5: 15.000, no sé lo que cabe, 15.000 personas, 20. Ahí Manuel también estaba ya malito. Muy malito, de hecho, de las primeras fotos que salen en el backstage, sale ahí de color así marroncillo tal, la gente hablando, no sabíamos si se iba a celebrar o no. Manuel estaba solo en uno de los camerinos, y fíjate, luego salió ahí, lo dio todo, nadie se enteró de que estaba malo, y después de ese concierto le llevaron al hospital en Salamanca, estuvo ingresado varias horas en urgencias y ya empezó a cancelar. O sea que creo que es una foto emotiva, una foto que plasma la profesionalidad de Manuel, esa fuerza
4: total
5: del guerrero y ese apoyo de todo el staff, de todos los músicos, y bueno, también es verdad que estaban ahí grabando el documental, que eso es un este a favor o en contra, según se mire, y creo que todavía le da como más aliciente de lo que estábamos hablando antes,
4: claro,
5: con Paco.
4: Sí. Sí, yo creo que hay que mostrar la realidad.
5: Exacto.
4: De un profesional con 70 y tantos años, 75 creo,
5: sí,
4: que es capaz de reponerse, de seguir con esta vida que al final es muy dura, hay que estar en forma y hay que cuidarse muy bien la voz.
5: Y además no estamos hablando de unas rodillas, un tobillo, estamos hablando de una infección pulmonar que tuvo, que luego lo contó, con unas fiebres altísimas, y ahí,
4: claro,
5: estuvo dándolo todo, cantando perfecto y con fiebres altas, que es lo que supone,
4: sí, sí,
5: estar así, y ahí estuvo.
4: Es complicado, pero es
5: complicado.
4: Un gran profesional. Manuel Osi Martínez, claro.
5: Exacto.
4: Que sí. Y quisiera terminar con otro de los pilares de Medina que ha mencionado Paco, porque también eso eleva a esa profesionalidad y hace que den el 120%, que es el público. Me gusta mucho que haya un apartado para los fans, que son la base de Medina. En este libro, al final, a toda esa gente, has estado firmando el libro con la banda en varias ciudades, como dices, esa base es fundamental. ¿Qué te han transmitido los seguidores de Medina?
5: Pues fíjate, cuando la banda anunció que se marchaba un día antes, Manuel me llamó y me lo contó. A mí me partió el alma, pero bueno, yo entiendo pues que claro, que todo tiene su fin, como bien decimos. Y Manuel me dijo que si hacíamos algo, todavía no sabíamos qué hacer, el público tenía que estar. O sea, eso es muy bonito, es un agradecimiento. Y también tengo que dar gracias a todo ese público que me ha mostrado todo este cariño en todas estas firmas que hemos hecho, que me han tratado como uno más. Nos han traído regalos, nos han dado aceite en Jaén.
4: Bueno, eso es un lujo, eso es oro líquido.
5: Pero aceite bueno. O sea,
4: claro,
5: que estoy hablando de ese verde espeso.
4: Extra,
5: que
4: claro,
5: dice, solo comería esto con pan. Pues así. chocolate hecho con aceite de oliva, vino. Un ramo de flores me regalaron, claveles, o sea, ha sido maravilloso. Aquí también tengo que dar las gracias al hotel Gran Victoria de Elegido en Almería. Nos dieron luego un cóctel con el alcalde, tú imagínate, todo eso lo he vivido con ellos y estoy súper agradecida. Solamente con eso ya merece
4: claro,
5: la pena.
4: Como una rockstar más, Carmen.
5: Exacto. Sí, bueno, no sé si tanto, pero de verdad que ese cariño que le tienen a ellos, que me lo hayan transmitido, de verdad que estoy súper, súper contenta.
4: Claro, es eso. Que el libro ha quedado muy bien, como decimos, ya hemos mencionado que tiene la biografía actualizada y claro, es que esas fotos entiendo que te la han pedido también los fans, que podrás...
5: Sí, lo que hicimos es que en las redes sociales de Medina ideamos hacer esto ya cuando ya me reuní con los tres, con Ibáñez, Paco Ventura y Manuel, ideamos como 60 fotos porque tampoco cabía más. ¿Qué
4: claro.
5: pasa? Que al día siguiente tenía 500 mail, un mail específico que nos hicimos para esto. Entonces, bueno, hemos intentado meter las más posibles, 100 y pico, la diseñadora aquí y me quería matar, Esperanza Sanabria, que también la mando un saludo porque ha hecho un trabajo exquisito, pero bueno, tienen que entender que todos no podían estar, pero bueno,
4: claro,
5: es una réplica de lo que creemos que merecen, que tienen que estar aquí.
4: Desde luego, Carmen Molina, fotógrafa de prestigio, autora de este Medina Zara en imágenes hasta la última nota, muchísimas gracias y a seguir captando la emoción de la música. Gracias,
5: muchísimas
4: Carmen.
5: Gracias a ti, gracias.
4: Podéis encontrar este libro en los conciertos de Medina Zahara, también en internet, en el Argonauta. Tocan Medina Zahara este viernes 22 de mayo en Fuengirola y el sábado 23 en San Juan de los Terreros, en Almería. En esa larga gira, todo tiene su fin, que terminará el 21 de noviembre en el Palacio de Vista Alegre en Madrid. Medina Zahara, gracias Carmen, a toda esa gracias. Gente.

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4: Los cachondos de Mugre preparan para finales de este año 2026 su disco Nada puede malir sal. Repito para que no pienses que me he equivocado. Se titula así el álbum, Nada puede malir sal. En alguna camiseta ya he visto yo este lema. La banda andaluza empieza con este debut para mostrar su potente rap metal hardcore. Sus próximos conciertos son el 23 de mayo en el Sexitanian Fest de Almuñécar, Granada, este fin de semana, el sábado concretamente. Luego tocan el 12 de junio en la sala Garage Beat Club de Murcia y el 13 están en la Rock City de Valencia. Y tienen más fechas en el verano que iremos contando. Hoy estrenamos la canción más fuerte de Mugre.

Sí, Naya están preparando nuevo álbum, van desvelando poco a poco temas con su mezcla potente de rock, metal y punk con querencia por las melodías. Recordamos que desde 2021 el cantante es Ivo Martínez y desde el año pasado Rodrigo Corredera dejó la banda y entró como guitarrista en su lugar David Suárez. Sí, Naya, la batalla.

Y aterrizamos con Bloodhunter, la banda gallega de diva satánica que publica su cuarto álbum Sons of Abandon el 12 de junio. Han lanzado la versión de Annihilator que cierra este disco, Human Insecticide. Bloodhunter, hasta mañana.

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1: en On. ¿Cómo estáis, queridas y queridos oyentes? Mi nombre es Frank T. y hoy es noche de Micro en On, uno de los espacios para conocer en primera persona a artistas y personalidades alrededor del mundo del hip hop y mucho más. Hoy me acompaña Gerard, señor Corba Gasset, autor del libro El arte del MC, cómo escribir letras de rap. Así que nada, vamos a empezar escuchándole y sobre todo saludándole. Buenas noches y bienvenido al Micro en On, Gerard.
2: Hola, buenas noches, Frank, ¿qué tal?
1: Pues mira, es un placer tenerte aquí para hablar de este libro, El arte del MC. No sé si ha sido para ti una empresa difícil, así de primeras, antes de escuchar una de las canciones que nos has traído para poder disfrutar de ella.
2: Bueno, sí, un poco complicado ha sido. Han sido 9 meses de escritura. Básicamente la búsqueda de información y etcétera pues ha ido un poco en paralelo a la escritura, pero han sido 9 meses. Ha sido complicado porque además ha coincidido con el embarazo de mi mujer y bueno, en casa ha sido un poco divertido todo el tema, pero bien.
1: Nos has traído un tema de Kisa que se titula Cobarde. Vamos a escucharla y después me cuentas por qué has elegido esa canción.

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1: Hoy con Gerard Señor Corba Gasset para hablar de el libro El arte del MC, cómo escribir letras de rap. Hemos escuchado Cobarde, una canción de Kisa. ¿Por qué has elegido esta canción?
2: Esta, bueno, es una de las canciones de las que hablo en el libro y la escogí porque, primero de todo, porque me parece que Kisa tiene un talento descomunal. Ha sido uno de los descubrimientos que he hecho durante la búsqueda de canciones para el libro. La verdad es que no la tenía en el radar y pues que vas escuchando música, te van recomendando música y de repente descubrí a esta chica y aluciné. Y este tema en particular lo he escogido porque en ella usa una cosa que se llama encabalgamiento, que lo trato en el apartado del flow del libro, y básicamente es esa rima que hace al principio del verso justo después de hacer la rima al final del verso, ¿no? Que nos recuerda, y eso también lo comento en el libro, que nos recuerda a ese tema de CPV del Mesui de Mente, que también jugaba con este mismo recurso, pues por eso he escogido este tema. Aparte de que me parece, lo dicho, ¿no?, que ella como artista es muy buena. El tema en sí, además, cada vez que lo escucho me pone la piel de gallina porque me parece muy, muy emotivo y muy, muy fuerte en cuanto a contenido. Y nada, es uno de los temas que está en el libro y me parece uno de los mejores.
1: ¿Quién es Gerard Señor Corba Gasset? ¿Cómo descubriste el hip hop hasta llegar al punto en el que, en esta etapa de tu vida, pues tomas la decisión de publicar un libro que habla del arte del MC?
2: Yo descubrí el hip hop más o menos a los 16 añitos, así de forma seria, 16, 17 añitos. Pues contando que nací en el 80, estamos hablando del 96. Antes sí que había, pues lo típico, había visto la película de Haz lo que debas, y por ahí ya había entrado en el mundo así de la cultura afroamericana, pero sobre todo fue a través de un compañero de instituto, pues lo típico, que yo estaba muy metido en el mundo del ska y del reggae, y de repente un compañero del instituto me pasó una cinta en la que salían unos versos de canciones de La Puta Pepe y de KCO, y eso me flipó. Y a partir de allí pues empecé a meterme en la cultura, empecé pintando graffiti como con el tag de Homer 6, luego empecé a producir música porque mi padre es músico, entonces quieras o no, yo tenía cacharritos por casa, empecé a tocar con esos cacharritos y tal. Yo quería ser productor, pero como veía que la gente con la que producía pues no decía lo que yo quería, empecé a rapear. Mi primer alias fue Doble G, luego pasó a ser Damo, que es con el que hice la mayor parte de mis maquetas y temas grabados por ahí. Y luego cambié de alias a Señor Corba, que también es un poco el alias que usé luego para creador de contenido. Aquí, como sabes, teníamos la Game Over, el búnker, ¿no? Esa tienda era
1: Hablando de Barcelona.
2: Aquí en Barcelona, exacto.
1: Sí, es que no lo habíamos dicho, era por eso, para situar a los oyentes.
2: Sí, sí, correcto. Entonces yo pasaba ahí horas y horas hablando con Muki, con Capi, me pasaban recomendaciones, pillando maquetas, pues bueno... Y ahí empezó todo. De hecho, el primer artículo escrito, no sé si era un artículo porque era una reflexión como muy personal, pero la primera escrito que publiqué fue en una de las Game Overs, si no me equivoco, en el número del uno de los números del 99 o así. Y ahí empecé también el otro lado que ha sido de periodista en el mundo de esto del hip hop.
1: Entiendo que no daría tiempo a que se adaptaran al medio digital, ¿no?, para poder proseguir, como han hecho, por ejemplo, otras publicaciones.
2: Supongo que sí, sí, porque aparte de Game Over, después sí que estuve un tiempo colaborando con la Hip Hop Nation, haciendo entrevistas y artículos, pero claro, yo firmaba esos artículos como Damo. Yo creo que nadie realmente se quedó con el nombre, porque si los que leíamos la revista, pues sí, lo leíamos, a lo mejor te quedabas con el nombre de que iba repitiéndose en la revista, pero luego no tenía esa visibilización que dices, ¿no? Es verdad que con las redes sociales la cara se ve mucho más. Yo he hecho también radio desde que tenía 16 años, que empecé con Radio Contrabanda y radios locales, pero lo mismo pasa con la radio. La radio, la gente no te ve.
1: Claro, sí. Esa es la magia también que tiene, ¿eh? A mí sí, es una cosa que me sigue gustando.
2: Ah, sí. Sí, sí, sí. Lo echo de menos mucho yo, la radio.
1: No es, y ya me meto en el libro, no es el primer libro dedicado a la parte oral de la cultura hip-hop. Estoy recordando el libro que escribió Alberto Buscató Vázquez en el año 2016, Las figuras retóricas del rap español del siglo XXI, que además mostraba la parte, digamos que académica de lo que los MCs escribimos. Este, sin embargo, pues busca más la parte didáctica, podría ser. ¿Busca ser una guía para los que quieren empezar a rapear y no sepan cómo?
2: Sí. O sea, es verdad que el de Buscató yo lo encuentro como un texto muy académico y...
1: Era el objetivo, yo creo, tal y como él nos dijo en su día. O sea que...
2: Y llena ese vacío de una forma excelente. Y en cambio, el arte del MC es verdad que tiene un aspecto mucho más didáctico. De hecho, el planteamiento desde un principio es... hacer un manual, una forma de poder acercar este arte al que quiere empezar y no sabe por dónde, tener un punto de referencia. Y al mismo tiempo, como objetivo mío personal, estaba el de hacer también un análisis un poco de lo que encontramos en las letras en español de rap. Tanto a nivel recursos, ya no solo como lo que hace Buscató a nivel lingüístico, sino también hablo de temas como contenido, hay otros lados como lo del flow o incluso el storytelling, ¿no? Y ahí he intentado darle un poco ese giro para aportar un poco más de lo que es puramente técnico, que creo que es el apartado de Buscató técnico-lingüístico, ¿no?
1: Entiendo igualmente que también el formato libro, pero libro... no muy largo, donde se lee con más facilidad, ¿no? Que tiene también algunas ilustraciones, es otra diferenciación con respecto al libro de las figuras retóricas del rap español del siglo XXI de Alberto Buscató. No sé si esa era el formato físico hecho de esa manera una premisa importante para que fuese más atractivo para, yo qué sé, el chaval que quiera empezar a hacer rap y lo pueda leer y sienta que es fácil y accesible el poder entender todo lo que se dice.
2: Sí, de base es intentar hacer también durante ya no la fase de diseño, sino la fase de la escritura. Yo tengo muy presente que estoy haciendo algo que quiero que sea accesible para todo el que se acerque, tanto conocedor de la cultura que lleva mucho tiempo, que creo que también pueden sacar su chicha, ¿no?, del libro, como el que empieza... Y que no se sienta intimidado de primeras, ¿no? Entonces, claro, también es verdad que el tema de ilustraciones, que el tema de que haya fotografías, el diseño gráfico de la parte de lo que es la maqueta interior del libro, pues está hecha para facilitar esa entrada en el texto, ¿no?
1: Yo, como fanático de los cómics, a mí me encantó, entiendo que conocerás la colección esta de Hip Hop Family Tree, que muestra, digamos que, la historia del hip hop. Creo que llegaban hasta Beastie Boys o Salt N' Pepa, por ahí, no sé, finales de los 80. Y recuerdo que cuando cubrimos un poco la historia de cómo se hicieron esos cómics, surgió la idea de poder hacer un Hip Hop Family Tree del rap español. De repente, no sé por qué, me ha suscitado la idea de que se podría hacer algo así, pero claro, para ello te tiene que gustar el cómic y tiene que ser algo que lo conozcas y lo entiendas. Que tiene su complejidad, ¿eh? Yo creo que hacer el cómic puede llegar a ser incluso más complicado que hacerlo de esta manera, porque necesitas un ilustrador y eso es más tiempo.
2: Sí, sí. Hay más manos involucradas en el asunto, está claro. No, yo particularmente no. Aparte que no, la pretensión del libro no es hacer un libro de la historia del rap, que ya existe uno, ¿no? Del rap en español. No es la intención del libro. Sí que he intentado tener una perspectiva histórica a la hora de intentar hablar de quién ha sido el que posiblemente ha usado esta técnica de la primera vez, ¿no? Por eso, por ejemplo, cuando hablo de multisilábicas, pues menciono a Frank Fue The First, porque el verso que menciono es como la primera vez que yo escuché algo parecido a lo que es una multisilábica.

0: De hecho, no planteaba la pregunta desde la perspectiva de hacer un cómic histórico, sino de plantear este libro en formato cómic.
1: Pues no.
0: A eso me refería, a eso me refería.
1: No, si te digo la verdad, yo hace unos años tuve una idea de serie televisiva o bien de streaming por YouTube relacionada con todo el tema este del rap, pero sobre todo del rap de batallas. Creo que se podría haber hecho algo tipo sitcom muy divertido alrededor de ese. De esa faceta, ¿no? De la cultura, que son las batallas de gallos.
0: Claro.
1: De hecho, creo que aún hay un vídeo por ahí de la presentación que hice, porque lo llegué a mandar a MediaMark, Mediaset, creo que era así, o el Terrat, uno de estos grandes, ¿sabes? Y lo mandé allí y, claro, tenía que hacer un vídeo presentación, lo hice y creo que aún está por YouTube dando vueltas. Cómic
0: No,
1: de rap no he
0: cojo.
1: pensado aún.
0: Te está hablando un comiquero y por eso lo suelto. O sea,
1: No,
0: no es
1: no,
0: por otra cosa.
1: yo he pensado en cómics, pero no de rap, ¿sabes? No.
0: Sí. Claro. Dicho esto, has mencionado antes a Frank Fue The First y él es el que hace el prólogo. ¿Por qué has elegido a Frank Fue The First para hacer el prólogo?
1: Lo he elegido porque creo que es una figura dentro del rap. En mi opinión, no recibe los laureles que tendría que recibir.
0: Sí, bueno, está totalmente escondido, vamos, o sea, no
1: Está totalmente
0: es
1: escondido.
0: claro, sí, infravaloradísimo, vamos.
1: Exacto. Y entonces, eso por un lado. Y aparte también porque sé que él tiene sus talleres de rap. En Zaragoza tiene estos proyectos que hace talleres de rap con los chavales, incluso como forma de terapia, etcétera. Entonces, cuando pensé quién me podría hacer un prólogo, pensé en él. O sea, no sé. Pensé en él
0: Claro.
1: directamente, se lo propuse, me dijo que sería un placer y ahí está. Y la verdad es que estoy súper contento. Estoy súper agradecido y contento con Fran por ese pedazo de
0: Claro.
1: prólogo porque
0: Bueno,
1: es
0: yo siempre
1: genial.
0: digo que hip hoperos como Frank Fue The First, mientras se mantengan dentro de lo que es la cultura, mostrando su conocimiento y las tablas que tienen por haber estado dentro, más allá del éxito o el fracaso que hayan podido tener como MCs, el que estén allí creo que es algo positivo, cosa que muchas veces a ciertos artistas, cuando no tienen los números que ellos pensaban o la visibilidad que ellos creen merecer, acaban tirando la toalla y desaparecen. Y no se dan cuenta de que el estar allí sigue siendo algo importante a nivel de conocimiento.
1: Y que lo descubran, tío, porque a mí me ha pasado, yo he escrito el libro solo, pero he tenido dos amigos que son más jovencitos que yo, que están rondando los 20, los 20, 20 largos, ¿vale? Que también me han apoyado mucho en la búsqueda de temas y tal, ¿no? Y ellos han descubierto a Fran Fue The First a través del libro.
0: Claro.
1: O sea, a lo mejor tienen más ubicado gente de ahora, pero cuando me han dicho, hostia, esto de Cloaca Company mola. Y yo, ya. Es
0: Claro.
1: que hay que mirar para atrás un poco a veces. Pero bueno, sí.
0: Sí.
1: Yo, además que Fran es un tío súper generoso con el conocimiento. O sea, es algo, bueno, eternamente agradecido a Fran por esto.
0: Hablando de cosas del pasado, si bien quizás un artista actual, Elements son de la época de la era dorada del rap español. En el año 99 lanzaron un disco que se titula La Esperanza y has elegido la canción que daba título a este disco. Vamos a escucharla y luego ya me cuentas por qué la has elegido.

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1: 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Hoy estamos hablando con Gerard, señor Corba, el arte del MC, cómo escribir letras de rap. Hemos escuchado La Esperanza de Elements. ¿Por qué has elegido esta canción?
2: La elegí para el libro cuando hablo de lo que yo he titulado como rap verité, ¿no? Haciendo referencia a lo del cinema verité, pues cuando he hablado del contenido de las letras, que es un contenido que intenta retratar la vida de los que rapean, ¿no? De los que escriben, y con este enfoque como de vida de barrio, ¿no? Y los he elegido porque creo que son de esos pioneros, de esos primeros olvidados también, que ya hablaban de estos temas y ya hablaban con ese enfoque muy de lo que me está pasando en mi vida, en mi barrio, así más callejero, ¿no? Que a lo mejor hay gente que ubica a otros como bueno, este es el que empezó toda la movida y se expandió. Yo creo que Elements son los grandes olvidados. No sé si es porque sacaron solo un disco o porque luego, pues es verdad que Zemo fue por unos caminos un poco más...
1: Está más en la producción.
2: En la producción, pero también en su discurso, también un poco más alejado de esa narración de la vida del barrio.
1: Sí.
2: Pues porque todos cambiamos y maduramos y evolucionamos, ¿no? Entonces,
1: claro.
2: Sí, y ese tema lo he elegido porque también es lo mismo, ¿no? Es un, como lo que decía Efran, pues me parece lo mismo que pasa con Elements. Que creo que ese disco, además, yo cuando salió, yo aluciné con ese disco. Y me parece uno de los discos olvidados de la historia del rap en español. Cuando hay rankings de estos que ves por redes todo el rato y dices, pero bueno, ¿por qué nadie habla de
1: rankings a los que no hay que hacer caso, en serio?
2: Ya, pero que es curioso que nadie habla de. O sea, o muy poca gente lo pone ahí. Y yo creo que, hostia, eso es que realmente es un discazo. Es un discazo con todas las letras. Y por eso he querido reivindicarlo un poquito en el.
1: Claro.
2: En el libro y ahora en el programa, pues por eso, bueno,
1: sí,
2: para que suenen. Y si hay algún chaval de ahora que lo escucha, diga, oye, pues esto me ha molado, y que investigue.
1: Claro. Que si en tu ranking está Elements con La Esperanza, pues perfecto. Ese es el
2: ya,
1: que vale.
2: Yo lo veo muy difícil esto de los rankings. O sea, yo a veces alguna vez me he planteado, digo, voy a hacer un post de estos para Instagram en el que pongo mi ranking, y es que soy incapaz. O sea, yo no puedo poner un disco como el mejor disco de rap. Ni
1: ya,
2: en español,
1: no,
2: ni en inglés,
1: que...
2: ni nada. No puedo, porque...
1: Claro.
2: Es que no puedo, es imposible. Puedo decir el que más me ha marcado a mí, el que más me impactó, el que, yo qué sé, el que he escuchado más, pero el mejor...
1: Volviendo ya al libro otra vez. La introducción tuya muestra que tienes una preocupación por plantear algo que normalmente se atribuye a lo autodidáctico y que con este libro pasa a ser didáctico. ¿Cuáles han sido para ti los choques culturales o incluso morales de pasar de un concepto a otro?
2: Bueno, en la introducción lo menciono y creo que además la introducción fue algo que escribí antes de nada porque yo quería tener muy claro el marco, no voy a decir moral, pero ideológico en el que iba a estructurar el texto del libro. Y por eso la introducción también pone, es real, ¿no? Es esta cosa que nos han, que se hablaba tanto antes que ahora ya no se dice tanto, pero esto es real, esto no es real, ¿no? Y claro, es verdad que es una tradición oral, es algo que se aprende pues de forma autodidacta, que se aprende con colegas que están rapeando y que a lo mejor te enseñan un truquito o otro. Y ese fue mi concepto de decir, vale, pues esto, al final este libro, yo soy el colega que te estoy contando lo que yo he observado de los truquitos que hacen los raperos y que a lo mejor a mí me han servido para crear mi arte, ¿no? Y evolucionarlo y expresarme lo mejor que he podido. Básicamente es eso. No, intentar, por un lado, pues eso, ponerme el marco mental a mí mismo de... ¿Cómo hago esto, que normalmente es entre colegas o escuchando un tema, intentando copiar y tal, cómo hago de esto un manual o un texto didáctico en el que uno pueda coger y aprender a hacer letras de rap? Por eso creo que el texto juega mucho entre el manual didáctico y un análisis puro y duro de, bueno, esto es lo que puedes ver aquí y esto es lo que está haciendo este MC ahora. Y si ahora este análisis te ha servido para tú aprender un truco nuevo, por decirlo de una manera, pues pa'lante, ¿no? Uh-huh.
1: Claro, sobre todo por el choque también, el choque purista que podemos tener prácticamente todos, tanto tú como escritor como yo como lector. Siempre uno se pone en esa tesitura diciendo, ¿es necesario enseñar esto cuando todos, el 90% o el 95% han aprendido escuchando a otros raperos? Evidentemente, yo creo que todos, siempre ha habido alguien que te ha aconsejado y te ha dicho, oye, ¿por qué no esto por aquí y esto por allá? Que este libro viene a ser un poco esto, pero evidentemente vitaminado, ¿no? Más a lo grande y más uh-huh. especificado todo. Pero ese purismo que ahí está, no sé si ya lo has recibido, en el sentido de que ha habido alguien que te haya podido decir, oye, ¿esto era necesario o todavía es demasiado pronto?
2: No me lo he encontrado. Además, es verdad que esta pregunta me la han hecho en todos lados.
1: Sí, ¿verdad?
2: Cuando he hecho presentaciones, incluso la presentación que hice en Zaragoza con Fran, él mismo también me preguntó lo mismo. El otro día que estuve en Madrid también, esta cuestión de, bueno, pero esto cómo lo está tomando la gente, ¿no?
1: Claro, claro. Yo creo que todos tenemos dentro del hip hop una mente colmena en ciertas cosas. Y es como que, oye, que esto nos preocupa, que todos pensamos y sabemos que va a haber gente que a esto le va a poner pegas. Te has encontrado ya con ello y por eso, claro, yo creo que ahí coincidimos todos los medios cuando te hemos preguntado, claro.
2: Yo creo que, o sea, no, yo gente que me haya dicho, oye, ¿esto cómo te atreves a hacerlo? Por decirte algo así exagerado, no me he encontrado a nadie. Y es más, yo para el libro, todos los temas que salen, yo he pedido permiso a los artistas para incluir sus fragmentos en las canciones. De las canciones. Y todos los artistas han dicho que sí. Todos los que me contestaron, hubo un par que no me contestaron nunca, pero los que me han contestado me han dicho todos que sí, que adelante, que hostia, que guay. Entonces entiendo que es más la olla mental que nos hacemos nosotros como la mente colmena hasta que dices tú, ¿no? De la cultura de los puristas, del miedo eso, este, uy, es que me van a tachar de aprovechado o me van a... Creo que es más eso que realmente lo que hay en la gente que se dedica a esto y los que amamos la cultura, que es, hostia, pues de puta madre, porque hay algo que está poniendo en un formato, no voy a decir serio, porque no sería menospreciar...
1: No, bueno, pero en un formato menos utilizado, vamos.
2: Exacto. También es verdad que ahora hay 50.000 canales de YouTube donde tú puedes aprender a hacer rimas, donde puedes aprender técnicas... En inglés, en español, o sea, hay de todo. En el mundo digital ahora te hartas. Sí. Y en Estados Unidos, y hay libros en inglés de esto, pero en español no había ninguno.
1: Pero que vamos, que teniendo en cuenta precisamente cómo está saturado el mercado digital de cosas parecidas, el que haya un libro no va a pasar nada por ello, vamos. Incluso se puede hasta agradecer ese cambio de formato.
2: Espero.
1: Sí, total.
2: Eso espero.
1: Hablando de lo que son los conceptos a tener en cuenta cuando se quiere hacer rap, la rima es casi lo primero y lo principal, y así lo reflejas en este libro. Defines lo que es rima y pones ejemplos de rimas básicas con frases de algunos grupos, que por no hacer spoiler, pues no hablaré de los tipos de rimas que pones, pero sí querría saber cuánto te ha costado identificar qué tipo de rimas se utilizan o utiliza un rapero en este caso para que acabaras poniendo el ejemplo concreto.
2: A ver, si te sigo. ¿Quieres decir, al escuchar el tema, el identificar qué rimas estaban metidas dentro del tema?
1: Exactamente, exacto. ¿Qué tipo de rima es el que... Ah, vale, pues va a ser este del que voy a hablar. Y sobre todo, ahora antes habías mencionado que buscabas también la idea de, oye, ¿quién fue el primero que hizo tal rima? Claro, eso es un trabajo de investigación que tiene su rato.
2: Sí. A ver, en cuanto a las categorías de rima, lo que es, según se entiende por la poesía tradicional, ¿no? Hay unas muy marcadas. Y es verdad que para el rap me he tenido, no que inventar una, pero he tenido que buscar una forma de traducir un término

0: lo que existe en inglés al español, que es el de, en inglés se dicen slant rhymes, y aquí lo he tenido que hacer como explicar que cuando hablo de rima también incluyo ese tipo de rima que no es ni asonante ni consonante según marca la academia.
1: ¿Y pero, cómo la has llamado? ¿Cómo la has llamado? Bueno, por hacer
0: creo
1: un,
0: que es
1: un
0: que
1: pelín.
0: No. Ahora mismo no sé si le he puesto un nombre, rima parcial, que también es verdad que hace un tiempo hubo un follón por redes porque se hablaba de eso en el mundo del freestyle y todo eso, algo que me chocó mucho cuando lo descubrí precisamente haciendo investigación para el libro, que dije, pero ¿cómo se lo toma la gente tan en serio todo esto? De que si es una rima o no es una rima, o qué tipo de rima es, o si encaja en la técnica de la rima, no sé. Al final lo que decíamos al principio, ¿no? Los MCs hacemos letras, escribimos rimas y no sabemos cómo se llama lo que hemos hecho.
1: En el apartado donde pone rimas parciales, ecofónico y aproximadas.
0: Y eso, y entonces es verdad que gracias a lo que te decía, ¿no? De las redes sociales y de canales que se dedican al estudio de patrones rítmicos, del desglose de rimas y tal, también me ha facilitado mucho el trabajo a la hora de ser capaz de identificar pues en según qué versos. Por ejemplo, el ejemplo que pongo de Compare Flow es un verso que está estudiadísimo en redes sociales, porque lo tiene que estar, porque es una multisilábica brutal de 10 sílabas. Entonces, ahí eso ayuda para saber, hostia, pues aquí hay una multisilábica, pero es verdad que ha habido muchas letras en las que yo me he tenido que poner y mirar, bueno, esto rima, esto qué rima, esto, y he tenido que hacer yo el estudio pues artesanal, como quien dice, de las rimas.
1: ¿Has encontrado que falta material, es decir, variedad en cuanto a ese estudio de las diferentes rimas? Imagínate que estás escuchando una y dices, bueno, venga, a ver quién tiene rimas avanzadas, ¿no? Y lo que consideras rimas avanzadas, a lo mejor solo las hace Fulanito, Venganito y Jupianito. Pero ya está, el resto de MCs no hacen eso y entonces, claro, hacen otro tipo de cosas, pero que todos estén haciendo exactamente lo mismo, que no haya variedad. No sé si te has encontrado con esa situación.
0: Sí, pero también, por ejemplo, es algo que menciono en el libro, que el Madrid Zona Bruta en sí es un decálogo de lo que se puede llegar a hacer con la rima. Es que es alucinante que un disco que salió...
1: No está bien que lo diga yo, pero sí.
0: Que es alucinante, porque es que, la verdad, escuchando, tú dices, pero esto, es que esta gente estaba haciendo muchas, muchas virguerías. Sí. Y es verdad que no teníamos nombre de ponerle las cosas, pero con lo que te decía el mente del Mesui, bueno, es un encabalgamiento. Pues esto... seguro que él ni sabía que estaba haciendo eso, pero el resultado está allí. Y es verdad que hay épocas, sobre todo el rap más primogénito, donde las rimas son mucho más sencillitas, pero después, en general, hay una complejidad. Es verdad que el calambur, por ejemplo, es algo que creo que ha aparecido más recientemente, o las multisilábicas es algo que ha aparecido más recientemente, porque hay una conciencia de esa técnica. Lo mismo pasa con el one-two, pero el one-two, el ejemplo que pongo en español, es una rima de Willy Lo, cuando ese concepto aún no se había puesto en el mapa, pero él lo hace de una forma orgánica y natural, ya está haciendo ese juego, porque seguramente lo que ha hecho es copiarlo de un americano, lo ha escuchado y ha dicho, hostia, voy a intentar hacer lo mismo, ¿no? Entonces, pero sí coincido contigo que ahora es una época en la que esto es una virguería, lo que está haciendo la gente por todos lados, te puedes encontrar lo que tú quieras.
1: Claro, igualmente, que yo creo que todos los raperos, sobre todo al principio, ¿vale? Yo creo que las dos o tres primeras letras siempre copias, sobre todo en ciertas épocas, al menos, no sé cómo será ahora, ¿vale? Pero yo te hablo de 1990, te ponías a rapear y claro, copiabas lo que hacía IPMD o Public Enemy o Boogie Down Productions, la forma, pero copiabas las sonoridades, porque las palabras son otras, el idioma es otro. Y claro, el idioma y sus particularidades hacen que hayan ciertos conceptos que cambien. De hecho, las rimas consonantes, las asonantes, las parciales en inglés, tienen sonoridades completamente distintas al español. ¿Cómo ha sido ese trabajo de investigación para ti para poner el mismo ejemplo de una letra en inglés con otra en español?
0: O sea, el tener la escucha activa de, de decir, vale, pues yo hacía esto, básicamente decía, vale, ahora estoy hablando de multisilábicas, ¿no? Pues voy a buscar, voy a escuchar gente que tengo la impresión de que han hecho esto en inglés, ¿no? Y voy a escucharlo a ver si lo encuentro, porque este tío tiene que tenerlo, ¿no? Big Pun tiene que tener eso en algún lado. Y esto tiene que estar en otro lado. Y luego hay otras cosas, como por ejemplo lo de el calambur, creo que es. Que claro, en inglés no existe como tal el calambur.
1: Claro, a eso me refiero.
0: Pero es verdad que Big Pun tiene esa rima que menciono en el libro del I see you, the next time I see you, I guarantee you the I see you. Que es una especie de calambur. Y eso, esa rima, yo me di cuenta de que hacía eso ni yo solo. Me lo dijo mi mujer, que es americana. Me dijo, mira lo que ha hecho, el juego de palabras que ha hecho aquí, no sé qué. Te digo, hostia, es verdad. Y luego lo asocias con lo que conoces en español y dices, ah, pues mira, es la misma técnica, ¿no?
1: Claro. Sí, yo creo que el resumen de la pregunta, que a lo mejor la he complicado un poco, es si existe la misma figura retórica o existen las mismas figuras retóricas en inglés que en español, teniendo en cuenta las sonoridades y las particularidades del idioma. Y claro, porque estamos hablando del inglés, pero si nos vamos al rap francés o al portugués o al italiano, puede que haya cosas más similares, precisamente porque son idiomas latinos, o lo mismo también hay cosas que no las hay por las particularidades de esas lenguas.
0: Sí, yo creo que es una mezcla de las dos. Hay muchas cosas que son las mismas. Una rima parcial, digo, una rima asonante y consonante son lo mismos en los dos idiomas, pero por ejemplo lo de las limas slant rhymes en inglés, en español realmente como tal no existe. Hay una aproximación que es la rima parcial, que es por el sonido que hace, pero es que el inglés tiene otros... O sea, también hay rimas gráficas. Es otro mundo, es otro idioma, entonces hay otras cosas. Hay juegos de palabras, ahí están los puns, ¿no? El decir una cosa con una palabra, pero que el sentido puede ser múltiple. Y eso en español nos cuesta más, porque el lenguaje no tiene tantas interpretaciones. Y ahí, por eso, por ejemplo, lo menciono eso como juegos de palabras, porque al final es una forma de juego de palabra que es muy propia del inglés, pero que también está bien tenerla en cuenta y fijarte que eso puede pasar, porque eso te puede inspirar a ti en intentar hacer algo parecido.
1: Claro. Vamos con otra canción que has traído. Este es un tema de Kool G Rap, se titula It's a Shame. Después ya me comentarás por qué has elegido esta canción.

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1: Estamos hablando con Gerard, señor Corba Gasset, autor del libro El arte del MC, cómo escribir letras de rap. Hemos escuchado una canción de Kool G Rap, It's a Shame. ¿Y por qué has elegido este tema?
2: Básicamente porque lo mismo, ¿no? El tema del hardcore rap en americano, a lo mejor tenemos muy claro según qué nombres, pero creo que Kool G Rap es uno de los grandes olvidados para mucha gente, sobre todo las nuevas generaciones, y creo que es un tío que tienes que estudiar. El disco este que hablamos del 456, yo cuando lo escuché, que precisamente me lo recomendó el Capi ahí en el búnker, o sea, a mí me marcó muchísimo ese disco. Dije, esto es una flipada. Y es verdad que estos versos que he escogido en el libro, es que es, para mí es el principio del rap así hardcore metralleta, de lo que es capaz de jugar entre rimas de distintos tipos, rimas internas dentro de la misma frase. Ya no es solo no rimo al final de la frase, sino no, te estoy rimando cuatro palabras en toda la frase. Por eso lo metí en el libro y por eso lo escogí también para traerlo aquí, para que la gente que no conozca Kool G Rap diga, ah, vale, esto vamos a investigarlo, porque este tío le da duro. Es que le da muy duro. Yo la forma que yo lo veo es que Kool G Rap, sin él no existe, no existe Nas, no existe Big Punisher, no existe Notorious B.I.G., ¿sabes?
1: Sí,
2: no existe gran parte del rap New York hardcore este que conocemos. Sin él no existe. Big Daddy Kane, es verdad que a nivel técnico de rimas también es muy bueno, pero creo que...
1: Sí, pero no era tan hardcore ni tan agresivo. Eso sí.
2: Exacto, él tiene es mucho más fluido.
1: Más elegante, le gusta más la fiesta, sí.
2: Y, exacto, y todo él es como mucho más smooth, ¿no? Es como... es otro rollo. Kool G Rap es directo a la nuca y venga.
1: Claro. Pues hablando de eso, comentaba yo todo el tema de las rimas complejas, ¿no? Tanto en español como en inglés tienden más a convertirse en retos lingüísticos y en trabalenguas que buscan más la forma y la epicidad que no el mensaje. Sé que hablas del mensaje y la rima como algo que puede ir y que debe ir unido, pero no sé si abordas la complejidad en las rimas avanzadas con el mensaje. Porque muchas veces, cuando quieres ser épico y cuando quieres ser... parece que no hay cabida para el mensaje y el rap consciente. No sé si hablas de esto ahí en el libro.
2: Sí, de hecho, en el apartado de la rima, al final de todo, hay un consejo final que es precisamente eso. No sacrifiques lo que quieres decir en pro de... unas rimas súper virtuosas y aquí claro. Has hecho unos malabares de la hostia. Yo, en particular, en mi opinión, en mi forma de abordar la escritura, siempre he preferido que el mensaje, que lo que yo quiera decir, mande por encima de la forma en la que lo estoy diciendo, sobre todo cuando se refiere a rimas. Porque las rimas te pueden encasillar mucho en ese aspecto de que quiero que todo suene guay y que rime todo, pero no estás diciendo nada. Y entonces hago esa pequeña reflexión de piénsatelo antes de montar una rima súper wow, malabarista, porque a lo mejor estás dejando de lado algo que es el mensaje y lo que tú quieres transmitir.
1: Claro.
2: Que a ver, que está bien de vez en cuando decir, mira, pues mira qué pedazo de rima me he pegado, ¿no? Y cómo lo hago. Pero creo que cuando va con contenido, el impacto es doble.
1: En la parte del flow, dices que te atreverías a decir que, al menos al principio, todos los raperos escriben mientras escuchan una base. Pero esto no siempre ha sido así, o no se hace siempre así. Hay veces que el beat está en la cabeza. Escuchas una base y de repente... ah, venga, vaya. Y cuando tienes que rimar escuchando el beat de verdad, no te queda más remedio que cambiar un montón de rimas, el flow, la velocidad, sí, etcétera, porque no se ajustan a eso que estaba en tu cabeza, que luego cuando lo escuchas en realidad es eso. O que tengas en la cabeza un beat... pues yo qué sé, una canción de Gangstar y que, claro, evidentemente es una canción de Gangstar, no es una canción tuya y tienes que tener luego tu propio beat. Entonces, cuando haces tu propio beat, no termina de cuadrar exactamente igual y tiendes o a copiar lo mismo que has escuchado de Guru a tener que cambiarlo todo porque no era lo que estaba en tu cabeza cuando escribiste la letra. Vamos, lo pongo ahí como una particularidad que creo que es importante resaltar porque no siempre se ha escrito, no siempre se escribe con el beat cuando lo estás escuchando, sino con el beat en la cabeza, un beat imaginario.
2: Sí, yo lo decía más que nada que a lo mejor estás escuchando música, estás escuchando rap y es ahí cuando empiezas a decir, ah, pues voy a rapearme algo, ¿no? ¿Qué es lo que tú dices? A lo mejor es con el beat de alguien que estás escuchándote el disco de Genius y te flipa y te pones a intentar algo. O estás con unos colegas y están haciendo beatbox, que no sé si ahora se hace beatbox ya, pero... ¿sabes?
1: Por ahí,
2: ¿no? Yo creo que sí poco. Que es algo de que tienes, intentas tener un beat en la cabeza.
1: Claro.
2: Ya sea bien porque lo estás escuchando o, como tú dices, porque estás intentando recrear el beat y luego te pones... Pasas del papel al estudio, por decirlo de una manera, al micro y dices, hostia, esto no entra ni para atrás.
1: Incluso hasta cuando estás sin el micro, rapeándolo simplemente así al aire, de repente te escuchas y al escuchar cambia completamente. Dices, esto no era como cuando lo suelto en el aire. Porque de repente lo estás escuchando en los cascos, ya mezclado con la música, y es como que cambia automáticamente. Es otra de esas cosas que los raperos primerizos de repente se encuentran como... Esto no suena como cuando yo lo cantaba en mi casa, ¿no?
2: Sí.
1: No sé si hablas de la modificación, digamos que del acento, para ajustar la métrica o la rima en el verso, ¿no? Esto es muy típico del rap español de finales de los 90. Los americanos lo hacen, yo creo que en todos los sitios, ¿no? Pero cuando sabes mejor un idioma, pues lo identificas mucho... con más facilidad, ¿no? Muy típico del rap español de finales de los 90. Un tal Franté lo hizo mucho, los creyentes lo hacían también. Yo personalmente lo llamaba falso acento. La figura retórica concreta me parece que es metaplasmo. Me parece que esa es la palabra. Con el paso del tiempo, al final, acaba haciendo un poco de daño al oído. A mí, personalmente, me acaba doliendo un poco cuando lo escucho. No sé si has hablado de ello. No sé, te pongo un ejemplo. Hay un estribillo de los creyentes que es «Si el fin justifica los medios, pues hazte con mis servicios».
2: No hablo de ello. O sea, no. De la entonación, creo que hago un apunte al final como notas finales. Creo que hay un apartado que se llama así. Y hablo un poquito de la entonación, pero más a nivel interpretativo, que vamos a intentar que un sonido que no cuadra, cuadre. Yo creo que esa rima que dices, ¿no? De los creyentes entraría más en un tipo de rima parcial que ahora, a día de hoy, un rapero creo que no haría ese cambio de entonación y la dejaría así, tal y como suena. ¿Sabes lo que quiero decir?
1: Sí. El fin.
2: Creo que ahora diríamos, esto es una rima que está ahí, porque hay una rima parcial y la voy a dejar porque ya me sirve para decir lo que quiero decir y encima nos suena medio raruno, forzado, pero es verdad que durante una época eso lo hacíamos todos. Es que el problema es que estás cambiando la acentuación de la frase, de la palabra, para que te cuadre. Y ahí está lo que digo, rima parcial, porque la rima en teoría se cuenta desde la sílaba acentuada, la tónica. Entonces, cuando tú tienes que cambiar la tónica para que te rime, es que es una rima parcial. Realmente eso no se consideraría, según la academia, como rima. Eso no lo menciono. Lo que sí que menciono es en cuanto a la longitud de los versos, que es lo que nos ha pasado a todos, que de repente estás ahí y te sobran sílabas por todos lados.
1: Y de
2: intentar no forzar el cuando hablo en el apartado de flow, pues el consejo final es un poco ese, ¿no? No fuerces tampoco la máquina, ¿sabes? No hace falta forzar la máquina.
1: Es que hubo una época, precisamente por esa época donde cambiabas los acentos y demás, que también el meter más palabras en sitios donde no caben era también una muestra de mira lo que he sido capaz de hacer.
2: Sí, pero...
1: ¿Sabes? Eso, era como que mira lo que hago, mira cuántas palabras he metido aquí en medio compás.
2: Sí, y tú lo hacías mucho.
1: Yo he abusado de eso, vamos.
2: Y es más, es que cuando lo comento en el apartado del flow, que pongo el ejemplo de Nove One, que está súper bien hecho porque pasa de tener, a ver, no me acuerdo si son 12 sílabas en un compás a meter 24, menciono que es un estilo que durante una época yo creo que influenciado por Das FX y toda esa escuela del digri digri digri digri.
1: Claro.
2: Aquí en España se hizo mucho.
1: Sí. Se hizo mucho, pero luego pasó no solo con el digri, sino con meter palabras. Yo tengo fama de no llevar el ritmo, este no lleva el ritmo nunca, no sé qué, no sé cuándo. Por eso, por meter un montón de palabras, pero me explico, en ciertas canciones, en ciertos discos, no en todos. Como esos otros ya no se escuchan, pues ya te has quedado con la cantinera esa. Pero a lo que voy es que, claro, que eso se hacía mucho porque era, ¡buah, mira cuántas palabras ha metido en tan poco tiempo!, ¿no? Y al final... no llevas el ritmo, pero como acabas en un golpe, que el golpe sí acababa dentro, todo lo demás era como que no importaba. Lo importaba es que mira todo lo que he dicho en medio de esto.
2: Sí, creo que en el confusional hay unos cuantos de esos.
1: Fíjate que no es tanto en confusional como en el disco de los pájaros. El disco de los pájaros es eso todo el rato. En el de los pájaros sí. En el de confusional yo creo que no tanto. Pero además con la idea de pronunciar todo bien y además pronunciándolo todo bien, lo que haces, no te vas porque no hay manera de rapear en castellano neutro pronunciando todas las palabras, que no te vayas del ritmo si quieres meter palabras en lugares donde no caben. Pero era como que mira lo que he hecho, ala. Y ahí se queda. Lo último, para finalizar, el storytelling. Es un estilo que se ha hecho muy poco en España. ¿Tú crees que limita la creatividad estilística de muchos raperos al tener que ceñirse a los hechos de una historia? Sin embargo, en Estados Unidos o en Francia se ha hecho muchísimo. Pero en España yo he hablado con muchos raperos que me han dicho que no lo hacen por eso.
2: Hostia, yo creo que no. Yo creo que no. Yo creo que...
1: Bueno, yo tampoco. Yo tampoco creo que sea así. A ver, sé que limita un poquitín, porque claro, esa limitación, yo sí que he hablado con muchos raperos que me han dicho, ¡ay, Frank, cómo has hecho esto! No sé qué, no sé cuántos, tal. Yo no soy capaz de hacer una canción así porque me limita. Yo necesito fluir y decir lo que tenga que decir, que digo cosas, y estoy hablando de raperos que dicen cosas, pero que a lo mejor no una historia donde hay un principio, un desenlace, un nudo y un final. Que ese es el concepto, yo creo, que de contar una historia.
2: Sí.
1: Y claro, lo que te pregunto es si has detectado tú eso por el hecho de ver que aquí en España hay tan pocos raperos que hayan tirado del storytelling en su carrera musical.
2: Yo no sé si... Ahora, bueno, me lo estás diciendo tú que has hablado con gente y te han dicho que eso, que ellos lo ven como una limitación. Yo no lo veo como una limitación y cuando... O sea, pongo, no sé si son... ¿Qué son? ¿Cuatro ejemplos? ¿Cinco? De storytelling, o sea, tiene un capítulo en sí, porque yo hago una reivindicación del storytelling. Creo que es una de las grandes herramientas que te da el rap a la hora de contar una historia que tiene un mensaje, que puede tener una moralidad detrás y encima te entretiene. O sea, me parece algo que por desgracia se ha perdido en el rap en español. No diría tanto que se ha perdido en el rap americano, pero porque hay tanta gente haciendo cosas, ¿no? Pero en el rap español sí que es verdad que se ha perdido. Yo recuerdo, hablando de discos que los escuchas la primera vez y que te petan la cabeza, y no porque esté aquí, pero yo cuando escuché El Sabio Joven Negro Estudiante, esa canción la tuve en bucle un montón, porque dije, hostia, qué guay esto, ¿no? Que sí, me ha contado aquí una historieta... Yo estoy aquí siguiendo la historieta de este tío, lo que le pasa y todo, y este final con este giro me flipó. Y eso, y creo que ese tipo de cosas se han perdido.
1: Sí, sí.
2: Por eso he intentado reivindicar la figura del storytelling.

0: un poco en el libro, porque creo eso, es lo que digo en el libro, que creo que es una forma de transmitir un mensaje y entretener y darle, no sé, una forma distinta, en vez de decir las cosas por su nombre y decir, pues España es tal o España no sé qué cuentas, pues montas una historia.
1: Sí, no, cuentas, exacto, estoy totalmente de acuerdo. Lo que pasa es que aquí, no sé los, ya te digo que como todavía no he podido leer el libro entero, pues así por encima, creo que mencionas a, no sé si a Falsa Alarma, a KCO.
0: Analizados están Ari, Falsa Alarma, Canserbero, Scarface por el lado de Estados Unidos, Madrid Pimps, porque son de los pocos que han hecho este tipo Freaky Tales de Too Short, ¿no?
1: Sí.
0: Y Primer Dan.
1: Y Primer Dan.
0: Y luego al final, pues. Menciono otros artistas que también hacen este estilo, pero solo los menciono como estúdialos también, investiga por tu cuenta, ¿no? Hay sí. muchos temas que se han quedado fuera y
1: sí, seguro, seguro.
0: Que digo, tengo contenido aquí para hacer luego cosas en redes porque hay temas, yo qué sé, es que hay muchos temas que se han quedado fuera.
1: Claro.
0: He ido por gente que conozco de yo haber escuchado más y porque sé que puedo hablar de ellos con mucha más propiedad, ¿sabes?
1: Claro, sí. Eso también es lógico. Pues me voy a despedir de ti con una canción que has elegido de Primer Dan, Metro. En este caso, entiendo que la has elegido también por el concepto de storytelling, ¿o exactamente por qué?
0: Sí, es uno de los temas que está en storytelling y lo que hace Primer Dan ahí junto con J mayúscula me parece espectacular. O sea, tanto él en las rimas como J en la producción se salieron en este tema, y también era una forma de hacer un pequeño homenaje a J, ¿no? Y bueno.
1: Bueno.
0: Es que es un temazo, tío.
1: No sé cómo decirlo. Sí. No. Así dicho, queda estupendamente. Pues nada, decir a los oyentes que el libro... El arte del MC, cómo escribir letras de rap, de Gerard Señor Corba Gasset, está disponible con un prólogo de Fran Fue The First, y que lo busquéis y que disfrutéis de ello. Y si eres un chaval o chavala que está empezando a rapear, que no sabe por dónde ir, que no tiene la capacidad de ser lo suficientemente autodidacta, este libro os podría servir. Así que nada, gracias Gerard, un placer haberte tenido aquí y muchísima suerte con el libro.
0: Gracias. Si lo quieren buscar en elartedelmc.com, lo encuentran.
1: También.
0: Muchas gracias a ti por tenerme, hombre. Es un placer, es un honor y es una gozada estar aquí contigo.
1: Fenomenal. Me alegro mucho. Pues nada, muchísima suerte, y a los que nos estáis escuchando, os invitamos a seguir en la sintonía de Radio 3.

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6: Hola, ¿qué tal? Muy buenas noches, feliz madrugada, muchas gracias como siempre por estar. Empezamos Coartada aquí en Radio 3, este plan de libros y de charlas que es Todos somos sospechosos, refugio en la oscuridad y propuesta de entretenimiento cultural para mentes despiertas. Somos Esther Valles en la realización técnica, Laura González en el micro y nos acompañarán en la siguiente hora Roy Galán y Benjamín Prado. El Pinchalibros para su reseña habitual con banda sonora. La música será Shinova y la lectura pues nos propone un 2 en 1. Benja nos trae la novela de Clara Sánchez, Lo inexplicable, que dialoga con La bailarina de Patrick Modiano. Ambas tienen algo en común, una presencia aparentemente inocente que resulta inquietante. Con Roy Galán hablamos enseguida de nuestras elecciones vitales, personales, son premeditadas, automáticas. ¿Cómo elegimos? ¿Qué elegimos? ¿Elegimos demasiado? ¿Hay exceso de opciones en la toma de decisiones? ¿Es angustioso tener que elegir siempre? ¿Era más fácil cuando elegían por nosotros? Veremos a dónde nos lleva esta conversación, pero vamos, a algún lugar interesante, seguro. De momento, pistoletazo de salida a nuestra coartada, como no con una versión. Hoy elegimos una de Anabel Lee, que reconvertía y reinventaba este Si antes te hubiera conocido de Karol G. Así, escucha, nada que ver.

0: Pues así suena este Si antes te hubiera conocido con Anabel Lee, reconvertido en temazo así como rock, y con el que damos la bienvenida a Roy Galán. Estaba pensando, querido, que nos va, en el fondo va bien para el tema que tratamos, si hablamos de elegir, de cómo elegimos, que es una cosa que nos pasa cuando tomamos una decisión que, y si... Y eso nos condiciona completamente lo que es la satisfacción de la elección no tomada, podríamos decir, o algo así, no sé.
1: Hola, querida, ¿qué tal? Pues nada, sí, hoy quería plantear contigo esta cosa que tiene que ver con la necesidad de elegir constantemente, ¿no? Uh-huh. Todo lo que elegimos a lo largo del día de manera inconsciente, todo lo que elegimos de manera consciente. Y esos relatos de vida, ¿no?, que construyen una narración sobre nosotros mismos, uh-huh, que tienen que ver con el hecho de que hemos elegido bien o elegido mal.
0: Ah, ese es el gran problema, claro.
1: Claro.
0: Sí.
1: Y que además es nuestra culpa, ¿no?
0: Bueno, claro. Fíjate que en un principio el hecho de poder elegir, o sea, que hay varias cosas a tener en cuenta que tenemos que ir como desgranando, ¿no?, o ampliando.
1: Sí.
0: Primero, el hecho de poder elegir es sinónimo de, o está asociado evidentemente con la libertad, ¿no? Uh-huh. Por supuesto, si tú tienes capacidad de decisión y decides, eliges lo que a ti te interesa en función de tus criterios, pues bueno, ahí hay eso, libertad, todo free, todo perfecto. Pero, ¿qué pasa? Que en este proceso crucial, en el que hay una combinación de análisis racional con inteligencia emocional, con un poquito de todo, o sea, puede resultar al final agotador cuando hay que elegir todo el rato y sobre todas las cosas. Y de hecho hay un fenómeno que ya se conoce en psicología como la paradoja de la elección, que es que nos deja insatisfecho. Este fenómeno fue descrito por el psicólogo Barry Schwartz y decía eso, que el exceso de libertad tiene efectos adversos sobre el bienestar. Y ahí estamos, podríamos decir.
1: Claro, yo lo comparo con esta cosa que tiene que ver cuando éramos personas pequeñas, ¿no? Y decíamos, cuando seamos mayores lo elegiré todo, ¿no? Uh-huh. Mi ropa, qué cenar, no acostarme, ¿no? Todo, sí, lo que tiene que ver con, bueno, con la libertad adulta. Sí. Claro, y cuando uno llega a la edad adulta, dice, ay, ojalá alguien eligiera por mí.
0: Claro.
1: ¿No? Porque dice, ahora puedo cenar lo que quiera, puedo cenar ganchitos. Pero dice, joder, ojalá alguien me preparara la cena nutritiva,
0: claro,
1: ¿no?
0: Claro.
1: Claro. Entonces, claro, es esta cosa que tiene que ver, porque nos produce ansiedad tener libertad, ¿no? Porque esta libertad infinita, esta promesa infinita en torno a que hay múltiples opciones, nos acaba generando esta especie de angustia, uh-huh, en la que, bueno, estamos ahí manejándonos y en la que, además, como te decía antes, es difícil ponerle nombre porque parece que la libertad siempre es buena.
0: Sí, claro.
1: Y lo es.
0: Por,
1: no,
0: eso,
1: claro,
0: los psicólogos lo llaman la paradoja de la,
1: claro,
0: elección, o sea, porque es paradójico que en principio algo que es bueno genere una especie de angustia o dificulte la satisfacción de la decisión tomada. A ver, a todos nos ha pasado de estar delante de la tele, decir, ¿qué hago? Netflix, Disney, Disney Prime, Prime HBO, y luego te metes y dices, ¿qué hago? ¿Esta o esta? ¿Esta o esta? Y te pasas no sé cuantísimo rato y al final no has visto absolutamente nada.
1: ¿Cuándo? Te has dormido a los 10 minutos.
0: Claro, claro, éramos pequeños, pues de una hora pensando que eliges. Cuando éramos pequeños ponías la tele y al día siguiente decías, ¿viste la peli de ayer?
1: Sí.
0: Porque no había otra.
1: Sí.
0: No había otra. Y eso tenía algo de maravilloso.
1: Sí.
0: También.
1: Total. Claro, comentar los episodios, ¿te acuerdas? De las,
0: sí,
1: series que ponían.
0: Sí, claro, podías compartir. Pero es que aquí pasan varias cosas. Es decir, tú tienes muchas opciones para elegir, ¿no? Como si te vas a cenar y dices, ¿qué hago? ¿Carne o pescado? ¿Qué hago? ¿Sushi o tártar? ¿O el pulpo? ¿O el no sé qué? ¿O no sé cuánto? Y ay, no sé qué quiero. Es que de verdad estamos cargados de puñetas. Pasa algo y es que, primero, hay muchas opciones. Con lo cual, para cada una de ellas, implica que si tú eliges carne, renuncias al pescado.
1: Claro.
0: Entonces, ¿qué pasa con cada opción descartada? ¿Cuántas veces has elegido un plato y dices, jo, es que me tenía que haber elegido lo que tienes tú, cuando te llega el platazo del otro y tiene mejor pinta? Es como hay un, por un lado hay una especie de miedo a la renuncia, es que si elijo A, descarto B. Y por, y por otro lado, es como la sensación también de que estoy perdiendo la oportunidad de B. En definitiva, hay una especie de temor a equivocarse por esa cuestión del perfeccionismo, de la autoexigencia, de tomar la mejor decisión. Y todo eso es una sobrecarga tremenda. O sea, ponme lo que quieras, ponme el plato de lentejas, ya está, me lo como fuera, ya, déjame en paz.
1: O las tomas o las dejas, ¿no?
0: Exacto, claro, o sea, exacto. Ya está. No, entonces todo ello es como complica mucho cualquier cosa.
1: Sí, sí, sí. Yo creo como que está ahí por conciencia de estar perdiéndote cosas, ¿no? De estar eligiendo mal, de ver las múltiples opciones, de valorar, ¿no? Sí. De hecho, de que haya gente diciéndote que si haces esto, tendrás este resultado, ¿no? Entonces tú dices, bueno, para ordenar mi vida lo que necesito es comer lo que come Kim Kardashian, vestirme como cualquier, como Vicky Martín Berrocal, desear lo que desea Ronaldo. Y entonces de pronto tendríamos una especie de vacío, ¿no? De insatisfacción en la que el turbocapitalismo está todo el rato jugando con nosotros. Fíjate que este fin de semana estuve en Sevilla, ¿no? Y hubo un evento de Netflix presentando Berlín, la segunda temporada de La Casa de Papel.
0: Sí.
1: Y, bueno, unos amigos consiguieron unas entradas en pista, ¿no? Unas pistas para ver a Rosalía, que cantaba.
0: Sí.
1: Y fue una cosa como tan turbocapitalista, o sea, como cerrar la ciudad, ¿no? Privatizarla para un evento privado. Que sentí y dije, wow. O sea, aquí hay una especie de deseo de la gente de pertenecer, ¿no? A una especie como de sueño, porque eran como, como vallas, ¿no? En plan, gente que no tenía entrada, detrás de una valla, agarrada, a ver si veía algo. La gente de pista que tampoco veíamos nada. Y luego la gente VIP, ¿no? Que era la que estaba al otro lado del río. Y la gente robando claveles de plástico, al final, ¿no? Que había por allí. Y yo pensaba, qué metafórico es esto, ¿no? Como de esta cosa, como de que uno tendría que desear ser libre para desear esto, ¿no? Como para desear que la ciudad quedara sustraída de la propia ciudad.
0: Sí, sí, sí,
1: y claro. Querer pasear por un sitio que igual hacía meses que no pasea, ¿no? ¿Cómo le da eso el valor? ¿Quién le da el valor, no? ¿A... O sea, ¿quién está dirigiendo nuestros sueños de libertad?
0: Bueno, eso es el

0: trans, señoras mayores, ¿no? Y hicieron como un poquito de, como con bastante campaña para que la playa, en esa playa estuviera prohibido el nudismo cuando toda la vida había sido nudista. Pero es que aparte de eso, yo un día estaba paseando por allí y en la parte de arriba, cerca del Hotel Vela, me iba a hacer una foto y iba acompañada de un chico porque me había pedido un par de fotos para no sé qué historia y que tenía que ver de una revista, bueno, en fin. Y me va a hacer una foto y me viene un seguridad y nos dice, no os podéis hacer fotos aquí. Digo, ¿perdona? ¿Cómo? Dice, no, esto es privado. Digo, perdona, estoy en la calle, estoy delante del mar, o es que el mar es tuyo. Ah, que ahora el mar es tuyo, ¿sabes? O sea, la privatización del espacio público llega a unos niveles. No, pero es que esto pertenece al hotel. Bueno, pues que baje el director del hotel si quiere. Me voy a hacer una foto aquí, pero porque me sale, vamos, del donde lo que no suena. O sea, perdona, y mirando al mar, me voy a hacer la foto donde me dé la gana. Bueno, esa privatización del espacio público me parece una aberración. Pero al final me parece una aberración precisamente vestir de libertad lo que al final no deja de ser esclavitud. Porque no elegimos, en realidad no estamos eligiendo si ver Netflix o ver HBO. Estamos viendo algo, que es lo que quieren. O sea, hay una supuesta elección en la no elección. O sea, tú puedes estar eligiendo si te quieres maquillar de esta manera o de esta otra, que tampoco hay más de dos, pero tienes que elegir maquillarte, ¿no? Claro. O sea, tú puedes elegir cómo quieres llegar a tu cuerpo normativo, si haciendo, yo qué sé, este tipo de nutrición que te recomiendan todos estos influs o este otro, pero no hay mucha variedad tampoco en el fondo. Nos hacen ver que estamos eligiendo, pero no estamos eligiendo, claro. ¿Sabes? Al mismo tiempo, o sea, hay como esa doble cosa.
1: Sí, hay un castigo además, ¿no? Imagínate, como en plan, decías tú lo de maquillarse, ¿no? Que en plan, bueno, puedes maquillarte de dos maneras o de tres, pero si no te maquillas o te maquillas demasiado, pues hay un castigo, ¿no?
0: Exacto.
1: Hay una forma correcta de maquillarse.
0: Exacto. O
1: sea, y en esta idea que decías tú, como de privatización del espacio, es como que, en principio, el espacio es libre, ¿no? Y tú estás en tu ciudad, pero de pronto se genera un espacio exclusivo, ¿no? En el que queremos pertenecer. Entonces, claro, tu libertad ya no es tal, porque en realidad no puedes acceder a ese espacio, pero además le da como un valor al espacio, ¿no? Porque le da como ese estatus de cosa importante.
0: Sí.
1: Esa, como esa gente cuando quiere salir en la tele, ¿no? Y dice, uy, yo soy importante porque, o sea, justamente en el evento esto ponían la cámara donde estaba la gente bailando, ¿no? Esta cosa que ponen al público. Y la gente se volvía loca.
0: Claro.
1: Porque la estaba enfocando una cámara, ¿no?
0: Exacto.
1: En su ciudad. Pero porque estaba el logo de Netflix. Entonces, claro, me parecía como esa cosa que tiene que ver también con la elección, que es como, bueno, tú puedes elegir no ir al evento, ¿no?
0: Ajá,
1: porque
0: sí.
1: No puedes, no tienes entrada, pero puedes, todavía tienes un espacio para acercarte a la valla, que estaba aquello a tope. Claro, el hecho de decidir no ir tiene un coste, que fue en tu ciudad, no puedes fardar, no puedes subir el story,
0: no estabas donde había
1: hablar.
0: Que estar, la cosa del FOMO, ¿no?
1: Exacto, claro. Total, esa cosa, ¿no?
0: Sí.
1: Claro, entonces, el problema yo creo que tiene que ver con el hecho de no tener la atención en el sitio en el que dices, vale, ¿por qué estoy haciendo lo que hago? ¿No? Que es una pregunta muy sencilla, pero muy difícil de responder. Y yo creo que la terapia está llena de gente haciéndose la pregunta.
0: Sí.
1: ¿No? ¿Por qué hago lo que hago? Pasa también con, hablábamos de las citas de el Hubs, ¿no? El otro día.
0: Ah, oh, sí.
1: Entonces, claro, entonces tú dices, ¿por qué estoy aquí?
0: Claro, y por qué estoy eligiendo de la manera que estoy eligiendo, ¿no?
1: Exacto.
0: También, o sea.
1: Claro, luego te vuelves como puritano, parece, porque si empiezas a recortar la libertad, ¿no? Y decir, oye, yo creo que pensar sobre la libertad de manera crítica no es ser puritano, es simplemente decir, oye, ¿para qué la libertad? ¿Para qué? Es decir, vale, ya la tenemos toda,
0: o sea,
1: ya somos adultos.
0: La libertad es esencial, por supuesto,
1: sí,
0: pero
1: claro.
0: En algunos contextos el exceso de opciones es como que nos da una sensación de parálisis o de duda y de borreguismo al fin, ¿no? Porque nos están llevando hacia donde tenemos que elegir lo que tenemos que elegir. O sea, en el fondo, o sea, tú no eres libre de elegir vivir fuera del sistema. No eres libre de decir, mira, pues yo no tengo cuenta bancaria. No, los cojones.
1: No.
0: O sea, tienes que tener para que te cobren la luz, el agua, para que te den un trabajo, para que te ingresen el sueldo.

0: o sea, no puedes decir yo no tengo. Es más, tú no puedes ahora tener los ahorros debajo del colchón, porque te penaliza. Porque te dicen, no, perdona, tú no puedes regalarle dinero a tu hermano o a tu sobrina, porque a partir de ahí te viene Hacienda y dice, esta cantidad de dónde ha salido. O sea, hay muchas cosas para las que nos dicen que somos libres, pero en realidad eres libre siempre y cuando te ciñas a las normas y te limites eso a trabajar las horas que te toquen, a gastar lo que puedas y a ver la serie de turno, las mismas plataformas te dicen qué series tienes que ver. Tú es verdad que luego puedes bucear, encontrar e irte a algo que no sea lo más mainstream, pero nos guían. Entonces, es verdad que la capacidad de elección, como te decía con esto de la paradoja de elección, o sea, genera cierta ansiedad cuando hay múltiples posibilidades, pero yo creo que esas múltiples posibilidades al mismo tiempo son una especie de engaño para que nos creamos libres, pero a la hora de la verdad no lo acabamos de ser. Claro, me va a explotar la cabeza con lo que estoy diciendo. No lo había reflexionado antes, no sé. Sí.
1: Claro, pero que este consumo sin restricciones,
0: sí,
1: lo que genera es esta angustia.
0: Sí.
1: Que hace que, claro, que mucha gente no encuentre el placer donde se supone que debería encontrar el placer.
0: Exactamente.
1: Claro. Entonces estás ahí en el goce, que eso es un concepto psicoanalítico, ¿no? En el que te estás como disfrutando lo que te hace daño, ¿no? Hay como esa cosa de, bueno, de autodestrucción, ¿no? De esa pulsión de muerte, ¿no? En plan, bueno, entonces, si no encuentro satisfacción y tengo angustia en lo que se supone que debería tener y que tengo una, por fin, la libertad, pues solo me queda destruirme.
0: Claro.
1: Que es el único lugar en el que parece que puede ser libre del todo, ¿no?
0: Sí. Claro. No, pero es verdad que hay una cosa cierta que tiene que ver con... Tú antes decías, ¿no? El hecho de hacerse la cena. Es horroroso, sí, cada día horrible. Tener que elegir qué ceno y qué, sí, hago. Yo con la niña, ¿no? Que tienes que ser variado, pero no tienes que repetir lo que han comido en el cole. Pero tiene que ser nutritivo. Pero no te pases de... Entonces, yo de verdad, o sea... Pues dos veces a la semana voy a casa de mi madre. Hola, mamá, ¿qué hay?
1: Claro.
0: Esto, perfecto. Pero no te gusta, sí, hombre, sí, sí que me gusta. Tú no te preocupes, claro, que ahora ya me gusta. Con tal de no tener que pensar, me gusta, sí. No te, sí, preocupes, sí. Y luego, claro, yo mi hija todavía, porque le he ahorrado esta ya me quedará cada vez menos tiempo. Pero yo le pongo cada día lo que se tiene que poner. Yo se lo saco ahí la noche anterior o la misma mañana, depende del día, de lo vaga que esté, y se lo pongo y ella sin rechistar se lo pone y se ha acabado. Y de hecho hasta me dice, ¿qué zapatillas me tengo que poner, mamá? Digo, yo qué sé, pues las que quieras, hija, a veces te digo las que quieras. O de hoy las blancas que te quedan bien con la camiseta. Y ella, vale. Lo único que sabe que el día que tiene fútbol tiene muy claro cuáles son las que van. Y claro, claro, eso facilita las cosas.
1: Claro.
0: O sea, facilita las cosas. Mm.
1: Sí, sí, yo sé, te lo he contado alguna vez, que yo cuando voy a una heladería y eso siempre le digo a la gente que atiende, en plan, elígeme tú.
0: Ya, sí, pero yo...
1: Y se queda un poco bloqueada la gente, ¿no?
0: Hombre, claro. O sea, a ver un momento, no elijo yo bastantes cosas durante el día, que encima tengo que elegir el helado que tú,
1: sí,
0: que tú te comes. ¿Pero esto qué es? Bueno, luego esto nos pasa cuando quedamos con gente o tenemos citas o incluso en parejas, ¿no? Que siempre hay uno que le da igual. ¿Qué hacemos? Me da igual.
1: Soy ese.
0: Y... Claro, pero yo soy la que a veces, la que elijo muchas veces, pero llega un momento que digo, oye, mira, yo también, claro, quiero descansar de elegir, ¿sabes?
1: Sí.
0: O sea, me da,
1: sí,
0: igual. Sí. Ah, me da igual, me da igual. Sí. Joder, tío, o sea, siempre tengo que estar pensando.
1: Sí.
0: Pues a veces también me gustaría que me diera igual a mí y que, sí, yo no preocuparme. No sé, es verdad que elegir puede ser un problema.
1: Claro, y luego el hecho de que las elecciones, que parece que las elecciones... conforman tu vida.
0: Sí.
1: ¿No? Somos el resultado de una serie de elecciones. Que es así, pero no es tan así. ¿No? Quiero decir, no es tan rígido. O sea, en una concepción histórica de nuestra vida y lineal, pues hemos ido eligiendo cosas, ¿no? Y esas cosas nos han llevado a lugares. Pero no funciona de manera tan matemática, ¿no?
0: Por
1: pero
0: supuesto.
1: Siempre es esta idea como de, uff, qué buena elección, ¿no? Uff, qué mala elección.
0: Esto es un poco existencialista,
1: sí. Sí.
0: ¿No? Igual. Hmm. Bueno, no sé, pero yo no estoy de acuerdo.
1: Claro, no, yo tampoco, pero creo que existe ese relato sobre las elecciones que tiene que ver como que sí que determinan tu vida, ¿no? En plan, como que...
0: Hombre, un poco sí.
1: Me elegí a mí.
0: Ya.
1: ¿no? Ese relato sobre el amor propio, me elegí a mí, que suena muy bien en la tele o en donde sea, pero que en realidad es todo mucho más complejo. No es
0: Sí,
1: todo, sí.
0: es todo mucho más complejo, pero por ejemplo, ¿no? O sea, tú eliges con quién estás en la vida. Bueno,
1: Sí.
0: sí, pero puede ser que eligiera a esa persona porque me engañó, porque yo pensaba de una manera, si no, no lo hubiera
1: Claro.
0: elegido y de repente me metí en el pozo, ¿sabes?
1: O no tenías todas las cartas sobre la mesa,
0: Exactamente, no tenía
1: claro.
0: toda la
1: Sí.
0: información, con lo cual elegí mal.
1: Claro. O eliges
0: Sí.
1: porque no te queda otra. Yo qué sé, por
0: También.
1: precariedad, por, yo qué sé, millones de cuestiones que tienen que ver con el hecho de que, bueno, las elecciones no son tan libres nunca, ¿no?
0: Y
1: O,
0: elegimos hasta qué punto interviene la razón y la emoción en nuestras elecciones. Yo
1: claro,
0: creo que
1: eso es
0: todo
1: un
0: es
1: temazo.
0: emocional al final, ¿eh? O sea,
1: Sí.
0: incluso yo creo que sí. Incluso
1: Incluso la
0: cuando.
1: razón es una emoción.
0: Bueno, claro, pero incluso cuando
1: Sí.
0: lo vestimos, nos escribimos o nos hacemos ese relato de la razón, en realidad hay una emoción. Y yo
1: Claro.
0: esta teoría la tengo desde que. Bueno, yo he vivido en 10 pisos diferentes. Y cada vez que iba a ver un piso. Elegía, o sea, yo me construía la idea de que aquel era el adecuado a partir de una primera impresión. ¿Sabes? Entras y a lo mejor ves esa ventana, ves esa luz, ves algo que te llega. Y luego ahí la cocina está destrozada, ¿eh? Pero tú ya has visto algo que creo que no es racional. Y a partir de ahí ha habido una conexión emocional. Y entonces tú te construyes el relato. Bueno, pero yo cocino poco. Bueno, pero solo aquí cambiando los fogones con
1: Claro.
0: tal, no sé qué. Bueno, esta pared, si la quito. Es decir, primero tienes un impulso emocional a la hora de tomar una decisión y luego lo vistes de razón. Creo yo.
1: Me encanta esta idea porque yo creo que además lo afectivo siempre está presente, ¿no? Y la
0: Sí.
1: razón también, aunque la camuflemos de objetividad, no deja de ser también un producto humano, ¿no? Que parece muchas veces como que la razón está fuera de lo humano y es algo objetivo y que no está atravesado por todas nuestras subjetividades, afectos y emociones, ¿no? Y además que puede ser por cuestiones que son completamente inconscientes. Igual tú llegas a esa vivienda y dices, esta luz me gusta, pero igual es porque es una luz que te recuerda a la casa en la que veraneabas
0: Por
1: de pequeña con tus
0: ejemplo,
1: padres,
0: sí.
1: ¿no? Y no eres capaz en ese momento de racionalizarlo, de verbalizarlo, y al final te quedas en una casa simplemente porque huele igual que la habitación de tu infancia, ¿no?
0: Por algo que a lo
1: Entonces,
0: mejor no llegas a racionalizar incluso, ¿sabes?
1: claro, entonces todo lo que está atravesado por nuestra biografía y que configura todas nuestras elecciones, es súper interesante porque muchas veces queremos darle la patina de lo racional.
0: Claro,
1: Pero
0: y es más, para mí
1: me
0: yo
1: parece
0: creo
1: una
0: que
1: excusa a mí.
0: a mí
1: Buena
0: también.
1: como otra, sí, pero bueno.
0: Y la idea esta de que la toma de decisiones nos define, o sea, ya hemos llegado nosotros a la conclusión de que tomar decisiones nos genera estrés, o sea, no, o
1: Sí.
0: sea, porque queremos haber tomado la decisión correcta, no fallar, tener éxito en cada uno de los pasos, ¿no? En cada una de esas decisiones, elecciones que hacemos, etcétera. Pero nadie, absolutamente nadie, sabe lo que va a pasar mañana.
1: Claro.
0: Entonces tú puedes tomar una decisión que hoy era buena o que hoy te ha satisfecho lo suficiente o que hoy ha tenido una ganancia, pero, oye, ¿quién sabe qué pasa más allá, en un futuro próximo? ¿Quién sabe si esa... porque luego también tus necesidades, es que todo cambia. Todo
1: Claro.
0: cambia. Y el hecho de que esa decisión que en un principio te parecía la adecuada, luego se vuelva lo contrario, no quiere decir que tú has fallado.
1: Claro.
0: O no deberíamos verlo así, creo
1: Sí.
0: yo. Porque al
1: Claro,
0: final todo se
1: imagínate que.
0: reduce
1: Sí.
0: en el error y luego y la consecuente culpa, que es como el
1: Claro, la
0: gran
1: culpa.
0: lastre que tenemos encima.
1: Sí. Claro, imagínate todas esas cosas que no dependen de ti, ¿no? Y que de pronto tú dices, bueno, pues decido comprarme esta casa porque la luz y ya
0: Sí.
1: reformaré la cocina y era la mejor elección que tú crees que podías hacer en ese momento. Y luego de pronto hay un terremoto, ¿no? Y la
0: Por
1: casa se va al
0: ejemplo,
1: carajo.
0: por
1: Ya no hay luz,
0: ejemplo.
1: ni cocina, ni nada. Y tú dices, ¿elegí mal? No.
0: No.
1: Tú podrías echarte la culpa. Plan, claro, es que era una zona de terremotos. No sé, quiero decir que para echarte la culpa siempre hay, también hay motivos,
0: sí,
1: ¿no?
0: O has elegido una amistad con alguien que un día deja de ser tu amigo porque eres testigo de sus acciones, hay algo que rompe esa relación y dices, bueno, es que elegí mal. No, tampoco. O sea, tú no podemos tener todas las variables de quién es un cabrón, no sé, en un trabajo, de quién es, no sé, de si en este camino hoy va a haber un coche en sentido contrario y, ¿sabes? O sea, no estás...
1: A mí eso justo me ha pasado hace poco.
0: ¿Qué te ha pasado?
1: Con alguien, ¿no? De decir, joder, no tenía que haber compartido tantas cosas con esta persona,
0: ya.
1: ¿No? Y echándome la culpa, en plan,
0: claro.
1: No, es que tenía que haber tenido más cuidado, o, ¿sabes? Y he dicho, no, es que yo no podía prever que esa persona iba a poder tener esa actitud después.
0: Exactamente.
1: Claro.
0: Exactamente.
1: Pero uno se culpa.
0: Es que no sé hasta qué punto. Claro, pero igual sí que es verdad que nuestras decisiones definen un poco quiénes somos. Es decir, ¿no? Cuando tú tienes, por ejemplo, esa tendencia a confiar en alguien y decides confiar. Bueno, pues, o sea... esa decisión puede ser que te defina un poco, no define nuestros talentos. No, es decir, el hecho de que uno tome una decisión y esa decisión acabe siendo buena o no con el tiempo, no quiere decir que somos más o menos talentosos tomando decisiones. Es que hay muchas cosas que se escapan a nuestro control, que no dependen de nosotros. Con lo cual, deberíamos ser un poquito más, creo, más laxos en la toma de decisiones. Porque si bien hemos empezado diciendo que la toma de decisiones nos estresa, nos angustia, nos agobia, porque estamos valorando qué hemos descartado, si hemos elegido bien, en qué hemos fallado, por qué no hemos optado por la otra cosa que hemos... tal. Si nos dejáramos de todo eso, de pensar que un fallo en una decisión no es un fallo nuestro, sino un fallo de las circunstancias o otro camino de las circunstancias, igual nos relajaríamos y nos costaría menos elegir. Igual.
1: Totalmente.
0: No lo sé,
1: sí,
0: ¿eh?
1: Sí.
0: No lo sé.
1: No, no, yo creo que la clave está ahí, ¿no? Y que de pronto esa idea de que tenemos que tener el control absolutamente de todo es un imposible. O sea, uno no podrá controlar poquitas cosas. Y hay una fantasía, hay una ficción de que controlamos más para poder seguir en la vida, ¿no? Uno siempre regresa como del sueño diciendo, vuelvo al mismo sitio siendo la misma persona.
0: Claro.
1: Una fantasía de control absoluto.
0: Ajá.
1: Pero yo creo que no es así del todo. Quiero decir, las variables son múltiples y creo que cuanto, como dices tú, cuanto más nos tratemos mejor en torno a hecho lo que sentía en ese momento... estará bien hecho.
0: Claro.
1: Porque eso es la vida.
0: Exactamente. Entonces, claro, teniendo en cuenta que elegimos cada día un montón de cosas.
1: Millones, claro.
0: Vestir, comer, ocio, o el no hacer nada, o el cómo relacionarnos, o las mil cosas que tenemos que elegir cada día. Si nos tratáramos un poquito mejor con respecto a esa toma de decisiones, quizá nos generarían menos ansiedad, ¿no? Si tú no tuviéramos esa presión de tengo que elegir la opción perfecta, quizás sería más fácil, ¿no? Pues
1: claro.
0: Eso, pones la plataforma en cuestión y mira, hoy voy a elegir la quinta que me salga. Taca, taca, taca, taca, taca. Y coges la quinta serie. Y ya está.
1: Y ya está.
0: Sin
1: claro
0: más,
1: sí.
0: ¿No?
1: Sí.
0: Porque,
1: también bueno, por el azar, ¿no? ¿No? Un poco también
0: sí,
1: dejarnos guiar por...
0: Sí,
1: bueno,
0: ¿por qué no?
1: Fíjate, con unas amigas una vez queríamos irnos un puente a cualquier sitio, no lo teníamos decidido, sí que nos íbamos, pero no a qué sitio. Entonces llegamos ahí a la estación de tren y claro, no había... Era ya el fin de semana y no había para casi ningún sitio tren. Y entonces empezamos ahí a toquetearlo todo, en plan, no sé qué, Badajoz, no sé cuánto,
0: sí.
1: Nada, tal. Y a un sitio que se llama Alasco. Y tampoco había para Alasco. Dijimos, mira, no podemos ir ni a Alasco. Y dejarlo todo a la suerte a veces en un mundo turbocapitalista hace que no puedas hacer nada, la verdad. Pero eso del azar me gusta. Me gusta
0: sí.
1: Esa idea como de donde sea. Venga, vamos.
0: Claro.
1: ¿Qué más da?
0: Y luego hay, creo que hay una regla, no me acuerdo cómo es la de tomar decisiones. Regla, a ver, voy a buscarla a ver si encuentro de,
1: ¿sí?
0: tomar decisiones. No sé si era el 10-10-10 o...
1: ¿Como para que influya un 10% de...?
0: No. Es la regla, mira, te lo cuento. Es evaluar aquella decisión que tienes que tomar, evaluarla a 10 minutos, a 10 meses y a 10 años.
1: Oh.
0: Entonces, más que nada porque a lo mejor hay algo que te genera una gratificación instantánea, ¿no? Con lo cual los 10 minutos lo supera. Pero a lo mejor aquello que quieres adquirir, comprar, degustar, decidir, da igual, necesitas que esa gratificación sea a largo plazo. Y si te dejas llevar por el impulso, a lo mejor dentro de 10 meses, no. Por ejemplo, ¿no? Entonces, la regla del 10 y el 10, eso, se trata de analizar la decisión o el impacto de esa decisión en tres plazos, 10 minutos, 10 meses y 10 años. Y a partir de ahí, pues puedes relativizar un poquito, ¿no? Hasta qué punto es importante que elijas bien o mal, o hasta qué punto es importante que te lo pienses dos veces. Bueno, luego hay que tener en cuenta también si una decisión es reversible o irreversible. Claro, si te tienes que comprar un piso, hombre, piénsatelo bien. Sí. Piénsatelo bien.
1: Claro, y la gente que no puede decidir nada.
0: Claro, esa es otra.
1: Es espantoso eso.
0: Eso, claro. Pero nosotros nos estamos quejando de elegir, fíjate tú, ¿eh? Sí. Estamos quejándonos de libertad. O sea, sí. Que no, pero problemas también, del primer mundo, ¿eh?
1: Claro, pero digo también la gente que pudiendo elegir le cuesta muchísimo.
0: Sí.
1: ¿No? Esa gente que es súper indecisa.
0: Sí, sí, sí.
1: Súper. También. Yo digo, no puedo, o sea, no puedo.
0: Yo necesito tomar una decisión. Luego, si está mal, si me equivoco, ya la reconduciré. Da igual, pero yo necesito. Es como que check, check, check, pasar a otra, ¿sabes?
1: Sí, sí, sí.
0: No puedo estar dándole vueltas a lo mismo eternamente.
1: No.
0: Es que no puedo.
1: Y arrepintiéndote.
0: Y de hecho, la mayoría de las decisiones son así, se tienen que tomar más o menos rápido, ¿no?
1: Claro.
0: Entonces, bueno, pues venga, la tomamos. Que no era perfecta, pues ya está. ¿Que has cogido el camino largo o el difícil o el pedregoso? Pues, oye, no pasa nada. No pasa nada.
1: Claro, pero es como los... ¿Te acuerdas los libros estos de Elige tu propia aventura, no?
0: Sí.
1: Pues es eso.
0: Yo elegía mal ahí muchas veces.
1: Yo siempre. Siempre subía las escaleras y me mataba el dragón.
0: Pero bueno, pues luego me iba para atrás otra vez y digo, pues ahora voy a elegir la otra. Claro.
1: Sí,
0: y te lees varias historias en una. Y luego está la regla de... Atención, perdona que voy a citar al diablo. Jeff Bezos. Que considera que para tomar decisiones no hay que esperar a tener el 100% de la información. Que con el 70% de los datos es necesario. O sea, es suficiente, quiero decir. O sea, tú tienes más o menos el 70% de lo... Ya puedes, porque es que si no es como que es demasiado poco ágil tomar una decisión. Bueno, claro. Ya está. En todo caso, si la decisión te quita la paz, pues que no es buena.
1: Claro.
0: No es buena. Y no pasa nada. Si tú tienes, si hoy eliges carne, mañana pescado, de verdad. O sea...
1: Sí. Y pasado verduras. Y quitar un poco la cosa de me equivoqué.
0: Ya. Y si te equivocaste... ¿Qué? ¿Y qué? El mundo sigue girando. El sol sale mañana.
1: Da igual.
0: Entonces, bueno, no sé. Yo creo que ponemos demasiado empeño, ¿no?, en esto que nos ocupa elegir. Tenemos que también ser conscientes de que todo este exceso de elecciones vitales tiene que ver con el sistema capitalista.
1: Sí.
0: Y que se viste de libertad lo que es consumo. Que eso también es muy importante tener en cuenta.
1: Totalmente. Y está metido en todos nuestros deseos, ¿no?
0: Exacto.
1: Claro. No podemos desear más allá del sistema capitalista, ¿no? Esta cosa que decía de es más fácil imaginar el fin del mundo que el fin del capitalismo.
0: Pues
1: entonces,
0: pues sí.
1: Vamos a imaginar, ¿no? Podemos imaginar un mundo con menos culpas, tratándonos mejor y arrepintiéndonos menos de las cosas que simplemente tienen que ver con leer más historias sobre Elige tu propia aventura. Eso que mira, es. Qué bien.
0: Pues mira, ahora, hoy me toca elegir qué libro empiezo.
1: Muy bien. Regalando. El quinto de la tonga.
0: Vale. Seguimos la semana que viene. Un besito.
1: Besito, chao.
0: Vamos con Shinova. Abrimos la sesión del Pincha Libros.

0: Hoy Shinova son la banda sonora para la sesión del Pinchalibros. Tiempo es una de las canciones de La Tormenta Perfecta. Benjamín Prado, ¿qué tal? ¿Cómo estás?
1: Pues muy bien, con un buen EP, ¿no? Es que se han puesto ahora de moda otra vez, ¿no?
0: Sí.
1: Los discos de cuatro canciones y cosas por el estilo, ¿no? No conocemos los límites, o hacemos discos de 90 y tantos minutos, que se pusieron de moda y no había Dios que los aguantase, o no vamos a los EPs, pero bueno, Shinova siempre son interesantes, siempre cuentan cosas que uno le gusta oír y es un grupo que me interesa mucho.
0: Sin duda, sin duda. Una de las caras de la escena actual más sólidas, podríamos decir también.
1: Sí, sí.
0: Pues vamos con la lectura, que creo que nos traes doble hoy.
1: Doble y con niños de fondo siempre.
0: Mm.
1: Con niños yo diría que bastante inquietantes.
0: ¿Cómo se sufre cuando hay niños de fondo?
1: Sí, pero no es estas novelas, ninguna de las dos, estas en las que los niños son asesinados, torturados y demás,
0: okay.
1: Que yo ya tengo que confesar que las cierro.
0: Ya.
1: Las cierro.
0: Ya.
1: Yo cuando empiezan a hacer cosas raras a niños digo, mira, yo por aquí no paso. Así, no es el caso, ¿no? La primera es una novela de Clara Sánchez, la ha publicado la editorial Planeta, se llama El Inexplicable, y cuenta una historia que da mucho miedo. Fíjate, una chica que, como en las novelas del siglo XIX, es contratada como, hombre, ahora no diríamos institutriz,
0: no.
1: Diríamos cuidador, algo así, pero a fin de cuentas para hacerse cargo de un niño llamado Rafael, pequeño, va en silla de rueditas todavía. Bueno, para unos padres que no están en buena situación, tienen una relación rara, el padre tiene sus aventuras por ahí, no trata con mucho cariño a la madre está un poco perdida, no sabe muy bien ni qué hacer ni cuál es su papel en ese matrimonio que se rompe. Y el niño empieza a hacer una cosa rara, ¿no? Cuando lo sacan a...

0: dar el paseíto normal, la chica, la niñera, que se llama Alicia, pues el niño va en el cochecito y siempre cuando llegan a un determinado pase de cebra, hace así como que se tuerce en el coche, como que quisiera que le llevase en otra dirección distinta a la que Alicia le lleva. Bueno, empieza a hacerlo un día y otro. En un momento determinado el niño empieza a señalar con la mano ya en una dirección y cuando Alicia le dice que no, le ve algo raro en los ojos, ¿no? Le ve una mirada de ira casi impropia de un chavalín de su edad, casi un rasgo de odio que aparece y desaparece, como si encendieran y apagasen una luz en una habitación a oscuras, ¿no? El niño sigue exigiendo, cuando empieza con sus primeras palabras, por allí, por allí. Bueno, Alicia entiende que hay algo que no sabe qué es, que no sabe cómo lo conoce un niño tan pequeño, porque, bueno, de tan chiquitines casi no se tienen recuerdos, ¿no?
1: Sí.
0: Salvo que sean intuitivos. Y el niño la lleva a una casa. Primero a un barrio, luego a una casa, luego a un edificio en concreto de esa casa y señala una habitación. El niño da bastante miedito, tengo que decirte,
1: Ya
0: cuando
1: veo,
0: estás
1: ya.
0: leyendo esta novela. El niño da bastante miedo. ¿Qué hay en esa casa? ¿Qué tiene que ver lo que ocurrió en esa casa? Porque ocurrió algo terrible con el niño Rafael. Bueno, no quiero contar muchas cosas porque es una novela breve, bastante cortita, y entonces intentaremos no romperle los precintos al misterio
1: Okay.
0: de la historia. Pero sí decir que en esa casa ocurrió algo terrible. Vivían un matrimonio con dos hijos, niño y niña. Un día el niño va a tirar la basura a los contenedores cercanos y no suele saber nada de él. Hasta que aparece en un vertedero, en fin, asesinado o a lo mejor, ¿qué ha pasado? A lo mejor se ha caído en los contenedores y luego lo han echado al camión. A lo mejor alguien lo ha matado. A lo mejor alguien le vio caerse en los contenedores y no avisó, no ayudó, no dio la voz de alarma. En ese caso, ¿quién y por qué? Bueno, hay que leer la novela para investigar
1: Vale.
0: esa parte, para saber, en fin, qué es exactamente lo que ocurrió y cuáles fueron las razones. Pero hay otra cosa que tenemos que resolver, que yo no voy a contar, pero el lector lo tendrá que resolver o esperar que Clara Sánchez lo resuelva por él, que es cuál es la relación entre ese crimen o accidente, ya veremos cuando leamos, y el niño que exige ir a esa casa y subir y preguntar y encontrar seguramente la verdad, ¿no? ¿Qué tiene que ver todo eso con especie de diario, un cuaderno donde se contaban algunas cosas relacionadas con el suceso que te he contado y demás? Bueno, como verás es una novela muy inquietante la de Clara Sánchez,
1: Claro, tiene como
0: que
1: tintes sobrenaturales, ¿no? Podríamos
0: tiene
1: decir, con esta
0: un
1: idea del
0: algún
1: niño que
0: sí,
1: sabe lo que no
0: sí.
1: debería saber.
0: Sí, son tintes sobrenaturales y si avanzas en la novela y llegas a la última parte, más sobrenaturales todavía, ¿no?
1: Ok.
0: Porque, en fin, hablamos ya de cuestiones que requieren, en fin, cierta credulidad con respecto a lo paranormal, digamos, ¿no? Sí.
1: Vale.
0: Pero es una novela muy inquietante, medio policíaca, medio de misterio, medio de terror, medio de ciencia ficción,
1: Sí.
0: en tan poquitas páginas que me ha parecido interesante
1: Y
0: traer
1: entiendo que es la
0: a
1: niñera
0: todos vosotros.
1: la que investiga una vez se ve arrastrada, digamos, a la voluntad del niño.
0: La niñera hay un momento que huye directamente, o sea, desaparece, no solamente por el asunto del niño, sino porque el ambiente en la casa es bastante espeso, ¿no? El marido tiene ya otra novia, parece que, bueno, fue un poco contra las cosas que suelen pasar en los juzgados de la vida real, pues parece que este hombre de alguna manera se va a quedar con el hijo, se va a quedar con la casa, se va a quedar con todo y la mujer está como muy desprotegida. No se entiende muy bien por qué, ¿no? Bueno, pues debe ser que el carácter de la mujer en este caso pues ha caído en una especie de depresión, eso parece indicar Clara Sánchez, y está como inmovilizada, ¿no?
1: Sí.
0: Como paralizada, algo así. La niñera se va, pero la van a ir a buscar para que vuelva y entonces efectivamente va a decidir, bueno, pues ya que estoy aquí, voy a descubrir la verdad de esta
1: Okay.
0: casa y de la otra.
1: Y de la otra. Y como muy psicológica, entiendo también.
0: Total, total. Total, es una novela que juega además con tus propias... con el lector, en el sentido en el que lo hacen las novelas negras siempre, ¿no? Que es llevándote por caminos que no van a dar a ninguna parte para que cambies a otro hasta que encuentras el... Bueno, esto es...

0: como lo dicen los científicos, prueba-error, ¿no? Tú vas probando, ha sido este, ha sido el otro, ha pasado esto, ha pasado lo demás allá. Y la obligación de la autora, en este caso, pues es engañarte todas las veces que pueda. Aunque digo, la novela es breve y los engaños son limitados.
1: Hay un balancín que es un caballito, ¿no? En la portada, que ya de por sí es un poco inquietante.
0: Sí, pues, realmente la palabra que define esta novela de Clara Sánchez es esa, inquietante.
1: Inquietante.
0: Es muy inquietante la historia.
1: Muy bien. Pues nada, habrá que leer Lo inexplicable, de Clara Sánchez, que ha publicado con Planeta, para ver qué pasa con este bebé, con este Rafael, con Alicia, esta joven niñera, con esa casa a la que hace ir el niño, ¿no? Y bueno, y para conocer también esos silencios de esta familia, de este matrimonio, ese suspense que nos va generando la historia y todo lo que no se puede explicar a priori, pero que hay que leerla para entenderla.
0: Bueno, pero lo inexplicable a veces tiene conexiones con la realidad. Y en este caso, por ejemplo, podemos pensar que, como en todas las novelas policíacas, y esta lo es en gran parte, pues hay que establecer relación entre dos personajes aparentemente lejanos, no conectados,
1: ¿sí?,
0: y buscar ese punto de encuentro. Aquí lo hay, en la realidad, entre la casa de Rafael y la casa a la que quiere Rafael, hay una relación que se produjo en su momento y que hay que descubrir leyendo el libro.
1: Vale, o sea que Lo inexplicable al final tiene una explicación.
0: No todo, pero una parte sí.
1: Ok. Además de esta lectura, querías proponernos otra. Hoy teníamos, como decías al principio, este menú doble. Nos has contado algunos detalles de Lo inexplicable y ahora vamos con La bailarina, de Patrick Modiano.
0: Bueno, pues fíjate, un premio Nobel, sí, más ni menos, que siempre hace novelas muy cortitas, que se leen en hora y media, si tienes la vista entrenada como uno, por lo menos, y que siempre son casi policíacas. Uh-huh. El
1: sí.
0: ambiente y el aroma y el sabor de la novela negra está en todos sus libros.
1: Uh-huh.
0: Siempre habla de la memoria, del pasado, de la reconstrucción de lo que uno ha sido, hasta el punto en que eso es posible. Y siempre cuenta las historias de forma desordenada, digamos. También en esta, que se llama La bailarina, pues vamos a dar muchos saltos temporales, ¿no? ¿Cuál es el misterio de esta novela? Por cierto, que la publica Anagrama y la traduce María Teresa Gallego. El narrador de la novela, un señor que no tiene gran cosa que hacer y pasea por la ciudad de París,
1: uh-huh,
0: de pronto ve una persona que él recuerda perfectamente. Un señor que se llamaba Vincenzi, creo, algo así, ¿no? Al que se acerca, pero el otro le dice, bueno, al que se acerca con esa inquietud de que sentimos cuando vemos a alguien que creíamos muerto.
1: Uh-huh.
0: Te habrá pasado alguna vez, ¿no? De pronto alguien que creías que había desaparecido y te lo encuentras por la calle y dices, ¿he visto un fantasma o me lo habían contado mal? Normalmente es que te lo han contado mal, ¿no?
1: Okay, sí.
0: En el mundo fantasmas hay muchos, pero de la otra clase.
1: Pero
0: ¿no?
1: Exacto.
0: No de esa, ¿no? Bueno, pues este señor le dice que no sabe de qué le habla, que no es la persona que él cree que es seguramente, pero que ya que se ha acercado a él, ¿por qué no toman un café y hablan de sus vidas? Bueno, a partir de ese momento, de esa coincidencia, o como la queramos llamar, ese encuentro, esa conexión entre dos personajes que pasean sin gran cosa que hacer por la ciudad de París, empezamos a reconstruir la historia de uno y de otro, con saltos temporales y demás. ¿Y por qué he traído La bailarina para hacer pareja con Lo inexplicable? Porque aquí también todo empieza con un niño. El narrador va a buscar, también se ve que se ocupa de cuidar un niño, lo va a buscar, va dando con él también una vuelta por la ciudad, y el niño también le dice que quiere ir por otra parte, ¿no? El niño, de un día determinado, se ha cansado del camino habitual del colegio a la casa, le dice que quiere ir por otro lado, y en ese otro lado es donde se produce el encuentro con el personaje misterioso de Modiano. ¿Es La bailarina una novela policíaca? Pues no. ¿Es una historia negra? Pues no. Y pues sí a las dos cosas también, ¿no? Porque lo que hace Modiano, como te decía antes, es coger todo el ambiente de misterio, de niebla, de lugares secretos de la novela negra, y utilizarlos para contar otras historias que tienen su misterio, porque todas las tienen, pero que no es en sí misma una novela policíaca. No hay detectives,
1: ya.
0: Hay crímenes, aunque sí hay cosas en el pasado que tenemos que desvelar leyendo la bailarina.
1: Vale.
0: De manera que me ha parecido que hacía una buena pareja con la novela de Clara Sánchez, y a Clara Sánchez le encantará, porque hacer pareja con un premio Nobel siempre mola mucho.
1: Eso es. Te iba a preguntar, ¿esta bailarina forma parte del recuerdo de estos dos hombres, o de uno de ellos, o...?
0: Los dos.
1: De los dos, ¿eh?
0: Tienen
1: en común el recuerdo de la bailarina.
0: Sí, lo que pasa es que el primero, al principio, por algunas razones que no voy a contar, porque te digo lo mismo que la de Sánchez, son novelas muy breves, muy cortitas, y si cuentas mucho, pues las desvelas lo que no debes, ¿no? Pero hay que saber por qué el personaje al que se acerca el narrador, en principio niega conocerle, niega tener ninguna relación con él, niega haber estado en los sitios donde el otro lo recuerda. Bueno, hay que saber por qué, y todo eso tiene que ver con la bailarina y con el hijo de la bailarina.
1: Vale. O sea, que esto, además de un baile de ese recuerdo...
0: De disfraces.
1: Exacto, un baile de memoria, de tiempo, ¿no? Y cronológico, si vamos a hacia adelante y hacia atrás a través de la novela. Interesante.
0: Y luego también una cosa que tiene Moyano, ¿sí?, muy, muy interesante, que es cómo pinta ese París de las habitaciones baratas, de los barrios oscuros, de la gente como la bailarina, que vive con un poco con el agua al cuello y tiene que tener relaciones raras con gente extraña y vivir en lugares pues remotos y demás. Todo eso lo cuenta Moyano de una manera realmente brillante.
1: Un París, como tú nos decías ahora, oscuro y frío, con esos personajes en alerta, podríamos decir, ¿no? Y sí, supongo que para reconstruir no solo esa memoria, sino también las cicatrices que forman la piel de cada uno de los personajes. La bailarina.
0: Pues sí, porque son todos personajes malheridos.
1: Ya.
0: Es muy, muy propios de este autor, sí.
1: Como nos decías también, traducción de María Teresa Gallego Urrutia de esta novela que publica con Anagrama y que hoy baila con esta otra, Lo inexplicable, de Clara Sánchez. Doble lectura. Ambas cortas, entonces.
0: Ambas cortas, pero bueno, además, fíjate que he dejado para el final esta canción porque dice Modiano que esta novela está estructurada como si la bailarina fuera la bailarina de una caja de música, ¿no?
1: Sí.
0: Que va dando vueltas, vueltas, vueltas. Bueno, pues la canción de Sinova se llama Todo gira y vuelve.
1: Perfecta,
0: que,
1: para...
0: Como anillo al dedo.
1: Claro que sí. Pues con esta canción de Sinova, de este EP, La Tormenta Perfecta, cerramos la sesión del Pinchalibros, la reseña literaria, acompañada de buena música, como siempre. Benjamín Prado, muchísimas gracias.
0: Pues hasta la semana que
1: hasta
0: viene.
1: Hasta la semana que viene. Con Sinova cerramos nuestra coartada de hoy. Mañana, nuevo plan en Todos Somos Sospechosos. Sigue la cultura y la música en Radio 3. Chao.